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2: Hombre, que vengan, que vengan. Y todo lo habían venido todos. Se guardó al más pequeño, pero no lo había devuelto antes, porque se lo había traído.

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1: Buenísimos días, Asturias. Hoy es domingo, son las 7 de la mañana y es que no solo estamos con vosotros de lunes a viernes a las 7 de la mañana, también desayunamos con vosotros los domingos. Desayuno con Liantes, fin de semana, los domingos. Rubén Morillo, muy buenos días.
2: ¡Oye! Oh, yeah. Buenos días, David Rionda. Buenos días a todos y todas. ¿Qué tal? ¿Cómo estáis?
1: ¿Qué tal? ¿Qué tal llevas el domingo?
2: Con toda la energía.
1: Pues si te parece, vamos a proceder con este Desayuno con Liantes, fin de semana, en el que repasamos algunos de los mejores momentos de la semana en Desayuno con Liantes. Recordad, con vosotros de lunes a viernes de 7 a 8 de la mañana. Y recordad que estamos en redes sociales. Estamos en Facebook, estamos en Instagram y también estamos en TikTok. Esto es Desayuno con Liantes, fin de semana.
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3: Maravilloso.
1: ¿Qué tal, Rubén Morillo? Buenos días.
2: Buenos días, David Rionda. Buenos días a todos y todas. ¿Qué tal? ¿Cómo estáis?
1: ¿Y qué tal estará Mari Carmen Acevedo? Vamos a preguntarle.
2: Tengo mis dudas.
1: A ver.
2: Es una mujer bastante...
1: Suya.
2: Misteriosa, sí.
1: Suya, sí. Es muy suya ella.
4: Mari

0: Mari Carmen, hola, buenos
1: hola,
0: días.
1: Hola, Mari Carmen, buenos días.
0: ¿Qué tal? Buenos días, Mari Carmen.
2: Hola, muy buenos días. Estoy genial, la verdad. Encantada de saludarte. ¿Tú cómo estás?
0: Eres muy tuya, ¿eh? Tú.
2: Sí, bueno, la verdad es que me gusta crear ese ambiente cercano. Así que cuando quieras, aquí estoy, lista para charlar.
0: Oye, Mari Carmen, hoy 21 de julio es el Día Mundial del Perro.
2: Claro, hoy, 21 de julio, se celebra aquel Día Mundial del Perro. Es una jornada para reconocer el cariño, la lealtad y la compañía que nos dan, y también para reflexionar sobre su bienestar, adoptarlos y cuidarlos.
0: Sí, señor. ¿Y qué tiempo tendremos en Asturias?
2: En Asturias se espera un día agradable, con temperaturas entre 16 y 17 grados de mínima y unos 22 grados de máxima. Así que te recomiendo llevar una chaqueta ligera por la mañana o al atardecer y vestirte más fresco durante el día.
0: Muy bien, Mari Carmen, ahora comentemos las ¡efemérides!
1: Te contamos cosas que pasaron tal día como hoy y tú de cada uno de estos eventos que te vamos a contar, tú nos aportas un dato breve y curioso, ¿vale? Sin repetir lo que te digamos nosotros, ¿eh? Mira, por ejemplo, tal día como hoy de 1981, los reyes de España deciden no asistir a la boda del príncipe Carlos de Inglaterra y Lady Di tras el anuncio de que la pareja iniciaría en Gibraltar su viaje de novios.
0: Cuidado.
2: Ah, muy interesante. Y un dato curioso es que a pesar de esa decisión, la prensa británica especuló mucho con las tensiones diplomáticas entre España y el Reino Unido por aquel entonces, debido a la indisputa de Gibraltar.
0: Año 1990, histórica presentación del músico Roger Waters en Berlín, celebrando la reunificación de Alemania. Casi 300.000 personas presencian el espectáculo de rock The Wall, representado en el lugar que ocupaba el muro de Berlín, que ya habían tirado.
2: Exacto. Y un dato curioso es que durante ese concierto se usaron proyecciones y efectos visuales increíbles para simbolizar la caída del muro. Y fue uno de los conciertos más emblemáticos de la historia del rock.
1: Un día como hoy de 1992, Chayanne lanza al mercado su sexto álbum de estudio que se llama Provócame.
2: Ah, claro. Y un dato curioso es que ese álbum marcó un cambio en su sonido, incorporando más ritmos pop y electrónicos, y fue uno de los más vendidos de su carrera en esa época.
3: ¡Ay, mamá! ¡La gente ya está empezando! ¡Ay, mamá! ¡La música está sonando!
0: Bien, continuamos. El 21 de julio de 2007 sale a la venta Harry Potter y las Reliquias de la Muerte, el último volumen de la saga Harry Potter.
2: Exacto. Y un dato curioso es que ese día se convirtió en uno de los mayores estrenos editoriales de la historia y se vendieron millones de copias en todo el mundo, generando colas enormes en las librerías esa misma noche.
1: Tal día como hoy de 2023 se estrena en cines Barbie y Oppenheimer, cintas que generarían todo un revuelo en la industria cinematográfica porque recaudaron un total de más de 300 millones de dólares en su primer fin de semana a nivel mundial y generaron desde antes de su estreno un fenómeno de internet que era el Barbenheimer, que era una mezcla de ambas películas.
2: Exacto, y un dato curioso es que ese fenómeno fue tan fuerte que se generaron maratones en cines donde la gente veía las dos películas seguidas y se convirtió en un auténtico evento cultural.
0: Y por último, comentar que hoy es el cumpleaños del periodista Jordi Évole, nació un 21 de julio de 1974.
2: Exacto, y un dato curioso es que, aunque empezó en programas de radio, se hizo súper conocido por sus reportajes en televisión, donde ha investigado temas muy impactantes y ha dado voz a muchas causas sociales.
1: Mari Carmen, hace mucho que no nos cuentas un chiste. ¿Puedes contarnos un chiste sobre...?
0: Fuiste tú, ¿eh? Pero bueno.
1: Vale, un chiste de fontanería.
2: Claro, ahí va. A ver, ¿por qué el fontanero no cuenta chistes en su trabajo? Porque siempre se va por las tuberías.
0: Adiós, Mari Carmen.
1: Hasta luego.
0: Hasta luego.
2: Adiós. Un placer, de verdad. Que tengas un día genial y nos vemos cuando quieras.
1: Buenísimo. Hasta. El chiste. Hasta luego.
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0: Triunfar en la vida depende de que alguien te dé más de una oportunidad en la infancia. ¿Qué quiere decir esto? Nos lo explica Lorena Rendueles. Buenos días, Lorena.
5: Muy buenos días, David. Buenos días, liantes. Lo dice un estudio realizado en Estados Unidos. En la investigación se realizó un estudio longitudinal de 26 años, recopilando datos de 814 niños de familias de ingresos bajos, medios y altos, desde el nacimiento hasta los 26 años, con mediciones de referencia de sus contextos y experiencias de desarrollo desde la primera infancia hasta la adolescencia. Los investigadores descubrieron que la brecha de oportunidades era un factor predictivo más potente del rendimiento educativo que la pobreza en la primera infancia. Utilizando un índice de oportunidades de 12 puntos, descubrieron que aproximadamente 2/3 de los niños de hogares de bajos ingresos no tienen más de una oportunidad entre el nacimiento y la escuela secundaria, frente a las 6 o más oportunidades que tienen los de ingresos altos. Es la primera vez que se puede medir directamente las diferencias de oportunidades y la gravedad de su impacto. Aumentar las oportunidades en los niños con bajos ingresos de 0 a 4 aumentó la probabilidad de que estos se graduaran en la universidad del 10% al 50%, aumentando también además sus salarios anuales. Para reducir estas brechas, opinan que se requerirán políticas públicas integrales que ofrezcan cambios en las oportunidades educativas de los niños. ¡Hasta la próxima, liantes!
0: Gracias, Lorena Rendueles. Hoy es el cumpleaños de Joaquín, del dúo Pimpinela. Y comentamos una curiosidad, y es que Lucía y Joaquín Pimpinela son hermanos y son hijos de María Engracia Cuervo y Joaquín Galán, que era un emigrante asturiano de Pola de Somiedo que partió hacia Argentina. O sea que podríamos decir que Pimpinela son medio asturianos y muchas veces ellos mismos han aludido al Principado de Asturias e incluso han cantado el himno de Asturias en algún concierto. Escuchamos a Pimpinela, la telenovela.
6: Señor juez,

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2: Hola Asturias, buenísimos días. ¿Qué tal estáis?
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2: Ya lo adelantábamos en la presentación, es el Día Mundial del Perro. Vamos a conocer curiosidades sobre el mejor amigo del hombre. Carlos Herrera, buenos días.
10: Señoras, señores, buenos días. Me alegro, ¿qué tal? ¿Cómo estamos?
2: Digo el mejor amigo del hombre, el perro, ¿no? Carlos Herrera. Que Carlos Herrera también es amigo, pero me refería a los perros. ¿Cómo hacen los perros, don Carlos?
10: ¡Wow, wow! ¡Wow, wow, wow, wow! ¡Ole!
2: Efectivamente.
10: ¡Ole!
2: Bueno, ¿qué nos cuenta, don Carlos?
10: Vamos allá con lo primero y el rasgo más distintivo de los perros, que es su nariz, que es como si fuera una huella dactilar, porque así como los humanos nos identificamos por las líneas de nuestros dedos, ese patrón de líneas y de pliegues, en el perro los pliegues de la nariz son únicos e irrepetibles. De hecho, en algunos lugares se utiliza la huella nasal para identificar a perros que están robados o perdidos, ¿eh? En vez de poner la patita, pues poner la naricita, ¿eh? Por cierto que hablando de su nariz, es el superpoder olfativo que tienen, porque estos animales tienen entre 10.000 y 100.000 veces más potente el olfato que el de un humano, entre 10.000 y 100.000 veces. Imagínense qué poder tienen en el olfato, mientras que los humanos apenas tenemos 5 millones de receptores olfativos, los perros pueden llegar a tener 300 millones. Son capaces de detectar cosas increíbles como hormonas del estrés

0: mucosidad de su nariz les ayuda a atrapar las partículas de olor que flotan en el aire. Por eso tanta potencia olfativa, y además lamerse la nariz les previene de, bueno, pues les da esa opción de probar esas partículas, y también envía información olfativa a un órgano especial que tienen en el paladar, que se llama el órgano de Jacobson. Y por último, tienen una noción del tiempo excelente, saben cuándo es la hora de comer, eso yo también, que me gusta mucho comer, El perro más rápido, como sabrán, es el Greyhound, el galgo, que puede alcanzar hasta 72 kilómetros por hora. Y es curioso, pero estos perros, estos animales, sudan por las patas, por las almohadillas de sus patas, principalmente por donde sudan los perros, más que por el cuerpo. Curiosísimo esto.
1: Gracias, Carlos Herrera.
0: Señoras, señores, buenos días. Me alegro.
1: Y ya que estamos hablando de perros, un día más lanzamos ese mensaje de concienciación. Por favor, no abandonéis a vuestras mascotas en verano. Y también vamos a recomendar una página web, que es albergaria.es. En esta página web tenéis desglosada una lista de algunas protectoras de animales en Asturias con las que podéis colaborar, ¿de acuerdo? Albergaria.es. Tenemos Adoptastur, el albergue de animales de Oviedo.
2: Amigos del perro.
1: Alma Animal Asturias.
2: Es que hay un montón.
1: Animales de Oriente, animales sin hogar Valdés. Por eso os recomendamos que toméis nota de esta web, www.albergaria.es, y ahí podéis consultar cómo podéis colaborar con estas páginas webs. Y lo dicho, por favor, no abandonéis a vuestras mascotas en verano. Y si os vais a animar a adoptar, si os vais a animar a tener una mascota, los perros no se compran, los perros se adoptan, ¿vale? Y continuamos conociendo cocinas sobre los perros, descubriendo secretos sobre los perros. La ciencia ha revelado recientemente que los perros entienden palabras aunque no las pronuncien sus dueños. Nos lo cuenta Belén Loredo. Buenos días, Belén.
3: Hola, David. Hola, liantes. Para todos los amantes de los perros y para aquellos que siempre pensaron que eso de que los perros entienden palabras era cosa de viejas. Pues bien, la ciencia ha hablado y, como diría mi madre, tenía razón. Un estudio reciente publicado en la revista PLOS ONE demuestra que los perros no solo entienden las palabras que decimos, sino que también pueden reconocerlas aunque no las pronunciemos nosotros mismos. Los investigadores trabajaron con perros adiestrados para usar cajas de resonancia, unos dispositivos con botones que reproducen palabras como jugar o fuera. Sorprendentemente, los perros respondieron a estas palabras sin importar si las decía su dueño o la caja. Así que sí, lo que mi madre siempre decía es cierto, los perros entienden mucho más de lo que parece. Y ahora la ciencia se lo confirma. Ya no es solo el lenguaje corporal, captan palabras y reaccionan ante ellas, incluso si no las decimos nosotros. Federico Rosano, investigador de la Universidad de California, San Diego, señaló que los perros responden a las palabras, sino a las señales corporales asociadas. Así que la próxima vez que tu perro te ignore, recuerda, quizás esté haciendo el sueco a propósito. Hasta la próxima y sigue disfrutando de tu amigo de cuatro patas.
1: Gracias, Belén Loredo, y finalizamos este bloque canino escuchando El perro, de Miguel Bosé.

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7: Y ahora hablamos de alimentación sana y recomendamos comer frutos secos.
8: ¡Bien!
7: Según un estudio de 2024, comer avellanas con frecuencia puede retrasar o evitar enfermedades neurodegenerativas. Incluso en personas predispuestas genéticamente a desarrollarlas, lo explica el neurólogo y coordinador de la unidad de ictus de Luca, Sergio Calleja. Y os preguntaréis, ¿cuántos frutos secos hay que comer al día? Pues un puñado, ¿no? Grande de avellanas al día, uh-huh. 60-80 gramos, un puñado, lo que es un puñado, para beneficiarse de las propiedades de este fruto tan saludable, tan nuestro, y disminuir la ingesta de otras calorías.
9: Yo lo del puñado ya lo había escuchado en más de una ocasión. ¿Sabes el único problema que suelen tener los frutos secos? Que también dan bastante alergia. O sea, la gente que es alérgica a los frutos secos lo pasa muy mal y es una pena, porque por un lado son muy saludables, pero es cierto que la gente que tiene cierta intolerancia a los frutos secos lo pasa fatal porque prácticamente se los quita a todos.
7: Fíjate, dicen que engordan, pero tú cuando vas al dietista, a mí me ha pasado, te recomiendan un puñadín de frutos secos al día.
9: Siempre.
7: Porque dice que,
9: uh-huh.
7: que sacian mucho, que te quitan mucho el hambre y que además son muy, muy completos, alimentan mucho.
9: Pero pasa lo mismo con el colesterol, que hay muchos médicos que lo demonizan y hay otros que lo defienden siempre y cuando, o sea, con un cierto control, porque tampoco es que sea muy malo el colesterol. Para algunas cosas sí que es bueno, pues eso, no, evidentemente no tener 500 de colesterol, pero bueno, que no es lo peor. Hay otras dolencias asociadas a tener colesterol que igual son más perjudiciales para el organismo. Pero bueno, sí, lo del puñado de los frutos secos, que es verdad que engordan porque tienen aceite, como muchas otras cosas, sí, muy bien, ¿vale? ¿Y que entonces que tampoco bebemos ni sofreímos en aceite de oliva porque también engorda? ¿Cómo va esto? No, hombre, no.
7: Pues claro que sí. 60-80 gramos de avellanas al día para retrasar o evitar enfermedades neurodegenerativas. Vamos a refrendar esas propiedades,
9: mira,
7: esos beneficios que tienen los frutos secos.
9: Con curiosidades.
8: Ahí va.
9: Bueno, hubo conflictos internacionales por los pistachos y además recientes. En 2007 involucró este conflicto a Estados Unidos, Israel e Irán debido al consumo de pistachos en este último país, en Israel. Estados Unidos protestó a Israel por el alto consumo de pistachos que podría beneficiar económicamente a Irán. Bueno, y años después estamos en otro episodio con estos dos países. Pero bueno, no tiene mucho que ver, pero para que veas hasta qué punto los frutos secos son importantes. Hay un museo de cascanueces en Leavenworth, esto está en Washington. Hay un museo que se dedica solo a frutos secos, con más de 5.000 piezas de coleccionista que incluyen

0: cascanueces incluso de diversos colores y formas. ¿Tú tienes cascanueces en casa?
1: No, yo abro las nueces con el cuchillo.
0: Vale.
1: Clavo el cuchillo en el centro y giro, sí.
0: ¿Y nunca tuviste un corazón para abrir las nueces?
1: No, creo que no.
0: Es que yo recuerdo que cuando comprabas nueces, hace muchos años, era yo chaval, te regalaban una especie de corazón,
1: es como
0: que te hagas una idea.
1: Una especie de cuenco con una rosca, ¿no?
0: No, lo mío era, imagínate una ficha, como sí, una moneda de 2 euros, era un poquito más grande, pero con la forma de un corazón.
1: Vale.
0: Entonces tú el pico lo clavabas en el culo de la...
1: Como una púa de guitarra.
0: Eso es, y girabas y se abría la nuez, y era muy fácil. Uh-huh. Bueno, pues mira, la cáscara de nuez de la que hablamos tiene múltiples usos ecológicos, también la NASA incluso la utilizó molida, la cáscara de nuez molida, para limpiar los propulsores de combustible sólido de un transbordador espacial sin tener que usar los chorros de arena, que son mucho más abrasivos. Entonces, trituraban la cáscara de nuez y lo utilizaban, pues eso, como método abrasivo, pero no tanto como la arena. Y luego, algo de lo que estábamos hablando y que está estudiado, lo de consumir frutos secos y la longevidad. Hay un estudio, otro más, de la Universidad de Harvard, que dice que el consumo de frutos secos prolonga la vida. Así, directamente. Las personas que consumen frutos secos diariamente, de lo que estábamos hablando, tienen un 20% menos de probabilidades de morir durante el periodo de estudio en comparación con aquellas que no lo consumían. Y lo que mencionábamos también, el tema de las alergias. Hay reacciones cruzadas entre algunos frutos secos, como el anacardo y el pistacho, que pertenecen a la misma familia botánica, y significa que si eres alérgico a uno, ¿qué va a pasar? Que también lo eres del otro.
1: Vaya por Dios.
0: Porque están cruzadas. Y bueno, no vamos a mencionar la cantidad de beneficios nutricionales que tienen, proteínas, fibra, vitaminas, minerales, tienen cobre, hierro, fósforo, potasio y como diría Pedro Ríos, ¡y aluminio, tío! ¡Respiras aluminio! Bueno, tiene de todo, vamos. Ácidos grasos, omega 3, grasas saludables que ayudan a reducir el riesgo de enfermedades de corazón, como mencionábamos también antes, cáncer y, evidentemente, enfermedades respiratorias. Así que, para que veáis lo buenos que son los frutos secos.
1: Son maravillosos. Tenemos noticia que ha sido viral estos días. Una mujer asegura que se enteró de que estaba embarazada horas antes de dar a luz durante sus vacaciones. Se encontró mal y dijo, nada, eso es que me... un golpe de calor. ¿Tengo un golpe de calor?
0: Oye, bueno.
1: Pues no era un golpe de calor, era otro golpe, moza.
0: Habrá mucha gente que dirá, ojalá todos los embarazos fuesen así.
1: Hombre, claro.
0: ¿Qué?
1: Lorena Rendueles, buenos días. ¿Qué pasó?
2: Buenos días, David, Rubén. Muy buenos días, liantes. Pues sí, asombroso, pero cierto. Una mujer brasileña se enteró de que estaba embarazada poco antes de dar a luz. La mujer, que ya es madre de 2 niños, ha dado a luz al tercero y se enteró de su embarazo mientras disfrutaba de unas vacaciones en familia. Afirma que desde el principio de las vacaciones ella notó que tenía la presión arterial un poco alta, pero bueno, pensó que era debido al calor. Y el 3 de enero, día en que ya regresaban a casa, se levantó con unas fuertes convulsiones, por lo que fue atendida por los médicos, donde confirmaron su embarazo y además la necesidad de realizar una cesárea de urgencia. Toda la familia quedó en shock, y no es para menos, claro, ya que la mujer tenía una menstruación normal e incluso tomaba anticonceptivos. Según la ginecóloga, estos embarazos se llaman embarazos silenciosos. Se detectan tarde, más o menos en el tercer trimestre o incluso en el momento del parto. Y es posible que ni siquiera el vientre llegue a estar abultado, por lo que recomienda hacerse revisiones regularmente. El parto fue bien y el bebé, al ser prematuro, se encuentra en la UCI y la mamá continúa ingresada. Esto sí que es llevarse un bonito recuerdo de las vacaciones para toda la vida. Hasta la próxima, liantes.

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4: Noticia viral, la curiosa tarjeta que los invitados a una boda se han encontrado en sus mesas. ¿En qué consiste la tarjeta?
5: Pues nada, los novios colocaron una tarjetina en cada mesa de los invitados con elegir, por así decirlo, al capitán de mesa, ¿no? Al que manda en la mesa, al que los tiene, o sea, que dirigir a todos.
4: La tarjeta pedía que buscases un capitán.
5: Eso es, y ponía, eres la encargada de animar tu mesa y la fiesta. Al que le tocaba la tarjetina, era el encargado de animar la mesa, en este caso, y colaborar en la fiesta con el resto de mesas, ¿vale? Y en esta tarjeta en concreto ponía, cuando suene la canción a Serejé, tenéis que competir en la pista con vuestra mesa rival. Entonces, hay un usuario que ha publicado una imagen de esta carta en las redes sociales y ha abierto un debate que no os podéis imaginar porque hay un montón de comentarios, ya os imaginaréis. Gente que está de acuerdo, que le parece una idea maravillosa para animar la boda, y hay gente que no está por la labor, que no le gusta mucho ir a bodas y empieza a decir que esto es una tontería, que lo que le faltaba. Hay de hecho uno que pone, gracias al Señor, dejé de ir a bodas hace tiempo. Mejor leído sería, gracias al Señor, dejé de ir a bodas hace tiempo. Bueno, han sido muchos los que consideran esta actividad como algo negativo, se quejan, como digo, ¿cuándo se han convertido las bodas en gincanas?, preguntan otros. O, a mí me toca esto y me cambio de mesa. Otro pone, encima pagas tu plato y te toca trabajar. O sea, lo ven como un trabajo esto de tener que animar a la mesa. Otros ponen, ¿y esta horterada? ¿Pero las bodas no van a tener límites? Bueno, hay muchísimos usuarios, hay un montón de comentarios, podéis buscar esta carta. Y luego, claro, hay otros muchos que se han fijado en un pequeño detalle que tiene la tarjeta, y entonces es que pone, la última palabra de la tarjeta era aptitudes, y empieza con H.
4: ¿En serio? O sea,
5: te lo prometo.
4: Pero es una broma, ¿no? Es a lo mejor no, es una broma.
5: Es que no lo sé. Dice, confiamos en tus aptitudes. Y aptitudes está escrito con H. Entonces hay mucha gente que, más allá de comentar si le parece una horterada o no, si le parece guay esto de animar o que haya un encargado por la de mesa para animarla, se han fijado en, jolín, si tiene esa falta de ortografía, uf, tela, en fin.
4: Bueno, yo no creo que me case tal y como está la cosa, pero si yo me casase, ¿sí?, no haría gincanas ni haría estas cosas.
5: ¿Qué harías?
4: Pondría una pantalla gigante y proyectaría vídeos del canal Atrapados en el Tiempo. Vídeos con misterios. Por ejemplo, el que vamos a comentar ahora. No, no es Atrapados en el Tiempo.

0: el tiempo, perdón, es al rojo vivo, que es todavía mejor. Encuentran una víbora gigante en un lago. Vamos allá.
1: Y ahora vamos a Bolivia para ver ese famoso fenómeno que se ha visto en un río donde los pueblerinos están que tiemblan. Es una imagen captada por Google Maps, nada menos, que muestra una víbora gigante en el agua. Y aseguran que sus abuelos, los que están allí residiendo ahora...
2: Tengo unas ganas de que enseñen a la víbora...
0: A ver, a ver.
1: Y el tesoro que...
2: Porque igual es una piedra, ¿eh? O sea, ya te lo digo yo, ¿eh?
1: Nos cuenta.
2: A ver. Vamos allá.
3: Esta es la imagen que sorprende a habitantes de un río en el oriente boliviano y que creen es la víbora gigante de tres cabezas que vive en el lugar.
4: Existe esa víbora de tres cabezas y también,
2: no, según que los españoles... Es una sombra, señor, de que desde el aire.
4: Existe, o sea, que la víbora...
0: Sí, pero ¿una sombra de qué?
4: Justamente con el oro adentro.
3: La imagen se ha viralizado y mide 25 metros o 82 pies de largo. Según la tradición, creen vigila un tesoro.
0: Ah, vigila un tesoro.
5: Fierros y demás. No. Podían abrir esas grietas y poder recoger...
0: ¿Y para qué quiere una víbora un tesoro?
5: En pepas que se llenaban en botellas, ¿no?
3: El experto asegura que esta es la cueva donde hace el varios experto, años los incas ocultaron oro y que la víbora gigante vigila. Por eso creen es necesario que chamanes realicen un ritual,
2: claro,
3: para que el animal duerma.
2: Chamanes.
3: Y no moleste. Desde Rurrenabaque, en Bolivia, Bernabé López.
2: Gracias, o sea, Bernabé. O sea, que...
0: Bernabé pide que los chamanes hagan un ritual,
2: sí,
0: para que esta víbora muera.
2: No los biólogos marinos a ver qué hay, ¿no? Si realmente es un bicho de... No, no. Vamos a llamar a los chamanes, que esos nos lo van a decir.
0: Bueno, ¿tú has visto la imagen?
2: Yo he visto la imagen.
0: Vale. ¿Te genera dudas? ¿Estamos ante una víbora?
2: A mí ninguna. Yo tengo clarísimo lo que es.
0: ¿Qué es?
2: A ver, la imagen, os pongo en situación... vais en
0: la
2: el
0: imagen
2: coche.
0: Es con Google Maps.
2: Es una imagen aérea
0: con Google Maps,
2: típica,
0: vale,
2: desde arriba, ¿no? La típica vista satelital que podemos ver todos en el Google Maps, que se ve desde arriba. Entonces, claro, hay un lago que es muy grande y hay partes más oscuras que otras en este lago. ¿Por qué? Me imagino que porque los sedimentos o ese lago no es una llanura, sino que tiene relieve, hay una parte que es más clarita y tiene forma como de pico. Una especie de forma de pico. Claro, como no va a tener 25 metros, probablemente eso sea una parte de ese lago, que ahora está cubierto de agua, evidentemente, pero que debajo tendrá pues unas rocas o unos sedimentos que en una parte son más profundos y entonces hacen ese juego de colores. Y desde el aire pues ves que tiene como dos o tres colores el agua, por el reflejo y también por estos sedimentos que estará más arriba y son más oscuros.
0: ¿Puede ser eso o puede ser una víbora de tres cabezas?
2: No lo sabemos, pero vamos a llamar a los chamanes a que nos lo digan. Que probablemente nos digan que es lo de las brujas esas y lo que quieras.
0: ¿Con qué famoso viajarías en BlaBlaCar? ¿Qué le enseñarías y a qué folisha le llevarías? Respuestas de los asturianos. Estas son las respuestas de los asturianos. Informa María Álvarez. Buenos días, María.
6: Todo aquel que haya utilizado la plataforma BlaBlaCar, aquella en la que se comparte el trayecto de un coche privado entre particulares, sabe que la compañía y una buena conversación lo son todo para un viaje ameno entre desconocidos, ¿cierto? ¿Y si entre los compañeros de itinerario se encontrase algún famoso? El interés podría aumentar aún más, ¿no? Esta posibilidad ha inspirado la encuesta ¿Con quién harías un BlaBlaCar?, llevada a cabo por la empresa de viajes por segundo año consecutivo. Con 15.000 usuarios, esta ha contado con el triple de participación que la edición anterior, según datos de la compañía. Los asturianos tienen claro que a su lado, en los viajes, querrían tener a un paisano de la región para entenderse. Sí, sí. Melendi repite como el famoso preferido dentro del Principado con un 35% de los votos. Muy de cerca, atención, le seguiría Fernando Alonso con un 34%, mientras que el tercer puesto lo ocupa alguien de la realeza. Se trata de la mismísima reina Doña Leticia con un 18% de los votos. Y os lanzo el testigo a vosotros. ¿Con qué famoso viajaríais en BlaBlaCar? Bueno, pues estoy deseando escuchar vuestras respuestas liantes. Venga, un beso, hasta luego, chao, mamá.
0: Gracias, María Álvarez. Hoy es el cumpleaños de Cifu, el cantante de Celtas Cortos, cumple 59 años. Vamos a escuchar a los grandísimos Celtas Cortos y el tema Cuéntame un cuento.

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9: Pudo haber nacido en Londres o Nueva York, pero el destino quiso que naciese en un pueblo muy pequeño de Asturias. Siempre supe que era especial, que estaba llamado a hacer algo grande. Hola, me llamo Ramón Palicio, nací y viví desde siempre en Tudela Beguín y tengo el privilegio de haber compartido mi infancia con un genio, Tino Casal. Muchas y muchos conocéis o conocisteis al gran artista, pero en este podcast descubriréis también al buen hijo, al vecino amable, al compañero de juegos imaginativo. Todo eso fue Tino, la mejor persona que conocí en mi vida, que ya sobrepasa bastante los 70 años. Bienvenidas y bienvenidos al legado de mi mejor amigo. Bienvenidas y bienvenidos a Redescubriendo a Casal. Tenemos al teléfono a Laura Morán, una chica súper admiradora de Tino Casal, de Getxo,

0: locas de estar aquí.
1: Como siempre, vamos a empezar con la pregunta genérica de acercamiento, que es: ¿en qué momento conectaste, escuchaste por primera vez o tomaste conciencia de que existía un ser llamado Tino Casal?
0: Pues yo era muy chiquitina. Yo sé que he crecido escuchando a Tino, porque el primer disco de Tino sale Neo Casal, vaya, en el 81, que es cuando nazco yo. Pero conciencia, unos añitos después, porque mi padre era fan absoluto, y recuerdo que me intervinieron y tuve que estar en reposo unos días siendo pequeñita, y mi padre me grabó en cassette todos los LPs que tenía Tino editado hasta la fecha, y yo me pasaba todo el día con mi cassette de Fisher-Price, pues rebobina, adelanta, escuchándome todos los cassettes hasta que los desgasté.
1: Sí, año 81. ¿Tu padre cómo se llamaba, Laura?
0: José Luis.
1: Parece que él falleció por una fecha muy parecida a la de Tino, ¿no?
0: Sí, Tino falleció eso en septiembre, ¿no? Del 91. Y mi padre falleció en noviembre del 92. En su caso fue un cáncer siendo muy joven, y pues sí, ahí ha avanzado rápidamente. Entonces, pues sí, están ahí como muy próximas las dos pérdidas.
1: Ya entrando en el punto de vista, en la faceta tuya como profesional de la psicología y de la sexología, tenemos que aprovechar la ocasión porque es la primera vez
0: dale, sin miedo.
1: Que tenemos la posibilidad de una profesional, porque Tino, harían falta muchos psicólogos para llegar a comprenderlo, ¿no? A comprenderlo. Él, a mí siempre, bueno, a mí y a muchísimos fans que lo preguntan, ¿no? Siempre nos llama la atención cuando le preguntaban, porque era tópico que le preguntasen que si iba disfrazado, que si salía así por la calle, que si, bueno, con una banalidad y una superficialidad por parte de los preguntadores. Entonces, esos looks cambiantes continuamente, esos modelones que él se ponía incluso para ir a comprar el pan por la mañana, porque mucha gente no sabe que Tino andaba por la calle prácticamente igual que por los escenarios, ¿no? Parece un poco contradictorio con su respuesta que dio en algunas entrevistas, cuando al responder por qué lo hacía, él decía, quizás, siempre ponía, ¿no? Quizás sea un escudo que hago para proteger mi timidez interna. ¿Qué te parece a ti de esa afirmación de Tino?
0: La pena es que no lo podemos contrastar, pero me parece un análisis, ¿no?, que Tino hace de sí mismo bastante acertado, ¿no? Porque, hombre, para él entiendo que vestirse era parte de su arte y era una expresión de su identidad, ¿no? Muchos, cuando nos vestimos, estamos comunicando cosas al mundo, nuestra expresión. Pero en el caso de Tino, al tener una expresión tan llamativa y él verlo como una armadura frente a su timidez, pues es que igual lo que quería era jugar un poco a la estrategia del despiste, ¿no? O sea, un poco como un pavo real que cuando despliega sus plumas, pues tú lo que flipas son con el color, el tamaño de las plumas, y no te estás fijando si es un pollo, una gallina, ¿no?, o un pato,
1: claro.
0: Quien tiene todas esas plumas, ¿no? No le prestas atención a él, sino a su ropa.
1: En el mundo militar, un traje de
0: ah, de camuflaje,
1: de
0: ¿no?
1: Camuflaje.
0: sí, efectivamente.
1: Nunca hubiera ido yo ese análisis, pero...
0: Claro, es que además él no se camuflaba, porque él hacía que te fijaras en él, ¿no? Pero sí, que te fijaras en lo que él quería de él. Su ropa, sus colores, ese estilo rompedor, ¿no? Sí. Y entonces igual le dejabas tranquilo en su interior.
1: En alguna entrevista respondió lo siguiente, más o menos textual, decía: no, no, lo que pasa es que a mí me encantaría que todo el mundo anduviese así, ¿eh? Y de hecho no lo decía por decir, estaba convencidísimo porque... Y era sincero, porque a sus músicos también les ponía sus modelones, sí, que él tenía en su casa, ¿no? A todo el mundo, ¿no? Él le encantaría que por la calle todo el mundo anduviese así. Es decir, era una teoría de Tino Casal. Estaba convencidísimo, ¿no?
0: Yo ahí lo que entiendo, pero es también una interpretación que hago, porque por suerte no le conocí, es que él quería que todo el mundo fuera tan libre como se sentía él. Claro. Él se sentía libre para ir a por el pan en tacones y colores y con raya en el ojo, fantástico. Y entiendo que vería lo gris, ¿no? Que es

0: el mundo, cómo a veces no nos atrevemos por el juicio ajeno a ir como nos dé la gana. Y yo creo que es lo que quería para nosotros, que fuéramos tan libres como él.
1: Luego en el mundo del sexo,
0: Sí.
1: porque tú que eres sexóloga también sabrás mucho de esto, sabemos que las letras de Tino, o algunas letras de Tino,
0: Sí.
1: hablan de sexo, ¿eh? De
0: Sí.
1: forma metafórica, muy poética, muy lírica, pero lo dicen. Por ejemplo, la canción de La piel del diablo, que es una cadena de metáforas sobre el sexo, pues continua, desde que empieza hasta que termina, ¿no?
0: Claro, es que una visión muy equivocada que tenemos del sexo es que siempre pensamos en el sexo que hacemos, ¿no? Y el sexo se hace, pero en realidad el ser humano es sexo, es sexuado, ¿no? Somos hombres, somos mujeres, tenemos identidad sexual, expresión sexual, no te diriges igual a una persona si es hombre o mujer. O sea, sí, el sexo está en todo, ¿no? Y no, porque no es solo hacer sexo, ¿no? Somos sexo, somos seres sexuados, sí. Y no, qué pena que no he podido hablar contigo nunca.
1: Y él era consciente de eso plenamente.
0: Yo creo que le despreciaron porque banalizaron a su persona y lo convirtieron en un personaje. Pero es que yo creo, bueno, se dice muchísimo, ¿no? Que era un adelantado a su tiempo, pero es que todos los que van reventando estereotipos lo son. Y él, pues los iba rompiendo.
1: Claro,
0: Por eso
1: claro.
0: mucha gente no le entendió.
1: Los pocos de las nuevas generaciones que se acercan a él lo entienden mejor, porque viven
0: Claro.
1: en un mundo más libre, ¿no?
0: Sí. Al
1: Pues
0: final se ha convertido en un referente para muchos de su época y de después. Y por suerte va a quedar, y con el trabajo que estáis haciendo vosotros también va a quedar como referente, así que qué
1: sí,
0: bien.
1: te quería plantear también una frase mítica para mí, canónica casi, que me dijo a mí a mis 16 años, él tenía 17, fue en Tudela Beguín, delante de su casa natal, ya había hecho la primera temporada con los archiduques, me hablaba maravillas de la zona de Marbella, porque ellos estaban en Madrid, en la sala consulado, durante todo el invierno actuando, pero luego en el verano tenían un contrato, una extensión del contrato hacia la Costa del Sol, y él venía impactado por lo que había visto allí, ¿no? Era un adolescente, 17 años. En una larguísima conversación, quizá la última de adolescente que tuvo en Tudela Beguín conmigo, me dijo de repente, y no sé en qué contexto, me dijo, Ramón, me miró fijamente a los ojos y me dijo, si quieres conocer a una persona a fondo, trata de saber de qué cosas huye. Yo quedé petrificado,
0: Normal.
1: no entendí absolutamente nada. Es el día de hoy
0: Porque
1: que
0: te impactó.
1: sí, que me doy cuenta de que él ya tenía como revelaciones, o descubrimientos, o pálpitos, o sensaciones propios de una persona muy mayor y muy madura, ¿no? Y tenía 17
0: Sí.
1: años. ¿Tú qué opinas? ¿Qué opinas de esa frase?
0: Pues que es muy profunda.
1: Sí. De aquello de lo que huye, decía.
0: Y tiene bastante sentido, claro, porque entendemos que si huimos de algo es algo que nos da miedo, ¿no? Y el miedo nos da mucha información sobre las personas, nos da información sobre lo que no harían, nos da información igual también de lo que han vivido y por eso les da miedo. De hecho, bueno, los miedos, sobre todo cuando se vuelven muy complicados, es lo que lleva a muchas personas a terapia, ¿no? Entonces, al final, conocer a una persona, igual como decía Tino, no solo pasa por conocer lo que le gusta, lo que disfruta o a lo que aspira, sino también las sombras, ¿no? Aquello que le da miedo, aquello de lo que huiría, aquello de que le ha hecho sufrir o que cree que le va a hacer sufrir. Muy, muy, muy profundo. Los filósofos también deberían estudiar a Tino.
1: Sí, en la canción de Mañana,
0: Sí.
1: que parece
0: Una
1: que
0: de mis favoritas.
1: sí, eso es un temazo, es un temazo.
0: De hecho, hay una frase de mi tema, de uno de mis temas profesionales, ¿no? El nuevo sexo libre al fin de polvo y paja, que yo lo que interpreto es, pues, el sexo virtual, ¿no? O sea, no puedes echar un polvo con nadie ahí, no estás tocando a nadie. El sexo futurista, ¿no? En el que no te compartes
1: Libre
0: con nadie.
1: de,
0: Bueno,
1: claro.
0: ahí paja sí puede haber, pero polvo igual ya no.
1: Claro, él dice, sí, está muy claro. Y es un verso que pasa desapercibido para muchísima gente.
0: Sí. Sí,
1: Y
0: sí.
1: luego en el análisis, que es precioso, viene en la biografía, porque el biógrafo, siempre que pudo, aparte de poner todos sus temas, siempre que pudo
0: Sí.
1: recoger alguna opinión del propio Tino sobre esa canción, la pone al final. y eso es muy definitorio porque son sus palabras. Sí, él dice, él dice que en esa, sobre esa canción dice, ahí adopto yo, ahí estoy yo también, dice, pero adopto ahí un papel de predicador que para nada me va a mí. Es curioso, ¿no? Es como otra vez.
0: Es curioso, sí.
1: Trascendencia. Yo ahí veo trascendencia, porque es como si alguien se lo hubiese desde arriba indicado.
0: Chivau. Que predicase. Alguien se lo ha chivau, sí.
1: Sí, que predicase eso, ¿no? Un papel de predicador. Parece que ahora, 33 años después de su fallecimiento, y bueno, y muchísimo antes ya, siempre que reaparece la figura de Tino como artista, en alguna entrevista, en algún recuerdo, alguna efeméride y tal, siempre aparecen más de uno metiéndose con la sexualidad de Tino, que si era hetero, que si era homo, que si no sé qué. ¿Por qué esa obsesión de la gente con la sexualidad de Tino Casal?
0: Pues aquí sí también voy a tirar de interpretación, porque yo creo que sigue pasando. Yo creo, esto es una hipótesis, que no tiene, vamos, no tiene evidencia científica, pero por todo lo que yo he estudiado de la sexualidad humana, los seres humanos, como somos mamíferos que se reproducen sexualmente, no podemos ir por la calle sin identificar a los demás como hombres o como mujeres, por ejemplo, ¿no? No sé si lo habéis intentado alguna vez, pero yo no lo he conseguido nunca. Entonces, el ser humano necesita clasificar al resto de los congéneres para saber cómo relacionarse con ellos, ¿no? Entonces yo creo que Tino, que era tan, como decíamos antes, ¿no? Esquivaba prejuicios, estereotipos, hacía lo que a él le salía, lo que le daba la gana en este sentido, lanzaba mensajes que dificultaba al otro identificarle, ¿no? Por eso antes, como decías, ¿no? Que a veces le han tachado de señora. Él, bueno, yo no he visto mucho de él, lo que he podido ver en redes y tele, pero nunca se habló de sí mismo en femenino, que yo sepa. No, entonces, él no tenía ni, creo que no tenía dudas con su identidad, su orientación sexual me da igual, pero él no tenía dudas con su identidad. Pero como era tan andrógino a la hora de vestirse, despistaba a la gente. Y como no le podían encasillar, que yo creo que es lo que les hacía sufrir,
1: claro.
0: Se esforzaban todo el rato en intentar encasillarle, pero es que Tino no había casilla para Tino. Había solo una para él.
1: Ah, yo creo que has dado en el punto, efectivamente. Era un intento de clasificación.
0: Sí, muy humano, ¿eh? O sea, no, luego lo puedes hacer con más elegancia o menos, o con más o menos gracia. Pero intentar clasificar a la gente es algo que nos pasa a todos los humanos. Lo que pasa es que hay que ser respetuosos, porque a veces hay personas que no puedes encasillar, por suerte, porque el ser humano es muy diverso.
1: A mí personalmente, cuando me preguntan, siempre les remito, sobre ese aspecto,
0: sí.
1: Siempre remito a la frase de Javier Losada, su teclista, en cuatro de los cinco álbumes, ¿no? Javier Losada le conoció muchísimo porque hizo giras con él. Más que un músico suyo, ya era un amigo, claro.
0: Sí.
1: Él siempre dice, Javier Losada siempre dijo, yo he visto a Tino besar a 100 mujeres. Nunca le he visto besar a un hombre. Esa es, esa es mi referencia. Bueno, y ya para terminar, y volviendo al mundo de lo genérico de los admiradores, tú podrías marcarte con tu canción preferida de Tino, o tu verso preferido, o tus cinco mejores canciones, como tú
0: quieras.
1: Venga,
0: vale, gracias.
1: A ver, dinos.
0: Bueno, yo mi canción favorita, y creo que fue porque supuso para mí descubrirla aún, hay algo de Tino que no he escuchado, fue Volcán. Porque yo tenía el LP que compró mi padre en su día de Lágrimas de Cocodrilo y no estaba incluido cuando lo sacaron en los 80. Y cuando la escuché por primera vez, bueno, es que me emocioné muchísimo y a día de hoy es mi canción favorita. Hay un verso que me gusta mucho al final que dice, ruge vencido, animal herido, y no sé, también me recuerda un poco como a él, ¿no? Que cuando al final la vida le venció, pues no se marchó sin rugir, ¿no?
1: Resucitó. Seguía
0: estando ahí. Bueno. Y luego de chiquitina me encantaba Tigre Bengalí. No entendía la letra, también te digo, pero me encantaban los ritmos, los falsetes que hace y me flipaba. Luego la de Mañana, que también te he dicho que me gustaba mucho. Y luego en mi época adolescente, cuando empiezan los desamores, Miel en la nevera. Esto de las montañas de discos son mi salvación mientras yo lloraba escuchando Tino porque el chico que te gustaba no te hacía caso.
1: Sí, claro. Es una canción de desamor.
0: Sí, de amor y de desamor también, ¿no? Y la quinta, Bueno, pondría más, pero la quinta me gusta mucho, voy a apostar por ti, del LP de Histeria.
1: Muy potente
0: Sí.
1: la selección, sobre todo porque has citado a Volcán, que es un temazo también,
0: Sí.
1: uno de los preferidos de algunos exquisitos admiradores de Tino, y que muy poca gente sabe que es el único tema, junto con Eloís, que lleva música sinfónica
0: Sí,
1: detrás.
0: que se grabó a la vez, ¿no?
1: Sí, aprovecharon la Sinfónica de Londres,
0: Sí.
1: que costaba un pastizal, pues
0: Hombre, ya que estamos, ¿no?
1: para grabar, ya que estamos aquí, vamos a ver si en los tiempos de descanso grabamos otra canción, y grabaron Volcán. Pues muy bien, demuestras, Laura, que eres una profunda conocedora de la obra de Tino, porque tus gustos son muy, pero que muy exquisitos. Pues nada más, si quieres
0: Un
1: añadir
0: placer.
1: algo, pues...
0: Nada, volver a daros las gracias por haberme invitado y por el trabajazo que estáis haciendo para que Tino no se nos pierda en el olvido.
2: Ahí está sonando Legal y Legal de Tino Casal, tema con el que cerramos este Desayuno con Liantes. Regresamos mañana, como siempre, a las 7 de la mañana. Rubén Morillo,
3: David Rionda.
2: hasta mañana.
3: Hasta mañana, chao a todos.

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Güeyes en Tiras Tres abrimos con un felandón huelil. Falamos con Iris Díaz Trancho, con el músico Jaín Álvarez, con Víctor Gabaldón, que nos prepara para el Cris del 12 de agosto, y con Nuria Parera, escritora de Estancia en Sixón.

0: Irlandés.
1: Muy buenas noches, soy Ignacio Barani, como cada sábado a esta hora estoy en Sentir Asturias, como siempre en la Radio Pública Asturiana, pues tenemos programa esta noche y tenemos colaboradores como siempre. Jennifer Barrocal, buenas noches.
2: Muy buenas noches.
1: ¿Qué tal la semana? ¿Bien? ¿Mucha felicia?
2: Calurosa.
1: Calurosa, pero bueno, eso es lo que toca, ¿no? Tanto no, ¿verdad?
2: Tanto no. Yo quiero que llegue 8 sobre ya.
1: Y seguimos con Luis Fanjul de vacaciones, así que tenemos a los controles.
3: Sí,
1: al guaje aquí.
3: A los descontroles.
1: Al descontrol, madre mía. Cuando venga Luis y vea lo que grabaste ahí, madre mía. Y empiece, pero esto qué es, madre mía.
3: Está intratable esta mesa.
1: En fin, Sentir Asturias esta semana dedícase a los huelos. Las entrevistas no, que conste, porque antes al abrir dije que teníamos un filando a un huelo y que estábamos a Iris Díaz Trancho, igual se mosquea porque piensa que está llamándome viejo. Pero no. Son dos cosas diferentes.
2: Un tubo muy bien traído.
1: Dos cosas diferentes. Tendremos la presentando el libro nuevo, que tiene un librazo. Pero ahora lo que toca es hablar de huelos. Y como siempre, pues abrimos la participación del público en @sentirasturias en Facebook, en Che y en Instagram. Podéis pues compartir lo que queráis en las redes sociales de Sentir Asturias, pero además tenemos un WhatsApp en el teléfono.
2: 621-279-215.
1: Esta semana sí lo supo de memoria, ¿eh?
3: A ver, otra vez, Jennifer.
2: 621-279-215. 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
1: Está haciéndote main algo de esto.
2: Está tocándome los collones directamente.
1: De esto, ¿eh? No puede ser. En fin, ya sabéis que vamos a hablar de vuelos. ¿Tenéis preparado cantar?
3: Por supuesto.
2: Tengo preparado cantar.
1: La idea que vos propunxi, vamos a decir a los oyentes de Sentir Asturias, cantar es que vos recuerden a los vuestros vuelos. En este caso son todos vuelos que falten, ¿no? Los que tenemos.
2: Sí.
1: Porque hicimos un poco así en acordanza de los vuelos que nos falten. Otros, por suerte, todavía nos queden algunos.
2: A mí no me quedan ni vuelos ni vuelas.
1: Vaya por Dios.
3: De pimpaz.
1: Y de pimpaz. Pero sigues tú con la raza. En fin, empezamos contigo, Raúl.
3: Sí.
1: Venga, vamos a escuchar ese tema que te recuerda a ti a los vuelos.

0: Bueno, cuéntanos, Raúl, ¿por qué este tema?
1: Pues,
0: ¿qué tema hielo primero?
2: Estoy el manisero de Antonio Machín.
0: Ajá.
2: Y era porque simplemente a mi abuelo gustaba mucho Antonio Machín y cuando iba a las fiestas de Prado, romería y tocaba un encantar de Antonio Machín, pues salía a bailar.
0: Y salía y moviese. ¿Tenía ritmo el vuelo?
2: Sí, sí. Hasta que pudo, estuvo bailando.
0: Muy bien, como,
1: qué como presto, el nieto.
0: Y verdad, y verdad. Jennifer Brocal, vamos con el tuyo. Vamos a ver, que lo tenemos por aquí.

0: ¿Y este tema ya era, Jennifer?
1: Pues este cantar y era la comparsita de Carlos Gardel.
0: Ajá, estamos muy modernos a tope.
1: Sí, sí.
2: No, bueno, ahora ya más nueva.
0: Cantar los dos vuelos también, es verdad que...
1: A mi abuela gusta venir muchísimo los tangos, en especial de Carlos Gardel, bueno, los boleros y demás, pero yo recuerdo la siempre escuchando tangos de Gardel y cantándolos. Entonces, bueno, además, güey, que lle 26 de Xunetu y es Santa Ana y era el santo de mi abuela.
0: Ah, mira qué filauto.
2: Tenía que haber puesto de algo cubano.
0: Porque que otro día también especial, ¿o qué?
2: Claro, 26 de Xunetu. Para nosotros siempre es 26, que cantaba Carlos Puebla.
0: Ay, pues no sé, yo no sé.
1: El guaje no deja la reivindicación ni un minuto.
0: Vamos allá con el tema mío, que yo también quiero poner cosas... pero mi abuelo era un poco más moderno, por lo que veo. Vamos a ver.
2: ¿Qué escuchaba? ¿Spice Girls?
0: Podría ser.

0: Bueno, a ver. Moderna, moderna.
1: Bueno, comparad con los vuestros, Julio Iglesias, años 90. El artista está vivo todavía, por lo menos, o más o menos.
0: Está más para allá que para acá, también te voy a decir.
1: Y estuvo el alto, yo, mi abuelo ponía la mucho y decía que tenía que ser obligatoria en las escuelas. Porque yo me decía, si abuela, amigo, abuela alto, la gente tira a matar cuando volamos muy alto, como que era una cosa de superación, de tal y cual, y que era un tema que tenía que ponerse obligatorio en las escuelas. Él insistía mucho. Entonces yo siempre la escuché para ver, ¿no? Se sacaba ahí la enseñanza. Pero claro, no sé, después de verlo de Julio.
0: Igual no hay que volar tan alto.
1: Igual que no, igual no. Igual no.
2: Igual es que
1: no.
2: Tiene que volar alto y él.
1: Pero bueno, temes que nos recuerden, que nos. No, mi abuelo tendría ahora 102 años casi. Y,
2: casi,
1: ¿no? Y mira ahí, escuchando cosas un poquitín más modernas.
0: Bueno, a ver, mi abuela también escuchaba una cosa más moderna, pero aquí prestaba.
1: ¿Qué cosas? ¿Qué cosas?
0: Pues mi abuela llegó a escuchar La Oreja de Van Gogh.
1: Ah, sí.
0: Sí.
1: Anda, anda. Qué guapo.
2: ¿Con Amaya?
0: Con Amaya.
1: No, mi abuelo prestaba a Sergio Dalma también, ¿eh? Porque como prestaba a mí, pues prestaba ya él. Bueno, en fin, pues estos son los cantares. Estoy en la alcordaza que hacemos hoy en este Día de los Vuelos y seguimos porque tenemos mucho programa per delante y mucho que sentir. Así na que seguimos en Tira Asturias.
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0: Esta noche en Sentir Asturias vamos a caminar por un xardín, vamos a meternos en un xardín con Iris Díaz Trancho y vamos a facelo de la mano de Alberto del Cierro, su último libro, Premio Máximo Fuertes Acevedo de Ensayo, convocado por la Consejería de Cultura, Política, Lingüística y Deporte, y falamos para ello con la autora, con Iris Díaz Trancho. Muy buenas, Iris, ¿qué tal?
1: Muy buenas.
0: Bueno, para los que no la conozáis, la autora y profesora, escritora, experta en filología asturiana y coautora de libros de texto de la asignatura de lengua asturiana, de la editorial Anaya, además en el ámbito literario, publicó para el público infantil títulos como La Caixa de Cristal, La Niña de los Trenes al Revés, Mi Oma la Pirata o Vivo en una Casa Malva. Además, con los meses también cultivó el género del relato curto con obras como Nome y Pinceladas. Y bueno, ahora llega con este ensayo, una edición bien guapa y bien curiada, que nos presta mucho recibir y que nos cuente, Iris, cuéntanos un poco sobre este Alberto del Cierro, cómo nació este proyecto.
1: Bueno, este proyecto es un poco particular, especial y sí, un poco difícil de describir.
0: Falabas de cuando gané este, falaban de un ensayo con un tratado de botánica personal.
1: Sí, sí, y un poquitín difícil de describir. Yo creo que esa descripción está bastante ajustada. Bueno, parte de dos cosas, ¿no? Pero uñao de una inquietud personal por la botánica, que yo creo que llevo cultivando desde que yo era pequeñina, que me despertaron un poco en el ámbito familiar, les hueles, pero también en el ámbito educativo, por el centro educativo en el que estudié, que, bueno, facíamos herbarios y era de algo que se trabajaba bastante, hasta el punto que cuando yo era más mocina, pues siempre tuve un poco en la cabeza estudiar biología y después especializarme en botánica. O sea, hay un tema que a mí siempre me llamó mucho la atención, pero finalmente, bueno, pues fue quedando más en una afición que en otra cosa, ¿no? Entonces, hay unos años, pues, recupero un poquitín ese espacio que lle mi espacio, digamos, de memoria y personal, que lle el Cierro de Atrás, que lle una finca real y la finca familiar.
0: Ajá.
1: Que se llama Sina, llamamos el Cierro, la topónima menor que lle el

0: Fui reestructurándolo y en esa reestructuración dime cuenta que para mí era un espacio fundamental, un espacio simbólico y un espacio también que en momentos un poco regular de la mi vida, pues era como el espacio de calma y belleza, ¿no? Non solamente para el trabajo, que era absolutamente terapéutico el xardinear en el espacio, sino también pues el espacio mental, ¿no?
1: Claro.
0: Cuando tenía cualquier preocupación, pues escapábame al cierro, escapábame al jardín, porque para mí era una manera también de desconectar, ¿no? Y era ese espacio de calma. Entonces, bueno, pues a partir de ese interés, digamos, personal y de las lectures que vinieron a la par de ello, muchas lectures de botánica, ensayo botánico, poesía relacionada con la botánica, dime cuenta que la botánica y un tema omnipresente en la literatura universal, especialmente en la literatura anglosajona y especialmente en la literatura escrita por mujeres. Entonces, bueno, pues parecíame que en la literatura asturiana, pues, y era interesante también agarrar un poco, beber un poco de esa fuente y hacer de algo así. Yo creo que un poco el origen de este libro y ese.
1: Porque cites autores de otros lugares, de otras latitudes, pero también autores asturianos como Pachín de Melás, por ejemplo, aparecen citados en el libro, ¿verdad?
0: Sí, yo hice un esfuerzo, claro, cuando ya me puse un poquitín a decir, bueno, esto vamos a organizarlo y vamos a intentar hacer de algo más sistemático con esto. Pues puseme un poquitín a revisitar los autores asturianos, sobremanera los clásicos, que allí donde más aparecía, digamos, la botánica. Y bueno, en realidad tampoco está tan omnipresente en como cabría esperar, ¿no? Teniendo en cuenta que tenemos una literatura como tan señaldosa, ¿no? Que vuelve siempre a la aldea, pero dentro de un plano más de conocimiento del terreno, tampoco estaba tan presente como yo pensaba, exceptuando dos nomes, sobremanera uno, que sería Fernán Coronas.
1: Cierto.
0: Que en la obra de Fernán Coronas, la verdad que es impresionante. De hecho, a partir de revisitar la obra de Fernán Coronas, Pal Verde del Cierro, salió otra iniciativa en paralelo que fue el paseo botánico en el Xardín de la Fuente Baixa a través de la obra botánica de Fernán Coronas, que se llama Ante el Verdor, agarrando un verso de un poema de él. Y sí, pero sí que sobremanera, como, bueno, vuelvo a las especies estas botánicas a lo largo del libro, pues sí que busqué un poco qué referencia tenía esto dentro o bien de la literatura o bien de la cultura popular asturiana, o sea, qué peso podía tener en el contexto nuestro.
1: Iris, en el libro la estructura ya la de un almanaque, ¿no?
0: Sí, así no lo explico. Un almanaque de estos viejos, ¿no? Que eran los que traían un montón de información. Incluso había almanaques agrícolas directamente, ¿no? Que te ponían, bueno, pues son de qué tenías que hacer en cada estación del año y demás. Y yo creo que bebe un poco de eso. Tiene la estructura de un calendario, de un almanaque de xineru a viento. Y con esa misma estructura escribílo yo. Es decir, escribílo a lo largo de un año. Pese a que ya tenía, digamos, la recopilación documental previa, la mayor parte ya la tenía esbillada de un tiempo atrás, ¿no? De unos años atrás, pero sí que me propuse un poco sistematizar, que al final la escritura de cualquier libro necesita, bueno, pues de trabajo, ¿no? Más allá
1: Siempre.
0: de la inspiración que puedas tener o la idea que puedas tener. Entonces, sistematizar un poco y plantearme, bueno, pues dir un poco con ese cambio estacional, pues en xineru, que ye lo que tengo en la finca, en este caso la naranxal, que ye les naranxales de Asturias que tan poco mirado para ellas, ¿no? Yo creo. Nos centramos más casi siempre en el pomar, que también sal, por supuesto, pero bueno, los cítricos en Asturias que tuvieron tanto peso. Y entonces, a partir de ahí, pues, ¿qué tengo la naranxal dando de naranxes? Pues vamos a dedicarlo a los cítricos en Asturias, a la naranxal, y aprovechar que eso faigo en todos los capítulos para tratar un tema como más universal, más personal, más biográfico, que en este caso sería un poco el legado, ¿no? La herencia y, bueno, un poco perey.
1: El libro tiene unas cenotipias maravillosas. Cuéntanos un poco, falanos un poco de las ilustraciones del libro.
0: Bueno, pues yo de la que iba construyendo el libro, haciendo, como digo, a lo largo de ese año, escribiendo el libro mes a mes, pues hice, digamos, como un trabajo sistemático de subir al cierro, como acabo de decir, ver, bueno, pues.

0: Agora que tenemos, ¿no? Tenemos la naranxal con naranxes, por exemplo, en xineru, o tenemos en febrero los narcisos, ¿no? Que salen en la maior parte de les finques. Entonces, yo facía tamén el traballo sistemático de facellos unha semella, subir con la cámara, facellos unha semella, baixar e facer un dibuixo, unha ilustración, que en realidad me servía básicamente pa entrar dentro de esa especie un poco más, ¿no? Vela con más detalle. Bueno, servíame un poco de inspiración después para el capítulo. Pero al final yo no soy ilustradora, no pretendo serla. Y esas ilustraciones, pues sí, téngoles en casa, guardadas con mucho cariño, pero yo creo que no tenían el nivel, ¿no? Como para ilustrar un libro. Pero este libro, y es verdad que aspira a que lo llegue a todo el mundo, y yo creo que sí que era importante que fuera acompañado de una referencia para las personas que, bueno, que no estén tan familiarizadas
1: Claro.
0: con la botella, que tú y es tarrillo, ¿no? Y piensas, pues que yo un tarrillo.
1: Claro.
0: Entonces, o ya si tarraxa con oficina, y eso que lle, ¿no? Pues entonces, da ellos un poco si apoyo. Y ahí donde entra un poco la idea de hacerles cianotipias, que al final lle una técnica fotográfica, ¿no? De exposición de los ejemplares, o sea, de secado y exposición con, bueno, con unos compuestos químicos a la luz del sol. Y bueno, pues fui haciendo les cianotipias con la ayuda de Roma Barbero, que prestó mucha ayuda en la elaboración de este libro, que por cierto el compositor del cantar que tenéis de entradilla
1: Sí.
0: va todo cohesionado. Y bueno, eso, entonces fue un poco pereí, les decía anotipes fideles yo también. Y fue un proceso guapo también porque, claro, evidentemente había especies que no podías recolectar para hacer la cianotipia en el mes que a ti te diera la gana. Entonces, al final, el cianotipiao llevó un año más.
1: Wow.
0: O sea, otra vez en xineru, pues recoller la naranxal, en febrero recoller. Entonces, fuimos haciéndolo mes a mes también.
1: Bueno, en el libro dice que en el cierro va a topar la vellugo que la salve de este asedio del fin del mundo. Estoy la mujer que planta flores, árboles frutales y mira porque los insectos tengan flores todo el año. Que y es tú, ¿verdad?
0: Eso yo.
1: También van a topar a vellugo en este cierro los lectores y las lectores.
0: Bueno, es allí un poquitín la idea, ¿no? Que sí que topen ese espacio de calma y belleza que comentaba yo al principio, ¿no? Que, bueno, que ellos presten esas reflexiones. Yo creo que también el hecho de que te toque como un poco a pinceláes, ¿no? A pinceledines, que tampoco afonde especialmente en de alguna cosa a costa fecha, en muchas de las cosas a costa fecha, pues de una manera también como de provocar, ¿no? Al lector de decir, bueno, pues si te interesa esto, tienes que tirar per este filo. Y yo creo que dejé ahí unos cuantos filos interesantes pelos que poder tiraros, pero
1: Yo diría que hay un libro que te da calma, tranquilidad y que te presta a seguir yendo y pensar a lo mejor en cuidar más el jardín o la finca.
0: Sí, o la naturaleza en general,
1: También.
0: sí que aspira a ser un libro así un poco naturalista, ¿no? En ese sentido, aunque tiene muchas partes sociales, políticas, personales, poéticas, lo que como queramos, ¿no? Pero sí que, bueno, al final sí, y un trato naturalista, sí.
1: Al verde del cierro, diris Díaz Trancho que talla nes librerías y que esta noche tuvimos la suerte de poder falar con ella de este ensayo, ganador del premio Máximo Fuerza Acevedo. Enhorabuena, Iris, por el libro.
0: Muchas gracias.
1: Y seguimos viéndonos.
0: Pues sí, muy bien,
1: Un abrazo,
0: gracias.
1: gracias.

0: Tenemos aquí con nos a Jaime Álvarez, que es un músico ubien con una obra nueva que transita pues entre la música, la narrativa, la concepción un poco más allá de lo que ye la propia música. Así que muy buenas noches, Jaime.
1: Muy buenas noches, Raúl. ¿Qué tal? Encantado de estar aquí con vosotros.
0: Cuéntanos un poco sobre ese proyecto conceptual que tienes entre manos.
1: Bueno, pues Domo es un proyecto que se empezó a gestar más o menos cuando terminamos Amadeus, que es el disco con el que está conectado, en 2020. Pero bueno, no empecé a componer los primeros temas hasta, bueno, ha entrado ya 2021. Bueno, nos coincidió con todo esto de la pandemia, entonces yo creo que el germen viene de ahí también. Y bueno, aparte del resto de influencias que tiene. Y después, luego surgió un proyecto de por medio, que es el que hice con Alfredo Morán, por un puñado de versos. Y no fue hasta 2024, hasta que nos metimos en el estudio a grabarlo ya. Y bueno, el proceso que duró hasta ahora recientemente, que lo sacamos el pasado 29 de mayo. Entonces es un disco que íbamos gestando, íbamos trabajando desde hace casi 5 años.
0: ¿Cómo nace ese proyecto de pasar de Amadeus a este Domo? Cambia muchísimo la forma, aunque haya un filo.
1: Sí, hay un hilo conductor, hay un nexo de unión entre ambos álbumes, pero en este quise ir más allá, ¿no? Quise continuar la historia, me apetecía seguir narrando o, bueno, darle un final o una continuación al trabajo que hicimos en Amadeus. Y darle una vuelta de tuerca, ¿no? Darle otro toque musical en el estudio, más instrumentación. Es un disco quizás que suena más grande, más poderoso. Y bueno, la verdad es que estamos muy contentos con el resultado.
0: ¿En qué momento decides que sea un disco conceptual y no una colección de cantares sueltos?
1: A ver, es que yo creo que colecciones de como dices tú, de canciones sueltas, hay muchas, ¿no? Entonces, a mí me apetece volver un poco a la esencia de lo que eran los discos en los años 70, los años 80, que quizás eran más discos más cuidados a nivel conceptual, que la gente se pudiera parar y escucharlos del tirón. Hoy en día vivimos en una época de inmediatez, ¿no? En que cada vez como que nos cuesta más pararnos a escuchar un álbum. Escuchamos una canción y ya la segunda ya nos cansamos. Entonces, bueno, yo quiero volver un poco a eso, a darle valor a este tipo de trabajos donde la gente eso lo tome casi como un ritual, ¿no? Para ponerse a escuchar un disco y tomarse su tiempo y adentrarse en él.
0: ¿Qué significa para ti crear un universo como este narrativamente?
1: Pues bueno, yo siempre me considero una persona con muchas inquietudes, con cierta creatividad. Entonces, yo siempre también estuve muy influenciado por el cine, por también la literatura, pero el cine a mí me marcó muchísimo, sobre todo el cine de ciencia ficción, y hacer un álbum conceptual además aúna varias de mis aficiones. Lo primero está la música, lógicamente, pero luego también está el cine, está la literatura. Entonces, es una forma de conectar todas mis grandes pasiones y aficiones.
0: ¿Qué influencias podemos ver, por ejemplo, en este disco?
1: Pues varias. A nivel literario, bueno, podríamos decir, yo qué sé, si te digo 1984, Un mundo feliz. ¿Qué más podría ser? Sapiens es una obra que leí, bueno, hace un par de años y la verdad me influenció mucho para acabar de ensamblar todas las canciones. Sueña a los androides con ovejas eléctricas, la novela de Blade Runner, de Philip K. Dick. Y eso a nivel literario. Luego a nivel cinematográfico, pues me ha influenciado mucho, pues ya que hablamos, Sueña a los androides con ovejas eléctricas, Blade Runner. La saga de Alien, por ejemplo, Interstellar. Y después a nivel musical, a ver, a nivel musical siempre tienes muchas influencias. Yo que soy un melómano, confeso, pues estoy todo el día escuchando música. Llevo, bueno, desde que tengo uso de razón, escuchando música de múltiples estilos. Pero te diría que tanto en Amadeus como en este trabajo, el álbum quizás que más me ha influenciado es uno de Radiohead que se llama OK Computer, que a mí me parece un absoluto referente y que, aunque lo escuches y tenga casi 30 años, sigue estando hoy en día a la vanguardia de la música.
0: Yo cuando lo sentí por primera vez pensaba en Robe muchas veces, la última etapa de Robe en solitario y también en Pink Floyd, porque tienen también toques ahí de los Pink Floyd que sacaban pues de Dark Side of the Moon y todos estos.
1: Me gusta mucho que me digas eso porque son absolutas referencias para mí, tanto Rowe, que tristemente se nos fue hace poco, y, como Pink Floyd, para mí son lo top, lo máximo, lo máximo.
0: En esta propuesta tenemos muchísimas cosas, porque ahí está un rover que se anima a cantar. ¿Cómo decides esto?
1: Mira, antes te hablaba de las referencias cinematográficas que tiene el álbum y no te mencioné 2001, una isla en el espacio. Pues Robert realmente, Robert 9000, es un HAL 9000. No, quizás no con ese toque psicópata o villano, pero sí que viene de ahí. Bueno, es una canción que yo creo que es diferente, que a la gente cuando lo escuche le va a sorprender, porque no es algo que se suele escuchar por ahí habitualmente. Y bueno, que también tiene sus toques distópicos, luego reflexiona sobre el uso que hace la humanidad de la inteligencia artificial. Y bueno, yo creo que es un tema interesante y que también da mucho que pensar, y original sobre todo, sí.
0: Más allá de eso, que para la gente que no sepa nada, absolutamente nada de este disco, ¿qué va a poder encontrar?
1: Pues yo creo que es un disco para, lo que te dije antes, para escuchar de forma pausada, para adentrarse en una historia, sobre todo para evadirse un poco, pero que también te da que pensar, te da que reflexionar sobre ciertas cosas que están ocurriendo hoy en día en la actualidad, porque es un disco que yo considero que, aunque sea una distopía, bueno, ambientada en un futuro, quizás casi profético, pues también tiene mucho que ver con las problemáticas a nivel geopolítico que tenemos hoy en día, ¿no? Entonces, bueno, se va a encontrar, yo creo que una música diferente, amena, yo creo muy escuchable, unas letras que también dan que pensar, un hilo conductor que es la historia y el concepto que hay detrás del álbum, y también algún mensaje por ahí que hay encriptado, que yo creo que con cada escucha es un disco que llama a ser escuchado varias veces, porque tiene algún mensaje ahí oculto que hay que descifrar, y tiene muchos matices también que musicales que vas apreciando según lo vas escuchando varias veces.
0: ¿Dónde podemos hacernos con el disco? ¿Dónde podemos escucharlo?
1: Pues mira, el disco ahora mismo está en todas las plataformas digitales. Bueno, está además en YouTube. Tenemos dos vídeos ya. Uno que realizamos nosotros. Aquí está el realizador Raúl. El de la poshistoria. Y después Domum, que es un lyric video que sacamos justo ayer. Y después tenemos la idea es sacar un formato vinilo, pero eso ya lo dejaremos para después de verano, que haremos varias presentaciones, y así también darle promo al formato físico, en este caso el vinilo.
0: Pues vamos a seguir con el programa, Jaime. Muchas gracias por
1: Raúl,
0: por compartir este tiempo, y vamos a sentir ahora Posludio, que ya la posterior canción del disco, Posludio Aurora.

0: Esta noche recibimos en Sentir Asturias a Nuria Parera, escritora catalana, guionista de series tanto en TV3 como en Netflix, Televisión Española, Canal Now, y también escritora de literatura infantil y juvenil que está estos días, estas semanas en Asturias, dentro de la residencia literaria Sichón. Y queríamos hablar un poco con ella del su trabajo, del su labor y también de la su estancia aquí. Muy buenas noches, buena nit. ¿Qué tal, Nuria?
1: Buena nit, muchas gracias.
0: ¿Todo bien?
1: Todo muy bien.
0: Qué sí. Bien. Bien, pues nada, queríamos hablar un poco contigo, aprovechando que tenemos a una escritora catalana, una persona que además está implicada en la creación de guiones y que nos parece muy interesante, ¿no? La creación de ficción en lingües minorizadas y en este caso en catalán. Cuéntanos un poco, ¿cómo llega la experiencia del guión? ¿Cómo llegaste tú a hacer guiones de televisión? ¿Verdad?
1: Pues mira, yo estudié periodismo porque en ese momento no existía la carrera de audiovisuales. Y estaba trabajando de periodista, pero me interesaba mucho la ficción y e hice unos cursos en la Sala Beckett, que es un teatro alternativo en Barcelona, que dan formación de televisión y de dramaturgia teatral. A partir de allí, pues hice una obra de teatro que resultó que en el público estaba el jefe de guión de TV3.
0: Ah.
1: Y bueno, un tiempo después me contactó para hacer una prueba para entrar en lo que producían directamente, que es la telenovela catalana, que en ese momento se llamaba El cor de la ciutat, El corazón de la ciudad.
0: Muy famosa.
1: Sí. Y bueno, y a partir de ahí pues pasé las diferentes pruebas y entré en el equipo de guión. Y que es, bueno, es un cambio importante porque pasé de tener un trabajo fijo en una redacción, yo estaba de redactora en una revista y tal, en la vida del autónomo, la alegría de la huerta, que nunca sabes si vas a tener trabajo en la próxima temporada o no. Pero bueno, no me puedo quejar, la verdad que me ha ido muy bien y desde el 2001 que escribo como profesional de guiones de televisión.
0: Y una montonera de años trabajando ya en este ámbito. ¿Cómo lle el día a día? ¿Cómo lle una semana de Nuria Parera como guionista?
1: Pues mira, depende en qué parte del grupo de guión estoy, pero por ejemplo, si estoy en el equipo de escaletistas, pues los lunes y martes tenemos reunión. Normalmente los lunes presencial, los martes a veces online, que esto es herencia del confinamiento, la pandemia, que aprendimos a hacerlo así. Y entonces son unas reuniones que decimos reunión, pero vamos, que estamos de 10 de la mañana a 6 de la tarde. O sea, son reuniones largas.
0: Sí.
1: Y en estos dos días tienen que salir pues los 60 pasos que decimos, 60 secuencias o escenas que van a llenar los 5 capítulos de esa semana. Y entonces después del miércoles, jueves y viernes, pues estás en casa escribiendo esa escaleta que después un compañero va a dialogar.
0: Porque los escaletistas lo que hacéis es como la historia general.
1: Sí, es tomamos del argumento que está hecho previamente, que lo hacen tres compañeros, bueno, yo también lo he hecho varias veces, ¿no? Que es llamamos la Biblia, es lo que llamamos la Biblia.
0: ¿Sí?
1: Que está ya escrita por semanas. Entonces, los lunes, pues tomamos de esa semana, si estamos en la semana 9, por decir, pues la semana 9 todo lo que tiene que pasar, que ya está especificado en esta Biblia. Y entonces, los escaletistas, pues lo dedicamos a convertirlo en secuencias concretas, en situaciones concretas. Y ahí, pues hacemos la escaleta, que es pues la previa al guión dialogado, en que ya se especifica en cada escena lo que pasa. Eso se pasa al dialoguista, que tiene 5 días para escribir esos diálogos. Y después se pasa todo, los viernes lo pasamos todo al coordinador, que en la serie que estoy ahora, que se llama Como si fuese ahí, como si fuera ayer, tenemos dos coordinadores, Nuria Furió, que es la creadora de la serie, y Carles Mallol, que es el que coordina también cuando, bueno, se lo van combinando porque es muchísimo trabajo.
0: Claro.
1: Y entonces pues ellos el viernes pues lo revisan todo, que esté todo bien cuadrado, ¿no? Que no haya ningún error y ya se pasa a producción.
0: Wow. Y ya después los actores empiezan a prepararse, ¿no?
1: Sí, los actores lo reciben con 2 o 3 semanas de antelación y ruedan de 8 de la mañana a 3 de la tarde más o menos. O sea, a las 6 de la mañana ya tienen que estar allí para maquillar y bueno,

0: Hay toda muchísima gente trabajando detrás de las cámaras y graban, ya te digo, de 8 a 3, a no ser que haya alguna escena de noche.
1: La afición ye bien importante, ¿no? Para la conservación y para la promoción de una lengua minorizada, ¿no?
0: Es súper importante, sobre todo lo que es la telenovela, porque piensa que cada año se hacen pues 200 y pico capítulos. Y los personajes de telenovela entran en las casas y se convierten prácticamente en familia. Y hay una rutina ya de toda la familia pues ver ese producto. Y claro, pues puedes tomar y puedes hacer tramas muy largas en que cuentes cosas que en una serie de 6 o 10 capítulos no te da tiempo, ¿no?
1: Claro.
0: Entonces se pueden introducir muchas cosas sociales, por ejemplo. En la telenovela catalana pues se hizo el primer beso LGTBI o el primer personaje con disminución psíquica o física. Se habló de racismo, bueno, de muchos temas que puedes introducir allí
1: Claro.
0: y que se pueden tratar bien desde todos los puntos de vista. Y desde el punto de vista lingüístico, pues obviamente es la mejor plataforma para llegar a todos los públicos.
1: Wow, qué trayo interesante, ¿no? Supongo que estresante de da cuando, pero guapo de hacer, ¿no?
0: Sí. Es estresante porque cada semana tienes que escribir un capítulo y estés enfermo o tengas, yo qué sé, resaca, lo que sea, tienes que escribir ese capítulo porque hay 1.000 personas que lo están esperando. Somos el primer eslabón, por lo tanto, si
1: Claro.
0: guión falla, pues falla todo. Pero la verdad es que es muy divertido. En estas reuniones, te digo, de tan largas de lunes y martes, nos reímos un montón.
1: Qué guapo, qué guapo. Y después de la Nuria Parera guionista, tenemos también a la Nuria Parera escritora, que ya fai un trabajo mucho más individual y que, ¿cómo va ese proceso de creación? Muy distinto, supongo, ¿no? Ponerte a
0: Totalmente.
1: crear obras de literatura infantil y juvenil, que en el tu caso y en lo que estás más especializada.
0: Sí, totalmente. Es como buscar bueno, un refugio muy distinto al audiovisual, que el audiovisual es en grupo y además una vez entregas el guión lo pierdes de vista de alguna manera. O sea, no puedes controlar que lo que tú has escrito exactamente sea lo que salga en pantalla. Y en cambio el libro pues es un proceso totalmente individual. Además yo escribo, no escribo por encargo, sino cosas que realmente tengo la necesidad de comunicar, de escribir, que me salen de dentro. Y entonces yo, pues desde el principio hasta el final, estoy pues conmigo misma, ¿no? Haciendo este trabajo interno. Y hasta que no tengo una versión muy definitiva del texto, no busco editorial. No, no lo
1: Claro.
0: ofrezco. Digo, a ver, ¿a qué editorial de las que conozco
1: Encaja mejor la
0: encaja
1: obra, ¿no?
0: mejor? Y entonces, pues a partir de allí con la editora ya buscamos ilustrador o lo que sea. Pero es un trabajo más lento, artesanal, más interno, que me encanta también.
1: Estos días estás en sesión de residencia literaria. ¿Cómo te ha sido la experiencia?
0: Pues muy bien, la verdad, que no conocía la ciudad y de momento lo que he visto me encanta y ya iré investigando más. El apartamento es precioso y muy cómodo. Y creo que me será muy útil porque es como una burbuja en la que sabes que tienes, en mi caso, estos 15 días para escribir y para perder un poco el tiempo, ¿no? También, porque
1: Claro.
0: para escribir necesitas esas horas un poco de divagar, de dejar que fluya todo. Y en casa con la rutina del trabajo, de los hijos, de que si te llama el hermano, la madre,
1: Ya
0: tal,
1: imposible.
0: es muy complicado y creo que va a ser muy satisfactoria la experiencia.
1: ¿En qué estás trabajando? Cuéntanos el proyecto que trajiste aquí a Shishon.
0: Pues mira, es un proyecto complicado para mí porque es una cosa mucho más personal de lo que he escrito hasta ahora. Además, la idea es que vaya ya dirigido a público adulto. Y estoy en el inicio de ese proyecto. Bueno, mi padre falleció hace 15 años. En un momento dado le dijeron que tenía un cáncer muy avanzado y podía hacer quimio o no. Entonces él, como ya tenía 86 años, decidió no hacer. Por lo tanto, salimos de esa visita médica con la sentencia de 3 meses de vida. A partir de allí, pues yo me compré una libreta y empecé a escribir todo. Esos 3 meses más después, ¿no? Lo que me duró la libreta, está todo escrito, bueno, cosas que fueron pasando, cómo lo viví, cómo lo sentí. Esa libreta, en cuanto terminé la última página, la cerré y la metí en un cajón y no la recuperé hasta hace un par de años, que fui capaz de volver a leer todo lo que había puesto en esa libreta. A partir de esta experiencia personal, pues estoy

0: Empezando una novela que es ficción totalmente, o sea, no voy a hacer nada autobiográfico, pero sí que esta experiencia está de fondo. Y obviamente, pues hay muchas cosas que pasaron que las voy a usar para el libro. Y bueno, me está costando un poco encontrar ese tono entre la base biográfica y la ficción y un poco el argumento por dónde quiero ir, ¿no? Porque yo, como guionista, normalmente antes de empezar un libro, hago pues una estructura, sé dónde voy, ¿no? Soy de los que lleva la brújula y sé cómo va a terminar el libro.
1: Sí.
0: En cambio, en este caso lo estoy haciendo un poco más intuitivo, más de dejar fluir y a ver qué pasa. Y me está costando un poquito, pero bueno, también es un proceso que me gusta, porque bueno, me gusta que cada libro sea un reto para mí y un experimento literario di distinto.
1: Qué interesante, la verdad, que ver a una persona que trabaja de dos maneras tan distintas, ¿no? Porque la parte de guión tienes muy yendado lo que puedes hacer, los tiempos, y en este caso puedes hacer una cosa completamente distinta. Supongo que, aunque estás escribiendo en los dos casos, experiencias 100% diferentes.
0: 100%, sí. En el guión, sobre todo bueno, en telenovela, pues la producción está muy limitada y sabes perfectamente cuántos actores puedes usar. Hay actores que tienen contrato fijo y tienen que salir mucho, actores que van por sesiones, salen menos. ¿Cuántos exteriores puedes usar?
1: O sea,
0: ¿Cuántos
1: esto de tener
0: platós?
1: enchufe con los guionistas ya no vale mucho porque la
0: No,
1: producción ya te di.
0: total.
1: No te pueden hacer la pelota para que salgan
0: Exacto.
1: más, ¿no?
0: Sí. Después a veces cuentas con un actor y de repente se pone enfermo y tienes que cambiar cosas. O sea que, bueno, es totalmente distinto. Y claro, que lo escribes porque quieres, no porque nadie te lo ha pedido, pues eres libre. Y la libertad absoluta es fascinante, pero también da miedo porque dices, bueno, estoy yendo por el camino más interesante. Bueno, ahí queda la pregunta, ya lo veremos.
1: Nuria, como escritora en catalán, ¿cómo ves la actual situación de las llengües, distintas llengües del Estado y de cómo, bueno, cómo evolucionan?
0: Mira, bueno, en Cataluña siempre hay la sensación de que tenemos que estar luchando, ¿no? Día a día para que se respete la lengua y se valore y no tengamos que contestar preguntas o cosas que dices, aún estamos así, de verdad. O sea, qué pereza, ¿no? Te suena.
1: Suéname,
0: Y aún así, sé que dentro de las otras lenguas estatales, estamos bastante bien,
1: suéname.
0: dijéramos. La lengua vasca y la catalana, pues bueno, están como arraizadas, ¿no? La gente, por ejemplo, los carteles en las calles, todo, pues está
1: Hay
0: como muy
1: muchos pasos dados
0: normalizado,
1: adelante,
0: hay
1: claro.
0: muchos pasos dados adelante. Después, cuando yo en verano me voy a Galicia, porque mi familia política es de allí, sí que veo que aún les queda mucho camino por recorrer. O ahora que estoy aquí en Chichón, pues gracias a ti también estoy
1: Claro.
0: descubriendo cómo está la situación. Y bueno, me parece que es una lástima que el conjunto del Estado no valoren este patrimonio lingüístico y no lo defiendan, aunque no sea su tierra o su ciudad, ¿no? La que hable ese idioma. Porque realmente, bueno, es una forma de ver el mundo, te abre la mente, es una convivencia que puede existir perfectamente. O sea, en Cataluña hablamos catalán, castellano continuamente. Y no hay ningún problema. Y tú puedes hablar en catalán y el otro contestarte en castellano y no pasa absolutamente
1: Claro.
0: nada. O sea, el conflicto lo hacen más los políticos que no realmente en la calle el problema que pueda haber.
1: Hay mucha invisibilidad entre unos territorios y otros, ¿no? Sabemos muy poco de las realidades lingüísticas y culturales, porque también el Estado central favorece también eso, ¿no? De alguna manera. Y siempre algo que veo, que por ejemplo, en los medios de comunicación estatales, la presencia de las demás lingües diferentes del castellano y prácticamente nula, ¿no?
0: Totalmente, sí. Hay sí, como quieren invisibilizar o que sea como una cosa peyorativa que hables esa lengua. Bueno, y
1: Incluso en
0: esto.
1: cuestiones culturales, por ejemplo, yo pienso, y una cosa que se denunció de Isbegades de Asturias, fiesta, yo qué sé, gales de noche, una cosa sencilla, pero de musicales en Navidad, ¿no? Que ponen, pasan la noche entera poniendo música, y a lo mejor ponen 50 canciones en castellano, 20 en inglés, pero ninguna en catalán, ninguna en asturiano. Eso lleva una cosa un poco extraña, ¿no? O debería ser extraña, y no lo lleva, por desgracia.
0: Sí, esto también pasa allí, ¿eh? O sea, depende de la zona donde vas, depende el color político municipal, lo que sea, pues te encuentras que vas a ver los Reyes Magos y si de repente te aparecen todo de canciones en inglés y ninguna en catalán, o depende del pueblo que vas, pues

0: sí que lo respetan más, ¿no? Al contrario. Y también te pasa cuando vas a las tiendas que te, sobre todo en el centro de Barcelona, que ya cuesta que te atiendan en catalán, te atienden en castellano o en inglés. O sea, saben el inglés perfecto,
1: Pero no
0: pero
1: saben
0: cuidado que
1: catalán.
0: no te van a decir buen día, ¿no? Y dices, a ver, estás de cara al público, cuatro palabras, ni que sea, o al menos entender
1: Claro.
0: al oriundo que vive allí y que es su tierra, su lengua. Y vamos, que yo soy de Barcelona y siempre cuando entro a una tienda, pues entro en catalán, ¿no? Pues me parece lo más normal. Y últimamente tengo que decir que hay mucha gente joven que bueno, que sí que hablan en catalán, que igual tienen apariencia, pues porque son de familias latinoamericanas o africanas que han venido, pero que ellos ya han nacido aquí, se han estudiado aquí y te hablan catalán. Y dices, bueno, qué bien, porque
1: Claro.
0: normalmente la gente ya los ve y empieza y ya les habla en castellano directamente, ¿no? Y dices, no, si son ciudadanos catalanes, o sea, han aprendido aquí, han nacido aquí. Y bueno, también tenemos que cambiar este chip los ciudadanos,
1: Claro.
0: porque cambiamos mucho de lengua automáticamente,
1: Sí.
0: como para no ofender a nadie, pero es que al final no vamos a ofender a nadie porque vamos a
1: Hay que
0: dejar de
1: mantener el
0: existir.
1: catalán, efectivamente.
0: Exacto.
1: Nuria Parera, muchísimas gracias. Muchas gracias por estar esta noche en Sentir Asturias.
0: Gracias por invitarme.
1: Y nada, esperemos que salgas con mucha creación literaria de Asturias.
0: Eso seguro.
1: Un abrazo,
0: Gracias.
1: abrazada.

0: Yo no sé vosotros, pero yo estoy preparándome ya para un evento que va a ocurrir el próximo 12 de agosto. Y ya tengo aquí les gafes preparáis. Y no somos los únicos que estamos pensando en ello. Ya va tiempo que nuestro convidado de esta noche, Víctor Gabaldón, pues pensó que, oye, pues que ya va a hacer falta protegernos ese día, ¿no? Porque tenemos ese eclipse total de sol. Y por ello, Víctor Gabaldón, buenas noches, Víctor.
1: Buenas noches.
0: Un mozo emprendedor sillonés de 22 años, pues pensó, hay que hacer unos gafes y además que tengan, pues, un, ¿no? Que tengan también un recuerdo de Asturias y que nos lleven así recuerdo de este próximo 12 de agosto. Y por eso, pues, tiene en marcha una iniciativa para vender y, bueno, distribuir unos gafes solares que nos va a contar ahora un poco cómo van, ¿verdad? ¿Qué tal, Víctor? ¿Cómo va?
1: Todo muy bien, gracias
0: bien,
1: por invitarme.
0: Bien, nada. ¿Cómo se te ocurre la idea esta de crear unos gafes así? Tengo aquí unos, voy a describirles un poco, ¿no? Estos gafes que tenemos, donde aparecen motivos asturianos, unos dibujos muy guapos con la bandera de Asturias, algunos pueblos que identificamos, el folclore asturiano. ¿Cómo se te ocurre la idea de hacer estos gafes?
1: Pues la verdad es que fue algo así bastante, bueno, random. venía de bus de vuelta a Asturias en un alza.
0: Ajá.
1: Así que bueno, creo que todo estaba un poco conectado. Y ahí fue cuando recibí un mensaje de alguien que me recordó que, bueno, que iba a haber este evento en Asturias. Yo lo tenía un poco en la cabeza, pero tampoco le había prestado tanta atención. Y bueno, la gente estaba buscando un poco qué tipo de gafa cojo, si cojo esta en Amazon, esta en el Express, tal. Y todo me parecían como gafas bastante genéricas, ¿no? Y a mí me parecía que en una tierra como Asturias y en un evento tan, no sé, tan único, que no vamos a volver a presenciar en nuestras vidas, ninguno de los que estamos aquí, pues me pareció una oportunidad perfecta para eso, crear algo un poco ligado a la región y recuerdo único de este evento.
0: Uh-huh. Cuéntanos algo del diseño. Cuéntanos.
1: Pues yo tenía un poco el concepto inicialmente de crear un diseño que fusionara los elementos del evento astronómico, el eclipse, con, bueno, algunos de los elementos más representativos de la región. Entonces ya fue cuando me puse en contacto con otro equipo de aquí de estudiantes, Agustina y Cristina, y entre los tres, pues bueno, diseñamos estas gafas. Que
0: tenemos aquí unos bajando el sella, probablemente,
1: sí.
0: ¿No? Que lleven las gafas puestas.
1: Eso, sí, sí. El y además, sella. Según baja la pierna de la gafa, pues baja también las piraguas.
0: Ah, es verdad. Qué guapo, sí. Qué guapo. Bueno, cuando hablamos de mirar un eclipse, la seguridad ya es fundamental. ¿Qué requisitos tienen que cumplir unos gafes como estos? Porque no solo ya que sean guapos, sino que nos protejan realmente del sol, ¿no? De ese momento.
1: Sí, bueno, pues a ver, yo creo que hay mucha gente que a lo mejor se piensa que puede mirar al eclipse con unas gafas de sol o eso, pero o sea, es importante y creo que es un buen momento para decir que no lo hagas. La primera cosa es que, a ver, la gente yo creo que no entiende cómo de brillante es el sol. Si tú te pones estas gafas no vas a ver absolutamente nada.
0: Uh-huh.
1: Pero luego tú miras al sol
0: probar,
1: y
0: pero sí, o sea,
1: no,
0: nada,
1: ves, no es nada.
0: Negro.
1: Si miras igual al foco de la luz o la linterna de tu móvil, igual ves un puntín ahí, pero
0: muy poco.
1: Pero en el momento en el que tú miras al sol, te vas a dar cuenta realmente, wow, ok, estas gafas están filtrando realmente un montón de luz, ¿no? Técnicamente pues filtran eso en 99,98, 99,99%, y eso es lo que especifica el estándar ISO 123123 de la versión de 2015, que es la actual y la que pues el reglamento europeo especifica que cualquier gafa de eclipse que se venda en todo el territorio europeo tiene que cumplir con
0: claro.
1: Esa especificación.
0: Supongo que no sería fácil todas las partes técnicas de conseguir estos gafes, de exportarles, de traerles a Asturias, ¿no? O sea, de importarles en este caso.
1: Sí, sí, sí. Fue un proceso muy complicado porque realmente hay como dos o tres fábricas en todo el mundo que están autorizadas para hacer estas gafas que, de nuevo, cumplan con toda la normativa. Y bueno, yo creo que uno de los mayores retos fue poder integrar este diseño tan original que teníamos nosotros en unas gafas que la mayoría de las fábricas están acostumbradas a hacer diseños genéricos, ¿no? Entonces hubo un montón de prueba y error porque a lo mejor, no sé, el barquito que aparece no se ve o la bandera aparece cortada o tal, porque de nuevo, las máquinas que hacen estas gafas normalmente están acostumbradas a hacer diseños genéricos y a ellos, pues bueno, les da un poquito igual que
0: sí, que se corte un
1: parte,
0: poco
1: que se corte
0: más,
1: un poco este fondo y tal, porque tampoco hay un elemento muy tal. Entonces aquí hubo un montón de prueba y error, de hacer el alineado correcto, de volver a redibujar las gafas para, ¿sabes? Para tener al menos 5 milímetros de margen,
0: claro.
1: Y eso, pues la parte técnica en ese sentido fue compleja. Otra parte fue, por ejemplo, el color, pues es un diseño bastante brillante, o sea, bastante colorido, vibrante. Y conseguir el tono adecuado, el tono que nosotros teníamos en la cabeza, pues eso también fue un reto.
0: Oye, ¿cómo llegué a emprender con 22 años? ¿Tú estás estudiando? ¿Qué estás haciendo ahora?
1: Bueno, terminé de estudiar informática. Pronto voy a hacer un pequeño máster así en física y ciencias de la computación, que realmente es mi pasión, pero bueno, no sé, me dio por aquí, ¿sabes? ¿Por qué no?
0: Bueno, hasta el final te has relacionado con la ciencia, ¿no?
1: Sí, y sí, de alguna manera... claro. Yo creo que al final todo el mundo puede emprender, ¿no? No necesitas un máster o una cosa.
0: En este caso, esta edición de gafas es una edición limitada, ¿no?
1: Efectivamente, sí. Hemos hecho 5.000 unidades. Bueno, pues al ser un evento con una fecha de caducidad tan clara, pues tampoco es algo que puedas poner en producción continua y,
0: claro.
1: Y yo creo que bueno, que sí, una edición limitada era lo correcto para este caso.
0: Va a ser un recuerdo único
1: sí,
0: y un
1: sí,
0: momento
1: sí.
0: Porque, bueno, estamos hablando de un acontecimiento histórico, ¿verdad?
1: Correcto, correcto, sí. Y además es un momento en el que también para nuestra región van a venir cientos de miles de personas de todo el mundo. Entonces nos pareció que también este producto iba a ser un recuerdo y algo, ¿cómo se dice? Un elemento de exportación, si quieres, ¿no? Algo
0: claro.
1: Que alguien que esté en Japón o en Canadá o en Sudáfrica, vengan de donde vengan, después se traigan esta pieza de recuerdo de nuestra
0: claro,
1: tierra, ¿no?
0: Porque al final, si tenemos unos gafas normales y corrientes, luego
1: claro,
0: los tiramos.
1: Claro.
0: Pero esto y un recuerdo, además,
1: claro,
0: lleva
1: exacto.
0: La fecha del día... Y esperemos que no se nuble, ¿verdad?
1: Bueno, esa palabra no la decimos.
0: No lo podéis garantizar, ¿verdad? Con los gafes. O sea, no trae seguro de
1: no trae seguro,
0: de nublado.
1: Pero bueno, yo creo que va con parte del espíritu asturiano y también con el espíritu emprendedor. Hay que ser optimistas.
0: Víctor Gabaldón, oye, muchísimas gracias por venir a hablarnos de los gafes, por esta iniciativa tan guapa y que, oye, pues va a dejar también una impronta asturiana a este eclipse que vamos a tener el próximo 12 de agosto. Que
1: bueno.
0: Haya mucha suerte, que se vendan los 5.000 gafes, que seguro que será así.
1: Muchas gracias.
0: Y nada, que sigas emprendiendo.
1: Gracias.
0: Un abrazo.

0: Bienvenidos, seguimos de fiesta por Asturias de norte a sur, de este a oeste, de la costa al interior, del interior a la montaña, porque son días maravillosos para disfrutar en compañía de la familia, de los amigos, descubrir amores, nuevos amores, los amores de verano, que ya son un clásico, etcétera, etcétera. También las rupturas de verano, que todo pasa, es que el verano da mucho juego y este mes de julio lo estamos consiguiendo ya que, bueno, Xunetu, no, estamos consiguiendo ya que la gente empiece a llamarlo Xunetu. Este mes ye Xunetu, Xunetu ye un mes muy guapo para disfrutar y también para pasarlo bien. Tres en línea con Laura Castañón,
1: con Gabriel Fernández
2: y con Javier Asenjo.
0: Y ya sabéis que como somos campeones del mundo, pues brindemos.

0: Son un trío, son como nosotros. Hombre, de otra edad, de otra generación, sí. Alguno de ellos, alguno. Paula Cos, Funzo. Funzo en realidad se llama Adrián y es de Alicante. Y cuando empezó a cantar lo hacía con su hermano y luego, bueno, pues Funzo siguió ahí por su cuenta. Y está Juan Magán, que si no me salen mal las cuentas, yo creo que ha estado por aquí ya un par de veces, por lo menos por Asturias. Así que este trío, Paula, Funzo y Juan, cantaban Brindemos, que podemos hacer nosotros un cover. ¿Te animas, Gabriel? ¿Y tú, Laura?
1: Yo no sé, yo igual espanto un poco. Igual las nubes se revolucionan y empieza a llover. Yo no digo que no.
0: Pues es necesaria la lluvia.
1: De vosotros, bueno, ya, eso también, ¿eh? Eso sí, ¿eh? Yo de vosotros me fío más, me fío muchísimo, porque las voces que tenéis, no voy a decir angelicales, porque eso sería, pero tenéis unas voces estupendas y seguro que lo haríais muy bien.
0: A lo mejor la mía, con llamarla del demonio, igual me vale. Ya, por los años a ella. Pero lo que es cierto es que con la manipulación que se puede hacer hoy día técnicamente con las voces, con el sonido, yo me animo a grabar de aquí a final de año algo soy capaz de hacer, acompañado por la técnica de Gabriel y el manejo de los aparatinos.
2: Metemos un poco de autotune. ¿O creéis de verdad que Quevedo tiene, por ejemplo, esa voz? Que no lo escuchamos más que así, que parece que tiene una voz de ultratumba, y estoy seguro que ese chaval no habla así, o esas voces metálicas. Y por cierto, Javier, decías que son un trío, aunque no de la misma edad. Bueno, Juan Magán y yo andamos ahí, ¿eh? Juan Magán tiene 47, le saco solo un año.
0: Sí, pero tú, Laura y yo estamos fuera de juego.
2: Bueno, pero ya tenemos un enganche.
0: Sí, de acuerdo, pero también teníamos enganche con otra figura del rapeo y ahí quedó. Y ya ha pasado un año y no grabamos nada.
1: Yo creo, Gaby, que no te va a perdonar a lo de Omar Montes.
2: Va a haber que recuperar esa aventura, a ver si conseguimos echarla para adelante. Lo que pasa es que, claro, desaprovechamos la ocasión de cuando estuvo aquí en Oviedo, en San Mateo, cantando.
0: La de Magán seguro que se va a volver a dar, porque no hay dos sin tres, y yo creo que ya ha estado en dos ocasiones por Asturias.
2: Al menos una, al menos en Metrópoli estuvo tocando seguro, en Metrópoli. No estoy seguro de cuál fue la otra, pero en Metrópoli sí que tocó.
0: Pues igual estuvo en Bombasti también. Y como era en la última edición, pues...
2: No sé, porque ahí el listado era tan largo, 10 escenarios, o sea que imagínate la cantidad de artistas que podía haber pasando por allí.
0: Yo creo que alguno hizo como una gaviota que veo yo por Marqués de Casa Valdés, que no se apea del techo del coche. Yo creo que alguno cantó desde un techo de un coche este tema de Brindemos u otros. Hay un grupo que se llaman Los Cigarros, con Z. No sé si fuman, pero qué buen rollo tienen, rockero.

0: Se van a ir haciendo versiones de esta canción de Mundo Mágico, Un Mundo Mágico, con eso de Mamá no quiero volver al barrio. Hay algunas chavalinas que yo me encontré ya que cantaban Mamá no quiero volver a Madrid, y un grupo de chavales decía Mamá no quiero volver a León. ¿Por qué? Porque estuvieron en el Carmín. No os podéis imaginar la de gente de vacaciones de distintos sitios de España que iban con el pañuelín azul y con las bolsas llenas de los supermercados para comer chucherías, etcétera. Alcohol no, eso ya lo encontrarían allí con la sidra, pero llevaban cantidad de cosas y yo no pude por menos y les pregunté porque estaba un poco despistado. No sabía si iban a la descarga de Cangas de Narcea y no, claro, era lunes y era el Carmín de la Pola, que es la gran romería de Asturias. Claro, quien prueba el Carmín no quiere salir de allí ya. Esta canción de este grupo que es de Valencia también hace referencia a que cuando ya te vas no quieres volver al barrio. Cuando estás en Madrid empiezas a conocer grupos, unos que ensayan en un sitio, unos en Usera y otros en el norte de Madrid, y dices, pues nada, yo me quedo aquí como cantaban y contaban los cigarros, que qué buen sabor dejan la boca.
1: Es un sonido, la verdad es que el sonido es fantástico. Y este debe ser como el quinto, yo no sé si es el quinto trabajo de estudio, y también tienen álbumes de directos. A mí me gusta mucho la canción, porque además es cierto que cuenta eso, pero lo hace, hay como dos planos, lo que se le dice a la madre, que habla incluso de un palacio y de un mundo mágico, y luego lo que es la realidad con las firmas de contratos, con las promociones y todo eso. No es exactamente un mundo mágico, que es el que se le cuenta, el que se le cuenta a la madre para seguir en lo que de verdad uno desea hacer, aunque las cosas no sean tan mágicas como cuenta el estribillo.
2: A mí la verdad es que es un grupo que me gusta mucho, ya con temas como Dentro de la Ley o Hablar, que son temas, bueno, que siguen un poco también esta línea, tienen ese punto un poco irónico en la letra, este rock and roll muy, muy crudo. Y ojo que los cigarros ya fueron teloneros de los Rolling Stones en la última vez que estuvieron en España, fueron sus teloneros en Barcelona en el año 2017, o sea que no hablamos de unos chavales cualquiera.
0: ¿Por Asturias se les espera?
2: Se les espera, los vamos a tener aquí en esta gira. De momento parece que van a cerrar la gira aquí. Va a ser el día 6 de marzo del año que viene en Gijón. Van a estar en la Sala Acapulco, si no recuerdo mal, día 6 de marzo.
0: No vamos a caber, porque yo...
2: yo no me lo pierdo.
0: Claro, con este sonido voy a anotarlo ahí, lo del 6 de marzo, y a mí me queda nada, cerquísima. O sea, puedo ir en zapatillas sin ningún problema. Hay que recordar que una cosa es la vida juvenil y otra la vida adulta.
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0: ya empiezan a saber lo que es la vida adulta y eso que es un grupo tierno, casi juvenil, Dinosaurio Meteorito. Han estado desde el principio que han sacado su música grabada en Tres en Línea, porque estamos enloquecidos con ellos. Si nos admiten, por razones de edad y de conciencia, podemos ser fans, incluso crear un club de fans, Laura. El álbum se titula Por si no me encuentro al volver, que esa es una opción cuando sales, que a lo mejor luego cuando vuelves, tengo que contarlo. El otro día no encontraba el coche en Gijón. Lo aparqué tan bien, tan cerca de casa, que a los 3 días, porque tardé 3 días en ir a verle, a encontrarme con él, ya no sabía. Digo, pero si no está aquí. Empecé a pensar que me lo habían robado. Claro, luego dije, ¿cómo me iba a acordar si lo dejé ahí mismo? Y siempre estoy acostumbrado a dejarlo pues a 5 paradas de autobús, más o menos. Porque es que aparcar en Gijón, entre las autocaravanas, el uno, el otro y el de la moto, y los nuevos supers, etcétera, etcétera, es imposible. Desde luego, en agosto me voy a declarar objetor de conciencia automovilística y yo no voy a tener el coche en todo el mes en Gijón.
1: Es un sitio, Gijón es una ciudad muy mala para aparcar, sobre todo cuando llega el verano, y cuando llega el verano en los últimos años, en que mira, se produce un fenómeno muy curioso, que yo creo que ya lo he comentado alguna vez, pero a mí me llama mucho la atención. Yo hace unos años salías por el muro y no te pasaba lo que pasa ahora, que ahora vas escuchando conversaciones en cualquier idioma. Y antes, pues no pasaba. Esto hace 10 años o hace 8 años no pasaba. Ahora encuentras formas de hablar, lenguajes e idiomas que no tienen absolutamente nada que ver, porque estamos muy visitados, que eso por un lado está bien, por gente de no solo de otras autonomías, también de otros países. Y en cuanto a estos chicos, a los de Meteorito, que dicen que nos pasamos la vida aprendiendo a vivir, es una de las frases que más sabemos y que menos somos capaces de asimilar, porque parece ser que uno entiende lo que es la vida cuando está muy al final de ella y cuando ya no le sirve para mucho entender de lo que es la vida. Y mientras tanto, pues por ahí vamos dando tumbos, anteponiendo lo urgente a lo importante, que es una

0: característica de la vida adulta y que a medida que pasan los años empezamos ya a cambiar un poco y empezamos a poner delante lo importante antes que lo urgente.
1: Bueno, Javier, decías que los coches sufren mucho al sol. Yo recuerdo una ocasión, en unas vacaciones que me fui hasta Almería, estuve en el desierto de Tabernas, donde se rodaron todos los espagueti western. Llevaba una lata de Coca-Cola metida en la guantera y cuando volví a mi coche había explotado del calor, el calor que se concentró allí y encima se me fastidió el aire acondicionado y yo no sabía qué era mejor, si llevar la ventanilla subida, si llevar la bajada, porque claro, el aire caliente que te llegaba, era un vaporazo espectacular. Entonces, llevo un momento que decía, no sé qué voy a hacer porque voy a acabar muriendo dentro del coche. Bueno, al final conseguí sobrevivir.
2: Pues hace 2 semanas aproximadamente vi en TPA una de esas películas, muy buena película, por cierto, rodada en Tabernes y también, Tabernes es Almería, y también creo que en una parte, no sé si era en Calahonda o en otra, que ya pertenece a Granada. Y bueno, es que la película tenía, y no me viene ahora a la memoria el título, pero tenía una cantidad de protagonistas y la calle y creaba mucho puesto de trabajo hacer un western en Almería. Qué pena. Pero esa os aseguro que hubierais creído que estaba en el oeste americano tal cual. Buena película y muy buenos protagonistas.
1: Y que, por cierto, que no se me pase deciros que si queréis ver a Dinosaurio Meteorito en directo, mañana mismo, si queréis, porque van a estar mañana tocando en el Festival Lombard de Salinas. Así que el que quiera animarse, allí los tiene. Y si no, el día 6 de agosto van a estar en Las Dunas, en Berdicio, en la playa de Berdicio, en el Chiringuito, también actuando allí. O sea que hay fechas de Dinosaurio Meteorito si quieres acercarte a verlas.
2: La de Berdicio me llama mucho la atención. Esas dunas las conozco yo con detalle, hace años, pero las conocí con detalle y no solo, en compañía. Aunque esta vez, si quiero ir a Berdicio a escuchar a Dinosaurio Meteorito, me imagino que voy a ser también un meteorito. Voy a caer allí yo solo y disfrutar de ese concierto. Tengo otras sugerencias.
0: Está bien que hayas dicho eso porque creí que ibas a decir voy a ser un dinosaurio. Está bien que
2: No,
0: hayas
2: qué
0: elegido el
2: va, ni
0: meteorito.
2: hablar. Yo en eso soy como Mick Jagger. Yo me siento permanentemente actual, no miro hacia atrás ni para coger impulso.

0: Mean the Head, tú coges este álbum, el último de los Rolling Stones, sí, es el último de los Rolling, lo coges, lo pones así como si fuera una ruleta, vas poniendo un número a cada una de las canciones, tiras un dado y caiga donde caiga, vas a encontrar una canción de los Rolling que está en plena forma. Es que este álbum, el último de ellos, este de las lenguas extranjeras, es pletórico. Me gustaría muchísimo que volvieran al escenario, que hicieran gira, que creo que igual la hacen para el 2027, y os aseguro que yo me apunto otra vez a ver a los Rolling. Pero sobre todo porque va a estar basado en este último disco, y este disco es una pasada, tiene fuerza por todas las esquinas. Cuenta en una entrevista reciente que hizo Mick Jagger que él no mira para atrás, que él quiere vivir el presente, que él vive el ahora. Tiene 82 años y el único secreto de por qué se mantiene tan en forma es que no deja de hacer ejercicio. Se lo recomendaba su padre, que era profesor de educación física. Y eso, claro, son tantos años habiendo leído cosas de los Rolling que de esa no me acordaba. Y entonces él por eso se mantiene haciendo ejercicios y por eso con 82 tacos puede subirse a un escenario y estar 2 horas en movimiento. Como si le dieran sacudidas. No, no, son impulsos propios. No le ponen un electrodo para que se muera, 1 o 50, ni inteligencia artificial. Y luego, le vimos en el Mundial de Fútbol, que fue a más de un partido, estuvo en la final, estoy seguro que en la final iba con España. Hombre, cuando jugó Argentina-Inglaterra, no, ahí iría con Inglaterra. Pero él, por otra parte, se mantiene elástico. Pero las arrugas de la cara le importan un pepino. Luce con ellas de maravilla.
1: Las arrugas son el paso, son la crónica de nuestro paso por la vida. Yo recuerdo siempre, y siempre lo cito cuando es así, a Katharine Hepburn, cuando en una ocasión estaban intentando maquillarla para una entrevista, ya tenía una edad, y la maquilladora estaba ahí, a ver si consigo quitar estas arrugas. Y ella se enfadó y les dijo, ¿cómo quitar estas arrugas? Cada una de estas arrugas es el resultado de haber vivido, no quiero que me quites ninguna arruga. Y siempre mantuvo, es cierto que siempre mantuvo ese rostro bellísimo por otra parte, pero sin bisturí y sin demasiado disfraz. O sea que en el caso de Mick Jagger también parece que piensa lo mismo, y sí, es verdad, tiene mucha vida, mucha, mucha vida ahí detrás de cada una de sus arrugas.
2: Y mira, fijaros que en esta canción, para componer esta canción, utilizan una grabación que había hecho Charlie Watts, que fue batería durante 58 años de los Rolling Stones, pues recuperaron una grabación de él para que sirviese como base a esta canción. Y buscando información sobre la canción, me llamó la atención una descripción que decían que era una canción entre el punk y el new wave.
0: Sí, totalmente.
1: Ah, sí, puede ser, sí.
2: Dos géneros que al principio parece que pueden estar muy alejados, pero que mira, son capaces de hacer una mezcla y quién si no, los Rolling Stones.
0: Los Rolling están siempre en la onda.
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0: Les debo lo mejor de mí. Lo mejor de mí lo debo a muchas personas. Lo peor, bueno, me lo adjudico yo mismo. Pero esta canción de Carlos Goñi, Revolver, la voy a escuchar en directo, como si tengo que ir en silla de ruedas. Fíjate lo que te digo. Van a estar Revolver, es decir, Carlos Goñi, en Gijón, el lunes 10 de agosto a las 23 horas. Anotar esto. Concierto en la playa de Poniente, en Gijón. No exactamente en la playa, vamos, al lado, en Poniente. Pero en la playa se puede escuchar, por supuesto. Y esta canción está en su último álbum y yo sé que a Laura le da pereza moverse 100 metros. Pero oye, hasta Poniente, sal a las 6 de la tarde y vete tranquilamente, porque hasta las 11...
1: A ver, todo depende de lo que diga mi cuerpo, de cómo esté y en qué situación esté. Por apetecer, me apetece muchísimo. Carlos Goñi siempre me ha gustado mucho y este disco me gusta especialmente porque es como un inventario de su propia memoria, de la memoria de lo más, de lo que tiene que ver con una infancia un poco complicada o relativamente complicada, por lo menos no idílica, no esa infancia bucólica que solemos tender a romantizar. Y en este caso habla de una serie de personajes que ni son los triunfadores de la vida, ni son tampoco, que hay una tendencia muy, bueno, pues muy habitual en todo lo que tiene que ver con la literatura, las canciones y demás, de romantizar otra vez la figura de los perdedores. Y eso lo hace mucho Sabina, por ejemplo, ¿no? Y en este caso es que no son, habla de esos personajes que ni lo uno ni lo otro, que son esos personajes que constituyen la mayoría de la sociedad, que ni han conseguido el éxito absoluto en su vida, ni tampoco en su, digamos, en su descalabro personal, tampoco son románticos y de alguna forma imitables, ¿no?
2: Me gusta mucho esta canción, me gusta mucho, y es una pena porque yo no sé si podré llegar a ese, porque es un lunes, el 10 de agosto, y he estado mirando el día, 11 de la noche, que a las 11 de la noche yo acabo justo de currar, entre que llego a Gijón, aparco, no lo tengo claro, y tengo que reconocer que me fastidia perdérmelo, ¿eh? Porque me pasa lo mismo que a Laura, me gusta mucho este disco.
0: Y además quiero ir también a la memoria de Telenti, que era gran amigo de Carlos Goñi, se nos fue hace ya un tiempo, no mucho, pero bueno, yo todavía me sigo acordando de él. Telenti, mítico personaje de Gijón, inquieto, trabajando en la publicidad, en la radio, una persona generosa, siendo envidiado por su habilidad y su facilidad para hacer contactos, y que se nos murió en Oviedo, además, en una fiesta que había organizado en el hotel que está en la losa de Renfe. Al salir de allí, se sintió indispuesto. Se nos fue Telenti, que era inseparable de Revolver cuando Carlos Goñi venía por aquí.

0: Si naciste en el 1971, mira por dónde. Tienes los mismos años que esta canción que escuchábamos de Los Chunguitos. Hace 55 años que grabaron Me Quedo Contigo, que se ha quedado para mucho tiempo esta canción. Luego, en el 72, Carlos Saura la utilizó en la banda sonora original de una película que además se contaron atrocidades sobre cómo grabó y cómo estimuló o cómo pagó Carlos Saura a aquellos kinkis que eran protagonistas, que alguno de ellos estaba en la cárcel y salía para grabar la película.
1: Inauguraron de alguna forma el género. Carlos Saura inauguró el género del llamado cine kinky, ¿no? Que durante los años siguientes

0: antes, tuvo una producción bastante extensa, muy en la línea todo y muy reflejando durante un tiempo denostado, pero con los años se fue reconociendo la trascendencia y la importancia de ese tipo de cine, que era interpretado casi siempre pues por o los personajes originales o personajes que estaban muy en la onda de los personajes originales, el Torete, el Vaquilla, todas aquellas películas que iban de la mano del sonido y que formaba parte de las bandas originales. Y esta canción, que durante mucho tiempo se consideró así, pues mira por dónde se recuperó, no, tuvo una segunda vida, pues gracias a las versiones, como esta que hemos escuchado ahora, pero sobre todo, creo yo, por la versión que hizo Rosalía en su momento.
1: Los chunguitos, ahí los escuchábamos en esta nueva versión con Juan Magán, que está en todos los lados, como no, y Taburete, fíjate tú, Taburete, ahí también.
2: Bueno, y además el cine kinky que está viviendo un pequeño revival, porque desde el año 2015, que en Alicante un chaval se lanzó a rodar una película que se llama Criando Ratas, bueno, que recuperaba todo ese espíritu, ya van siendo varias, porque Las Leyes de la Frontera también, y un falso documental que hay en Prime Video, si no recuerdo mal, que se llama Kinky Stars, que además precisamente juega con el rol de la música en el cine kinky, y claro, lo compara con la música urbana que hay ahora mismo y bueno, ese movimiento que hay ahora mismo. O sea, que está habiendo un revival de ese cine kinky.
1: Y no solamente en España, ya digo que eso fue hace 55 años, pero es que hace nada, en México, también apareció una canción hablando eso, de los sueños de la calle, de la gente de la calle.

0: Street of Dreams, a ver, la calle de los sueños. ¿Quién canta en la calle de los sueños? Bono. El de Castilla-La Mancha no, bueno, de Castilla-La Mancha ya lo que le faltaba a Pedro Sánchez, ir a la final del Mundial a Nueva York y que sonara por allí cerca una canción de México con Bono. Sí, con Bono, el de U2, el de U2, que cantaron en su día en Oviedo, los trajo Gabino. No todo fue para Gijón con Areces. Hubo, bueno, es que en Oviedo tuvimos a Michael Jackson. ¿Te lo puedes creer? Es que, ¿qué pasa ahora en Asturias? Barbón, por Dios, tráenos a Shakira para acá. En fin, a ver, si puede, si hay presupuesto y sobre todo, si hay caja. Que era lo que había entonces, caja de ahorros de Asturias. Esa, la que presidió, por ejemplo, Ángel Noriega, en la que estuvo también Troteaga. Pero eso fue diluyéndose y ahora patrocina el Real Madrid. ¡Ay, qué cosas tenemos que ver en la vida! Bien, pues esa canción, Streets of Dreams, la han grabado yo creo que en la calle, porque sonaba a la calle totalmente. Y no me consta que haya nuevo álbum de U2, o al menos yo no lo encontré. ¿Tú lo encontraste?
1: No, de momento, a ver, yo lo que sí he visto es que es un adelanto del que posiblemente, pero no hay ni nombre ni fecha, no se sabe nada de ese disco. Y es Bono el que se lanza aquí a cantar un poco en castellano, es el que dice ahí lo de Calles de Sueño.
0: Sí, yo creo que sí, yo creo que alguna relación con el de Castilla-La Mancha igual tiene, vete a saber. Pero no sé si tiene también atención hacia la hípica, pero bueno, ya sabéis que en Tres en Línea damos exclusivas y Bono pues ha podido estar en Toledo y no nos hemos enterado. Bono, el de U2. ¿Y qué ha sido de tu semana, de la tuya también? Vamos a recordarlo ahora.

0: Bueno, pues yo ya me imagino que vosotros andaréis con resaca todavía del Mundial, pero bueno, para que no sea todo así, porque yo tampoco, bueno, sí, lo seguí más o menos, más bien menos que más, pero vengo con una serie que no sé si decir que es la mejor del año, pero es una de las que a mí personalmente mejor me parecen de todo lo que he visto este año. Está en Movistar, se llama La vida en la sombra, es una serie de la BBC. Y cuenta la historia de un profesor que se va a la cárcel a dar clases de filosofía. Ese es uno de los aspectos curiosos, llamativos y de la serie, porque es la relación que establece con los presos en torno a cuestiones filosóficas. Pero también es muy importante la historia personal. De hecho, esta serie está basada en un libro que es autobiográfico y habla mucho y de una forma muy bien hecha de lo que es la herencia familiar de determinadas cosas y el miedo a la herencia familiar y la búsqueda de la identidad, cómo se construye la personalidad sobre las heridas de la infancia. A mí me parece fantástica. Está en Movistar, lo repito, La vida en la sombra.
1: Bueno, yo, pues como no puede ser de otra manera, pues me dediqué al fútbol. Porque, hombre, algo pasaba en Nueva York, estaba España para jugar una final. Hombre, primero vi el partido del tercer y cuarto puesto, que tengo que decir que yo no entiendo nada de cómo funciona el fútbol ahora mismo. Inglaterra ganando por goleada a Francia, Francia a punto de levantar el partido. Bellingham mete un gol que parece que fue de la PlayStation, pero nos vamos a lo importante, que fue el partido entre España y Argentina, que yo creo que muy poca gente se lo perdió viendo los datos de audiencia que tuvo. Yo creo que era un 87% algo así de la gente que estaba viendo la televisión en ese momento estaba viendo el partido de España, 17 millones de espectadores en televisión, y eso que no contamos todos los que estarán en las plazas de las pantallas gigantes. Yo creo que ganó el fútbol, ganó España, fue merecido. Yo la resaca emocional de conseguir la segunda estrella de España, creo que todavía la tengo y me va a costar un poquito de tiempo olvidarme de ello.
2: Hay algunos que no han apeado la camiseta de la roja o la blanca. No soñaba con ello casi nadie. Yo daba por supuesto que iba a llevar de calle este mundial Francia. Así que cuando España ganó a Francia, creí ya en la posibilidad de que ganábamos el mundial. Cuando vi que además la final iba a ser con Argentina, no dudé. Había personas de mi entorno que decían, ¿pero estás seguro? Yo, totalmente seguro que España gana a Argentina, totalmente seguro. Costó más de lo previsto, pero desde luego porque les acompañó la Virgen de Covadonga a algunos de los argentinos, a otros ninguna virgen, ni la necesitan, ni quiero yo que la tengan, porque desde luego algunos futbolistas de Argentina son verdaderos demonios, no son buenos competidores, otros sí. Desde luego, yo nada que objetar a Messi, bueno, menos cuando quiso hacer ahí una jugada con Cucurella, estrategias del Prado. Pero bueno, quiero destacar uno. Cubarsí, me encantó. Me encantó este chaval, cómo jugó con 19 años, el mejor jugador joven del Mundial. Me encanta ya cómo juega en el Barcelona. Y ya cuando descubrí que es de un pequeño pueblo de Gerona o de Girona, que son 200 habitantes, que su abuelo y su padre son ebanistas, que vive en Barcelona con su hermana, que es un chaval tan cálido, cercano, compañero, sociable. Su comportamiento durante la rúa fue fantástico, me encantó. Los más jóvenes iban allí muy divertidos y me preocupó que Rodri, hubo un momento que se sentó en la parte delantera del autobús, a ver si te caes ahí, y ya lo que nos faltaba, porque fue el pivote de esa selección. Y quiero destacar algo que en principio yo era reticente, ese descanso que hicieron al estilo de la Super Bowl, a mí me gustó. Encontrarme allí con Dudamel, el director de Venezuela, de las grandes orquestas juveniles, infantiles, estuvo muy bien ese espectáculo, me gustó muchísimo ver salir por allí con Ronaldinho y con Ronaldo a ni más ni menos que a Madonna. Madonna, que ya tiene unos cuantos años, está en la lista de la jubilación, lo que pasa es que no quiere. Pero sí, sí, si va a la Seguridad Social mañana, le dan la cartilla. Pero Madonna estuvo bien, me hizo ilusión. Madonna, bueno, ¿qué os voy a contar de Shakira? Shakira enciende a la gente, y no solamente Shakira, sino Burna Boy. Bueno, ya los estáis escuchando de fondo con esa canción de Dai Dai. Además, Shakira, tengo claro que nos dio suerte. Se la dio en su día, no olvidemos, a un defensa inolvidable también de la selección española, al padre de Milan, al padre de Sasa. Pero bueno.
1: Y además catalán como Cubarsí.
2: Y además, exactamente, porque Piqué es catalán como Cubarsí, y Piqué fue de los que apostó por España, porque ha habido gente en Cataluña que tienen que ir a confesar, de verdad. Pero Cubarsí me encantó. Bueno, Lamine Yamal, que os voy a contar. Hay algunos que dicen, bueno, es que no fue el mejor Lamine Yamal, pero es que olvidáis que este chaval estuvo lesionado, que fue uno de los que se tuvo que recuperar. A ver, la selección española estuvo brillante, y desde luego, cuidadito, que no hizo el ridículo ni mucho menos Luis de la Fuente cantando Don Quijote. Me encanta que le tenga como referencia. Luego, un truco de Luis de la Fuente es sencillo. Creció, hizo crecer a esos futbolistas desde las categorías inferiores con él, y eso es una gran ventaja. Supo aprovecharlo. Y mira por dónde. Ahora, también en edad de jubilación, con 65 años, ha hecho muy buen trabajo Luis de la Fuente como seleccionador. No nos vamos con Don Quijote, sino nos vamos con la patrona.

0: Esta salida y también la entrada me recuerda muchísimo a una canción que cantó Serrat en el álbum dedicado a Antonio Machado, que era aquella canción de La saeta al cantar. Bueno, pues eso, me suena, perdonar, es que para recordarla tengo que tararearla, a veces no me viene. ¿No te sucede a ti también que hay canciones que si no la tarareas no te viene el título? Y me sucedió eso a mí, seguro que le ha pasado lo mismo a Laura, que ha quedado encantada con La patrona.
1: Pues sí, es el, vamos, además el parecido es evidente, yo creo que es buscado y que yo creo que es homenaje, vamos, quiero pensarlo, porque es talmente el sonido de la saeta de Joan Manuel Serrat. Que no es campeona del mundo, Carmento, pero podría serlo si le diera la gana, porque tiene una capacidad para crear historias, para contarlas y para hechizarnos a todos, que muy bien, que para mí campeona.
0: Pues sí, totalmente está en la selección de las buenas canciones y de las buenas intérpretes. No hablamos del fin de fiesta que se celebró en Madrid con la selección española. Me abstengo. Bueno, mejor dicho, mirar. Eso lo hacen muy bien en Estados Unidos, como se demostró en el descanso del partido, antes del partido o después del partido. Por favor, en ese escenario no se puede tratar tan mal como se hizo estéticamente y quien lo organizó a las cantantes que fueron allí invitadas. Cierro paréntesis y cierro ya todo. Los jugadores estuvieron a lo suyo. Y por cierto, qué bien hacía de presentador, pues sin ir más lejos, en su momento, Reina, el portero de la selección española. Ese sí que sabía lo que había que hacer. Y los funcionarios de la federación a lo suyo, a funcionar. Pero el trato que le dieron a la mismísima autora de la superestrella, ¿pero de qué estamos hablando? Si ella es también un número uno mundial. Y la sacaron allí por una esquina y, bueno, no la tiraron al público de milagro. Menos mal, eso sí, que como todavía no había llegado, los de Viva Suecia, espléndidos, y pudimos escuchar una canción entera. En una semana volvemos Laura Castañón,
1: Gabriel Fernández
2: y Javier Asenjo.
0: Tres en línea. 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
4: Muy buenos días, Asturias. Domingo 14 de septiembre. Y sí, sí, tenemos dos horas por delante para desgranar viajes, cultura, historia, arqueología, aquí en Un buen día para viajar, en la radio de casa. Alberto Campa nos va a llevar en un viaje, bueno, cortito en kilómetros, pero no por ello menos intenso. Vamos a conocer nuestra comunidad autónoma vecina hacia el oeste, por tanto nos vamos a ir a Galicia y a sus cuatro provincias. Vamos a iniciar a continuación una nueva sección de Un buen día para viajar, cada 15 días, los domingos, en nuestros viajes por España, siguiendo algunos de los paradores nacionales más impresionantes. Nuestro anfitrión en esta sección es el que es director, además, del parador de Cangas de Onís, que no es otro que Ignacio Bosch, y hoy nos va a llevar a uno no muy lejos, a la zona vasca, espectacular, el parador de Hondarribia. A continuación, el historiador, catedrático en historia medieval, chileno, José Manuel Cerda Costabal, nos va a hablar en grandes personajes de Leonor de Inglaterra, con una historia apasionante, Leonor también de Castilla. Y cerraremos con la escritora Noemí Sabugal, que nos hablará de la importancia de la pesca, de la caza de la ballena en la zona norte y específicamente en Asturias. Dos horas de viaje radiofónico aquí en RPA.
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0: Pues empezamos nuestro programa en esta mañana de domingo con nuestro Alberto Campa, nuestro gran viajero. Pero fijaros, con estas músicas nos va a llevar, sí, nos va a llevar por tierras de España, ¿eh? Esta vez no vamos a viajar muy, muy lejos. De hecho, más bien, todo lo contrario, vamos a viajar muy cerca, porque nos vamos a hacer un recorrido hoy especial por la comunidad vecina, ¿eh? A ver qué os parece. Vamos a tocar ahí un poco tierras gallegas, ¿no? Están ahí cerquina, tienen muchas cocinas para ver, cada una de sus provincias tiene sus encantos. Y lo dicho, visitar Galicia siempre, siempre es prestoso, ¿no? Bueno, Alberto Campa ya está con nosotros y lo paso a presentar. Muy buenos días, Alberto.
1: Sí, buen día, buen día.
0: hoy decidiste que el viaje no iba a ser muy largo y que nos ibas a llevar a conocer un poco más a los vecinos.
1: Pues sí, además es que, oye, ya después de haber visto tantos países, tantas ciudades, también regiones de estas que son las más interesantes, más guapas, oye, pues aquí al lado tenemos una que realmente yo creo que es muy, muy interesante, con mucho que aportar, y encima, bueno, pues nos pasa como con los países, ¿no? Hay algunos que a lo mejor quizás no sean los mejores del mundo, pero se les tiene mucho pasando en Portugal, ¿no? Y de las regiones de España, por supuesto que habrá otras más grandes, con más monumentos, con más cosas, pero esta no se queda corta y encima yo creo que su gente, bueno, es digna siempre de elogio y a nosotros los asturianos nos tratan siempre cuando vamos por allí.
0: Pues sí, eso es verdad. ¿Cómo vamos a hacer un poco el recorrido? ¿Nos vamos a mover por diferentes provincias, ubicaciones? ¿Cómo viajamos por Galicia? Lo tenemos ahí a tiro piedra.
1: Pues mira, nada, hablamos un poco, si te parece, en general de la comunidad y después, bueno, pues hablamos de ahí de un nexo de unión que yo creo que esos caminos de Santiago, que siempre, pues sobre todo a nosotros nos unieron tanto y después al resto de España y también al resto de Europa. Y después ya sí, si quieres vamos a ir viendo los alicientes que tiene cada una de esas cuatro provincias que componen la región gallega. Nada, empezamos sin más. Yo decía, es que lógicamente también por cercanía y en estos 40 años de viaje pues tuve ocasión de conocer ya desde el principio, ¿no? Y recuerdo algunos viajinos que hacía de guía, algunos con el Camino de Santiago, que tuve la oportunidad pues de recorrerlo durante varios años con una familia alemana, muy conocida porque su apellido es Wurz, hoy en día patrocinan a los árbitros, es una multinacional enorme y tuve, bueno, pues la ocasión de estar con Reinhold Wurz, con el dueño de esa multinacional y su mujer, hoy en día todavía vive porque, bueno, tiene casi 90 años, si no me equivoco, y bueno, pues viajé mucho, sobre todo después, haciendo todo ese Camino de Santiago con ellos desde varios recorridos, pero bueno, el que entraba en Galicia, lógicamente, por ese puerto de Pidrafita, ¿no?, hacia Ocebreiro y toda esa zona, ¿no? Y después, bueno, pues también tuve oportunidad con algún otro grupo que íbamos hacia Portugal, bueno, pues también la provincia de Orense y muchas localidades que ibas también de camino, pero sobre todo en los años 90, ya trabajando agente de viajes y en varias agencias, en este caso en Alcón Viajes, pues organizamos el Xacobeo, el Xacobeo del 93, ya sabes que, bueno, pues cuando el día, ¿no?, de la comunidad gallega de Santiago cae en domingo, bueno, pues es un año santo Xacobeo y bueno, pues aquel 93 fue quizá el inicio de esa parte turística de esos años santos que bueno, al final, hoy en día, pues la verdad que son multitudinarios, ¿no? Y bueno, pues ahora ya en el siglo XXI, pues te gustaría pues también acabar de hacer otro de los caminos que es el primitivo y que, bueno, lógicamente es el iniciario, ¿no?, el que va desde aquí, desde Oviedo hasta Santiago.
0: Pues sí, porque los caminos de Santiago al final ya no solamente es la cuestión de fe, ¿no?, sino todo lo que hay por detrás, porque en realidad es paisaje, es cultura, es gastronomía, es arte y es turismo, ¿eh? Porque en realidad la palabra turismo y los caminos de Santiago hoy día van directamente unidos, Alberto, eso no se puede despegar ya.
1: Imagínate encima, ¿no?, lo que significa el camino, que además me alegro mucho, ¿no?, precisamente pues hablamos a veces también de los patrimonios de la humanidad y realmente, bueno, pues el camino francés, ¿no?, el más conocido, el más transitado, el que viene, bueno, pues desde esos Pirineos y va cruzando toda España para llegar hasta ahí, hasta la Catedral de Santiago, incluso continuar hasta la Costa de la Morte y hasta Fisterra, ¿no? En realidad, bueno, pues durante siglos fue lógicamente un nexo de unión entre pues Europa, España y Galicia, ¿no? Y la importancia que tiene, bueno, pues hizo que fuese nombrado Patrimonio de la Humanidad por la UNESCO, pero años más tarde, y no hace muchos, también se nombraron a los Caminos del Norte, ¿no? Esos que pasan por aquí, por nuestra región, por Asturias, tanto el de la costa como ese primitivo, y que realmente, bueno, pues son también una maravilla, porque lógicamente todos esos caminos tienen unos paisajes, una cultura, una historia. Tú conoces bien también que hace que, bueno, pues transitar por ellos, ir deteniéndose a descansar, a tomar un vinín o a ver cualquiera de las iglesias o catedrales que te vas encontrando por el camino es toda una maravilla.
0: La región, luego, la comunidad autónoma, como tú bien dices, ya no solamente es Compostela, ¿no?, que ya es mucho, sino que tiene muchos alicientes, porque luego cada provincia es un pequeño micromundo, ¿no? Y zonas costeras, zonas de interior, zonas más montañosas, paisajes agrestes. Tiene muchos contrastes, en realidad.
1: Mucho, mucho. Y de hecho, yo creo que, a diferencia, por eso siempre recalco, ¿no?, que Asturias, yo, dentro de las más de 1000 regiones que hay en el mundo, siempre la contemplaré como una de las 10 mayores, es porque está complementada con todo, ¿no? Con mar, con montaña, con campo, con ciudades y con lo que le falta a Galicia, que sería la alta montaña, ¿no? Tienen montaña porque incluso tienen estaciones de esquí en esa provincia de Ourense, pero bueno, le faltaría, digamos, un poco pues esos picos de Europa que teníamos nosotros para ser, bueno, pues una región muy, muy, muy completa. Pero así todo, como bien decías, ¿no? Pues hay de todo, es decir, tenemos ahí un océano Atlántico que bueno, pues que hace que tanto en esas rías altas como en las rías bajas, pues mucha gente se pueda ir a tomar el sol o hacer recorridos costeros, como tan pronto podemos irnos a Santiago o podemos irnos, bueno, pues a recorrer ese Cañón del Sil o algunos pueblinos de interior que son toda una maravilla. Ahora lo vamos desgranando y vamos viéndolo, si quieres, provincia por provincia.
0: Claro, además vamos a hacerlo como cuando se estudiaba en el colegio las provincias, La Coruña, Lugo, Orense y Pontevedra, ¿eh? Lo hacemos así como de carrerilla, lo sabíamos. En la provincia de Coruña, bueno, la capital ya sin duda es espectacular y merece la pena conocerla, pero hay muchas más cosas también, ¿eh?
1: Sí, claro, dentro de esa provincia podemos empezar por la misma Santiago de Compostela, que por supuesto, bueno, pues casi es un poco el emblema gallego, la capital gallega, y tenemos un poquitín ahí lo que, bueno, es el símbolo para Galicia en el mundo, ¿no? El centro, el epicentro de eso es la Plaza del Obradoiro, por supuesto, con esa fachada de esa catedral tan impresionante, tan, tan bonita, a la cual, bueno, pues vamos a poder también verle también sus laterales con esas puertas que tú bien conoces también y a nivel un poco pues arquitectónico y también cultural, mucho juego, ¿no? Si podemos entrar dentro ese Botafumeiro, ¿no? También el Día de Santiago es espectacular. Pero bueno, no está de más también conocer o ir a tomarse un cafetín. Yo tuve la suerte de alojarme allí porque, bueno, pues era donde se alojaban esta familia alemana que iban haciendo el camino, bueno, pues con un nivel altísimo, ¿no? Y es el Hostal de los Reyes Católicos, ¿no? Uno de los grandes paradores que hay en España y encima, bueno, es uno de los que está denominado 5 estrellas gran lujo, ¿no? Pero solamente entrar, aunque sea tomar un cafetín para ver el interior y para ver ese Hostal de los Reyes Católicos también es una de las cosas que se pueden visitar en Santiago y que, bueno, va a sorprender a muchísima gente, ¿no? Si ya después nos movemos por la provincia, por supuesto, ¿no? Ahí tenemos La Coruña, con esa playa de Riazor tan bonita, con ese faro que, bueno, yo creo que es uno de los más antiguos de Europa, ¿no? Ahí un poquitín ya, un poco, pues, saliendo de Riazor y viendo pues esa Torre de Hércules, ¿no? Pero bueno, después también muchos sitios como es el casco central, donde también tenemos todas esas bueno, pues casinas balconadas, ¿no? Esa plaza de María Pita y tantos lugares de La Coruña que bueno, son una maravilla. Y si nos vamos un poco fuera, pues ahí ya tendríamos el Ferrol, tendríamos Betanzos, tendríamos, bueno, pues también muchísimas otras ciudades que merece la pena pues pasarse una mañana o pasarse, bueno, pues una tarde caminando por ellas, ¿no? Y bueno, no hay que olvidarse del mar, ¿no? Y
0: Hombre.
1: además de todos estos lugares bañados por el mar, después ahí tenemos sitios como es la Estaca de Bares o tantos sitios donde vamos a ver el Atlántico, ¿no? Ahí, bueno, pues muy bravo, esa costa también, o lugares como Muxía, ¿no? Que bueno, pues también recordamos mucho por aquel prestigio, ¿no? Por aquel barco y lo que representó, pero bueno, que fue también un mal que al final hizo que mucha gente se uniera y que, bueno, pues se diera todo porque se limpiasen esas playas y esas costas de Galicia, ¿no?
0: Eso es cierto. Bueno, y además habría que pasar ahí un poco por el final de la tierra, ¿no? Ya que nombraste ahí Muxía y la zona esa de Corcubión, la Costa da Morte, pasar por Finisterre no está mal tampoco, ¿eh?
1: Hombre, y bueno, pues sería, digamos, ahí para muchos el bueno, pues el punto culminante también de ese Camino de Santiago que a veces, bueno, pues se prolonga o se comienza también un poco pues desde esa Fisterra para llegar también a Santiago por ese camino de Fisterra que une pues esas dos localidades y que hace que se llegue, si no me equivoco, al punto más occidental de Europa, por lo menos de la Europa continental, ¿no?
0: Sin duda, sin duda. Yo soy un gran amante de la provincia de Lugo, Alberto. Me lo declaro, ¿eh? Mira, está aquí Aladín porque está súper cerca y tiene un montón de lugares con encanto para visitar. Por supuesto, la propia capital, que es muy, muy monumental, y el mundo romano, ya sabes que eso a mí personalmente, pues me gusta. Pero es una provincia que a lo mejor no es tan conocida por los propios asturianos estando ahí al lado y merece mucho la pena, ¿eh? Tiene lugares preciosos, de interior y de costa.
1: Muchísimo, ¿eh? Me vas a ayudar un poquito, pero yo ahí coincido. Y es más, nosotros también, Mónica y mi mujer, que también muchísimos países, viajamos por todo el mundo, una de las cosas que tenemos año tras año es en el verano escaparnos 2 o 3 días a esa Mariña Lucense, ¿no? A esa costa de Lugo. Quizá una de las pocas que todavía no están masificadas dentro de toda la península ibérica y que hace que, bueno, pues que siempre te encuentres pues como en casa, ¿no? Donde te puedes ir también a sentar, a tomar ahí un ribeiro cerca del mar o dar un paseín sin ver pues esas aglomeraciones de gente que muchas veces hay en el Mediterráneo, ¿no? Y bueno, por supuesto, lógicamente, aparte de esa costa y de esa población de Foz, qué decir también, bueno, pues de la capital, ¿no? De esa Lugo, como bien dices, con esas murallas romanas que en realidad también son patrimonio de la humanidad, es una de esas ciudades también españolas que tiene un poquitín, bueno, pues ese honor, y lógicamente tenemos también pueblinos pequeños, como puede ser ese Ocebreiro que antes mencionaba, bueno, pues casi el lugar de entrada del Camino de Santiago en Galicia, que bueno, pues que si lo haces en invierno incluso puede llegar a estar nevado totalmente, ¿no? Por eso esa bifurcación que hace el Camino de Santiago también por la zona de las Médulas, ¿no? Para precisamente evitar este puerto y esas condiciones que a veces se dan en invierno, pero que hacen de ese pueblín con esas casas con los techos de pizarra y las casas de piedra son

0: Y si uno va a la provincia de Lugo, y también eso te lo digo a ti, Alberto, si alguna vez pasas por ahí otra vez, visitad el Castro de Viladonga, en la provincia de Lugo, que es espectacular, sí. Y nunca, nunca deja indiferente. Es que hay tantas cosas a ver que vamos a dejar muchas en el tintero seguro, ya te lo digo yo.
1: Pero bueno, mira, esa es una buena recomendación, yo no la conozco y ya me queda apuntado para la siguiente vez, porque sí que Mondoñedo es lugar de paso y muchas veces incluso yo tuve oportunidad de quedarme a hacer noche y bueno, pues estar callejeando, ¿no? Por ese sitio tan guapo que es Mondoñedo, pero mira, pues ahí me apunto un poco esa otra opción para esa provincia de Lugo.
0: Oye, un poquitín más al sur, ya que tenemos zonas ahí colindantes con tierras portuguesas y demás, ¿qué me cuentas de la provincia de Ourense?
1: Bueno, pues yo es nombrar Ourense y ya pienso en el vino, ¿eh? También pasa con Pontevedra, pero aquí la verdad que tienen muy buenos caldos también, tienen lógicamente un clima para ello, porque bueno, pues por ahí tenemos un río, ¿no? Que recorre sobre todo esa provincia y hace que tenga muchos sitios, bueno, pues sobre todo para la gastronomía y el buen beber, pero también para muchas de esas cosas interiores que una vez que abandonamos pues la playa, la costa, el mar, pues también tiene Galicia, ¿no? Entonces, bueno, pues podemos empezar, si quieres, por la misma capital de Ourense, que la verdad es una ciudad también muy bonita para recorrer, mucha piedra, tejados en este caso normalmente, pues eso, mucho más de teja roja, ¿no? Que muchas veces ahí sí que vemos Galicia casi siempre con esa pizarra y Ourense sí que parece un poquitín más castellana, ¿no? Pero en todo caso, por el centro, bueno, pues tenemos, por supuesto, esa catedral, también tenemos ahí varias iglesias que se pueden recorrer y, por supuesto, la Plaza Mayor, ¿no? El epicentro de la ciudad de donde están todas esas terracinas y donde, bueno, pues podemos empezar a visitar la ciudad. Y una de las cosas que recomiendo a todo el mundo y que, bueno, nosotros, aunque era otoño, tuvimos ocasión también de probar, son las termas que están al lado del río y que, bueno, que a veces tienen temperaturas del agua 40 grados, ¿no? Ahí están las de Chavasqueira, que realmente están metidas, inmersas casi en el río y que, bueno, pues es una de las cosas que guarda ahí Ourense para hacer, ¿no? No sé si conoces tú también un poco de la zona, de lo que es la capital, pero bueno, yo te menciono ya dentro de la provincia la Ribeira Sacra, que me parece un sitio espectacular, sobre todo esos cañones del Sil, y sobre todo, bueno, pues algunos monasterios como el de Santo Estevo o alguno de los lugares donde, bueno, pues cuando vas caminando y haces senderismo por la zona, es una verdadera maravilla para cualquier fin de semana en cualquier época del año.
0: No, no, está muy bien, ¿eh? En Ourense ahí mencionaste, yo creo, los puntos ahí estratégicos, ¿eh? Ese cañón del Sil, que es espectacular, y Castro Caldelas, por ejemplo, que pertenece a Ourense, que es un pueblo de los declarados de los más bonitos de España, que es precioso también, no muy lejos de la capital. Capital, que es un pueblo precioso, y la capital con esas aguas termales, ¿no? Que son tan tan reconocibles ya desde épocas tan antiguas. Bueno, pues nada, vamos a tocar también la otra provincia que nos queda, que es Pontevedra, que es uno de esos casos donde Vigo no es la capital, sin embargo es la que más población tiene, y las dos son interesantes, tanto Vigo como Pontevedra, cada una tiene sus encantos. Debo decir que a mí Pontevedra me parece una ciudad preciosa, ¿eh? La que es la misma capital, muy bonita, muy verde, muy recuperada, tiene lugares preciosos, sí, para caminar.
1: Yo creo que junto con Coruña son de las más completas, ¿no? Precisamente por tener también ese mar, ¿no? Que baña sus costas, encima un clima pues muy templado dentro de la región gallega, esas rías baixas, esas rías bajas, y después también, como bien dices, pues esas dos ciudades, ¿no? Que da la casualidad que, bueno, pues Vigo, igual que Gijón, son quizá las dos ciudades que no son capital de provincia, pero que tienen más población, ¿no? Gijón más que Oviedo y Vigo más que Pontevedra, ¿no? En Vigo, bueno, después pararemos ahí a comer unas ostrinas ahí por la piedra, pero bueno, también es mucho visitar una ciudad que es, bueno, pues vamos a decir más industrial, mucho más, bueno, pues más social, más trabajadora, ¿no? Mientras que Pontevedra tiene ese carácter más gallego, más piedra, callejuelas por las que pasear y donde, bueno, pues también se puede uno perder por muchos sitios, sobre todo culturales, artísticos y arquitectónicos, muchos conventos, y bueno, pues que es una ciudad que, como bien dice, sí, yo tuve la suerte de hacer parte de la mili allí, en el cuartel de Figueirido, allí saqué el carnet de conducir de autobús, y bueno, pues tenía la oportunidad

0: de ir visitando toda esa provincia, llegar, por ejemplo, a un sitio que era el balneario de Mundariz, que de aquella estaba medio abandonado y ahora es toda una maravilla, un parque acuático, un spa de los mejores de España. Y, por supuesto, también, bueno, pues no nos podemos olvidar en esta provincia de las zonas de playa, como es esa Sanxenxo, ¿no? Que, bueno, pues ahora en esta época, en julio y agosto, no lo lleva, como dice mi madre, es que no lo lleva, porque, bueno, pues se triplica y cuadriplica la población, sobre todo de mucha gente proveniente de Madrid y sobre todo después, bueno, pues esas otras playas como la de La Lanzada o también lugares donde se puede ir a comer y hablaremos después buen marisco como es el Grove, ¿no? Y esa isla tan maravillosa que es la Toja, ¿no?
1: Sin duda, ¿eh? Ahí tienes puntos muy muy llamativos, muy reconocibles de esa costa, de esas Rías Baixas, esa Cambados, Vila García de Arousa, ese Sanxenxo, ¿no? Que acabas de mencionar, siempre siempre lleno. Y hacia el sur, casi, bueno, casi no, tocando ya con tierras portuguesas, ahí bien cerca Baiona, que nunca deja indiferente, o Tui, que a mí también me pareció siempre muy muy chula, el río Miño en todos esos entornos. Claro, es que Pontevedra también como provincia es grande y tiene muchos contrastes entre costa e interior.
0: Sí, por supuesto. Y además, bueno, pues decir que si antes mencionamos el Parador de Santiago de Compostela como uno de los más bonitos y lujosos, uno de los paradores que más vistas tiene de toda España es ese Parador de Bayona. Bien, visita obligada, cafetín, parada en su terraza, porque bueno, pues las vistas que tienen sobre ese Atlántico, ahí precisamente, en ese sur de Pontevedra, son toda una maravilla también,
1: Me
0: sí.
1: recuerda, Juan, que en Tui hay un puente ahí de Eiffel, ¿eh? O sea que, mira, hasta el
0: Ah,
1: técnico
0: mira.
1: por ahí conoce también la zona y hay recursos,
0: Pues
1: ¿eh?
0: sí.
1: Que él nos añade también ahí
0: Sí,
1: por su
0: conozco el puerto.
1: información.
0: Tú y mira, pues el bueno de Eiffel, ¿eh? Cómo fue haciendo construcciones ahí que perduran al tiempo y bien hecha. Ya quisieran los arquitectos de hoy en día, ¿eh? Y los ingenieros diseñar cosas tan bien hechas.
1: Oye, y vamos a mencionar, aunque sea muy rápido, las Islas Cíes, que son emblemáticas también, ¿eh?
0: Bueno, es que estamos ahí hablando ya de esos parques nacionales, también el de las Sons, ¿no? Las Islas Atlánticas y bueno, esas Cíes, por supuesto, con una de las mejores playas del mundo. Casi siempre salen casi todos los listados y bueno, pues algo que también es una maravilla, ¿no? Cogerse un barquín y hacer alguna excursión, o bien a esas islas, o bien, y volvemos a mencionar la comida, ir en busca de ese mejillón, ¿eh? Que también hay en esas bateas de las Rías Gallegas.
1: Bueno, al final siempre se dice gallegos, asturianos, primos, hermanos, ¿no? Por algo será. Es una tierra que tiene muchas cosas en común con nosotros, culturalmente, socialmente, muchos aspectos que son parecidos, Alberto, al fin y al cabo.
0: Sí, yo creo que somos muy parecidos, sobre todo porque, bueno, pues en general te vas encontrando gente humilde, sobre todo trabajadora, lo que hace que bueno, pues que siempre coaliguemos muy bien y estemos muy a gusto precisamente por eso, ¿no? Hoy en día, y a veces lo comento, ¿no? Quizá falta gente emprendedora, ¿no? Y Galicia siempre fue un lugar donde, como se dice coloquialmente, a la chita callando, iban saliendo pequeños empresarios que poco a poco se iban haciendo grandes y sin llamar demasiado la atención, con un trabajo. Y bueno, pues ahí tenemos desde diseñadores de moda, por supuesto, ahí tenemos también a Amancio Ortega y esa multinacional hoy en día que nació de ahí, de una pequeña en Galicia, o también, bueno, pues relacionado con el vino, pues muchas bodegas de esas cepas, tanto de Ribeiro como de Alvariño, que bueno, pues hoy en día son muy mundialmente conocidas, ¿no?
1: Sin duda, sin duda. Y ya fuiste lanzando cosillas por ahí entre medias, pero es que claro, la gastronomía en Galicia, ¿cómo no vamos a hablar de ella? Solo la gastronomía y en cada una de las provincias ya daría para hacer una sección individual. Que si mejillones, que si pulpo, que si Ribeiro, Alvariños y tantas otras cosas más, ¿eh?
0: Bueno, sí, es que además aquí casi es difícil resumir, ¿eh? Porque tenemos de todos los sitios. Si la región gallega es variada y tiene mar y tiene campo y tiene montaña, pues la gastronomía lógicamente es un reflejo de ello, ¿no? Y bueno, pues tú empezabas por el pescado y por supuesto ese pulpo a feira, ¿no? Que también hacen ahí en Ribadeo, es toda una maravilla, pero si nos vamos a callejear por Pontevedra, pues ¿quién no comería un bocadillo de esos calamares tan ricos también con un vinín, con un ribeiro, ¿no? Si queremos sentarnos a comer, tenemos platos de ternera gallega,

0: Bueno, pues compiten con esa nuestra ternera asturiana como carnes buenas, normalmente pues de pastos y vamos a ver muchísima calidad. Y bueno, pues qué decir de esos mariscos, ¿no? Ya en muchas de esas terrazas ahora en el verano empezaremos a ver, bueno, pues un poco de todo, ¿no? Desde esas vieiras, símbolo del Camino de Santiago, como también, bueno, pues podemos tener centollos, podemos tener gambas, podemos tener de todo, ¿no? Pero bueno, ahí sí que ya tenemos que regarlos, sacudir un poquitín más el bolsín y tomarnos ahí un albariño. Que eso es lo culminante, ¿no? Del vino gallego. Y bueno, no podemos olvidar también que en una tierra en la que se intenta también que las cosas se dulcifiquen, sobre todo cuando se llega a Santiago, pues qué decir de esas tartas, ¿no? De esa tarta de Santiago. También ahí en Mondoñedo tenemos ahí o teníamos a un gran rey, ¿no? Que todavía sigue ahí con su negocio abierto, aunque él ya no esté. Y bueno, pues. No sé, yo creo que algo me quedará. Fijo que tú por ahí también recuerdas algo, pero es que en Galicia no vamos a tener problema en comer bien y generalmente barato. Sí, es verdad que hoy en día todo ya se encarece en muchos sitios turísticos, pero bueno, en cualquier pueblín de esos, de los que mencionaba, podemos comer bien y barato, ¿eh?
1: Vas a menudo por Galicia, porque la gente piensa que andas por ahí, por Taiwán, por Filipinas, por la India y por muchos sitios, pero Alberto Capa también viaja por las cercanías. ¿Sueles ir así de vez en cuando, un fin de semana, o a veces una salida de un día por tierras gallegas?
0: Sí. Es un sitio que nos gusta mucho, que cogemos carretera y manta, pero pues para pasarse 2 o 3 días. Y en todas las provincias siempre es algo aconsejable para, bueno, pues para un presupuesto ajustado, para no muchos días y para poder disfrutarlo pues en hoteles sencillinos, con comidas también, pues en lugares muy de andar por casa, pero que bueno, vas a llegar para casa enamorado y volviendo a Galicia mil y una vez.
1: Ciudades con patrimonios de la humanidad, paisajes, montaña, paisajes de costa espectaculares, faros, buena gastronomía y lo tenemos ahí cerquina, ¿no? Unos días, un fin de semana, incluso pasar una jornada por zonas ahí de la provincia de Lugo, que está bien cerquita, menos escasamente a 1 hora y poco llegamos, con lo cual, bueno, pues es un lugar atractivo que hoy hemos traído en esta sección, ¿no? Viajera de un buen día para viajar. No nos hemos ido esta vez muy lejos con Alberto Campa, nos hemos acercado a tierras gallegas, pero como solemos hacer siempre con él, le voy a dejar un poco ahí también un poco de despedida y reflexión, si es que la hay, para esta región que hemos visitado hoy, esta comunidad autónoma vecina de Galicia.
0: Bueno, pues nada, solamente decir o volver otra vez a mencionar ese carácter gallego y esa buena gente que nos vamos a encontrar por casi todos los lugares en general. Nunca vamos a tener una mala cara, generalmente siempre muy atentos. Pero bueno, yo ahora te resumo pues en 3 frases que saqué pues ese concepto de Galicia, ¿no? Una muy cortina que es que Galicia es tierra de magia y encanto. Otra que los paisajes gallegos son poesía para el alma y bueno. Bueno, pues la que más me gusta, ¿no? Galicia emociona como un dulcísimo llanto, su paisaje es tan puro que el corazón se arremansa en él.
1: Galicia calidad, de lo dicho, hoy hemos visitado la comunidad vecina y lo hemos hecho pues de la mano de nuestro viajero, ¿eh? Viajero por el mundo y viajero por zonas y regiones también cercanas. En este caso, la zona de Galicia, sus 4 provincias con mucho encanto. Alberto, como siempre, un placer charlar contigo. El próximo fin de semana seguimos viajando y nos escuchamos de nuevo. Un abrazo, Alberto, hasta el próximo.
0: Un abrazo, sentidiño.
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0: acostumbraros a esta melodía porque se va a poner en más de una ocasión, veréis, porque vamos a iniciar un, vamos a llamarlo nuevo proyecto, sección en Un Buen Día para Viajar, un par de veces al mes en nuestras salidas por España, que bien conocéis, después de esa sección que tenemos, bueno, como hicimos hoy con nuestro amigo Alberto Campa, con el viajero empedernido, que nunca falla. Vamos a viajar por España con el trasfondo de paradores. Sí, porque paradores aglutina un montón de cosas. Sí, un punto de vista turístico, sin duda, pero también historia, arte, cultura y muchos aspectos que, bueno, que se aunan, se mezclan cuando hablamos de paradores en España. Para esta nueva sección vamos a tener un anfitrión, buen amigo además, él es director de uno de los paradores de aquí de Asturias, uno de los más hermosos seguro de toda España, eso lo digo yo, es opinión personal, es el de Cangas Donís, el antiguo monasterio de San Pedro de Villanueva. Y él es Ignacio Bosch, que nos acompaña aquí, y además eso es un gustazo porque está con nosotros en el estudio. Muy buenos días, Ignacio.
1: Buenos días, Pablo.
0: Un placer, ¿eh? Que estés aquí sobre todo, y personalmente más.
1: Sin duda, muchas gracias, un honor.
0: Bueno, el concepto paradores, para empezar, Ignacio, tú lo conoces bien como director allí en Cangas Donís y de otros que ya has ido, bueno, siendo, aúna muchas cosas. No solamente es el concepto turismo que podemos tener, sino eso que decía yo, arte, historia, cultura, muchos aspectos.
1: Sin duda, sí, es la verdad una empresa única en el mundo, es muy singular. Yo creo que por eso merece la pena que se conozca, se habla de ella. Estamos hablando de una empresa que va a cumplir 100 años, que es una empresa con casi 100 hoteles por toda España y que además de todo eso es una empresa pública, una sociedad mercantil estatal, que eso le da pues un enfoque muy diferente a lo que pasa y lo que se hace en los paradores, que por supuesto se hace hotelería y restauración, pero que también se hacen otras cosas que tienen que aportar valor al territorio, a la sociedad como empresa pública. Uh-huh. Tanto la vertiente de la recuperación de edificios históricos, patrimoniales que estaban en condiciones muy deplorables y que gracias a que sean un parador se conservan y se mantienen, como también desarrollar pues espacios territoriales que están en una situación compleja y que el parador sirve como impulso económico. Por eso es apasionante.
0: Y cumple, decías ahora mismo en tu primera explicación, casi 100. O sea, está
1: sí,
0: ahí a las puertas.
1: Estamos ahora justamente preparando lo que llamamos el rumbo hacia el centenario. En el año 1928 es cuando se crea, se funda el primer parador, que es el parador de Gredos en la naturaleza, en el parque natural y con todo el concepto de ese espacio maravilloso en Castilla y León. Y ahora pues en 2028 cumpliremos los 100 años en el objetivo de llegar a 100 paradores en 100 años.
0: Se planteó la idea en aquel momento, 1928, esa idea que tú decías, lo de esos edificios en malas condiciones, ponerlos en valor, aunque esa frase que utilizamos ahora
1: bueno,
0: mucho.
1: Bueno, en este caso la historia de paradores es muy rica y uno de los objetivos fundamentales es ese, ¿no? Ya sabes, después de la desamortización de Mendizábal en el siglo XIX hay un deterioro del patrimonio muy profundo en España por el abandono de muchos edificios importantes y eso genera, bueno, pues una necesidad, ¿no?, de qué se hace con este patrimonio. No solo esa, sino que hay más flujos, como por ejemplo es el incipiente crecimiento del turismo o de intentar atraer turismo y no había hotelería de calidad para ello y el Estado, bueno, hace un impulso para que sea él, ¿no? Y además hay otra pata que es muy importante, que no hay que obviar, que es la promoción o la visibilización de los espacios naturales. El primero es clave. Estamos atrayendo hacia un tipo de turismo que acerca a las gentes de las ciudades a acercarse a conocer el ámbito natural, ¿no? Primera ocasión en Gredos con el ámbito de la caza, pero también, por supuesto, con todo lo que conlleva de la naturaleza. Por lo tanto, esas tres vías sirven para que paradores en diferentes momentos de su historia vaya dando soluciones como herramienta pública a problemas que ha tenido la historia de paradores en estos 100 años, claro.
0: Sin duda, es un buen contexto, ¿no? Una buena explicación. Por cierto, barriendo un poco aquí para el terruño de Asturias, bueno, los oyentes, y tú bien lo sabes porque ya colaboraste aquí con nosotros hace tiempo, pues tenemos tres paradores.
1: Sí, Asturias está con la última incorporación, que ya no es tan reciente porque es del 2000, El del 2016, que es el parador de 2013, perdón, el parador de Corias, que es el último que se incorpora, pues nos queda una región muy bien estructurada, porque tenemos en el centro el primer parador que se funda, que es el Molino Viejo de Gijón. Tenemos en el oriente el segundo, que es del año 1998, que es el monasterio de San Pedro de Villanueva, como decías, donde soy director yo. Y la última incorporación es la recuperación fabulosa que hizo Peridis de ese gran monasterio, que es el monasterio de San Juan Bautista de Corias, en Cangas de Narcea, y que ha convertido, como curiosidad te digo, pues al parador de Corias en uno de los paradores más reclamados, más demandados de toda España por su arquitectura, por su calidad y por el entorno que tiene, ¿no? Uh-huh. Por lo tanto, está Asturias muy bien dotada por sus flancos para poder recorrer toda Asturias por los tres paradores que tenemos.
0: Aparte del tema de Asturias, desde Asturias, lógicamente, los hay más lejos y más cerca, y algunos, bueno, pues están ahí a tiro de piedra, como se suele decir, y son un buen punto de inicio también para conocer otros lugares como, bueno, como base, paradores, y que en este caso también un poco esta serie o esta sección se enfoca por ahí, ¿no, Ignacio?
1: Sí, a mí la verdad es que me gustaría compartir casi de una manera muy personal, por mi conocimiento que tengo de mis viajes que hago por paradores, pues los viajes que hago yo desde Asturias y que aprovecho la red para conocerlos y para disfrutarlos, también para trabajar y compartirlos pues con los oyentes, ¿no?, del programa, ¿no?, y que puedan, bueno, pues inspirarse en esta sección, en viajes que pueden hacer pivotando sobre un parador o como destino el propio parador. Y yo creo que desde Asturias pues tenemos además una gama de opciones fabulosa. Podemos llegar hasta los 99, 100, así que fíjate si tenemos para poder hablar, ¿no?
0: Te vas a hacer aquí fijo, ¿eh?, directamente en un buen día para viajar, Ignacio. Bueno, hoy para empezar, ¿dónde habías pensado un poco llevarnos?
1: Pues mira, la verdad es que digo, mira, para empezar, algo fácil, ¿no?, que es la primera vez, y para lo más fácil, lo más emocional, mi parador favorito después de los asturianos, ¿no? Y yo siempre digo, si no dirigiese un parador asturiano, me gustaría dirigir, por lo que significa del edificio, su historia, su ubicación, un parador vasco, que es el parador de Hondarribia, la provincia de Guipúzcoa, frontera ya con Francia, y ese parador es el que te quiero hoy, a ti y a los oyentes, acercar para ver si soy capaz de transmitir la pasión que a mí me genera ir a esa tierra y a ese parador cada vez que voy, que me hace tener ganas de regresar una y otra vez.
0: ¿Qué le hace de singular en ese aspecto, desde tu punto de vista también, que veo que hablas un poco también desde lo personal en ese aspecto?
1: Sí, sí. Bueno, a mí me parece dos cosas. Lo primero es que es un parador que para mí y para mi familia lo utilizamos como dos conceptos. Uno como destino, porque me parece que es un lugar fabuloso, todo lo que su comarca y todo su área de influencia aporta. Luego si quieres profundizamos sobre qué visitas puedes hacer en el entorno de Hondarribia. Pero también desde Asturias es perfecto para hacer un alto en el camino, de camino a Francia. Y en este caso es perfecto porque estamos a 4 horas y media aproximadamente, con una carretera fantástica. Sales, por ejemplo, un viernes por la tarde y te plantas ahí en Hondarribia por la noche para cenar, y por la mañana ya estás en disposición de, en un pequeño salto, coger el tren en Hendaya y en 4 horas y media estar en Montparnasse, o bien subirte hacia Villar y Las Landas y llegar hasta Burdeos, ¿no? Y todo en un fin de semana en el cual has pivotado sobre el parado de Hondarribia, tanto para entrar o para salir de Francia. Y a mí me parece que es una experiencia que hago habitualmente y me parece fabulosa porque te aporta muchísimo valor, y además partes el viaje y haces el viaje a Francia. Muchas ocasiones que siempre tiramos del avión, ¿no?, pues en tren, ¿no?, que es especialmente bello porque luego cuando desde Hendaya a París, esas 4 horas y media, los paisajes de todo el interior francés es fabuloso.
0: Te permite disfrutar del paisaje también.
1: Disfrutar del paisaje, de la gente, de comprar 2 o 3 quesines y irlos comiendo en el tren. Bueno, es una maravilla.
0: Centrándonos un poco más en el edificio, ¿qué tiene o qué harías tú de singular en el edificio del parador de Hondarribia?
1: Sí, mira, presentarlo primero. Es un edificio increíble, porque estamos hablando de la desembocadura del río Bidasoa, frontera con Francia, y por lo tanto todo nos va a llevar a un momento de fortificación, momento de frontera. Nos vamos a un edificio que tiene sus orígenes más o menos en el siglo X. Estamos hablando del momento del Reino de Navarra, donde ahí se monta una primera fortificación, un bastión militar para el control de la frontera.
0: Y era un sitio estratégico.
1: Claro,
0: realmente.
1: Es clave, es un sitio de flujo continuo, de tensión, de amistad también. La historia, ya sabes, con España y Francia, la historia
0: sí,
1: ha sido...
0: Sí, sin duda.
1: Nos hemos encontrado muchas veces de la manera más amistosa y de la manera menos amistosa, ¿no? Afortunadamente ahora las relaciones son maravillosas, ¿no? En este caso, tienes un momento de esplendor cuando Carlos V, el emperador, lo vuelve otra vez a poner en valor y hace una construcción sobre la original de una manera fantástica. Hace un edificio muy sobrio, musculado, totalmente inquebrantable, sobre todo por un concepto, porque en ese momento la pólvora empieza a hacer mella en los edificios históricos y tiene que ser, bueno, un bastión. Pero la belleza de este espacio es que, claro, es un bastión inquebrantable, casi sin ventanas. Cuando te pones en la plaza de armas a mirarle es como mirar a un gigante, ¿no? Y en este caso, sin embargo, esa rudeza de una fortificación se dulcifica de una manera absolutamente deliciosa cuando atraviesas el umbral de la puerta y te encuentras como una residencia real, en la cual, además, en la parte trasera del edificio, como está orientado hacia el río Bidasoa y hacia la desembocadura, pues es una imagen idílica de paz y de maravilla, ¿no? Entonces es un parador que te genera, cuando estás en la entrada, unas sensaciones, pues eso, de esa rudeza militar, y sin embargo dentro encuentras la sensibilidad de lo que fue una residencia real.
0: Es un cambio de perspectiva
1: total
0: de entre el exterior y el interior, y eso lo mantiene, ¿no?
1: Total.
0: ¿Algún rincón de esos especiales, esos secretos, ¿no?, que a veces los edificios guardan, y más uno con estas características y esta historia, Ignacio?
1: Sí, es para que todo el mundo lo conozca, por si conocen otros paradores. Es un parador muy pequeñito, es un parador muy acogedor, muy recogido. Todo gira alrededor del patio de armas. Patio de armas que todavía mantiene su estructura alto medieval, y es un sitio delicioso. Tiene unos arcos apuntados fantásticos que te dan acceso al lugar donde a mí personalmente más me gusta cuando viajo, que es los espacios donde se desayuna, que desayunar es un placer. Y en este caso, en este parador, es muy especial porque el desayunador está en un rinconcito junto al patio de armas, y por lo tanto cuando la temperatura es agradable, pues tienes las mesas fuera y es delicioso. Pero es que es verdad que este parador tiene tantos recovecos en los cuales, sintiéndote tu parte de la historia, puedes ir recorriendo cuando estás alojado y cuando no lo estás en las visitas que se hacen, que por ejemplo nos encontramos con lugares tan deliciosos como el mirador de Villa Josefina, que es el que te digo que te da toda la amplitud de la frontera, del río, de ver Hendaya, de ver Irún enfrente tuya, que es fabuloso para disfrutar de la naturaleza y del espacio que se ve desde allí. Y luego hay un lugar que realmente es único y que nos vincula pues con la propia historia del edificio y con los diferentes monarcas que han utilizado el lugar, ¿no?, como espacio de residencia. Carlos V estuvo, pero sobre todo hay un rey que en este caso está muy presente, que es Felipe IV. Uh-huh. Felipe IV está muy presente en este edificio porque, como sabes, tuvo las relaciones con el reino de Francia, con Luis XIV, en la que, uh-huh, bueno, pues llegaron a ese acuerdo con la firma del Tratado de los Pirineos, en la cual, bueno, pues concretaron el matrimonio de su hija, ¿no?, de María Teresa de Austria, y se concretó en un sitio que también para mí me parece geográficamente único, que es la isla de los Faisanes, en el Bidasoa, esa isla que es un condominio que ya sabes que cada 6 meses pertenece a un país, 6 meses a Francia, 6 meses a España. Me parece un lugar de estos de comunión, de unión, en la cual la diplomacia tiene un juego muy importante, y ahí es donde se firmó este tratado, y Felipe IV utilizó el espacio de esa fortificación, de esa residencia, para albergarse. Claro, vinculado con Felipe IV, la verdad es que somos muy afortunados en Paradores y en Hondarribia, porque en uno de sus salones, uno de los más bonitos, pues los visitantes tienen la oportunidad de presenciar algo que para Felipe IV era fundamental y era muy querido, que era su pintor de cámara, su pintor de referencia, que era Rubens. Y en este caso el parador cuenta con 6 tapices que cuentan la vida del mito griego de Aquiles. Uh-huh. dibujado las tablillas por Rubens. Y es una maravilla, ese espacio es sobrecogedor, porque encontrarte a veces que paseas solo por las estancias, tú solo ante esos 6 tapices, viendo el peso de la historia, viendo el vínculo, ¿no?, de entre un monarca y su pintor de cabecera.
0: Te hace viajar.
1: Sí, es único. Esas experiencias realmente son las que te espigan, ¿no?, y te ponen la piel de gallina
0: sin
1: en un
0: duda.
1: Lugar donde sabes que la historia ha pasado, pero que en este caso, pues nuestro equipo de decoradores, de historiadores del arte, han tenido ese buen gusto de vincular la historia de un personaje que lo habitó con sus pasiones, ¿no? Y lo hace realmente especial.
0: Claro, teniendo como base el parador donde arriba, con toda esa historia por detrás, como tú bien decías, nos permite otros viajes en los alrededores. ¿Qué podemos hacer en Hondarribia? Porque ya de por sí la villa es preciosa.
1: Claro, bueno, lo primero.
0: Su entorno.
1: Exacto, lo primero en Hondarribia, a mí lo que me nace cada vez que estoy allí es salir a pasear por la propia Hondarribia, ¿no? Nos encontramos 2 puertas preciosas, ¿no? En este caso, vinculadas con una ciudad fronteriza que tenía que estar fortificada, que te da pie pues a los diferentes barrios y diferentes zonas, ¿no? La fortificación está en el barrio alto, como no puede ser de otra manera, para ser una atalaya, pero luego, claro, si te dejas caer hacia el mar, pues te encuentras el barrio de los pescadores, ¿no? Y ese barrio es delicioso porque estamos hablando de edificaciones típicas de pescadores, como podemos tener encima de Villa, ¿no? En esa línea de muchos colores, de edificios recuperados y que se han convertido en un lugar, bueno, sobre todo pues para que tenga cabida lo importante que tiene, bueno, en toda España, pero en el País Vasco de una manera especial, que es la gastronomía que ellos cuidan tanto, donde en cada sitio sientes esa hospitalidad vasca, que es diferente a la nuestra, pero es una hospitalidad muy elegante y que sientes, y donde poder, pues eso, degustar esas sopas de pescado maravillosas, esas tortillas de merluza, y es un lugar fantástico que te desemboca en una playa impresionante que tiene Hondarribia. Y a mí, que soy un apasionado cada vez que viajo de los faros, pues tienen un faro fabuloso, que es un paseo muy agradable hasta el faro de Iguer, que es un lugar también, pues ya sabes, los faros son lugares espectaculares.
0: Evocadores también.
1: Evocadores, sí. Así que como lugar, digamos, de pasear por Hondarribia y dejarte caer por las callejuelas, vas a encontrar pues un montón de atractivo, ¿no? Y luego, si el destino es Hondarribia y te vas a querer mover por el entorno, pues hombre, es que claro, está a 20 kilómetros de Donosti, de San Sebastián, por lo tanto ahí lo tienes todo ya, ahí puedes, la ciudad de las más bellas que tenemos en España, de las más agradables, y es una maravilla, el Museo Chillidalecu, que está muy cerca.
0: Sin
1: y
0: duda,
1: que,
0: ese es espectacular.
1: Y que es maravilloso. Y luego si tiras hacia Francia, pues es que tienes igual, tienes a 25-30 kilómetros Biarritz. Y para mí Biarritz es como la dama elegante, ¿no?, de esa costa vasca, ¿no?, donde se mezcla esa elegancia con el surf, con el mar, con las ostras, con... Es un Biarritz para mí es muy especial, y desde Hondarribia pues es un destino que tienes a 20 minutos, súper cómodo para ir, para disfrutar,
0: claro,
1: para cambiar de país, de concepto, entrar y salir y jugar con esa permeabilidad que las fronteras nos dan, ¿no?
0: Ese carácter estratégico está ahí más que presente, claro, desde el principio. Y lo mencionaste y vamos a terminar con esto. Paradores también es gastronomía, lo dijiste en esta narración, y es así, Ignacio.
1: Sí, sí. Paradores es gastronomía, porque piensa que al final cuando hablamos de paradores es un concepto, pero es un concepto en el cual si intentamos analizar la palabra está vinculado con la parada y por lo tanto con el pararse. Y el pararse en una España donde hacía falta una red de lugares donde estar y donde comer cuando se viajaba, y por eso se vertebra paradores desde el punto kilométrico cero por todo se ramifica. En todos los paradores tenemos, por supuesto, la pasión y el cuidado por la gastronomía. Hondarribia es un caso único, porque es el único que no tiene un restaurante como tal. Tiene una potencia tan alta la gastronomía de Hondarribia que en este caso se decidió que se tuviese un espacio gastronómico muy cuidado, que es un espacio gastronómico informal, en lo que es el espacio donde puedes comer pues las anchoas de Guetaria, los quesos de Iparralde o de Idiazábal, algo muy informal pero maravilloso, porque además tiene una selección de tartas, de bizcochos, en un lugar fantástico que te lleva también a ese punto medieval. Hay un altillo encima de la cafetería que es como muy secreto porque tiene una escalera ahí recogida y quien lo sabe sube por esa escalerina y te deja un altillo que ves todo lo que es las armazones del edificio. Y entonces, bueno, pues ahí se cuida toda esa gastronomía más pequeña, que también es muy habitual en el País Vasco, que son los pinchos y las elaboraciones gastronómicas.
0: Creo que esta sección os va a gustar, ¿eh? Porque viajar a través de España de la mano de paradores, pues nunca falla. Hoy nos hemos acercado primero como contexto a esa idea de paradores, también un poquito el matiz de nuestros paradores asturianos, y específicamente hoy en tierras del País Vasco, en Euskadi, en esa zona guipuzcoana, mirando hacia Francia, mirando hacia Guipúzcoa, Biarritz a un lado, San Sebastián, Donostia al otro, ese impresionante edificio, ¿no?, del parador de Hondarribia, que también nos lo contó el que es director a su vez del parador aquí que tenemos en Cangas de Onís, el parador del antiguo monasterio de San Pedro de Villanueva, Ignacio Bosch, que vamos, nos has invitado a ir directamente y yo ya estoy deseando ir. Ha sido un auténtico placer tenerte esta mañana con nosotros y nos vamos escuchando y nos vamos viendo. Ignacio, mil gracias.
1: Muchas gracias, Pablo.
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0: Llevan después del boletín de las noticias en esta mañana de domingo a una de esas secciones favoritas del programa, ya bien establecida desde casi el principio, grandes personajes y también viajeros de la historia. Y hoy vamos a tratar la vida de una mujer muy importante en el tramo prácticamente final, segunda mitad del siglo XII, principios del siglo XIII. Y me refiero a la figura de Leonor de Inglaterra, la reina Plantagenet de Castilla, una figura trascendental en ese momento histórico en tierras de Castilla. Y para hablar de esta mujer, de su vida, de su trascendencia en muchas cuestiones, pues yo creo que tenemos una de las personas que más conoce su figura. Ya en la editorial Trea, hace unos añitos, presentaba precisamente, bueno, pues una biografía, ¿no?, de la figura de Leonor de Inglaterra. Me refiero a José Manuel Cerda Costabal. Él es de Santiago de Chile, lo tenemos allí además en tierras chilenas, doctor en historia medieval, además por una universidad de Australia, investigador doctoral visitante en la Universidad de Oxford, San Andrew, Reino Unido, miembro cofundador de la Red Latinoamericana de Estudios Medievales. Bueno, además un gran investigador en la historia política e institucional de Inglaterra y de Castilla en el siglo XII, con muchas colaboraciones, congresos, conferencias, lo dicho, un auténtico lujo. Muy buenos días, José Manuel.
1: Muy buenos días, Pablo. Muchas gracias por la invitación a participar en tu programa.
0: Un placer, que te pases unos minutos aquí por las ondas de Asturias. O tú, que además estás bien lejos ahora mismo, al otro lado ahí del charco, para hablarnos de esta figura que... José Manuel, la primera pregunta que te iba a hacer, fue una figura muy trascendental y, sin embargo, no había mucha bibliografía sobre ella o grandes biografías sobre la figura de Leonor. ¿Es cierto eso? ¿Es difícil incluso rascar un poquito en la historia o te fue difícil? No había mucha biografía sobre esta importante mujer, ¿verdad?
1: Sí, Pablo, esa es la realidad que nos afecta a la mayoría de los historiadores que emprendemos justamente un camino de investigación biográfica para resaltar, para rescatar, para mostrar la historia de estas mujeres de las que se sabía muy poco, de las que a veces no queda tanto rastro, tanto vestigio, pero que con un poco de investigación uno permite reconstruir un poco su vida y su obra. Estamos frente, Pablo, a una mujer que fue demasiado inglesa, o por así decirlo, normanda o aquitana, para atraer el interés peninsular de los historiadores, de los medievalistas de la península, y fue demasiado hispana o demasiado castellana para atraer la atención de los historiadores ingleses. Es decir, estamos frente a una mujer que fue hija de Enrique II, el famoso, el de Tomás Becket, casado con la famosísima Leonor de Aquitania, padres ambos de figuras tan señeras importantes como Ricardo Corazón de León, como Juan Sin Tierra, y de otros personajes de los que se sabe mucho, se han escrito sendas biografías sobre ellos, y tres hermanas, Matilde, Leonor, justamente, que es nuestro protagonista del día de hoy, nuestra protagonista, y una pequeña Juana, de las que se sabía mucho menos. Y como por un poco lo que te decía, esta idea de esta princesa criada no en Inglaterra, siendo hija de los reyes de Inglaterra, sino fundamentalmente en Aquitania, en las cortes de Burdeos, de su madre Leonor de Aquitania, y que luego atraviesa los Pirineos a la jovencísima edad de 8 o 9 años para desposarse con Alfonso VIII de Castilla. Por lo tanto, estamos hablando de una mujer que pasó gran parte, más del 80% de su vida en la península, en territorio castellano, que se desempeñó como reina consorte en estos territorios, y que durante mucho tiempo fue olvidada en Inglaterra, como aquella princesa que dejó el ámbito Plantagenet, ¿no es cierto?, para insertarse políticamente y familiarmente en la nueva dinastía Borgoña de Castilla, pero que tampoco logró llamar mucho la atención de los historiadores hispanos, porque se le veía como una figura extranjera.
0: Sí,
1: entonces,
0: sí.
1: Bueno, llegó un momento en que había que darle un poco más de atención y escribir esta biografía.
0: Oye, con respecto ya incluso a esas figuras que acabas de mencionar, ¿no?, que seguro los oyentes ya en algún caso percibieron la importancia del personaje del cual vamos a hablar y estamos hablando ya, y de quienes le rodearon, ¿no?, sus propios padres, figuras importantísimas, el propio rey de Inglaterra, esa mujer también, ¿no?, su madre, esa Leonor de Aquitania de armas tomar, una mujer con,
1: sí,
0: con, mucha preponderancia incluso sobre la propia Leonor y esos hermanos, ¿no? Ricardo Corazón de León, Juan Sin Tierra, la figura de Thomas Becket, quiero decir, figuras trascendentales en la historia en ese momento, se codeó con todas ellas.
1: Sí, por cierto, y le tocó vivir una época, Pablo, más muy interesante, porque es la época de Alfonso VIII de Castilla. Alfonso VIII, yo creo que ha quedado injustamente en las sombras por un descendiente de él, que es Alfonso X el Sabio, ¿no es cierto? El sabio de la España de las tres culturas, la España de la corte de Toledo, las siete partidas, las cantigas de Santa María, sin duda alguna un momento álgido, maravilloso, luminoso del siglo XIII en España, pero que de alguna manera siento yo que ha opacado un poco el siglo XII. El siglo XII es muy importante para la península y yo diría que es muy importante para la historia de Europa y eventualmente para la historia de América, porque en el siglo XII se gesta Castilla, ¿ah? El reino castellano que era pequeño, que estaba asediado por su vecino el reino de León. Recordemos que Alfonso VIII ingresa al trono teniendo 3 años de edad, era un pequeño. Prácticamente huérfano, llega en una situación tremendamente frágil desde el punto de vista político, y luego, bueno, llega a la mayoría de edad, hacia 1169, y empieza a construir de a poco toda la consolidación política. Y con esto Castilla crece, se expande territorialmente, se consolida políticamente, y fíjate tú que después de 58 años de reinado, ya se convierte prácticamente en el reino, podríamos decir, hegemónico de la península, habiendo sido un pequeño reino asediado y muy frágil. Y buena parte de lo que yo planteo en la biografía de Leonor Plantagenet es que justamente quizás una de las mejores decisiones o las más aceptadas circunstancias que favorecieron toda esta situación fue justamente su matrimonio con Leonor. ¿Y por qué digo esto, Pablo? Porque en ese momento, estamos hablando de la segunda mitad del siglo XII, como tú bien decías en la introducción, no hay ningún otro rey peninsular, ni Navarra, ni Aragón, ni Portugal, ni León, que esté desposado con una princesa extranjera, de la estirpe, de la distinción que tenía Leonor Plantagenet. Entonces, Alfonso VIII es el único rey de estos cinco reyes peninsulares en la segunda mitad del siglo XII que está matrimoniado, que está vinculado diplomáticamente con una de las casas más poderosas de Europa, como es la dinastía Plantagenet, probablemente con la hija del matrimonio más poderoso de Europa en ese momento, como es Enrique II y Leonor. Entonces, claro, es una historia fascinante y muy poco conocida.
0: José Manuel, ¿quién forjó el matrimonio de esos dos jóvenes, vamos a decirlo, de Leonor, de nuestra protagonista, y de Alfonso VIII, que también, por decirlo así, es nuestro protagonista hoy? ¿Quién decidió? Sí. ¿Por qué se decidió esa boda? ¿Qué intereses había por detrás?
1: Mira, es muy interesante, Pablo, porque muchas veces estas cosas no se conocen, pero en este caso sí. ¿Y sabes por qué? Porque hay un documento de la época, del año 1170, que es lo que nos conocemos nosotros como la Carta de Arras. La Carta de Arras, en definitiva, es la contraparte de la dote. La dote es lo que la familia del esposo entrega a la mujer en virtud del matrimonio, y las arras son lo contrario, ¿no es cierto? Lo que la mujer recibe de la familia del marido, y la dote es lo que la familia de la mujer entrega al esposo, ¿no es cierto? Y esta Carta de Arras, que se conserva actualmente en Barcelona, en el archivo de la Corona de Aragón, es una carta de 1170 que tiene Alfonso II de Aragón como testigo, nos dice claramente la respuesta a tu pregunta, ¿no es cierto? Y la respuesta es que un grupo de embajadores castellanos se dirigieron hacia, cruzando los Pirineos hacia Aquitania, y habrían negociado, mira tú, nada más y nada menos que con la mismísima Leonor de Aquitania, el matrimonio de una de sus hijas, que estaba en una edad, 9 años, digamos, no se podía concebir todavía, pero sí se podía forjar una alianza matrimonial. Y Alfonso VIII estaba alcanzando también su mayoría de edad, estamos hablando de los 14 años, hacia 1169, dejaba atrás una compleja regencia y asumía el trono de Castilla, y por lo tanto lo que le convenía y lo que le correspondía era desposarse con una princesa. Entonces son un grupo de embajadores castellanos que negocian directamente con Leonor de Aquitania, cruzando los Pirineos hacia el año 1169, y que consiguen lograr este extraordinario acuerdo para Castilla, que es desposar justamente a una de sus hijas, Leonor, del mismo nombre, su tocaya, con este joven Alfonso VIII, que cumplía 14 años de edad. Y todo esto está plasmado maravillosamente y con mucha claridad, los términos, las condiciones, las obligaciones y normas a las que se obligan las partes que están acordando este pacto matrimonial entre Castilla y los Plantagenet en esta Carta de Arras que, bueno, yo transcribo ahí en la biografía sobre Leonor y hago una traducción desde el latín al castellano.
0: Sin duda. Y además, ahora que mencionas esa carta de Arras, que es interesantísima, oye, menuda dote que hay ahí por detrás, lo que se ofrece. Y un punto muy importante, porque aparecen nombrados los castillos de Burgos, de Castrojeriz, de Dueñas,
1: Sí.
0: de Medina del Campo, etcétera, etcétera, etcétera. Pero ahí aparece Aquitania y aparece Gascuña. ¿Por qué tenían esa importancia geográfica esos dos lugares, tanto para Castilla como para la propia corona inglesa? ¿Qué importancia tenía Aquitania y Gascuña, José Manuel?
1: Bueno, muchísimo, Pablo, porque por una razón muy sencilla, porque uno de los grandes enemigos de los Plantagenet son los condes de Toulouse. Y Toulouse limita justamente hacia el oriente, digamos, con todo lo que es la zona de Gascuña. Entonces, claro, hay que entender que en su momento, cuando en 1152 se produce el pacto matrimonial en virtud del cual se casa Leonor de Aquitania en segundas nupcias, porque había estado casada con Luis VII de Francia. En este caso, en 1152 se casa con Enrique II, y lo que se realiza ahí, Pablo, no es solamente un matrimonio. En la época medieval, estos no son solamente matrimonios, nunca lo son, sino que también son pactos territoriales, son pactos políticos. Y el pacto que ha conseguido la casa dinástica de los Plantagenet es nada más y nada menos que ejercer un cierto poder, una cierta soberanía sobre esa zona pirenaica, es decir, la zona que llamamos Gascuña, que no es otra cosa que Vascuña, ¿no es cierto?, como se dice en latín. Entonces, en ese momento, lo que conseguía Enrique II, en virtud de su matrimonio con Leonor de Aquitania, era conseguir un cierto poder sobre esa zona que limitaba justamente con un gran enemigo de los Plantagenet, que era el conde de Toulouse, quien a su vez era vasallo del rey de Francia, por lo tanto, doblemente enemigo y una amenaza latente para Enrique II. Entonces, ¿qué es lo que hace Enrique II? Bueno, con este matrimonio entre Alfonso VIII y una de sus hijas, extiende su influencia política y dinástica más allá de los Pirineos, consolidando la presencia Plantagenet en esa parte de Europa y, por lo tanto, ahogando, por así decirlo diplomáticamente, al rey de Francia y sus vasallos.
0: Interesante, y muchos intereses por ahí por detrás, políticos, económicos, territoriales, muchas cosas
1: Está
0: ahí, ¿eh?
1: todo conectado, está todo absolutamente vinculado.
0: Oye, y desde León, desde Navarra, ¿cómo vieron ese matrimonio? ¿Pusieron trabas? ¿Veían que eso era un peligro? ¿Cómo, desde la propia Francia, cómo lo veían los de los alrededores?
1: Bueno, ahí tocaste un punto muy importante, Pablo, porque mira, Castilla tiene amistad con Aragón por una razón muy sencilla, porque no comparten frontera. Es muy fácil, ¿no es cierto? Nosotros, por ejemplo, aquí en Chile nunca hemos tenido problemas con Brasil, porque no compartimos fronteras. En cambio, algunos problemas en la historia hemos tenido con Perú y con Argentina. Esto es obvio. En la época medieval sucede algo muy parecido. Como Castilla y Aragón no comparten frontera, comparten amistad, una amistad muy sólida entre Alfonso II de Aragón y Alfonso VIII de Castilla. Sin embargo, Castilla sí comparte frontera hacia el oriente con Navarra y hacia el occidente con León. Y estos se van a transformar en sus grandes reinos enemigos, que no van a ver, a propósito de tu pregunta, este matrimonio con esta poderosa princesa Plantagenet y el vínculo que Castilla establece con esa famosa familia dinástica europea con buenos ojos. ¿Por qué? Por una razón muy sencilla. Porque si el rey de León o el rey de Navarra agreden a Castilla, están en definitiva agrediendo también a Leonor Plantagenet, por lo tanto a la hija del matrimonio más poderoso de Europa. Esto no era conveniente para ellos. Y por lo tanto, lo que vamos a ver, sobre todo en la década de 1160 y 1170, una serie de conflictos muy importantes entre los reyes de Navarra y Castilla, y Castilla y León. Vamos a ver incluso en un momento, Pablo, que ambos reyes, Sancho IV de Navarra y Alfonso VIII de Castilla, acuden a la mediación, al arbitraje de Enrique II y su corte para una serie de disputas territoriales que sostienen los reyes de Navarra y Castilla en la frontera. Y vamos a ver que finalmente, en parte gracias a la mediación de Leonor Plantagenet, Berenguela, su hija, se va a casar con Alfonso IX de León, a pesar de que habían impedimentos canónicos de consanguinidad, justamente para apaciguar, para pacificar los ánimos que durante varios años habían estado muy complejos entre Alfonso IX y Alfonso VIII de Castilla. El matrimonio, de alguna forma, y por un tiempo, solamente por un par de años, viene a poner una solución diplomática a una serie de conflictos, incluso batallas sostenidas en la frontera castellano-leonesa. Por lo tanto, claramente este matrimonio favoreció mucho a Castilla y, por consecuencia, no fue digamos, un pacto muy favorable para el resto de los poderes peninsulares.
0: Muy interesante, ¿eh? Muchos hilos también ahí que se fueron tejiendo. Por cierto, José.

0: privada de libertad, justamente por levantar a sus hijos en contra de su padre, generar rebeliones en la familia, que fueron muy, muy terribles para la familia Plantagenet, con una gran cantidad de disensiones entre ellos, y el contraste que se produce con su hija Leonor Plantagenet y su matrimonio con Alfonso VIII. Mira que hay muchas cosas, Pablo, que se me vienen a la cabeza, desde esos maravillosos sarcófagos dúplices que encontramos en el maravilloso monasterio abadía de las Huelgas en Burgos, donde nada más entrar a la nave central de ese monasterio, tú te encuentras con esa impactante imagen sepulcral, esa piedra esculpida que da cuenta justamente de esa relación amorosa que sostuvieron Alfonso y Leonor durante mucho tiempo, y que, claro, murieron justamente el mismo mes del mismo año, ¿no? Ambos murieron en octubre del año 1214, y por lo tanto, claro, se les sepultó juntos, luego se hizo ese sarcófago que en el fondo proyectó esa memoria de esta relación amorosa, pero que es muy interesante, Pablo, porque no es solamente una relación conyugal fructífera, de la cual brotaron muchos hijos, sino que además tiene una consecuencia política. Y es un poco lo que yo insisto en mi biografía. Esto no es simplemente una pareja que se lleva bien, como diríamos nosotros, sino que tiene consecuencias políticas increíblemente favorables para Castilla. Cuando tú tienes una pareja real que se lleva mal, ¿ah? Un matrimonio. Esto tiene una incidencia negativa en el quehacer político de un reino. Evidentemente, en el caso de los Plantagenet es muy claro, ¿ah? La sucesión que se produce entre Enrique II y sus hijos es muy disputada, es muy compleja. En cambio, en el caso de Alfonso VIII y Leonor, esa cooperación que sostuvieron durante varias décadas, yo incluso en la biografía planteo que se produce casi, casi lo que podríamos llamar una cogobernanza entre ambos. Obviamente, él es el rey, él es el que ostenta todo el poder y la autoridad monárquica, pero ella lo acompaña no simplemente como un sujeto pasivo, sino que como una persona que participa, que aconseja, que hace mediación, que dispone, este yo creo que es lo clave, Pablo, que dispone toda la prestancia de su estirpe Plantagenet, todos sus contactos, todo su poder, toda su autoridad al servicio del proyecto dinástico y político del reino castellano. Y esto va a ser tremendamente importante y va a tener muchas consecuencias. Claro, uno ha leído muchas veces en la obra, por ejemplo, las obras del Siglo de Oro, la famosa leyenda de la judía Raquel, ¿cierto? De la que se habría enamorado en este asunto adúltero durante años Alfonso VIII. Pero obviamente que eso es producto de la ficción, o sea, eso es ficción literaria, es una campaña que se intentó hacer en contra de Alfonso VIII, culpándole un poco por la derrota de la batalla de Alarcos en 1195, esto se hace a fines del siglo XIII, pero que no intentó otra cosa que manchar justamente la honorable memoria del matrimonio entre ambos. Entonces yo planteo un poco la biografía que esto no es simplemente un asunto de relación personal entre esposo y esposa, sino que va a tener gravitantes consecuencias políticas y dinásticas para el reino castellano. Y de esa relación, hay que pensar una cosa importante, Pablo, nacerán eventualmente de ellos, ¿no es cierto?, sus hijos, sus alianzas, sus matrimonios, y dos nietos que son realmente importantes para la historia de Europa, que son los únicos reyes santos de España y de Francia. ¿Ya? O sea, España y Francia, con toda la tradición, ¿no es cierto?, religiosa, católica que han tenido durante tiempo, resulta que tienen solamente dos reyes santos, a diferencia, por ejemplo, de Alemania, del Sacro Imperio, de Inglaterra, que tiene muchísimos reyes santos. Bueno, San Luis de Francia y San Fernando III tienen en común que eran parientes, y eran parientes justamente porque eran ambos descendientes y nietos de Alfonso VIII y Leonor Plantagenet. Por lo tanto, estamos frente a un matrimonio que, muy unido, trabajando al unísono, aconsejándose y apoyándose políticamente, generaron toda una descendencia que estará en los principales tronos de Europa.
1: Sin duda. Oye, ahora que me hablas un poco incluso del tema cultural, ¿no? De eso de irradiar cultura, ese lugar, el monasterio de Santa María la Real de las Huelgas, que hoy es visita obligatoria si uno va a la ciudad de Burgos, es que para ellos Burgos fue una auténtica sede regia y la convirtieron en un foco político, social, cultural. Ese edificio fue trascendental en la propia historia de aquel momento de Castilla, José Manuel.
0: Sí, tal cual, tal cual. O sea, Castilla crece, se consolida, requiere de una capital regia que esté a la altura, que tenga la dignidad de un reino, que ya no es ese pequeño reino frágil de los años 1150, sino que es un reino poderoso, que ha logrado desposar a su rey con una princesa importante de Europa. Y por lo tanto, lo que hace Leonor y Alfonso es desplegar todo un proyecto identitario. un proyecto de dotar a Castilla.

0: de una serie de elementos de identidad que la identifiquen, que la distingan dentro de la península ibérica, que la presenten dignamente y con mucha honra frente a los otros tronos y las cortes de Europa. Y Leonor participa muy activamente, justamente atrayendo a una gran cantidad de artistas, maestros, pintores, iluminadores, juglares, músicos, trovadores a la corte de Burgos, a la corte de Toledo, estos eran reyes evidentemente itinerantes, favoreciendo especialmente la presencia de los monarcas en Burgos, que se transforma realmente en la Caput Castelli, es decir, que adquiere esta capitalidad fundamental, porque claro, ¿qué es lo que quieren hacer los reyes? No solamente quieren ver consolidarse el reinado, sino que dentro de este proyecto ver consolidarse también una Civitas Regia, es decir, una ciudad real en la que ellos puedan, ¿no es cierto?, hacer de anfitriones con una corte. Y es muy interesante, Pablo, porque mira, cuando uno va hoy día a las huelgas, he tenido la oportunidad de ir muchísimas veces y estar con las personas que están ahí, digamos, las guías, que tenemos muy buena relación y todo eso, claro, uno piensa que es solamente el monasterio, ¿cierto? Que es un poco lo que va quedando. Pero fíjate tú que en la época medieval eso no era así, era parte de un complejo palaciego. Es
1: Claro.
0: decir, había todo un palacio que incluso vinculaba el Hospital del Rey, donde actualmente funciona la Facultad de Derecho de la Universidad de Burgos, queda muy poquito de los vestigios medievales, con las huelgas. Y si tú caminas de las huelgas reales a el Hospital del Rey, hay un buen trecho, es decir, hay que caminar bastante. Por lo tanto, estamos frente a un edificio que era magnífico, un edificio que era muy importante, del que ya prácticamente no quedan restos, y que comprendía, como te digo, no solamente el recinto monástico de las monjas blancas cistercienses, que actualmente hasta el día de hoy lo custodian, sino que también toda una serie de salones, capillas, el mismo hospital, ¿no es cierto? Y todo esto, obviamente, a orillas, muy cerca del Camino de Santiago, que era la
1: Claro.
0: gran carretera ibérica por la que transitaban modas, corrientes artísticas, culturales y religiosas, y en las que, ¿no es cierto?, Alfonso VIII y Leonor quisieron, obviamente, vincularse y aportar. Entonces, ellos convierten en la segunda mitad del siglo XII a Burgos en la indisputada capital de Castilla, y esto hace que establezcan el lugar como un panteón regio, es decir, como un mausoleo dinástico, que, bueno, no va a tener mucho futuro, porque ya sabes, en la medida en que sus nietos, estoy pensando fundamentalmente en Fernando III, se conquista Córdoba, conquista Sevilla. Bueno, ¿qué es lo que vas a querer hacer? Ya no te vas a querer hacer enterrar en el mausoleo de tus abuelos. Vas a querer mostrar la gloria de tu vida haciéndote enterrar en un lugar conquistado. Y por eso es que tenemos que Fernando III está enterrado justamente en Sevilla y sus descendientes luego se van a enterrar en otras partes y no en Burgos. Pero
1: Claro.
0: esa es un poco la idea, ¿no es cierto? Convertir a Burgos en un centro de la cultura, en un centro de la religiosidad, en un centro del patrocinio regio, en favorecerla con la presencia de los monarcas. Y cuando tú ves el diplomatario de los reyes, te das cuenta que buena parte de los documentos se firman, se suscriben, se emiten justamente por la Cancillería ahí, porque es una ciudad muy favorecida por la presencia regia.
1: José Manuel, en tu biografía hay una parte que es, bueno, que a mí me gusta siempre mucho, que es la parte incluso personal, ¿no? Los sufrimientos que a
0: Sí.
1: veces, por ejemplo, ella tuvo como madre, por decirlo así, ¿no? Porque perdió a muchos de sus hijos, algunos muy casi recién nacidos, pero otros ya más mayores, la pesadumbre que ella siente, pero también la visión que dan de ella como una figura modesta, noble, discreta, prudente. No sé si esto a lo mejor es un poco panegírico, ¿no? De darle
0: Sí.
1: ensalzamiento, pero que eso podría ser común. Pero también me gusta esa parte humana que parece muy, muy interesante, ¿no? Y que te acerca a la figura de la propia a Leonor.
0: Sí, por cierto. Y es una figura humana, Pablo, que está muy bien retratada justamente en uno de los sepulcros de uno de los infantes que murió prematuramente. Si tú ingresas a las huelgas, te vas a encontrar que en la nave central están obviamente en los sarcófagos de los reyes fundadores. Obviamente a ellos se debe la fundación hacia 1187 de las huelgas de Burgos, pero muy cerquita también hay un sepulcro maravillosamente elaborado, muy tallado, muy finamente tallado de fines del 12, y que es el sepulcro de uno de esos infantes, del infante Sancho, de los varios que murieron prematuramente, o sea, prácticamente al nacer, a los pocos meses, a los pocos años. Claro, esto te genera un problema de sucesión importante, pero como tú bien dices, también genera un flagelo personal. Estos son seres humanos. Mira, cuando uno estudia estos personajes de la historia, piensa que no son humanos, ¿sabes? Que son personajes de, como digo yo, no de carne y hueso, sino que solo de hueso. Y uno se distancia de ellos como historiador, porque evidentemente uno intenta ser lo más objetivo que le resulte posible. Pero claro, uno no puede evitar empatizar con esos momentos de profundo dolor. Incluso yo en la biografía cito varios de estos plantos, ¿no es cierto?, que son estas canciones de dolor que se componían en esa época para lamentar comunitariamente la muerte de un personaje importante. Y está claro que Leonor sufrió profundamente y muy, de manera muy íntima, muy personal, la muerte prematura de varios de sus hijos. También está claro que ella se dedicó con muchísima diligencia y con mucho compromiso a la educación de sus hijos, entendiendo que el día de mañana ocuparían algunos de los tronos más importantes de la península ibérica. De hecho, sus hijas se casan con los reyes de Aragón, con los reyes de Portugal, el rey de León, ya lo decíamos, el rey de Francia también se casa con una de sus hijas. Por lo tanto, ahí también está Leonor, está su protagonismo, está su actividad comprometida de educar a sus hijos.
1: Claro.
0: Entonces, claramente existe esa dimensión en la biografía de mostrar al personaje como una persona humana en la medida de lo posible, en la medida en que las fuentes visuales, artísticas, como este sarcófago que acabo de citar, y las fuentes textuales lo permiten.
1: Oye, y después de 40 años, 4 décadas de matrimonio, casi nos lo dijiste al principio, pero casi vamos a terminar con esto. Muere el rey Alfonso VIII y ella como regente queda poquísimo, muere también, o sea que esa pesadumbre
0: Sí.
1: incluso también le quedó, José Manuel.
0: Así es, Pablo. Mira, yo todos los años llevo grupos de chilenos adultos con una agencia de turismo a España y a Europa y a Francia, Italia, Inglaterra, a conocer la historia medieval. Y recuerdo muy bien, a propósito de tu pregunta, que cuando íbamos camino de Burgos a Toledo, a Madrid justamente, nos detuvimos en un pequeño pueblecito que se llama Gutiérrez Muñoz. Y Gutiérrez Muñoz, bueno, la verdad es que no recibe turismo. Es decir, cuando entramos con el autobús apenas podíamos entrar, había un grupo de señores mayores sentados en una banca, como uno se los encuentra en estos pueblecitos españoles así medios despoblados, y nos miraban con espanto, no entendían por qué un grupo de Chile venía ahí. Y veníamos justamente a ver el lugar donde perdió la vida, regresando de batalla, Alfonso VIII, ¿cierto? El 6 de octubre del año 1214. Ella dicen que murió de pena, es decir, le bajaron las defensas, eso es una cosa que se puede comprobar, hoy día lo vemos cuando matrimonios que han durado muchísimo tiempo, que se han acompañado tan íntimamente durante la vida, muere uno, claro, bajan las defensas del otro por un tema anímico, por un tema somático, y al bajar las defensas de una persona mayor, que puede tener, no sé, 80, 90 años, bueno, ya sabemos lo que puede suceder. Ella muere de fiebre cuartana, ¿eh?, que está provocada por la malaria, dan como unos espasmos cada cierto tiempo, la fiebre cuartana, y muere hacia el 31 de octubre de 1214. Dicho sea de Pablo, una cosa interesante. La actual princesa de Asturias, Leonor de Borbón y Ortiz, nació el 31 de octubre. Entonces ahí hay un tema muy interesante, porque fíjate tú que esta princesa, que será futura reina de España, si Dios así lo quiere, digamos, y el tiempo y todo eso, bueno, justamente esta Leonor nació el 31 de octubre, ¿ah?, que es justamente la fecha en que murió Leonor Plantagenet.
1: Ahí está
0: Entonces,
1: todo.
0: claro, queda su memoria, ¿no es cierto? Su memoria cautelada por las monjas cistercienses que se van a preocupar de hacer sus misas, sus rezos, un poco por la memoria de Alfonso VIII y Leonor. Y en el Tumbo Menor de Castilla, que es muy interesante, una de las poquísimas, poquísimas representaciones iconográficas, diríamos casi contemporáneas a Alfonso VIII y Leonor, aparecen los dos, Pablo, nimbados, es decir, que aparecen representados como reyes santos, evidentemente no lo fueron, hubo un proceso de canonización, de beatificación en favor de Alfonso VIII, pero no perduró, no prosperó, porque, bueno, finalmente se decidieron por Fernando III, pero lo que queda claro es que murieron con buena memoria, es decir, de haber sido reyes bastante modélicos, tanto él como ella. Y ella, justamente, bueno, lo que yo planteo la tesis, que me parece que es especulativo, pero se puede decir, ella es probablemente el modelo de reginalidad, el modelo de, digamos, de reina que quizás tuvo Alfonso X el Sabio cuando describe justamente ese oficio, esa función en las partidas y en los textos que emanan de su corte.
1: Sin duda.
0: Quizás la tenga en mente. O sea que debemos quizás prestarle más atención.
1: Lo que nos quedamos con buena memoria es con esta charla que hemos tenido hoy con José Manuel Cerda Costabal, especialista en este ámbito, como bien acabáis de ver y de oír, en el ámbito de la historia política, institucional, social, de Inglaterra, de Castilla en el siglo XII, hoy que nos ha traído la imponente e inmensa figura de Leonor de Inglaterra, la reina Plantagenet de Castilla, finales ahí del 12, principios del 13, y le mando un abrazo muy fuerte hoy a José Manuel agradeciéndole su presencia aquí. Mil gracias, José Manuel, y hasta pronto, ¿eh?
0: Muchas gracias, Pablo. Ha sido un tremendo gusto conversar contigo de estos temas. No siempre hay espacios en la radio, en la televisión disponibles para conversar con tranquilidad estos temas. Y simplemente contarte la buena nueva de que la biografía que probablemente tengas en tus manos será publicada en inglés en Londres el próximo año por la editorial Routledge, que es muy positivo porque nos permitirá también dar a conocer este personaje en el mundo angloparlante.
1: Sin duda, enhorabuena y hasta pronto. Un abrazo.
0: Hasta pronto, Pablo. Muchas gracias.
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0: Y para cerrar nuestro programa hoy, pues vamos a hablar de un tema que atañe mucho a la historia, bueno, digo de Asturias, pero diría en realidad de todo el Cantábrico y de otros muchos lugares también de España, ¿no? Me refiero a la pesca, caza, captura de la ballena. Sí, sí, es un tema que generó muchos puestos de trabajo, que también generó sus polémicas. Bueno, todo esto lo vamos a ir tratando con una persona que conoce bien esta temática y además yo la voy a definir como amiga, lo hago muchas veces, pero es verdad porque se ha pasado por aquí ya en alguna ocasión presentando algunas de sus obras literarias, como por ejemplo el fantástico ensayo Hijos del Carbón y también esa obra Laberinto Mar, ¿no? Un viaje por la vida y la historia de nuestras costas. Me refiero a la escritora Noemí Sabugal, que está una mañana más aquí con nosotros. Muy buenos días, Noemí.
1: Buenos días, Pablo, ¿qué tal?
0: Un placer, ¿eh?, tenerte aquí de nuevo después de unos meses, porque cuando hablábamos de Laberinto Mar, me dejaste ahí, como se suele decir, un poco la bola botando, porque uno de los capítulos que tratas en el libro, en aquella ocasión lo hacíamos un poco más en general, es este asunto del tema de la pesca, la caza de la ballena, que fue muy importante, y repito, no solo en Asturias, sino en el Cantábrico y en otras ubicaciones de la península de España, ¿verdad, Noemí?
1: Pues sí, es una actividad que tiene muchísimos siglos, que como has dicho al comienzo, ¿no? Es una actividad que pasa por varias fases, ¿no? Mira, la persona que más sabe, por lo menos del siglo XX, ¿no? De la caza de la ballena en España del siglo XX, es un biólogo que da clases en la Universidad de Barcelona, que se llama Alex Aguilar, ¿no? Y él cuenta muy bien cómo la caza de la ballena pues pasó de ser una necesidad a convertirse en un negocio, y de negocio pasó a mito, y de mito pasó casi a pecado, ¿no? Digamos, esa sería la evolución que él dice en sus propias palabras, y yo creo que es muy acertada. Y efectivamente tiene muchos siglos. No se sabe exactamente desde...

0: ¿Cuándo? Por lo menos desde el siglo XI, pero antes también, ¿eh? De hecho, bueno, el primer documento, por ejemplo, en Asturias que hace referencia documental a la caza de ballena es del siglo XIII, ¿eh? Es del siglo XIII, que es un contrato entre un responsable del monasterio, un monje, ¿no? Del monasterio de un abad, posiblemente, ¿no? Del monasterio de Arbás, en León. Y unos vecinos de Avilés que estaban aprovechando la caza de la ballena en Entrellusa, que es una isla, bueno, dentro de, bueno, una islita, ¿no? Que está ahí cerca de Perlora. O sea, que ese es el documento en Asturias del siglo XIII ya, documental.
1: Nada más y nada menos, ¿eh? Del siglo XIII, hablamos en Asturias, pero nos hablas ya que en otras ubicaciones, probablemente siglo XI, algunas referencias aún más antiguas, y hasta creo que una fecha además específica, Noemí, si no me equivoco, el 21 de octubre de 1985, que esa sería la última, ¿no?
0: Pues sí, porque claro, es la última que se da antes de la moratoria del año 86. Cuando hablas de la gente, o con la gente, ¿no? Digamos, de esta caza ballenera, pues siempre mucha gente, y sobre todo depende del sitio de España que sea, piensa que es algo como muy antiguo, ¿no? Piensa siempre pues en esta caza ballenera, sobre todo de los vascos, ¿no? Pues en Terranova y demás. Pero sin embargo, no, el final está a la vuelta de la esquina, está en el año 86 esa moratoria y en el año 85, efectivamente en octubre, la última ballena cazada en España, que fue una hembra de rorcual común, que medía 17,70 metros en concreto, y que se destazó, como otras muchas de esos años, de esos últimos años, en la última factoría ballenera que hubo en España, que está en Caneliñas, en Coruña, que todavía quedan allí los restos de la nave, bueno, queda la nave en sí, que si, claro, se va allí y no se sabe qué es, pues ves una nave, piensas que es una nave normal, de lo que sea, pero no era una factoría ballenera, tiene allí, pues, por ejemplo, unas pequeñas bañeras donde se metía a los cachalotes, ¿no? Para sacarles los dientes. Se ve también incluso en el suelo de madera los restos de las cuchillas que se usaban para destazar la ballena, ¿no? O sea que está efectivamente a la vuelta de la esquina. Ahora sí que han puesto en la zona de ahí de Caneliñas unos pequeños carteles, pero bueno, la verdad es que es una historia para otros lugares de España que no están cerca del Cantábrico, por ejemplo, para el Mediterráneo es una historia como que les queda muy atrás, ¿no?
1: Sin duda, sin duda. Oye, decimos la frase que del cerdo nos gusta todo, hasta los andares. De la ballena pasaba un poco algo parecido, Noemí, exagerando un poco la cuestión, se aprovechaba todo, servía para muchas cosas. ¿Por qué era tan importante la ballena?
0: Pues mira, sobre todo lo importante era la grasa. Es decir, la ballena durante muchísimos siglos se cazó no por su carne, que por ejemplo en esta factoría de Caneliñas que hablábamos, ¿no? Sí se pescaba o se cazaba, ¿no? Como quieras, por su carne, que iba toda para Japón. Vamos, de hecho, hay una fotografía en el libro de un operario japonés que había venido a Galicia para enseñarles cómo cortar la carne, ¿no? De forma adecuada al consumo de ballena que ellos hacían, ¿no? En Japón. Pero durante muchos siglos la ballena se cazó sobre todo por la grasa, por el sahín, que valía para la iluminación. Ese era el principal uso. Pero también valía para engrasar ruedas de carros, valía también, bueno, sirvió en su momento para hacer jabones, para hacer pintalabios, o sea, esa grasa tenía muchas utilidades, ¿no? Pero después, bueno, hablabas del cerdo y es verdad que de la ballena se aprovechaba todo, ¿no? Otra cosa muy valiosa son las barbas de la ballena, ¿no? Que claro, en ese momento hay que pensar que no había plástico, entonces no había, digamos, un elemento flexible con esas condiciones del plástico, ¿no? Que tiene tantos usos, ¿no? Por mucho que también tenga sus problemas, ¿no? Por el uso masivo que hacemos de él, pero efectivamente las barbas de la ballena servían para hacer miriñaques, servían para sombrillas de paraguas, servían para mecanismos de relojes, de máquinas de escribir. Bueno, las barbas era también otro producto muy apreciado, ¿no? Sobre todo la grasa, como digo, y las barbas de la ballena. Pero después se sacaban cueros, se sacaban pigmentos, bueno, había muchísimas cosas que se aprovechaban.
1: El sahín, ¿cómo se obtenía directamente, Noemí? ¿Cómo era un poco el proceso?
0: Bueno, servía la carne y la grasa, digamos que, se iba a decir, se destilaba, pero no sería lo correcto, ¿no? Es como que cayera, ¿no? Es decir, se licuaba la grasa y se metía en toneles. Entonces, por ejemplo, en la zona de Terranova, ¿no? Por ejemplo, donde fueron los vascos, pues ahí, por ejemplo, había fábricas que hacían esto, ¿no? Y después esa grasa se metía en toneles, se metía en los barcos y se traía para Europa, ¿no? Pero se hacía eso, es decir, servía la carne y la grasa exterior y se licuaba y se metía en barriles.
1: Oye, ya había en esas épocas incluso medievales, ya se legisla con respecto al tema de la pesca de la ballena. Quiero decir que incluso los reyes meten baza ahí y que, como dices tú en el libro, el mar era de los reyes directamente.
0: Sí, el mar era de los reyes. Los reyes tenían derecho a partes de cada una de las ballenas que se cazaran. Y no solo los reyes, también la iglesia, ¿eh? Por ejemplo, hay muchos documentos donde se ve que a las parroquias, a ciertas parroquias, se les daba las lenguas de las ballenas que producían mucho sahín, mucha grasa. Entonces, sí, los reyes tenían derechos sobre cada una de las ballenas que se cazaban, sí.
1: ¿Cómo era un poco el proceso? Porque esto yo creo que me lo recuerdo incluso de verlo o de leerlo en algunas cuestiones, de que se hacía prácticamente un fuego, que había unos encargados ahí tipo atalayeros que controlaban, se daba aviso luego a los mares. Eso era así más o menos, ¿cómo era un poco el organigrama, el proceso para salir a por la ballena?
0: Sí, había efectivamente atalayeros en las atalayas. Mira, por ejemplo, ahí en Asturias, la atalaya ballenera en Gijón estaba en el Alto de Cimadevilla, claro, lógicamente, estaba ahí en la zona alta, ahí estaba la atalaya. Entonces, las atalayas tenían, bueno, una función doble también, ¿eh? Tenían una función también de vigilancia de barcos enemigos, de barcos que pudieran llegar pues para tomar la costa, digamos, pues para hacer pillaje, ¿no? Que nosotros también hicimos, ¿eh? En España también hicimos esto, ¿no? Pero también venían barcos enemigos, ¿no? Entonces, digamos, los atalayeros miraban la costa, eran los vigilantes de la costa, para avisar de si venían estos barcos enemigos, también para avisar, por supuesto, si venían barcos mercantes, ¿no? Y para avisar de si veían ballenas, ¿no? Entonces, si veían ballenas cercanas a la costa, era cuando ya se salía con los barcos, con todo lo que se necesitaba, los arpones, las sangraderas, etcétera, etcétera, para cazar a la ballena, que no era una cosa fácil, ¿eh? Porque, bueno, la ballena, si te daba un coletazo, te podía tumbar la barca, ¿no? O sea, que no era una caza tampoco sencilla. Mira, ahí, por ejemplo, en el Museo Marítimo de Luanco hay varios arpones balleneros, ¿no? Para la gente que nos esté escuchando y que les interese, yo qué sé, en Lastres, por ejemplo. Ahora yo creo que no hay ninguna por allí, pero han quedado documentos, ¿no? Que se sabe que, por ejemplo, las vértebras de las ballenas se usaban de asientos de pescadores en algunos bares, en algunas tabernas de pescadores, ¿no? Y se hacía eso, efectivamente la atalayera avisaba, se salía a por ella, después una vez que se arponeaba y ya la ballena estaba muerta, pues flotaba, tenía esa particularidad, lo cual lo hacía más fácil, entonces, digamos, se abarloaba, ¿no? Se ponía, bueno, cerca del barco, se ataba generalmente con unas cuerdas y se llevaba a la costa y allí pues se hacía esa extracción de la grasa y la carne, a ver, la carne realmente. En las zonas de costa, pues lógicamente cuando había necesidad, pues se comía de todo y la carne de ballena también se comía, pero no era una carne que fuera especialmente apreciada, ¿no? De hecho, por ejemplo, yo me he encontrado algunos documentos de la zona cantábrica donde se decía que la carne de ballena lo que se hacía era meterla como en grasa y en unos toneles y mandarla a Francia, que se ve que tenía más, bueno, pues como más mercado, ¿no?
1: Más
0: Pero bueno,
1: allá.
0: claro que se aprovechaba, pero sobre todo lo principal era la grasa y después las barbas también durante cierto tiempo también fueron muy cotizadas.
1: Oye, Noemí, los vascos fueron los auténticos pioneros en esto, realmente, porque luego hay presencia de ellos, ya lo decías tú, hasta en Terranova, cazaron ballenas en Brasil, en la Patagonia, eran los auténticos líderes en esta cuestión y pioneros.
0: Sí. Sí, de hecho, tanto es así que la ballena franca se le llama ballena de los vascos, o sea, ya se le llama con el nombre de ellos, digamos, ¿no? De hecho, fue la ballena que nosotros, bueno, nosotros no son nosotros, me refiero a los españoles, nos cargamos de las costas cantábricas, porque también la pescaban franceses, pescaban holandeses, es decir, había otros países, ¿no? Que también la pescaban. Pero sobre todo los vascos, ¿no? Que además contrataban espacio en los puertos y otros barcos en toda la costa cantábrica, desde Galicia, Asturias, por supuesto, a Cantabria, etcétera, ¿no? Y esa ballena franca, lo que pasaba con ella era que venía a parir aquí a las costas en noviembre, entonces, claro, era muy fácil cazarla. Y además el ballenato nunca se separa de la madre, con lo cual, bueno, pues a las dos por el precio de uno, ¿no? Era muy sencillo cazarla, entonces hubo una sobre pesca tan masiva durante tantos siglos que la ballena franca desapareció de las costas cantábricas, la ballena franca o de los vascos, ¿no? Quien quiera verla puede ir, por ejemplo, a Donostia, al Museo Marítimo y verá ahí un esqueleto sobrevolando el museo, ¿no? Y claro, esa ballena, de hecho, a día de hoy hay unos 400 ejemplares más o menos en las costas americanas, pero es una ballena que está encaminada a la extinción, ¿no? A mí me comentaba Alex Aguilar que, claro, cuando en una especie se dan tan pocos ejemplares, la tasa de reproducción se vuelve muy complicada y ahí está. Es decir, es un ejemplo la caza ballenera de la sobrepesca. Y efectivamente los vascos viajaron muy lejos, muy lejos. Bueno, estuvieron en Noruega, estuvieron en Islandia, por supuesto cruzaron a Terranova, llegaron hasta el sur, ¿no? Hasta la Tierra de Fuego, ahí en América. O sea que, bueno, buscaron a las ballenas por todos los sitios, ¿no? Tenían efectivamente una empresa ballenera o una serie de, bueno, barcos, la creación de las fábricas, ¿no? Donde
1: Sí.
0: iban. De hecho, hasta el punto de que, por ejemplo, bueno, hay nombres vascos, por ejemplo, ahora mismo en Terranova. Han quedado topónimos de pueblos con nombres vascos, ¿no? Y
1: Curioso.
0: ahí está, sí, es muy curioso. Y ahí hay un sitio curioso también que se llama Red Bay, y que se llama así porque allí arrojaban las tejas. De las que se rompían con el hielo, claro, arrojaban las tejas de las factorías balleneras donde sacaban la grasa. Y eso se tejaba, aunque no era un elemento bueno para ese ambiente, porque la teja en el País Vasco es símbolo de propiedad. Entonces, aquello que no se tejaba, no se ponía teja, era de nadie. Lo cogía el primero que fuera, ¿no? Entonces, siempre se utilizaba la teja como símbolo de propiedad y Red Bay, se llama así, es la Bahía Roja, porque está cubierta de restos de tejas de los vascos, de los balleneros vascos que fueron allí.
1: Qué curioso. Oye, a los marineros vascos, cuando nombraste Islandia, recuerdo también un acontecimiento que no fue tan agradable para ellos, ¿no? Allí por el siglo XVII, la llamada matanza de los españoles, si no me equivoco, Noemí.
0: Sí, la matanza de españoles, que realmente era matanza de los
1: De
0: vascos,
1: los
0: porque fueron.
1: vascos.
0: Sí, porque fueron de los guipuzcoanos, incluso si precisamos más, porque fueron 32 balleneros guipuzcoanos, naufragaron efectivamente a principios del siglo XVII en Vestfirðir, que es una parte ahí en los fiordos occidentales de Islandia. Y bueno, ¿qué pasó? Que naufragaron y ellos se buscaron la vida, ¿no? O sea que, bueno, se les acusó de que habían robado animales, incluso de haberse propasado, ¿no? Con algunos vecinos de las zonas. Bueno, la consecuencia fue que se aprobó una ley que permitió la caza y la matanza de estos vascos, así tal cual, con
1: Increíble.
0: el rey Cristian IV, ¿no? De hecho, es curioso y esto lo cuenta muy bien Ander Izagirre, que es un periodista y escritor vasco, en un artículo, porque estuvo allí, porque es curioso que esta ley estuvo, digamos, en activo, ¿vale? No en activo efectivamente porque se hiciera, pero sí porque no se había llegado, digamos, a derogar, ¿no? Estuvo en activo hasta 2015. Y en 2015, de una forma simbólica, se anuló esta ley, ¿no? Que efectivamente no, ya no funcionaba, evidentemente, pero hasta 2015 se anuló de forma simbólica esta ley ahí en Islandia y fueron descendientes de esos vascos que habían asesinado allí y bueno, hicieron como un abrazo simbólico, ¿no? Con otros descendientes de los de los habitantes de estas zonas donde se había producido esta matanza, ¿no? Fue una cosa muy, muy tremenda, como digo, y además permitido por una ley real, ¿no?
1: Sí.
0: Real rey, me refiero. O sea que sí, es muy curioso y muy tremendo, claro, de estas cosas, de estas historias muy tremendas a veces que ocurren.
1: Así es. Oye, sale en el libro también Miguel López Pérez, que es un arponero, ¿no? Una historia también, bueno, llamativa de una persona que vivió durante mucho tiempo relacionado con este asunto.
0: Sí, Miguel López fue el último arponero, fue el que arponeó esta ballena que os comentaba. Yo no tuve la suerte de poder hablar con él. Él vivía en Ares y llamé a su hijo y había fallecido hacía 2 semanas. Entonces estuve a punto de hablar con él, pero fue imposible porque como digo, había fallecido hacía poquito. Y bueno, esto Alex Aguilar lo conoce muy bien a estos últimos balleneros, fue él el que me habló de Miguel, de hecho en el libro sale una foto de él. Y claro, ahí hubo una parte, digamos, doble o enfrentada también en Galicia en este sentido, ¿no? Y que yo creo que Alex Aguilar es una persona muy valiosa también porque entiende las dos partes. Alex Aguilar, como decía antes, es un biólogo que trabajó como biólogo en en Canaliñas, en esa factoría, última factoría ballenera de España, con lo cual conservacionista, es decir, lo que estaba precisamente era mirando cómo estaban las distintas especies de ballenas, etcétera, ¿no? Y después, claro, hubo, por supuesto, una movilización social muy grande contra la caza de las ballenas, ¿no? Que pilló a estos hombres, como Miguel López y otros balleneros, que yo estuve con varios de ellos en C, en una polafía, un encuentro oral, ¿no? Que se hizo sobre sus historias. Estuve con ellos y, claro, hubo mucha división. Esto en Galicia guarda mucha memoria de esto porque hubo mucha gente que peleó para que se diera ese fin, ¿no? De la caza de las ballenas con esa moratoria del año 86. Y claro, ahí se produjo un choque enorme para gente que en un momento dado, bueno, pues para ellos había sido una cosa muy normal el cazar a la ballena, ¿no? Era una actividad normal. Y bueno, y de hecho hubo casos, ¿no? De ecoterrorismo en los años 80, ¿no? Algunas bombas LAPA adosadas a los barcos de Ibsa, que era la última factoría ballenera. Y sí, pues algunos de estos balleneros no son gente muy mayor, son gente que tiene 70 y pico años, 80 años, y guardan memoria de todo esto, ¿no? O sea, fue una época así conflictiva estos años 80, y que bueno, y finalizaron con esta moratoria internacional en la que todavía estamos, aunque hay países que siguen pescándola, como sabemos, ¿no? Noruega, están ahí Noruega, Islandia y Japón, que son los que no. Digamos, no están respetando al 100% esta moratoria.
1: Tema sin duda interesante, que como siempre cuando hablamos con Noemí se nos queda el tiempo corto y por eso tenemos que llamarla más veces. Noemí, te mando un abrazo como siempre, ya sabes, desde el programa, agradeciéndotelo y seguro, seguro que volvemos a hablar de nuevo. Eso queda claro. Hasta la próxima, Noemí.
0: Hasta la próxima, muchas gracias.
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1: Este repaso viajero, a lo mejor, de un buen día para viajar, finaliza aquí, en esta mañana de domingo. Seguimos el próximo fin de semana con estos recorridos viajeros, siempre con la estela de un buen día para viajar y de los mejores amigos y colaboradores. Siempre está en el control técnico Juan Saiz Pendas y también vuestro amigo en el micrófono, Pablo Vázquez. Nos escuchamos el próximo fin de semana en lo mejor de un buen día para viajar. Edición ahí del verano.

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1: Bien llegados, sí, bien llegáis. Güey en les fartures. Vamos a falar con Juanjo Arrojo, el fotógrafo de Asturias, y vamos a acabar viaxando pel mundo gracias a Natalia de Animales Viajeros. Empieza les fartures.
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0: Bueno, esta entrevista faime mucha ilusión, faime ilusión todas las entrevistas que tenemos en Les Fartures, pero hay gente que vais perdonarme y es especial. Yo ya sabéis que préstame mucho la fotografía, soy un gran apasionado y para mí, pues uno de los grandes referentes que tenemos en Asturias, pues siempre fue Juanjo Arrojo. Juanjo Arrojo lleva haciendo semillas de Asturias desde cuanta ya y tienes espectaculares, pero lleva haciendo el retrato de lo que ye un país dende los años 80. Esas cosas que son tan importantes de caltener para saber siempre lo que fuimos, lo que somos y esperemos lo que seguiremos siendo. ¿Qué tal, Juanjo? ¿Cómo estás?
1: Buenas tardes. Bien, bien.
0: Bien.
1: Tengo un pequeño problema de salud, pero estoy perfecto.
0: Escucha, ¿oye? Pero guerra, el guerrero va por dentro, ¿eh?
1: Que sí, que sí.
0: Claro.
1: Y el problema ye que vuelvo a coger carrerilla
0: ya.
1: Y me estoy metiendo en cosas que no debería de hacer, pero claro, tengo que hacerles.
0: Tienes que hacerles, porque además a mí dame la sensación que si no les fas tú, no se faen muchas veces, ¿eh?
1: Bueno, hombre, ya lo sé. Yo todavía comentaba ahora con Monchi que yo intento reflejar, o sea, intento mirar y ver,
0: claro.
1: O ver y mirar. Hay una semilla que nunca sale publicada, bueno, nunca sale publicada por otros fotógrafos. La Fuente de los Caños de Avilés.
0: Sí.
1: Siempre, siempre, siempre, las fotos que salen, las semillas que salen, los caños están vacíos, o sea, no echen agua.
0: Sí.
1: No, no manen agua. Entonces yo tuve la gran suerte de que un día, estando allí, oño, veo que están echando agua a todos los caños, los siete caños. Y digo, bueno, pues como no queda agua en el vaso, dije, yo fui hasta un restaurante allí cerca y pedí ellos un par de bayetes y taponé el desagüe. Para que hubiera en abajo,
0: sí.
1: Hubiera...
0: Sí, en la base que quedara ahí, claro.
1: 20, 30 centímetros y que además, como les hago a tiempo... ¿Qué pasa? Que se ve al caer el agua cómo va expandiendo el agua. Quiero decir, esa semilla yo creo que es única. Entonces, o días que vas a un sitio con una idea, me dices, demasiada luz, o hay que ir por la tarde, o hay que ir por la mañana, o tres veces me les encuentro.
0: Ya. Yeah.
1: No sé si conoces, supongo que sí, la famosa semilla del paisano subiendo con la vaca para el puerto.
0: Que y espectacular.
1: Pues esa, atopela.
0: Sí, pero atopástela, pero ese semelles donde filtra la luz entre la viesca, manejar la luz con la cámara, y es muy complicado, ¿eh?
1: Sí, porque además yo al paisano púseme a hablar con él, falamos un cacho y tal, no sé qué, para el puerto, y despedímonos, porque esto fue encaleado, despedímonos. Y coño, cuando doy la vuelta para mirar para el paisano, encuéntrome con eso. Claro, yo creo que no llegó a los 30 segundos.
0: Claro.
1: El poder hacer esas dos o tres semillas.
0: Claro.
1: Y luego a poder esa semilla también, hay un tema que a veces se publica y no se nota, cómo se ve la vaca echando el fumo por las narices, ¿no?
0: Sí, sí.
1: Quiero decir, son detalles...
0: Y es perfecta.
1: Que
0: es
1: lo que hablamos. Que es lo que hablamos, ¿eh? Sí. Yo veo y luego miro.
0: Tú empezaste a hacer semillas. Tú estuviste trabajando en la mina.
1: Sí.
0: ¿Cuántos años, más o menos?
1: 12.
0: 12.
1: 12.
0: ¿Y en cuanto pudiste, escapaste de ahí?
1: Desde los 18 hasta los 29, 30. Estuve en dos pozos. Estuve en el Pozo Santiago. Bueno, en tres, pero bueno. En el Pozo Santiago y luego Miras de Figaredo. ¿Qué ocurre? Que a mediados del 79... yo tenía un primo, y tengo uno todavía, lo que pasa que ya está jubilado, que trabajaba en el Colegio de Arquitectos y Aparejadores.
0: Sí.
1: Bueno, y un día llámame, porque él sabía un poco lo que yo hacía y tal. Oye, Juanjo, ¿qué? ¿Quiere hablar contigo el presidente del Colegio de Aparejadores y Arquitectos, don Enrique Rodríguez de Balbín? Y dije, ¿por? Dice, bueno, tú vete por ahí que él quiere charlar contigo y tal, no sé qué. Digo, vale, vale. Y fui yendo para allá y me propon ponerme a retratar escases de indianos de Asturias. Como siempre, una de las veces díjome, bueno, tú, donde más tienes, ye payanes.
0: Ya.
1: Pero yo, como soy retorcido, la primera, los primeros tres años estuve para el centro y para el occidente.
0: Claro.
1: ¿Eh? Entonces, claro, ¿qué pasa? Que de aquella lámina trabajabas en los sábados y yo solo tenía los domingos.
0: Ya.
1: Con aquel 850.000.
0: Ya.
1: Claro, ir a Avilés o ir a Luarca o ir a Cudillero, ir a tal, bueno, era fácil, pero claro, cuando tenéis que ir a Los Oscos,
0: claro,
1: a Taramundi, a Los Oscos, a tal, pues echabas de aquella tres horas y pico un coche, claro, no te daba tiempo a nada. Pero bueno, yo fui los domingos arreglándome, fui tal, y fui entregando los primeros trabajos, ¿eh? Por la tarde que salía de la mina, pues ya me ponía a funcionar y tal. Y entonces empecé a entregar.
0: Todo esto era analógico de aquella.
1: Claro, claro, todo claro. Película en blanco y negro.
0: Claro.
1: ¿Eh? De hecho, tuve que comprar una cámara de medio formato porque yo tenía 35 milímetros y consideraba que con una de medio formato daba más calidad. De hecho, diéronme una cinta métrica de 50 metros,
0: sí,
1: para que hiciera un croquis de la casa a mano alzada y luego que midiera. Pero claro, cuando la casa llegue cuadrada no tienes problema.
0: Yeah.
1: Pero cuando la casa salte una salida para un lado, otra salida para otro, una escalera para no sé dónde, nada, a pasos.
0: Claro.
1: Después a pasos, pum, pum. Y entonces ponía quién la hizo, o sea, dónde se encontraba, cómo se llegaba, quién la hizo, dónde migró, todo eso. Bueno, pues, coño, aquello prestóme y pagáronme bien. No para hacerme rico, pero pagáronme bien.
0: Sí.
1: Y a los... Yo creo que a los 4 o 5 meses cogí y dije, venga, fuera, ya no quiero la mina. Entonces ya me dediqué de lleno a hacerles casas de indianos.
0: Claro.
1: Y estuve haciéndoles... A ver, la primera propuesta era para hacerles en 3 años. Pero ¿qué pasa? Estaba Cobos y Matilde Zarracina,
0: ¿sí?,
1: estaban haciendo un tema sobre los hórreos y cabazos y paneres.
0: Ajá.
1: Juanjo, tal día tenemos que ir a tal sitio y no sé qué. Bueno, ala, venga, vamos para allá. Al año así, ya me ve un día don Enrique, me dice, Juanjo, tienes que ponerte a retratar todas las iglesias, capillas, oratorios, bueno, todo lo de la iglesia de Villaviciosa.
0: Madre mía.
1: Cuando en Villaviciosa, mucho era en Calelles.
0: Claro.
1: Y claro, no sabías por dónde andabas. Entrabas en un sitio, volvías otra vez por donde entraste por esa carretera y luego dabaste cuenta que yendo por otro sitio, esa carretera se seguía para allá.
0: Estamos hablando de los 80.
1: Sí, sí, entre los 80 y 90.
0: Vale.
1: Bueno, no, entre los 80 y los 86.
0: Vale.
1: Bueno, póngame a ello. Iglesias, hórreos, cabazos y paneres. Y otro día dime, bueno, ya que vas por los pueblos y ya que vas a patear tu hueso, retrata las casonas y retrata edificios monumentales y tal. ¡Hala, venga! Y ya después de Villaviciosa tuve que hacer el concejo de ayer.
0: Claro.
1: Y ya después de eso, ya, por eso duró el trabajo 6 años. ¿Eh? De los 3 que tenemos previsto, duró 6 años, por eso que te digo, porque ya eran varios apartados de los que tenía que encargarme.
0: Pero daste cuenta que tú tienes retratado todo el país. O sea, tú,
1: ¿sí?,
0: tú cuando te... Pero yo lo que quiero... eso nunca lo hiciera nadie. O sea, el que empezó a poner en valor y al que y debemos, pues, oye, mucha de la defensa del patrimonio que tenemos en Asturias fue gracias al conocimiento que tú nos diste de todo lo que había.
1: Claro, claro, claro.
0: Porque es al final, pues, lo que tú dices, el Colegio de Aparejadores, no lo hicieran ellos, tuvieron que encargártelo a ti, que eres de aquello, un fotografín.
1: Sí, sí, sí.
0: Que andabas,
1: no,
0: ahí,
1: no,
0: un poco,
1: sí,
0: como tal.
1: Andaba lo mío.
0: Claro.
1: Y ya está.
0: Y a partir de ahí, calellando todo el país... tenemos el catálogo de todo lo que tenemos, de todo el patrimonio que tenemos.
1: Sí, sí. Bueno, hay un tema que y una pena que esté ahí en la oficina y que nadie haga caso para ello. Y luego, yo cuando acabo con el Colegio de los Aparejadores, claro, yo para la mina no quería volver, lógicamente. Entonces cogí un dossier, cogí otro dossier y preséntome en turismo.
0: Mm.
1: Presentéme a Piñera, Pedro Piñera. Pedro Piñera remitióme a Tomás Flores y coincidimos muy bien. Y yo le dije, mira, soy Juanjo Arrojo, hago este tipo de fotos, tengo este tipo de material y tal. Y coincidimos muy bien y empecé a trabajar para ellos. Vale. Tuve la gran suerte de que aquella no había nada.
0: No, no, claro.
1: No había nada de folletos ni claro. De tal, no había nada. De hecho, la primera carpeta que se hizo para meter fuelles escritas a máquina, o porque aquella todavía los ordenadores tal, las tres semillas que la componen son mías.
0: Claro.
1: Bueno, entonces, con la misma voy a Cultura. Preséntome, de aquella estaba Bustillo, y expliqué el tema. Dice, bueno, sí, bueno, ya hablamos. Pasaron 7-8 meses. Y un día me llama. Dice, oye, Juanjo, pasa por aquí a verme. Que era cuando estaba Cultura en la calle Sol.
0: Ajá.
1: Y fui para allá. Dice, mira, estamos montando una editorial, también montando la L. Graciano, y quería que bueno, que a ver si te animes a colaborar. Digo, yo mientras haya perres.
0: Claro. Bueno, o sea, yo tengo que vivir, claro.
1: Claro. Y entonces, nada, ahí ya empecé con Nobel. Ahí ya empecé con Nobel. Y de Nobel estaba Eva, que marchó para Everest.
0: Vale.
1: Entonces, de Everest, a Everest marchó Ana Rosa,
0: sí,
1: de La Llama Editorial, hoy mi editora, ¿no?
0: Claro.
1: Y ya seguí trabajando con ellos, porque con Nobel hice un atlas, hice algunos libros, hice varias cosas. Entonces,
0: tú hiciste con Ana, el primer libro que es publicó de La Llama Editorial fue tuyo.
1: Ahora te explico, eso. Ahora te explico. Entonces, tanto trabajando para Everest cierra. Entonces, Ana decide montar la editorial. Y tuvo la picardía de comprar dos títulos míos. Entonces, con esos dos, a 10 años, fue con los que empezó la editorial.
0: Sí, sí, sí.
1: ¿Eh? Entonces, bueno, yo también estoy orgulloso de que haya sido así. No obstante, yo seguí haciendo cosas para mí. Porque yo ya había trabajado con Ayalga, uh-huh, había hecho, en este caso, de colaboración. Y ya te digo, con Nobel hice eso, con Everest hice otra cosa, o tres o cuatro cosas, y ahora con Ana, pues eso, hago cosas.
0: Bueno, hacéis cosas. Acabáis de publicar tres libros.
1: Sí.
0: No uno, tres. Que ye, si son en la memoria, hubió en la memoria, y Asturias en la memoria, que salió en versión en castellano y ahora también salió en inglés.
1: En inglés.
0: Tampoco. Con un semillas tuyas.
1: Sí.
0: Claro, espectaculares. Y luego, bueno, textos de Arancha Margolles, de Pablo Fraile y de Monchi Álvarez.
1: Y de Monchi Álvarez.
0: Que tenemoslo aquí. Haz, nada, un par
1: nada,
0: de meses.
1: Menos.
0: Sí, menos.
1: Menos.
0: Con una acollida también espectacular. Y un SMS que a mí, yo estuve viendo los tres, préstame mucho, porque mezcles lo de siempre, pero lle como un recorrido a lo largo de la historia, porque estás viendo también lo de anguaño, lo de la actualidad.
1: Claro, claro, claro, claro. De hecho, no voy a decir una cifra exacta, pero el 80% son de archivo, y el 20% mejoré algunas cosas.
0: Uh-huh.
1: Por ejemplo, ya ahí lo comentaba Monchi, que tengo que hacer ahora el de Avilés.
0: Sí.
1: Bien. Entonces yo tengo una semilla hecha desde la ermita de la Luz,
0: sí,
1: de la ría de Avilés,
0: sí,
1: marea alta, luz ideal, o sea, perfecta. Para mí, perfecta. Porque subí varias veces y ese día la conseguí. Pues tengo que ir otra vez.
0: Claro.
1: ¿Por qué? Porque en la primera, esa que tengo, no se ve el Niemeyer.
0: Claro.
1: Y ahora sí se ve el Niemeyer.
0: Claro.
1: Entonces, en estos tres libros actualicé, claro, algunos Niemeyers. A ver, la Catedral de Oviedo, yo la Catedral de Oviedo, no hay des más vueltas.
0: Sí.
1: O el retablo de la Catedral de Oviedo, o la Corral Obispo, en Oviedo, por
0: yo
1: ejemplo.
0: Lo que hay. Sí, sí.
1: En Gijón, no, pues el Jovellanos y el Jovellano, quiero decir. Pero claro, intenté actualizar algunas cosas.
0: ¿Tienes un catálogo más o menos? ¿Tienes los contabilizados o no?
1: No me hagas hablar. Bueno, a ver. En bruto.
0: Sí.
1: Son más de 3 millones.
0: 3 millones.
1: En bruto.
0: Madre mía.
1: En original, déjalo en 1.800.000, 1 millón tal.

0: Sin problema, claro.
1: Entonces, de aquella,
0: sí,
1: era película que, por cierto, está, no sé si fue acabé, cuando acabé lo de los casas indianos o tal, estuve haciendo un trabajo de los jueves de Asturias.
0: Ya. ¿Eh? Sí, que estuve yendo, que, claro, muy complicado, porque nadie de aquella hacía semillas de jueves.
1: Y al principio pasé, iba a decir un taco,
0: no,
1: pasé sí, lo fatal.
0: Claro.
1: Porque, claro, no te dejaban meter generadores, no te dejaban meter antorches. No te... Hoy hay un poco, un pelín más fácil, porque llevamos los LED, llevamos las pantallas y tal. Pero de aquella, y luego el segundo hándicap era que había que esperar 72 horas para ver los resultados.
0: Claro.
1: No hay como ahora.
0: Claro.
1: ¿Eh? Entonces, bueno,
0: entonces,
1: eso
0: tú igual
1: fue...
0: ibas a una sesión y igual, como no sabías cómo quedar, igual echaste alguna a perder.
1: Jorobé alguna,
0: claro.
1: ¿Eh? Más de una, sobre todo al principio. Luego ya ibas cogiendo el tranquillo y ya sabes por dónde van los tiros. Porque, claro, las pinturas no tienen problema.
0: Ya.
1: ¿Eh? Las pinturas no tienen problema. El problema son los relieves.
0: Claro.
1: Que tienen que resaltar.
0: Claro.
1: ¿Eh? Y las pinturas tienes que poner una carta de color, ¿eh?, para que no te desvíes del color de las figuras. Quiero decir, al principio pasélo mal, pero luego, bueno, ya ahí cogí el tranquillo y yo ahora estoy rematando sobre todo el Oriente con Alberto Martínez Villa y yo creo que ya lo tengo, el arte parietal ya lo tengo todo. Y precisamente el último trabajo, que, bueno, empecé en julio, lo que pasa que en agosto fue cuando me operé, hubo que pararlo, y bueno, ya está entregado. Fue en el Museo Arqueológico. Tuve que hacer más de 100, o sea, 100 fotos entre instalaciones, piezas, conjuntos y tal, y un trabajo del que estoy muy, muy, muy orgulloso.
0: Siempre tengo que decir que no sabemos ni lo que tenemos en Asturias, que
1: ¿no?
0: La mayor parte de los asturianos no conocemos Asturias, ni la valoramos.
1: Es que el problema allí es que parece que tenemos miedo a valorar lo que tenemos,
0: yeah,
1: que valoramos más lo de fuera.
0: Sí.
1: Porque yo me acuerdo en los años 90 o tal, cuando decís ir a Taramuz, ¡ah, eso es Galicia!
0: Claro.
1: Eso está en Galicia, eso sí, no sé sí, qué. No,
0: claro,
1: que eso es Asturias.
0: Claro.
1: De hecho, yo ahora, como tengo tiempo bastante, porque trabajos hago pocos ya, porque te cuento, yo llevaba jubilado 12 años
0: sí,
1: y facturaba a la mujer, pasamos la empresa para la mujer.
0: Sí.
1: Y en abril de este año volvió a darme de alta. Claro, es que yo no puedo perder ese archivo.
0: Claro.
1: ¿Entiendes?
0: Claro.
1: Entonces, cuando falamos de que la gente no valora lo nuestro, yo ahora tengo previsto, tengo en la cabeza, y bueno, a ver si tal, y si voy a editarlo yo, un libro sobre el río Navia.
0: Sí.
1: Tela marinera.
0: Ya.
1: ¿Eh? Y que ye el gran desconocido.
0: Estoy de acuerdo.
1: En el libro del País del Agua sale algo, pero no sale todo, ¿no?
0: Uh-huh.
1: Tenemos 9 castros visitables. Tenemos 3 embalses. Uno que ye el Nava Más.
0: Uh-huh.
1: Vaquero Palacios, Vaquero Turcios, tal. Que de ahí precisamente, por ejemplo, tengo que ir a hacer el interior del embalse, porque Vaquero Turcios, unas ménsulas que hay arriba las repintó, y eso no lo tengo.
0: Vale.
1: Pero bueno, así escapame un día y hago más cosas y tal. Entonces, lo que hay el río Navia. Mira, hay un personaje que cuando hables a la gente no, ni idea, que estuvo en el siglo XVI, estuvo en la corte del rey como pintor y como escultor.
0: Uh-huh.
1: Juan Antonio Villabrí y Ron. ¿Eh?
0: No lo
1: bien
0: conozco.
1: Bueno, pues este tiene unas esculturas en madera para flipar.
0: Uh-huh.
1: Yo tengo retratadas dos en Valladolid, en el museo. Tengo retratada una en una iglesia de Madrid. Y hay en la iglesia de Pravia,
0: sí,
1: la colegiata,
0: sí,
1: hay un San José con el Neño, como de 1,50 m, 1,60 m.
0: Uh-huh.
1: Es que parece que está vivo, parece que va a saltar de la peana.
0: Ya.
1: Yeah. Bueno, pues es de Pesano, y es de Argul.
0: Ya.
1: Yeah. Y es de Pesoz.
0: Ya. Yeah.
1: Y tiene allí la casa.
0: Claro.
1: ¿Entiendes? Entonces, todas esas cosas, y yo

0: ahora estoy en contacto con Ángela. Ángela, de lo del embalse, sabe la de Dios.
1: Sí.
0: Y el año pasado apareció un cajilón
1: Ajá.
0: de los que llevaban el material hasta Grandas. Hay restos de los soportes del cable, hay tres.
1: Sí.
0: O sea.
1: Y voy a cambiar de tema. ¿Lleves haciendo semillas de gastronomía cuando las semillas de gastronomía no estaban de moda? Que ahora, ya sabes, todos en Instagram, taca, taca, taca, taca, taca, taca, taca. Fuiste, y es el gran fotógrafo de la gastronomía asturiana. Y es el que fue por los pueblinos y puso esos platos que hieren, no sé cómo decirlo, menores de toda la vida, que hieren menores, pusiste los guapos, hiciste unos bodegones muy guapos y
0: Sí,
1: decías, coño, mira.
0: sin faltar a la
1: Y pusiste en
0: realidad,
1: valor eso,
0: sin
1: sí.
0: faltar a la realidad. Mira, el año pasado me encargaron de la puerta del Navia, sí,
1: Sí.
0: un librín que era platos hechos por las mujeres de la zona, de los Oscos y tal. Bueno, pues ahí disfruté como un enano, porque no era solo el plato, sino que eran los productos. Entonces, tú imagínate una semilla donde tengas que representar el azúcar.
1: Claro.
0: ¿Eh? Entonces, bueno, vas tirando, vas echando el resto y sobre todo, sobre todo, sobre todo, disfrutando.
1: Claro.
0: Disfrutando, que es lo que a mí me gusta más.
1: Bueno, pues préstame que me cuentes que tienes muchos proyectos en mente,
0: Sí.
1: ¿eh? Porque tienes que seguir dándonos guerra muchos años, ¿eh? Porque no
0: Eso
1: hay otro como
0: espero.
1: tú, hombre, va. No hay otro como tú.
0: No, y ahora tengo uno pendiente que de momento no puedo hablar de él. Tengo uno pendiente y luego tengo el mío.
1: Vale.
0: Tengo el mío. O sea, fotos mías, las fotos que yo quiera, como yo quiera, muy visual, sin muy poco texto, y ese tengo uno pendiente de hacer para que, bueno, para que quede ahí lo que yo hice durante estos años.
1: Bueno, le haremos a Nina para que lo faiga, ¿no? También. ¿Eh? A de la llama. A eso.
0: Sí.
1: Bueno, Juanjo Rojo, muchas gracias. Un auténtico honor. Y
0: A
1: gracias por todo
0: vosotros.
1: el trabajo que lleves haciendo tantos años. Debemoste mucho. Un
0: Sí,
1: abrazo.
0: ahí está en la oficina, ya digo, 3 millones y pico.
1: Pues a ver si alguien pon perres.
0: Pues no tenemos tiempo, pero quieres sacármelo y no me
1: Eso.
0: lo vas a
1: No, no,
0: sacar.
1: estate tranquilo. Ya hablaremos más. Un abrazo.
0: Sí.
1: Cuídate.
0: Venga, gracias a vosotros. Un abrazo para todos.
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0: Natalia y la nuez Indiana Jones particular, podéis verla con sombreros, mucho más fashion que Harrison Ford, que queréis que vos diga. Lleva hasta la ropa de montaña que deis bien, tiene sí, esa gracia particular, ese porte que la caracteriza, pero no la vais ver mucho ni de tacón ni muy puesta, pero da igual la belleza, y lo guapo que tiene, que puede poner lo que idea por la gana, que va a quedar ahí bien. ¿Qué tal, Natalia? ¿Cómo estás?
1: Bien, bien. Que si me quieres ver en tacón, primero tendrás que regalármelos, porque
0: nada,
1: no
0: cero.
1: No tengo.
0: No, ya me contaste que estuviste en Viena, una noche vieja.
1: Ah,
0: y,
1: sí.
0: Y que ibas casi con vaqueros o pantalones de montaña,
1: sí,
0: y no, playeros.
1: ¿Cómo quieres que vaya?
0: No, no, muy bien. Ah. A mí parece estupendo. Además, siempre hay que ir a contracorriente. O sea, que parece bien. No tienes unos tacones, nada, cero.
1: No, cero.
0: ¿Ni alguna
1: cero.
0: Vez en tu vida?
1: Sí,
0: hace... ¿De chavaleña?
1: Alguna boda los ponía, pero ni eso ya.
0: ¿Ni eso?
1: Nada, nada.
0: ¿Y ahora en bodas que vas con bailarinas esas o qué? ¿Cómo ya?
1: No, tampoco. Prácticamente voy en playeros ya.
0: Bueno, pero además eso pues es un poco de moda, ¿no? Que
1: sí.
0: Pues, con vestido y playeros queda bien.
1: Y es moderno y todo.
0: Claro. ¿Viste? Vas abriendo tendencia.
1: Vaya, sí, sí. Y cerrando. Y cerrando, sobre todo, creo.
0: Bueno, ¿qué tal? ¿Bien?
1: Bien, bien. Muy bien.
0: Vale. ¿Dónde vamos?

0: Pues mira, además así ahora para el veranín, a lo mejor hasta a alguien le puede interesar la información. Hombre, que siempre interesa esta
1: Hombre,
0: información,
1: por supuesto que sí.
0: pero igual hasta
1: Claro.
0: más. Hemos estado hace poco bueno, en algunas ciudades y pueblos en Andalucía y se me ocurrió hablar, pues de las capitales de Andalucía, que ¿cuántas son?
1: Ocho.
0: Bien, ¿fue
1: Ocho.
0: suerte o...?
1: No, no, no, no. Bien, bien, bien. Más o menos. Geografía, ostras, pero no me pongas a mí en estes, ¿eh? Que tengo poca reputación, pero.
0: Acertaste, vamos a
1: Vale.
0: decir que acertaste.
1: Estabas poniéndote colorada ya por la mi respuesta, ¿eh? Porque iba a empezar a echar cuentas.
0: Sí.
1: Andalucía, fáltenme por conocer. Conozco alguna, pero fáltenme por conocer. Y yo una cosa que tengo muchas ganas, parece un
0: A
1: sitio
0: ver,
1: precioso,
0: ¿cuál te
1: es Herrera.
0: falta?
1: Pues mira, me falta Córdoba, me falta Jaén, me falta Almería y igual ya.
0: Pues mira, podemos empezar por Córdoba, que todavía estuvimos, lo que te
1: Córdoba,
0: digo,
1: tengo yo
0: hace...
1: unes ganes. Tengo yo unes ganes. Creo que ya es precioso.
0: Llevaba tiempo lo mismo, con muchos ganes, al final uno por otro, pues... Porque, por ejemplo, sí que alguna vez medio nos quedaba cerca en verano, pero en verano no me quería meter en Córdoba.
1: Ya.
0: Y bueno, pues se dio ahora. Y nos encantó.
1: Sí. O
0: Sí, mucho, mucho,
1: sea,
0: mucho.
1: corrobores lo que todos mis informantes me dicen, ¿no?
0: Sí. Sí, porque además, a ver, es un sitio con mucha historia, hay mucho que ver, luego es un sitio en el que va mucha gente, al igual que nosotros, yo también soy gente, que hay que tener también, que parece que somos transparentes,
1: Sí,
0: ¿no?
1: sí.
0: Porque a todos nos molesta que haya gente, ya, pero es que nosotros también somos gente.
1: Correcto.
0: Bueno,
1: Y vamos a sitios.
0: efectivamente, pues eso. Pero es, no sé, una clase, hay un turismo, viajeros, como lo quieras llamar. Como no sé decírtelo,
1: Ya.
0: tranquilo, que sí, van a lo que quieren ver y tal, pero todo muy,
1: O
0: muy
1: sea,
0: bien.
1: allí
0: Todo muy
1: como
0: ordenadito, bien, o sea, no hay desfases,
1: como
0: no
1: un
0: hay
1: Granada,
0: mucho ambiente, pero como controlado.
1: más Panchu.
0: Sí,
1: Vale.
0: más tranquilo, diría yo, sí.
1: Vale.
0: En Granada, ciudad, ya hace
1: Y eso que
0: unos años
1: pusieron
0: que no
1: AVE a
0: estoy.
1: Córdoba, ¿eh? Pusieron AVE a Córdoba, ¿eh?
0: Sí,
1: Ya.
0: pero
1: Yo en Granada tuve el año pasado.
0: yo en Granada ciudad antes del COVID, ya. Porque sí que a Sierra Nevada hemos ido muchas veces, pero no siempre que vamos hemos parado luego en
1: Ya.
0: Granada un par de días. Entonces ya hace tiempo que no sé cómo estar ahora. Me encanta
1: Mucha
0: Granada,
1: gente.
0: ¿eh?
1: Mucha gente, pero
0: Pero sí, ya
1: bueno.
0: había mucha
1: Sí,
0: gente,
1: pero bueno, bien.
0: pero bueno,
1: Y es
0: bien,
1: verdad que
0: sí.
1: hoy ves con las cosas de antemano
0: Sí.
1: reserváis, o si
0: Mira,
1: no.
0: por ejemplo, aquí en Córdoba, en mayo, la entrada a la mezquita y tal, la sacamos en el mismo momento.
1: Claro, yo no.
0: Eso en Granada, la Alhambra,
1: Imposible,
0: no. Yo me
1: imposible,
0: acuerdo de
1: imposible.
0: cuando fuimos, que te estoy hablando a lo mejor cerca de 10 años o por ahí,
1: Sí.
0: y ya la llevábamos con tiempo, ¿eh?
1: Yo estuvimos mirando porque, bueno, luego apuntáronse al plan tal para pa entrar a la vez tal y que va, bueno, imposible,
0: Sí,
1: no,
0: no,
1: ya
0: no,
1: no
0: pues
1: había.
0: aquí sobre la marcha. De hecho, entramos, vamos a decir, a la tienda de los tickets a las 12 menos 10 y entramos en la siguiente, que era a las 12 y media.
1: Ah, vale.
0: Sin problema.
1: Vale, mira, yo tengo, ya te digo, tengo muchas ganas, pero espero que esa sí que va a caer. Además, cómese bien, bébese
0: Sí,
1: bien,
0: sí.
1: y es preciosa,
0: Buen
1: muy
0: precio,
1: fotográfica, eso.
0: de lo que es comer y beber, estamos hablando, a ver, al final de una capital, ¿no? Y muy turística, pues yo creo que mantiene unos precios
1: Ya.
0: más que razonables.
1: Igual salva todavía que, no, que el rollo del aeropuerto, que como no lo tienen, igual la salva. Sí tiene aeropuerto, igual lo tiene, no sé.
0: Igual lo
1: Estoy
0: tiene, lo que
1: tirando un
0: pasa
1: poco.
0: que, bueno,
1: Desde Asturias no llegues.
0: igual no, no, y desde muchos sitios igual tampoco. No sé
1: Ya.
0: si será de
1: Yo sé
0: esos
1: que tiene
0: grandes
1: AVE.
0: éxitos.
1: Ya, sé que tiene AVE y que con el AVE que metió un emburrión para arriba
0: Ya.
1: muy, muy grande.
0: El alojamiento sí que está un
1: Claro.
0: poco carillo. También te digo que a nosotros nos coincidió, sin saberlo, que es algo muy conocido y por lo que va mucha gente, así que a lo mejor igual está un poco más caro de lo normal, que es cuando la gente abre su patio durante 2 semanas para que puedas ir a ver lo de que los tienen todo con flores y todo
1: Ah, qué
0: eso.
1: guay.
0: Sí, son esas 2 semanas al año, de hecho hay concurso también, luego dan premios a los patios más... Bueno, hay varios tipos de premios.
1: Vale.
0: Y nos coincidió en esas 2 semanas. No sé si a lo mejor tendría algo que ver porque
1: Claro.
0: debe de mover bastante gente esto de
1: Claro.
0: los patios de Córdoba, que son súper famosos.

0: Claro. Ah, qué guay. Mira, eso
1: Y
0: lo
1: bueno,
0: desconocía.
1: entramos en alguno, eso es totalmente gratis.
0: Ajá.
1: Y la verdad que
0: Una pasada.
1: una pasada.
0: Encima ahí estás en fresquín.
1: Sí.
0: Presta tar.
1: Sí, sí,
0: Tú
1: sí,
0: ahí te
1: sí.
0: dicen, siéntate un cachín aquí.
1: Sí, descansa un poco.
0: Y toma
1: Sí,
0: una botella de sidra, bueno,
1: eso.
0: un fino o lo que te den. Y dices tú, ostras, está rico.
1: Sí, sí,
0: Claro,
1: sí,
0: claro.
1: sí, sí. Pues,
0: Hasta la
1: pues.
0: Cruzcampo sabe bien, joder, allí.
1: Uf, bueno,
0: No.
1: ahí ya no sé qué decirte. No te vengas tan arriba,
0: Sí,
1: ¿eh?
0: hombre, si te la dan a menos 2 grados, yo como hago un refresco de agua.
1: Sí, hombre, eso es verdad,
0: Eso.
1: pero.
0: No molesta. En cuanto caliente un poco, si sí, te has muerto ya.
1: No,
0: Pero
1: no, que
0: bueno.
1: si hay que tomar, se toma, ¿eh?
0: Sí.
1: Pero bueno.
0: Bueno, la otra, la Alhambra esa. Hay otra marca que está
1: En
0: un pelín
1: Málaga,
0: menos
1: la
0: mala.
1: Vitoria,
0: Sí.
1: que se está también súper de moda.
0: Eso. Un pelín menos mala, pero bueno. Ya te digo, con
1: Pues.
0: calor entra lo que eches para adentro.
1: Sí, pues ya te digo que has de ir a Córdoba,
0: Vale.
1: que te va a gustar. Te va a gustar mucho.
0: Vale.
1: Además, luego oye, bueno, patear, patear y patear, ¿eh?
0: Vale. ¿Almería lo conoces?
1: Almería. Sí, hace años, ¿eh? Que no voy por allí,
0: ¿Y qué?
1: pero sí.
0: Porque a mí están dándome mucho la turra con hay que ir a Almería. Yo, pero si las playas queden luego donde Cristo perdió los clavos. Como 1 hora en coche, más o menos, estaba viendo yo. Hora y pico en coche.
1: Ah, sí,
0: Y
1: ah,
0: la
1: vale.
0: capital tampoco lleva una cosa que digas tú, buah,
1: Claro, a
0: cero
1: ver,
0: encanto.
1: dentro de Andalucía, claro,
0: Eso.
1: yo no sería la que eligiera.
0: Vale.
1: Pero bueno, oye, también por. Dice, bueno, por pasar un día o
0: Siempre que
1: dos,
0: puedes
1: ¿eh?
0: ir zona de playa y luego lo que dices tú,
1: Eso.
0: parar ahí y conocer
1: Sí,
0: aquello.
1: hombre, yo
0: Vale.
1: no me quedaría en Almería ciudad para ir a la playa a las
0: No.
1: playas de Almería, ¿eh?
0: Pero yo digo todo porque todavía lo tuve mirando el año pasado, muy bien de precio. O sea, dormir en Almería en verano, muy bien de precio.
1: Claro, pero es que no creo que vaya mucha gente a dormir a Almería en verano, claro.
0: Claro. Sí, a mí
1: Pero,
0: parece como
1: claro.
0: el infierno de Dante. O sea, un círculo de estos del infierno de Dante.
1: Oye, que está bien, ¿eh? Te quiero decir que no vayamos ahora aquí a poner una X a Almería. Lo que pasa es que hay otras capitales
0: Más
1: que están
0: guapas.
1: por delante.
0: Vale.
1: Pero, bueno, yo qué sé, tienes la Alcazaba, a ver, tiene que para ir un par de días,
0: Bien.
1: bien.
0: Vale.
1: Vino hay, comida hay. Es que tampoco se puede
0: Que
1: pedir
0: sí, que
1: mucho
0: sí, que sí,
1: más,
0: que sí.
1: ¿eh?
0: No, no, y el ambiente
1: Una vueltina por
0: de...
1: la catedral, lo
0: Eso.
1: típico. A ver, que para tirar
0: Y el
1: un
0: tapeo,
1: par de
0: sí. Que
1: días,
0: eso está guay.
1: el
0: Vale.
1: centro histórico, bueno, pues
0: Sí.
1: está bien, sí, das
0: Ajá.
1: una vueltina. A ver,
0: Vale.
1: no, no le vamos a poner la X. Lo que pasa que, claro, comparado con
0: No, y luego
1: tiene
0: allí que ya te queda
1: competidores.
0: en el otro extremo. O sea,
1: No,
0: allí
1: eso ya es casi si vas
0: muy a
1: al
0: desmano.
1: Levante.
0: Eso
1: Y
0: allí es muy a
1: entonces, sí,
0: desmano.
1: no siento que vayas a Almería porque digas tú, voy a las playas y ya voy allí 10
0: Eso.
1: días o lo que sea. Pero si no, ya te tiene que coincidir que a lo mejor vayas al Levante y bueno, te desplaces
0: Eso.
1: hasta Almería. Porque claro, de Almería a Cádiz,
0: Claro, claro, claro,
1: es que
0: claro, claro.
1: está en la otra punta, sí.
0: Cádiz, ¿qué? Yo voy pasando por Cádiz y voy saludando más asturianos que ¿cómo se llama? Gaditanos.
1: Gaditanos. Bueno, pero normal, ¿no? A mí me
0: Ya,
1: encanta.
0: sí, pero púsose muy de moda. O sea, púsose muy de
1: Pero
0: moda
1: ya
0: en
1: hace
0: Asturias.
1: muchísimo. Sí.
0: Pero en Asturias.
1: Hace muchos años ya, ¿eh?
0: O sea,
1: Que se puso de moda aquí.
0: ye flipante, todos los asturianos van a Cádiz.
1: Yo me acuerdo porque yo tengo familia en un pueblo de Cádiz.
0: ¿Ah, sí?
1: Sí. Y me acuerdo que al principio aquello no estaba en el mapa. Y de repente
0: Sí.
1: yo empecé a escuchar a que todo el mundo. A Conil, a Conil, a
0: Sí, sí, sí, sí, sí,
1: Conil.
0: sí. Una cosa
1: Sí. Bueno,
0: y...
1: pero es que por otra parte, normal.
0: No, muy guapo.
1: Es que
0: Muy
1: sí.
0: guapo. Y es verdad que yo tuve unas vacaciones hará 2 años. Está muy masificado. O sea, las playas tienes que saber dónde ir.
1: Vale, pero hablas en verano.
0: Sí.
1: Claro, pero ¿dónde no hay gente en verano en las playas?
0: En Huelva.
1: Vale, porque son unas playas kilométricas
0: En Huelva.
1: y hay, entre comillas, poca construcción, entre comillas.
0: Eso ya. O sea, para mí,
1: Pero,
0: infinitamente
1: bueno,
0: menos
1: pero
0: masificado.
1: vas a las playas de Santipetri y Lavarrosa y eso son playas también
0: Sí.
1: infinitas y ahí tampoco hay mucha gente porque lo que hay son hoteles un poco tipo, como digo yo, Punta Cana.
0: Sí.
1: Entonces,
0: Sí,
1: como no
0: que
1: hay
0: sí.
1: población como tal y bueno,
0: Sí,
1: pues.
0: ahí te lo compro, ahí está bien, sí. Pero bueno, yo fui un poco más para la zona de Jerez de la Frontera, toda esa zona de ahí, de ¿cómo se llaman? De tan las bases
1: Rota.
0: americanas, en Rota, todo eso, que estaba mucho menos masificado. Entonces ahí molóme mucho. El rollo, el ambientín, los
1: Sí.
0: chigurucos en pueblo, ir a comprar al paisano a la plaza todos los días,
1: Muy bien de
0: al segundo te
1: precio
0: decían.

0: Bien,
1: ¿tú que eres americana? Yo sí, lo que me faltaba.
0: Tienes una pinta así, sí.
1: Sí, claro.
0: ¿Qué ibes con la gorra, de
1: Rosu, USA? Rosu con la gorra y medio quemado, ya dicen que este hielo es por el payano.
0: Habla raro, además.
1: También, claro. Pongo unos piescos, unos queo.
0: Pues sí, pero yendo a la ciudad, ¿no vale. te gusta la ciudad o qué?
1: Cádiz,
0: sí.
1: Preciosa.
0: Ah,
1: Cádiz es preciosa.
0: Es que es preciosa, sí, además sí, sí. es muy apañada para caminar sí, sí, sí. y todo. Y luego, claro, ciudad también con mar gana mucho.
1: Sí, sí, el paseo es precioso. Lo de meterte por las callejuelas para eso, para ir picoteando. El rollo de vino, tapa, mola mucho también. Bueno, ya te digo, hay un sitio, a mí me gusta mucho, ¿eh? Sí, sí.
0: A mí también.
1: Y mira, yo Cádiz, y es verdad que como igual está todo el mundo más para la costa, si te metes en Cádiz en verano, hay gente,
0: sí.
1: pero no masificada. Cuando yo fui, no estaba muy masificada.
0: Hombre, es lo que te digo. A ver, fuera del verano, la verdad
1: ya,
0: que...
1: Yo qué sé, Béjar de la Frontera, no puedes entrar.
0: Bueno, sí, porque ya son pueblos, sí, que ya no va todo entrar. El mundo allí. Eso. Sí, eso es verdad, sí, sí.
1: Conil, no puedes entrar. Zahara o los Atunes, no puedes entrar.
0: Sí, sí, sí, sí.
1: Pero yo, paseamos por Cádiz, aparcamos bien y lo paseamos y nada molesto.
0: Luego, no sé si... dicen, no, lo desconozco, que tiene uno de el barrio más antiguo de Europa.
1: ¿Ah, sí?
0: Sí, las callejuelas estas estrechas del Pópulo. No sé si...
1: Igual el barrio más antiguo de Europa y el de Pravia o el de Canquesonis. Me cago en
0: bueno,
1: mi
0: Bueno, pues no lo sé. Pues no lo sé. Habrá que ir y habrá que examinar. Habrá que
1: sí,
0: hacer
1: hombre,
0: un estudio.
1: Que sí, aquello... Y aparte yo entiendo que te pones ahí a construir un parking y tienes que salir allí de todo. Tien vaso tierra, tienes que ver allí a dolor.
0: Bueno, no hace tanto, en los 80 claro. o por ahí, se descubrió el teatro romano.
1: Sí, sí, sí.
0: Y lo que tú, yo creo que esto quedó por descubrir mucho allí, porque ahora ya...
1: Claro, llegué especulación urbana, pero bueno, no vamos a hablar vale. de eso porque cortamos una autopista a la entrada de Oviedo, donde seguramente esté el Palacio de Alfonso II, uno de los principales reyes de la historia de Europa, y aquí somos así. Oye, en un ¿hay que poner una autopista? Pues venga, no pasa nada.
0: ¿Incluso dos?
1: Eso, oye.
0: Y luego, oye, también Cádiz, en Cádiz... Tuvimos el ascenso del Oviedín.
1: Correcto. Muy bien, muy bien.
0: Ahí estuve yo.
1: ¿En serio?
0: Sí.
1: ¿Fuiste a Belu?
0: Sí, allí. Yo siempre estoy.
1: ¿Cabezazo de Cerbero?
0: Yo estuve allí.
1: Ah.
0: No, pero...
1: No, el cabezazo de Cerbero fue de segunda vía a segunda.
0: Ah, vale.
1: ¿Pero no fue en Cádiz también?
0: No, eso fue en Mallorca, si no me equivoco.
1: Vale. ¿Ves? Yo
0: en Cádiz fue
1: memoria.
0: De segunda B a segunda.
1: Eso y,
0: Pero eso sería en casa.
1: Entonces, allí... Juan se dio el que sabe de estas cosas. Yo tengo una memoria muy pez también.
0: Sí, sí, sí.
1: Pero bueno, tú te viste en Cádiz con el ascenso.
0: Claro, fui al partido, sí, sí.
1: Vale.
0: Sí, sí, sí, sí.
1: La expedición ahí...
0: También estuve en el ascenso de a primera.
1: ¿Ves cómo tienes buen gusto futbolístico?
0: Ah, lo sé.
1: Sí, yo creo que fue cabezazo... No, es que sí,
0: no,
1: sí, tienes tu razón.
0: Eso,
1: no fue de Cerbero, fue de... No me acuerdo quién fue, pero era un central.
0: Un defensa, era
1: eso,
0: David
1: era
0: se
1: central,
0: llamaba.
1: Sí, sí, puede
0: ahora
1: ser.
0: Mismo ya no me acuerdo porque, bueno, ya hace un año.
1: Acuérdame
0: pero...
1: que fue de córner perfectísimamente.
0: Sí, sí, sí.
1: De
0: por eso, con el cabezazo. Ya no sé si fue en casa, que ya no sé qué resultado
1: No,
0: casa.
1: fue allí,
0: no,
1: fue un 0-1.
0: No, lo que tú dices de Cerbero, digo.
1: Ah, no, lo de Cerbero... Sí, lo de Cerbero, no sé.
0: Bueno, no
1: da
0: lo
1: igual,
0: sé.
1: Da igual.
0: Pero en Cádiz no fue, eso sí.
1: No, es verdad. Claro que, bueno, ahí con, ya sabes, la historia con Oli y esas cosas. ¿Tú y es de Oli o no?
0: Yo soy de Benji.
1: Ah. Ay, qué rápida Yes. Qué rápida Yes evitando polémicas, ¿eh?
0: Siempre.
1: El año que viene, ¿qué? ¿Volveremos? Depende.
0: Depende
1: de la Kentamen, ¿eh?
0: Depende, la verdad vale. que no lo veo.
1: Ya, bueno, el primer año ya es muy complicado y este año hay mucho nivel en segunda, ¿eh?
0: Sí.
1: Mucho nivel, ¿eh?
0: No lo veo. Vale. Pero bueno, oye.
1: Bueno. Ya, yo
0: poco a poco.
1: En primera tú lo disfrutaste. Porque,
0: ¿cuándo? ¿Este año?
1: Sí, porque yo...
0: Sí. ¿Por qué no?
1: Sufrí más... O sea, yo sabía que íbamos a sufrir, pero no dalo todo tan regalado como lo hicimos. Y es que no hubo ni casi competición.
0: Yo creo que hubo un par de meses que se tiraron a la basura.
1: Sí.
0: Y ahí fue...
1: Eso.
0: Y ya, luego ya...
1: Concierto entrenador, ¿no?
0: Concierto entrenador. Pero bueno, que...
1: Voy a avisar a Burilo para que te lleve a la tertulia del Oviedo. Yo
0: oye,
1: creo que
0: pues me encantaría.
1: Puedes dar un suego maravilloso.
0: Vaya.
1: Empezar ahí a repartir cera como si no hubiera mañana, ¿eh?
0: Me encantaría. Habla.
1: Vale.
0: Mueve tus hilos.
1: Bueno.
0: Venga, vamos a
1: más.
0: Otra ciudad.
1: ¿Qué? ¿Huelva? ¿Conoces?
0: Venga, Huelva.
1: ¿Capital?
0: Huelva estuve muy poco, ¿eh?
1: Vale.
0: No, ni hice noche allí, lo tengo que reconocer. Pero... A ver, ¿cómo te diría yo?
1: Sí, ya que, claro, comparación Granada, claro. Córdoba, Cádiz y Sevilla, pues pierdes, estoy de acuerdo.
0: Claro, vale. Pero...
1: Son los cuatro que se lleven la palma.
0: Sí, pero bueno, es una ciudad a la que, por ejemplo, yo aquí sí que acompañaría más, pues con un poco con lo que tiene alrededor. Debe tener 120 kilómetros de playas, lo que tú dices, allí incluso en pleno verano puedes estar tranquilo.
1: Muy pancho. O sea, yo tuve un verano allí y yo decía, ya verás, y flipé. O sea, cero masificaciones. En las playas, nadie alrededor. Y luego ya si te vas metiendo un poco para Portugal, me llevo todavía.
0: Está el Parque Nacional de Doñana. Claro, claro. A ver, hay atractivos que yo creo que lo que puedes hacer es eso, pues a lo mejor un día, día y medio por la ciudad, un poco express, pero luego
1: el resto, acompañar pueblinos.
0: Eso,
1: y playa.
0: Con pueblinos, con playa. Oye, al que le gusta, tiene el Rocío, que el que se quiera desplazar hasta allí...
1: Sí, tiene que haber gente para todos, sí. Sí, el problema que tengo, yo cuando lo faen aquí, yo allí, pues me estupendo que lo fagan.
0: Oye, pues ahora en mayo cuando estuvimos, estaban todas las ferias...
1: Claro, hombre, tiene que prestar mucho, sí. Y tiene que ser salir de fiesta por ahí en la feria, en las ferias que hay, que bueno, la de Málaga creo que es menor, pero que también... Mira, Málaga no lo conozco.
0: Mira, pues
1: Y creo
0: Málaga.
1: Que es muy guapo.
0: A mí me encanta,
1: vale.
0: Me gusta muchísimo, pero tengo que decir que acabo de estar allí hace nada, una semana,
1: sí,
0: y llevé un poco de decepción.
1: ¿Por?
0: Había estado hace ya bastantes años y me gusta mucho Málaga, porque además eso, yo encima una ciudad de las que tiene mar y tal, bueno, y una ciudad con mucho ambiente también, genial, pero yo no recordaba así. Creo que de Málaga no hay nadie.
1: Ya, claro.
0: Pero no está ni el que enciende el faro, ¿sabes?
1: Ya.
0: Entonces, claro, eso parece que no, pero pierde encanto,
1: ¿eh?
0: Pierde mucha, sí, ya. Mucho encanto, mucha identidad, unos precios desproporcionados, por ejemplo.
1: O sea, ya así muy como turística.
0: Yo diría que sí, que vuelvo a decir que la primera que estaba haciendo turismo era yo allí.
1: No, pero bueno.
0: Pero o sea, bueno.
1: El modelo y el que
0: así como te decía, por ejemplo, Córdoba, que está llena de turistas, pero es otro rollo.
1: Uh-huh.
0: Aquí, no te digo, si en una hora pude ver 8 despedidas.
1: Claro, qué guay, claro.
0: Y ya también
1: vale, encima tienes vuelos baratos. Sí, tampoco ayuda, claro.
0: Te llega un crucero de repente con palas, 5.000 personas.
1: Claro.
0: Todas a la vez.
1: Claro.
0: Tienes 4 horas.
1: Claro.
0: Y yo no sé... Bueno, quedamos con esa cosa, dimos una vuelta por el centro, tal... Y días después coincidimos con una señora de Málaga y hablando con ella dijimos, pues estuvimos hace 3 días en tu ciudad y tal, y la conocíamos y llevamos un poco de decepción y dijo ella que... De hecho, ella ya no vivía en Málaga tampoco.
1: Dijo, esa ya no es mi ciudad.
0: Se había ido a Torremolinos,
1: claro.
0: que está al lado, pero
1: ya.
0: Decía que se fue todo de madre, que...
1: Pero ves, Torremolinos, yo que tampoco lo podría... O sea, ya que aquello tiene que ser el infierno, Torremolinos.
0: ¿A qué te refieres? ¿De gente?
1: Sí, turisteo y guirismo en general.
0: Bueno, sí, pero pues menos que en Málaga.
1: Ya, vale. Vale.
0: Claro.
1: Entonces ya Sevilla ni falamos.
0: A mí Sevilla me encanta.
1: No, porque es una ciudad muy
0: como
1: guapa.
0: Ciudad,
1: claro que yo muy
0: creo...
1: guapa. Pero...
0: ¿La conoces?
1: Sí.
0: Ah, de las más guapas de España, diría
1: yo. Sí.
0: En su momento, no sé si fue el último concierto de aquella, luego nos de Extremo Duro.
1: Ajá.
0: Allí estuve yo también.
1: ¿En serio? ¿Fuiste a ver Extremo Duro a Sevilla? Joder, qué bien.
0: Sí.
1: Buen gusto para el fútbol, buen gusto musical... El Vaya. Paisano que tiene ese curioso, buen gusto para los paisanos. No, muy bien.
0: Bueno, pues Sevilla, como ciudad me encanta.
1: Ajá.
0: Y mira, es una ciudad también que con muchísimo turismo, pero ves, ya lo veo más ordenadito también.
1: Ya,
0: hay mucha gente, ¿eh?
1: Sí.
0: Hace mucho calor también.
1: Yo es que paré una vez en verano y yo posé un pie y ya dije, error. Error.
0: No, no, claro, pero es error. Que también error, claro.
1: Sí, sí, error.
0: Pero porque va a estos...
1: Bueno, hombre, porque ibas de paso, ibas a... Yo iba a Cádiz. Entonces, de Cádiz, pues vamos a parar unos días en Sevilla para conocerlo.
0: Ya.
1: Ese tipo de cosas.
0: No, error,
1: y
0: error.
1: Y dices error,
0: error. Error porque además pierde todo el encanto. Es que no se puede.
1: No,
0: o
1: no
0: sea,
1: se puede caminar.
0: Es que no
1: error.
0: Se puede caminar. No es que digas tú, pase calor.
1: Los caballos ahí que dices tú,

0: vais matalos, o sea, error.
1: Ya, no, no, es un error total y al final pierde cualquier encanto.
0: Bueno, te metíaste en la catedral porque estaba fresco.
1: Claro.
0: Ya está, fue lo más visité de toda Sevilla.
1: No, no, no se, hay sitios error, que no se puede ir en verano error, y error. Este es un ejemplo de que te arruina el viaje, ¿eh?
0: No, porque tú Cádiz fai calor, pero todo lo que tiene costa, no, nada que ver, estás bien.
1: No, pero estos son
0: entiendo
1: hornos.
0: Entiendo que Málaga lo mismo, estás bien. Eso.
1: Córdoba, Sevilla.
0: Eso. No puedes ir.
1: No.
0: Vale.
1: Pero a mí me encanta, la verdad.
0: Rebujitos y esas cosas, ¿y te gusta?
1: Sí.
0: ¿No? Sin problema.
1: Ah, sí, sí.
0: Sí.
1: A mí me gusta todo.
0: Hombre, ya.
1: Hasta el Jägermeister.
0: Ya lo sé. Cuidado, vaya a tragar ese.
1: Oye.
0: No, Jägermeister y es lo peor del mundo. O sea.
1: ¿Nunca lo probaste?
0: ¿Cómo voy a probar Jägermeister?
1: Venga.
0: Claro.
1: Ah, vale, vale.
0: Claro que lo probé. Pero, ostras, bueno, llega a mí la menta no me presta.
1: No, hombre, a ver, pero aparte, ojo, que tiene
0: chocolate con menta ya no me gusta.
1: Que tiene un sabor para tomar uno, ¿eh?
0: Sí.
1: No son sabores de decir, no sé, tomo un copazo de esto.
0: No sé, un licor de hierbes, bien, pero Jägermeister, mal. Y yo muy cabezón, además.
1: A ver,
0: echa ni azúcar ahí.
1: Y burundanga.
0: Efectivamente. Pero mira, yo los vinos, yo siempre decía, y siempre yo os lo digo a ellos, digo, chavales, tenéis un problema. Andalucía tenía que hacer sidra. Porque por la temperatura y es lo que mejor te entra ahí. Pero los finos, el vino de Jerez, oloroso, vinos de 25 grados, dices tú, ¿qué necesidad? Y ya me decían que yo un poco como el tequila en México, que sirve, o sea, como contrarresta la propia temperatura del cuerpo al bebelo, que te lo enfresca.
1: Bueno, supuestamente el tomar una cerveza bien fría, eso estropea la cerveza.
0: Bueno, no, claro. Sí, sí, estamos de acuerdo, sí, sí. Pero por eso, y con los años, aficiónenme también al vino de Jerez. Gústame mucho.
1: Ay, yo te puedo tomar uno, pero la verdad que no. No,
0: no,
1: y lo mío, esos vinos así ajerezados, o lo de Oporto, esto no.
0: No,
1: no.
0: Oporto y más dulzayu, sí, pero bueno, esto bueno, a mí gústame.
1: No, a ver, que nos faltan dos, hay que pasar
0: rápido.
1: Por Granada y Jaén.
0: Venga, rápido.
1: Venga, Granada, que la conoces.
0: Sí.
1: Que hablamos de ella antes.
0: Tierra soñada por mí.
1: Muy guapa también.
0: Muy guapa, preciosa.
1: La verdad que una ciudad. ¿Con qué ciudad te quedarías si solo puedes ir a una?
0: Seguramente Granada. Más que Cádiz, sí, Granada. Granada me parece un espectáculo de
1: puede
0: ciudad.
1: Puede ser, sí, la
0: porque
1: verdad que sí.
0: Tienes la parte histórica, tienes todavía parte del pueblín, o sea, mantiene ahí, gústame.
1: Lo de la Alhambra es espectacular,
0: una maravilla, sí, sí, sí.
1: Sí, la verdad que puede que tengas razón. Esta vez puede que tengas razón.
0: Y luego el ambiente de ir a tapeo y esas cosas, tal,
1: también
0: no sé qué.
1: También tiene mucho rollo, sí.
0: Sí, sí, mola mucho eso.
1: Por ejemplo, yo fue lo que fui buscando esta vez, lo que te decía, Málaga, y ya no encontré un ambiente del lugar como para ir a...
0: Ya.
1: O sea, es que lo que te digo, no había nadie de allí. Quedé asombrada, pero Granada espectacular. Y bueno, ya por pasar rápido, que ya quieres cortarlo,
0: sí.
1: Sé yo. Jaén, ¿qué me puedes decir de Jaén?
0: No estuve. Esa fue de las primeras que te conté que nunca tuve en Jaén.
1: Pues también, bueno, yo es que al final más o menos, pero también diría que vayas un par de noches a Jaén, ¿por qué no?
0: Sí, hay que empezar a ir a Andalucía en invierno, primavera,
1: sí,
0: esas cosas. Para mí es la época perfecta para ir.
1: Sí, abril, mayo...
0: Sí. Septiembre, octubre.
1: Sí, también. Sí, porque ya noviembre... Ah, pero una vez que cambien la hora, la vida se pone triste. Pero... El aceite de Jaén, hay que ir a hacer una cata de aceite, que están ahora muy de moda también. Yo hice alguna y me presta, ¿eh?
0: Sí, yo...
1: ¿Hiciste alguna?
0: Sí, y alguno vino por aquí y tal, y bueno, tenemos a Jesús Morata, colaborador de este programa y que fae aceites en Jaén.
1: Ah, pues mira.
0: Sí, sí, sí. Y bien todos los años a falarnos de la situación del aceite, que aquí, como no tenemos tanta cultura, pues él viene y nos lo explica, cómo la elaboración, cómo están los precios, la especulación, nos lo va contando todo, es muy guay.
1: Pues luego tiene su catedral, tiene también basílica, bueno, estas cosas que obviamente cuando vas a una ciudad, pues yo considero que hay que ir, ¿eh?
0: Pues sí, otra que tengo pendiente. Pero bueno, cada vez que vienes a este programa, créesme muchas necesidades.
1: Hay un refugio antiaéreo, por si lo quieres visitar. Bueno, tiene también sus peculiaridades, ¿eh? Hay baños árabes.
0: Claro, eso mola mucho, ¿eh? Ese rollo. Métese ahí y tal, a mí se me gusta. No, no, digo tan en serio, gusta mucho.
1: Que te lo de los baños árabes, todo esto.
0: Sí, sí, lo de los baños árabes, ese rollo a mí
1: es que no me
0: mola.
1: Sale ahora la palabra.
0: ¿Ah?
1: Hay una palabra en concreto, pero... Bueno, que, bueno. Que está muy bien y yo creo que posiblemente, no sé si será la menos conocida.
0: ¿Tu favorita? Ya lo sé yo.
1: No, a ver, dudo entre Granada... Entre Granada, Cádiz y Sevilla. Es que cada una tiene lo suyo, ¿eh?
0: Correcto.
1: No hay que dejarse llevar por el corazón.
0: ¿Córdoba no entraría ahí?
1: Hombre, como favorita, favorita. Me gustó muchísimo, pero bueno. Las otras me parecen más top, sí.
0: Muy bien, bueno, pues muchas gracias. Un abrazo fuerte, Natalia. 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Seguidla en las redes sociales.
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0: Bueno, ¿qué? Prestobos, pues la semana que viene volvemos con otros dos nuevos programas de Les Fartures. No vamos a parar de vacaciones. Vamos a estar aquí mientras todo el verano trayéndovos a la gente que paga la pena que va a venir a este programa. Ya lo veréis. 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Más nada, Juan Sait está haciendo que todo esto suene tan bien y David Castañón fala con vosotros. Acordáis el sábado que viene, nuevo programa de Les Fartures a las 12 na RTPA. Cuidáis y buena semana.

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0: Bones noches, estamos un día más en Nun me chisques, somos les Asturxules, Marina y Elena.
1: Y güey, tenemos a un invitado que se llama Ian Caldevilla Rodríguez y que viene a presentarnos, entre muchas otras cosas que vamos a charrar, el soy Yibru, panexíricos para los que escaecieron volver. Buenas noches. Noches, efectivamente. ¿Qué tal? Cuéntanos un poco el tu Yibru, que ganaste, que...
2: Pues este es el primer libro que escribo. La verdad que suerte de momento. Un de un.
0: Qué bien, el primero
1: este es
0: ya.
2: El primer libro que escribo como tal, en plan, como teniendo queriendo escribir como un libro conexo de tal. Pero bueno, y es la primera vez que me presento a un premio gordo. Pero había presentado más premios de relatos y cosas así más tranquilines, pero... Tal, entonces, bueno, estoy muy contento porque la primera vez ganar está bastante bien, no tengo que decir.
0: Sí, sí.
2: Y nada, hay un libro de cuentos en asturiano que charren de la vida, de la muerte y de muchas otras cosas que van por medio, ¿no? Bueno, o sea, de que naces y mueres, de todo lo que hay por medio, o sea, de la vida.
1: Qué guay, que no vas a estampar más para que la gente lo lea.
2: O sea, sí, bueno, en plan, hay de todo, hay historias que son más humorísticas, hay crítica social, y que claro, lo bueno de los cuentos y que puedes abarcar muchas cosas sin tener que, claro, que en una novela tú tienes que la trama tiene que avanzar, entonces tienes que ir toqueteando los temas que te interesen, pero con un hilo narrativo, ¿no? Un hilo conductor. Pero claro, al ser cuentos independientes, puedes en un cuento charlar de una cosa, en otro cuento charlar de otra cosa, y a mí eso a mí me gusta, va a ser muy interesante y viene muy bien porque para mí el formato cuento, para mi manera de escribir, encaja muy bien porque yo suelo plantear las historias, yo quiero, apunto a lo que quiero contar, al cual el punto principal del cuento y a partir de ahí construyo el cuento, pero la historia... Y los personajes tienen muy poca evolución, suele haber muy pocos personajes, muy poca evolución, muy pocas escenas y ya está. Entonces, claro, para mí es un formato cuento muy bien, pero si tuviera que hacer una novela con cuatro personajes, aquello acabaría siendo aburridísimo seguramente.
1: Yeah.
2: Entonces está muy bien, permíteme tratar muchos temas que yo quería tratar en el libro, muchos temas que me preocupen a mí personalmente. Supongo que no soy la única persona a la que preocupen estos temas.
1: Sí.
2: Y pues estoy muy contento con haber ganado, con lo que dice el jurado del premio, con todo.
1: Vale, que ganaste, porque no dijimos el
2: premio. Ah, bueno, claro, gané el premio Asturias Joven de narrativa, poesía y textos teatrales. Yo gané en la modalidad de narrativa.
0: Sí.
2: Los otros dos sobres están, ya les leí, porque regalaronmeles y el privilegio de conocer a los otros.
1: Claro.
2: Y son muy buenos también.
1: Sí, ¿no?
2: Yo creo que decía el jurado que estaba muy contento con... Ya no solo con la participación, porque este año hubo muchísima participación, por lo visto, en el premio, sino con la calidad de los sobres.
0: Uh-huh.
2: Claro, yo no sé qué más presentaron, pero la verdad que los que ganaron... Bueno, sí. La mía está mal, está feo que lo diga yo, pero...
1: Pero está muy bien,
2: pero
1: ¿no?
2: Está muy bien, sí. Pero los otros dos la verdad que están realmente bien.
0: Sí. Y es cierto lo que dices, y yo creo que está muy olvidado el formato cuento, el formato relato, que muchas veces como pensamos en la narrativa, ya directamente en la novela, ¿no? Pero sí que hay un formato que yo creo que tiene muchas posibilidades y no sé, a mí me parece súper interesante también. A mí me gusta mucho.
1: A mí me encanta el cuento también.
0: Sí.
1: Y porque eso son como... Que está muy guay eso lo que decís de no tener una novela, una narración y que vaya toda la historia afilada de principio a fin, pero tener muchas historias así como más o independientes o más pequeñines también... Y algo muy guapo.
2: Y deis cosas abiertas. Porque
0: sí. Más abiertas no a la interpretación.
2: Claro, claro. No hay un gran desarrollo de personaje tampoco.
1: Claro, claro.
2: Los personajes tampoco tienen, normalmente no tienen pasado, ¿no? O sea, o por lo menos los míos, yo azoto los allí.
1: Sí.
2: Y son adultos o chavales o lo que sea, pero no sabes nada de dónde vienen.
0: El pasado que casi que el
2: tú,
0: propio director y el que... Se fai una construida idea de lo que ye el personaje.
2: Claro, y parece que ye mucho más interactivo, ¿no? Con el lector.
1: Sí, sí,
2: porque
1: sí.
2: Porque obligueslo a facer un exercicio de imaginación,
0: sí.
2: De que ye lo que envuelve al cuento, que al final ye un momento, sí, exacto. Hay algunos cuentos que son directamente una escena. O sea, sí, entamen y acaben en... No hay... Que hay otros que sí que hay saltos, pues bueno, pasen de escenas, cambian de escena, pero hay otros que son una escena solo y ya está. Y entonces tú tienes que imaginarte todo lo que nonta la escena.
3: Yeah.
0: Sí. Qué guay. Tú relacionas mucho con la literatura infantil, con el cuento infantil, y mola eso que dices de que ya, o sea, el cuento adulto, ¿no? El relato ya para personas adultas, que ya muy interactivo y que abre mucho la imaginación, porque en verdad ya también como un poco también lo que faen los nenos al leer o al sentir cuentos cuando ellos los leen, ¿no? Que al final lleve el mundo de la imaginación y de pingarates de cosiquines y ellos construyen el su...
2: Sí, como cuando te cuenten algo también.
0: Sí.
2: Prestes atención, pero es imposible prestar atención a todo, a exactamente. Todo, sí. Entonces, claro, y un poco así, ¿no? Te están contando algo y luego tú acuérdate y los huecos que no alcances a xuntar, invéntelos.
3: Sí,
2: no,
3: sí, como, o sea,
2: y como cuando cuentes mano, algo a alguien.
0: Y va evolucionando la anécdota. Sí. Y después ya no tiene nada que ver con lo que era la anécdota original.
3: Como el teléfono escacharrado, vaya. Sí,
0: total.
3: Y otra cosa súper interesante también de... Bueno, de los tres cuentos que... Perdón, de los tres sobres que ganaron, ya que los tres estaban escritos en asturiano.
2: Sí.
3: Y eso...
0: Sí, porque no dieron un premio exclusivo.
3: Claro,
0: no.
3: Claro. Y justo los tres coincidieron que ganaron asturiano.
2: Sí.
3: ¿Qué te
2: sí.
3: lleva a escribir en asturiano, no en otra lengua?
2: No, yo... Mira, estoy una pregunta. A mí, mis amigos entrúganme mucho, en plan... Dicen, ¿y cómo no escribes en castellano para alcanzar un público mayor? Lo que sea. Bueno, primero, porque yo no pretendo hacerme rico con esto, si no, no lo haría, probablemente. O probablemente lo haría en castellano o en inglés. Bueno, en inglés no, porque no me da, pero ¿saben? Pero para mí, una parte importantísima de el y es que a veces es difícil de entender, para vosotros ya sé que no será difícil de entender, pero para los mis amigos a veces es muy difícil de entender que uno de los motivos principales por lo que yo escribo y es precisamente por la reivindicación lingüística.
3: Yeah.
2: O sea, no escribiría... O sea, no escribo solo para contar historias. Eso es una parte, pero hay otros muchos motivos. Y uno de los motivos es precisamente la reivindicación lingüística.
3: Mm.
2: Entonces, no escribiría los cuentos en castellano. Aparte de, luego... toda la implicación que para mí tiene la existencia de una lengua, con lo que implica la manera de entender las cosas, de ver, de cómo... O sea, la diferencia entre las lenguas es que sirven para dar imagen en la mente de realidades diferentes. O sea, tú estructuras, o tal y como estoy, tal y como entiendo yo, la verdad que dame un poco de cosa estar aquí explicándolo a dos personas que están...
3: No, pero explícalo para la gente que no siente, claro que...
2: Tal y como entiendo yo los idiomas y las lenguas, tú estructuras los tus pensamientos mentales en un idioma, al final. Tú en tu cabeza charres en un idioma. Luego, si eres políglota, tendrás un cacao o lo que sea. Yo como soy políglota a medias. Pero, entonces, los tus estímulos que tú recibes con los sentidos, con la vista, no sé qué, colóqueslos en la cabeza, en un idioma. Entonces, yo no percibo la realidad de la misma manera que la percibe otra persona que charra otro idioma.
3: Claro.
2: Entonces, los mis cuentos están todos, y la mi literatura que escribo y que escribiré probablemente, está toda, va a ser toda en Asturias. Y los personajes van a ser todos asturianos, o lo que ellos va a pasar va a ser en Asturias, o va a estar llegada a Asturias de alguna manera. Entonces, para mí es muy importante mostrar la realidad como la percibo yo. Y yo vivo, tengo la suerte de vivir en Asturias. Y yo percibo la realidad y el mi entorno asturiano. Entonces, si yo necesito plasmar la realidad, para mí, de manera natural, salme en asturiano.
3: Uh-huh.
2: No tiene sentido. O sea, yo, hay gente que lo fae. Y me parece bien, porque yo, lo que fae a cada uno, parece maravilloso. Pero si yo quisiera escribir, para mí escribir una novela que llegue en Arkansas, en castellano, porque llegue de Xuxión,
3: yeah.
2: A mí hazme raro. O sea, yo entiendo que ya es posible el juego de rol de... Que ya parte también de un ejercicio mental, en plan el juego de rol de soy un... un vaquero de Mississippi. Pero a mí se me es muy complicado, para mí no vale, ¿entendés yo? Entonces, también hay una parte muy importante que los cuentos reflejen una realidad de Asturias. Y entonces, para mí ya es necesario que sean asturianos.
0: ¿Y traducirías la tu obra?
2: Yo no.
0: Si te dan o bien
2: pero
0: una editorial y te dice, ofrecemos que...
2: No lo sé, depende. Depende también, bueno, ahí entran ya otras implicaciones personales, depende del idioma al que fuera. No sé si la traduciría al castellano. No me parece. Yo, la verdad, que voy a pedir a cualquier castellano parlante que si quiere leer mi obra, que haga un esfuerzo.
0: Bueno, al castellano o al inglés.
2: En inglés o algo así, bueno, ya entiendo que yo en un ejercicio quizá un poco más complicado, porque son idiomas muy diferentes, pero la obra está escrita en asturiano, pero no en chino. En plan, un gallego entiende sí. El 80% de las palabras que hay aquí,
0: sí.
2: Que haga un esfuerzo.
3: Sí.
2: La verdad.
3: Sí.
2: Y yo creo que un murciano también entiende el 80% de las palabras que hay aquí.
3: Eso y que tenga un esfuerzo y claro. Una voluntad
0: y es como cuando éramos más pequeños que nos faltaba mucho vocabulario y yo cuando llegué, pues, capoco qué tal, iba al diccionario.
2: Claro.
0: Pues,
2: claro.
0: Pues tal.
3: Sí.
0: Tienes el dial ya.
2: Claro,
3: sí.
2: Claro.
3: Y ahora hay veces esto. Que, y tanto en castellano, igual veo una palabra que no acostumbro a usar y digo, meca, voy a buscarla. Y lo mismo en asturiano también. Sí. Hay palabras que digo, buf, ¿y esto?
2: O como cuando
3: y lo busco, sí. No pasa
2: inglés,
3: nada, ¿no?
2: Sí. O sea, no sé. En inglés, yo entiendo inglés, yo charlo inglés más o menos y tal, pero yo si me pongo a leer un texto en inglés, pues hay palabras que no entiendo. Entonces, bueno, pues,
0: y eso no te frena a claro, decir, nun voy yeres.
2: Voy a esperar a que salga en asturiano. Bueno, pues sí. No.
3: ¿Sabes? Claro, sí. claro.
2: Entonces, bueno, hay otros idiomas a los que, bueno, pues podría... Claro, yo sí, hay una obra... Sí,
0: bueno, en turco igual no
2: claro,
0: la quieres.
2: O china, que probablemente sea muy buena y muy interesante. Hombre, pues... Necesito que me la acerquen un poco.
3: Claro.
2: Sí. Pero luego hay otro tipo de idiomas.
3: Un sobreesfuerzo.
2: Claro.
3: Pues, sí,
2: entonces, si por ejemplo alguien me ofreciera... Bueno, no sé, igual luego me como estos palabras, no sé. ¿Eh? Pero si alguien me ofreciera traducir al castellano, yo diría que no, probar.
0: ¿Y a otras lingües? Tipo, yo qué sé, a euskera o al catalán o a...
2: Bueno, pues estaría quizá un poco más abierto.
0: Pero claro, ya sería un ejercicio por una implicación de reivindicación
2: claro,
0: lingüística.

0: Sí.
1: Ya más por militancia que por...
0: Sí, sí, más que por... bueno, sí, porque claro, choca un poco con el discurso anterior, pero sí, estaría más abierto.
1: Pero
0: por...
1: nosotros te entendemos, claro. ¿Sabes? O sea, ya...
0: Sí, sería más por... Sí, por reivindicación lingüística. Porque son lenguas minoritarias. Claro, a mí gustaría que se traduciera, por ejemplo, o que saliera más literatura, pues, en aragonés, por ejemplo.
2: Sí.
0: O, por ejemplo, que se traduciera o se adaptara al mirandés o al lionés.
2: Sí.
0: Oye, que al final, bueno, es complicado, ¿no? O sea, que ye exactamente adaptar una obra a una variante del mismo idioma ye difícil.
1: Ya.
0: Sí. Pero claro, a mí...
1: Oh, pero se diría una cosa, no sé si existirán muchas obras traducidas la misma obra en esas lingües. ¿Sabes? O sea, en esas variantes de las lingües, sí.
2: Bueno, en mirandés hay, yo qué sé, por ejemplo, el Principín, que tan
1: bueno,
2: mirandés
1: claro.
2: También sí. La su variedad o de algunas otras que Asterix y Obelix, creo que están también en la variedad mirandesa. Hay de algunos, a ver, y que tampoco la, quiero decir, la variedad mirandesa, teniendo en cuenta las características de Miranda, que no deja de ser un territorio muy pequeño, pues tampoco tiene gran amplitud, pero sí que, bueno, me parece interesante. Yo estoy a favor de las variedades y de que y de que haya literatura que refleje también esas variedades.
0: Sí, sí, sí, a mí parece, yo, a mí, claro, lo que pasa es que no parece muy atrevido por mi parte porque no me manejo en esas variedades como para meter un personaje que, pues, que trabaje, que
2: charla. Pero bueno, que lo mismo que pero, escribía gente en, o escribe gente en la variedad occidental o en la variedad oriental. Y eso mola porque al final, yo qué sé, están falándote de Chuarca y están falándote cómo se fala ahí, o están falándote de Llanes y falándote cómo se fala ahí.
0: Sí, sí, toda esa localización.
2: Eso también mola.
0: Muy interesante, pero requiere unos conocimientos.
1: Sí,
0: yo,
1: claro,
0: por lo menos,
1: claro.
2: No... Sí.
1: Está escrito en asturiano normativo, ¿no?
0: Sí.
2: Sí.
0: Sí, sí. Y yo gustaría también invitar a la gente a escribir más en, bueno, escribir más en general, pero a escribir más en asturiano también, sobre todo a la gente mozo.
1: Sí.
0: Porque parece y atrevese. Yo, porque yo aquí probablemente no haya muy pocas faltas de ortografía. Pero claro, esto cuando yo mandé el borrador al Instituto Asturiano de la Mocedad probablemente tuviera muchas faltas de ortografía y muchos ejercicios de corrección detrás de este libro que faen que el libro ahora salga y yo pueda decir sí, sí, esto... Perfecto, no tal.
2: Sí.
0: Entonces, que ya normal equivocase o,
1: claro.
0: O no manejarte, pero probablemente si escribiera un libro en otros. O sea, tú, aunque
2: sea en
0: mozo,
2: castellano,
0: sí,
2: ¿no?
0: Se
2: también.
0: Ponga a escribir un libro en castellano, va a tener faltas de ortografía también o faltas
2: comes
0: de puntuación.
2: Mal puestes y para eso están las editoriales y el labor de los editores.
0: Claro, claro, o sea, sí, sí. A mí, Rafa, el de Trave,
2: sí.
0: La verdad que.
2: Yo tengo trabajado también.
0: Gracias porque.
1: Y
0: metódicos, ¿eh?
2: Sí, yo también con el libro mío obviamente recibí 800.000 comentarios de cambios y tal.
0: Yo
2: y...
0: cuando me mandó el Relate un Word con una cosa que yo desconocía que existía en el Word, que yo unas anotaciones. Claro, tú, claro, yo que trabajé muy poco con el Word, porque yo en la universidad utilizábamos LaTeX y otras cosas que utilizan así los...
2: ¿Qué estudiaste?
0: Física.
2: Ah, bueno.
0: Que
2: ya me parece
1: yo
2: a mí.
1: Ni idea de que es el programa.
0: Sí,
2: yo sí, porque tengo amigos científicos, pero...
0: Claro, entonces yo el Word para mí era, bueno, un mundo...
1: Que por cierto, sin conocer,
2: los que sois de física y todo eso, que usáis látex, sois como muy defensores y usáis látex para hacer... Bueno, pues yo
0: la gente... No usé látex desde que fui la carrera, no volví.
1: No, ¿no?
2: Pues yo conozco gente que utiliza látex en la vida normal para hacer documentos y todo.
0: Bueno, de que hay mucho loco por ahí, ¿eh? Porque no te, o sea, no sé.
1: Y que estudiar física.
2: Bueno, no, una moza que estudió en

0: lingüística, que estudió lingüística, no filología, lingüística, que ya amiga mía usa látex de normal para hacer los documentos. Aprendió y dice, buah, no vuelvo a Word, me encanta.
1: A ver, si te sabes a algo y te presta y sabes usarlo, hay que cambiar,
2: bueno,
1: pero bueno.
2: Yo no lo recomiendo. Y entonces, claro, bueno, y entonces el Word, yo descubrí que hay una cosa que son como unas... Ellos hacen referencia a un cachín de texto, pero sí, en vez de modificarte el texto, eso, hacen como una referencia
1: y aparece al liado.
2: Un comentario, sí, una casa.
0: Claro,
2: bueno,
0: sí,
2: yo cuando abrí el Word de Rafa.
1: Y que estaban llenos de... un baño al ego, en plan, ¡no!
2: No escribí dos palabras bien. Luego que muchos de ellos son... No son, son sus herencias,
1: claro,
2: no son...
1: Claro.
2: Tal, pero dice, bueno... Entonces sí, muy bien, gracias a... Entonces eso, que la gente se atreva a charlarlo,
0: sí,
2: ya. Y que al final... Todos, yo luego pongo la tele en castellán, y que, o sea, que no hay por falta ya nadie que salga en la tele, que pues, pero ellos charlando en castellán, en la tele, que son nativos y que no sé qué, también meten laísmos,
1: sí,
2: y
1: sí,
2: faltas de ortografía y no sé qué, y no pasa nada.
0: Claro, pues, al final.
2: No sé, mucha gente, en plan, yo creo que hay mucho respeto, mucho miedo a. O vergüenza, no sé exactamente qué ya. Y parece que hay un lastre muy grande.
1: Sí, sí, yo creo que también, yo como un conflicto. Un propio complejo de inferioridad que te faes a ti misma, ¿sabes? Entra el fecho eso de pues no sé si lo voy a hacer lo suficiente bien como para no sentirme mal o xulgado, igual
0: ver,
1: esto no paga la pena.
0: Que mucha xente non está o escolarizada o la escolarización que tuvo pues non ye la mesma evidentemente que en castellán, que tienes 5 horas a la semana de lengua y de asturiano tienes una con suerte. O bueno, o ahora son más porque les ampliaron, pero bueno, yo qué sé, la xente que ya está en edad de escribir...
2: Bueno, no pero que tú escríbeslo y luego ya... Yo entiendo que haya que exigir cierto rigor en la literatura y en sobres y tal, pero bueno, que tú escríbelo y luego ya... Hay gente que se dedica profesionalmente...
0: Sí, sí, pero que digo que es en como esa falta de escolarización que también como que autoimpongo una
2: sí,
0: carga de... ¿Qué va? Yo no valgo para tal.
1: Sí.
0: Y mucha gente que conozco que fala de normal en asturiano, tal, después pones a escribir algo, pues yo siempre pongo, yo qué sé, el típico o discurso emotivo o tal, voy xubilame, no sé qué... Y todo en perfecto castellano, pienses, meca, pero si no fales así...
2: Ya, empiezan a utilizar formas compuestas de repente.
0: Sí,
1: sí,
0: porque
1: sí,
0: se ponen emotivo, como que asumen el rol de escribir. Y entonces al escribir, tal, castellano.
2: Sí, sí,
0: bueno,
2: sí,
0: que eso pasaba a mí también, ¿eh? Yo creo que pasa a todo el mundo,
1: sí,
0: que no vivió, o sea, que no tuvo... una concienciación desde de mozos,
1: sí.
0: O, sí.
2: Sí, bueno, llega un momento también, ¿no? Yo creo, supongo que os habrá pasado a vosotros como me pasó a mí también. Es que empecéis a dar importancia a... Yo antes preocupábame también, sobre todo cuando te voy a trabajar, en plan, bueno, tengo que charlar como bien, no sé qué. Bueno, lo... que... Yo muchas veces, a veces, si trates con alguien en que ya asturiano o lo que sea en el trabajo, yo a veces mandaba ellos unos emails. Hombre, tampoco yo me ponía muy, muy fino, pero me había amestado y tal, y no sé qué, y no pasa nada. En plan,
1: sí,
2: al final la gente, como que no existe. Hay quien, como vender, que existe una formalidad en los entornos laborales y no sé qué. Que, bueno, yo desde mi experiencia personal luego tampoco yo tan así,
1: yeah,
2: porque somos personas al final, tampoco vas a estar con la cara de perro todo el día, no sé. Yo hubo un momento en el que decidí que iba a charrar todo lo asturiano que pudiera en todos los ámbitos de mi vida y padme bien.
1: Yo, si lo, de los,
2: al final.
1: Lo de los mails sí que llega ahí como una cosa. Yo, por ejemplo, los mails de la universidad y siempre los mando todos asturiano,
0: sí, yo
1: a cualquier persona. Pero, por ejemplo, en otro máster que estoy de la UNED, todo lo mando en castellán, salvo el saludo y cuando me despido. Y después, por ejemplo, el otro día que mandé un correo a la tatuadora porque tengo como confianza, pero a la vez tampoco tengo más confianza que la confianza que paso cuando estoy...

0: porque solo mando correos a gente
1: Como más
0: formal.
1: formal, ¿no? Claro.
0: En plan,
1: Sí.
0: mi momento de informalidad pues puede ser mandar un WhatsApp.
1: Sí.
0: Y entonces sí que me doy cuenta de que, yo qué sé, por ejemplo, con gente que, con la que pues no tengo trato o bueno, que hay una relación así como de cordialidad, de más distancia, más formal y tal. Y estoy hablando en asturiano, falo asturiano, tal, apóstrofes, no sé qué, tal, todo correcto. Y después, yo qué sé, mando un WhatsApp a ti o a mi hermana o lo que sea y escribo de cualquier manera,
1: Sí.
0: también con amistad o no sé. Después escribo mucho la Che, la Che Vaqueira, porque yo soy de zona de Che, escribo la mucho con la CH en los WhatsApps, porque claro.
1: Ya, porque ¿para qué?
0: Y es que como lo escribo, si no, no puedo ponerlo.
2: Sí,
0: Sí.
2: es complicado,
1: Sí.
2: sí.
1: ¿Y tú te ríes por WhatsApp? Ja, ja, ja. O hace puntín así.
2: Depende. No,
1: Sí,
2: sin punto.
1: utilizas.
2: Yo
1: Vale.
2: como los.
1: Vale, pero no utilizas el punto.
2: No.
1: Y es que lo del punto ya por demás, ¿eh?
2: Y
1: O
2: es como
1: sea,
2: que
1: ya hay
2: ya.
1: gente muy, muy, muy honesto que dices, madre mía.
0: Ya, eso ya hay por
2: Sí.
0: demás, yo
1: Sí,
0: creo.
1: sí.
2: Bueno, sí.
1: Hay gente que sabes localizada quién y en función de cómo se ríe, ¿sabes?
0: Sí, o sea, en plan, pollo puedo estar escribiendo perfecto en asturiano, pero ja, ja, ja, ja.
2: No, se habéis perdido demasiado. Yo,
1: Sí.
2: a ver, yo que para mí, para mí, la persona que más sabe asturiano del mundo mundial, para mí es mi madre, claro.
1: Ya.
0: Sí.
2: Y claro, como tú
1: Un
2: tendrías.
1: saludo para tu ma,
2: Sí, un
1: que
2: saludo
1: seguro
2: para mi
1: que nos
2: madre.
1: escucha y como
2: Sí,
1: no, vamos a
2: hombre.
1: saludarla.
2: Y claro, si ves los WhatsApp que me manda mi madre, bueno, pues flipar. No se entiende de cada tres palabras. Una madre, entonces, bueno, no sé los vuestros. De cada tres palabras, dos están mal. Están mal,
1: Sí,
2: pero
1: claro.
2: mal, mal,
1: Sí,
2: mal,
1: sí,
2: que tienes
1: sí.
2: que cometerles la cabeza a ver qué hielo que quiere decirte muchas
1: Sí.
2: veces. Entonces, bueno, digo, bueno, si ella llega charra así por WhatsApp, yo voy a preocuparme si pongo el punto en la.
1: Ya, Nacho, no. Guay, los
2: Claro.
1: pas también cuando igual están media hora escribiendo y te manden un emoticono de upa
2: Sí,
1: arriba.
2: mi padre no me
1: Y
2: habla
1: ye
2: por WhatsApp.
1: como, ¿por qué
0: Mi padre
1: tuviste
0: solo
1: media hora escribiendo para esto?
0: me manda comprar el pan y me manda todas las noticias que salen con algo relacionado con el asturiano y el chat de mi pa. Eso y comprar el pan.
2: Y el icono del dedo para arriba.
1: El de upa arriba,
2: A
1: sí, eso
2: veces
1: ye
2: ya,
1: como
2: ahora descubrió además que ya no tienes ni que mandar el icono, que
0: lo de
2: puedes
0: reaccionar.
2: reaccionar. Y entonces ya mi padre ni siquiera
1: Ni
2: me charra ya por WhatsApp.
1: solo son
2: Solo
1: tus
2: yo cuando
1: mensajes,
2: ya lo
1: ¿no?
2: oye, reacciona con el icono del dedo para arriba. Yo, vamos, pues maravilloso, pues muy bien.
1: Qué cosas las generaciones, ¿eh?
0: Sí.
1: Wow.
2: De que, no sé.
1: O falar con stickers. Yo ahora falo pila con stickers, ¿sabes? Y a veces mis padres no entienden. Y dicen, ¿pero y esto?
2: Ya, yo que soy un poco boomer, ¿eh? O
1: Y
2: sea,
1: es un poco
2: sí, o sea,
1: boomer.
2: no, o sea, en verdad, no, porque, o sea, soy el premio Asturias joven, de
1: Ya,
2: momento,
1: ya.
2: pero yo, no sé,
0: Mandas GIFs.
2: sí, a veces mando
1: Mandas
2: GIFs.
0: GIFs. Wow, eso
1: Es
0: llegó un
1: ella
0: punto.
1: muy boomer, es
2: Claro,
1: ella
2: pero
1: muy
2: estoy. Estoy en
1: boomerilla. O
0: una.
1: sea,
0: Yo solo mando
1: ya.
0: GIFs si
1: Sé,
0: es muy irónico.
1: sí,
0: En
1: sí.
0: plan, yo qué sé, mandar un GIF de Haaland o algo así.
1: Claro.
2: Bueno, claro, a ver, sí. Yo no mando GIFs de buenos días, Dios os bendiga. Pero, bueno, a
0: Bueno,
2: veces sí, de manera irónica.
1: sí.
0: Eso podría ser irónico.
2: Pero a ver, yo también tengo stickers. Estoy a medio camino. Y mis stickers yo no diría que son muy boomers. Son stickers que no podría mandar en serio, por un grupo con alguien que quisiera
0: No,
2: charlar en
0: a ver,
2: serio.
0: bueno, ya que
2: Claro.
0: los
2: Ya.
0: stickers por lo general
2: Sí,
0: no.
2: son faltosáis algunos bastante grandes.
0: Sí.
1: Yo mando
0: Pero.
1: stickers a gente que nos fala igual para algo de Asturias así súper formal tal y mando un sticker ahí
2: Sí.
1: súper
2: Ah,
1: tal.
2: sí.
1: Sí, tía, yo tengo a mí dame igual. Yo no soy una boomer, yo soy súper moderna.
0: Va, yo no, yo. Dale, tampoco uso tanto los stickers. O sea, bueno, sí.
1: Va, sí, a mí me pasas bastantes
0: Sí,
1: stickers.
0: bueno, sí.
1: Así
2: Oye, que son
1: que.
2: increíbles.
0: Bueno, y que
1: Sí,
0: muchos
1: sí.
0: stickers que tengo son súper faltosos, que aquí ni los voy a mandar
1: Ya,
0: a alguien formal.
1: no,
0: No.
1: que nos funen de por vida.
2: Bueno.
1: Y volviendo al libro, en este libro los cuentos son vivencias, hay vivencias personales, hay
2: No.
1: algo.
2: O sea, traten de temas que a mí me preocupen y que vienen derivados, pues, a veces de. de historias personales. Sí. Pero

0: no son una crónica tal cual de, lo, de la vivencia.
1: Yeah.
0: Son, yo pasóme algo, pues no sé, o sea, no tengo problema en... Pues a mí un tema que me que yo, en, durante la pandemia, yo no vivía en Asturias. Yo estaba en marcha a estudiar el máster a Barcelona. Hmm. Luego estuve allí unos cuantos años, en Barcelona.
2: Hmm.
0: Y a mí pillóme, yo marché en 2019 a estudiar el máster. Entonces, claro, a mí pillóme la pandemia, se estuvo en Barcelona todo. Y entonces, bueno, yo de la que estaba en Barcelona, pues aparte de que estaba allí encerrado, no podía venir, no sé qué, además, pues murió mi abuela.
1: Uy.
0: Mientras yo estaba allí, claro, yo no podía venir, porque además fue justo en 2020
2: sí.
0: y tal. Y entonces a mí fue un tema que me hizo reflexionar un montón sobre el tipo de relación que yo tenía con la gente adulta de mi entorno, la gente mayor, más que adulta. Bueno, y yo, de hecho, el catalizador, ¿no? Podríamos decir, de la obra en general, porque toda la obra gira en torno a esa pregunta de, vale, esta gente a la que yo quiero un montón... Quizá no estoy dedicando el tiempo suficiente, o sí, o que ya dedicáis el tiempo suficiente. Hay que mirar a ver si buscar esa. Equilibrar la balanza entre vivirla tu vida, pero pasar tiempo con esta gente, no sé qué. Y entonces, por ejemplo, hay un par de ellos, o tres o cuatro cuentos, que giren en torno a la idea de. A esa idea de. La gente que muere un poco de manera inesperada. Podríamos decir, o sea, mi abuela no tenía 20 años cuando murió, pero murió de una manera inesperada, en la que yo no pude despedirme, o podría haberlo hecho, o no. O sea, todas esas preguntas son preguntas que vienen reflexionando en la novela. Entonces, no charren de la mi experiencia personal, pero sí charren de... Están basadas en eso. Yeah. Hay tres o cuatro cuentos que sirven en torno a la idea de siente mayor a la que quieres, que muere, y si te... Pues eso, si pasaste el tiempo que requería con ellos o si... A mí un tema que me obsesiona bastante, la verdad.
2: Buf, y desde, sí. Y desde ye una pregunta, ¿eh? Momento, ye, sí, es lo que decías antes de que ye dedicallos el tiempo que claro. merecen, ¿sabes? O el tiempo que yo de pero verdad no quiero dallos, ¿sabes? Hasta qué punto me condiciona el fecho de que, oh, son mi familia, son mayores, tengo que dallos tiempo. Sí. Y hasta qué punto yo quiero dallos ese tiempo.
1: O el típico debate de, yo qué sé, que es, pues, como tú hiciste, ¿no? Que marchaste fuera, claro. Que marchaste a Barcelona. El, bueno, pues quiero marchar fuera, pero a la vez, claro, si marcho fuera, estoy perdiéndome la vida que tengo aquí y la gente que tengo aquí. Entonces, ¿hasta qué punto...? Estoy renunciando a algo o estoy ganando otra cosa, no sé, un poco
0: claro,
1: esa dicotomía.
0: Y es difícil sí. mantener ese equilibrio.
1: Sí.
0: Entonces eso, yo siempre digo que para mí los cuentos, más que responder en trugues, planteles.
1: Sí.
0: Y son cosas que a mí me...
1: Cada cual que saque esas
0: claro.
1: conclusiones.
2: Claro.
0: Plan, los personajes además son bastante grises por lo general, no... Hombre, algunos que no. Hay uno que lleva un asesino, en plan, así, no. Bueno, incluso sí, también un poco gris, pero hay algunos que son malos y otros que son buenos, pero hay mucho, la mayor parte de las personas sí son grises.
1: Como la gente en general.
0: Sí, en plan,
1: grises al final.
0: Están intentando buscarse la vida, pero eso, para eso también a veces hay veces que tienes que pues, separarte de personas a las que quieres o no, pero a veces igual retenerles
2: no,
0: tampoco
2: sí,
0: y
2: sí.
0: bueno. No sé, y que la vida es una cosa complicada.
1: Sí, sí,
2: muy complicada.
1: Sí, sí.
0: Entonces van de eso. A mí, no sé. Yo la siento, la verdad que yo también escribí todo esto también mucho sin ninguna pretensión. Y la siente la que lo está yendo y tal, dice que está encantando y eso.
2: ¿Sí?
0: A mí no sé si me lo dicen a mí porque... ¿Qué me vas a decir? Pero no sé. El jurado está encantado. Esto, o sea, todo lo que él... Todo lo que me llegó a mí del jurado, bueno, llegóme no, dijéronmelo directamente a mí, que estaban encantados con la obra, que yo se había encantado.
2: Qué ganas de hiela,
0: todo el mundo
2: ahora.
1: Sí.
2: Ya,
0: no sé, destacan, no sé, a mí llegó me da mucha gracia, no paren de decir, porque encima traerlo en todos los crónicas, no sé. Cuando sacaron la nota de prensa de los ganadores del premio, lo que destacó el jurado de la obra fue una prosa de altísima calidad.
2: Sí.
0: ¿Verdad? Entonces...
2: Sí, sí, eso te lo leímos nosotros
0: claro,
2: encima, ¿no? Con el premio.
0: Hace mucha gracia porque luego yo no paro de repetirlo. Claro, como no hay más que la nota de prensa, todo ye eso.
2: Ya. Yeah.
0: Eso, y entonces yeah, eso. Y entre el error que cometí yo de poner en la biografía que hay aquí, escribíla yo.
2: Sí.
0: Y entonces puse que soñaba con ser astronauta o futbolista. No sé, repítemelo todo el mundo ahora. Tampoco tenía tanta gana de ser futbolista.
2: Ni astronauta.
0: Astronauta un poco más, pero... Y entonces, como no sé, todo el mundo dice que la prosa... A mí es que siempre me gustó mucho leer autores que tienen prosa... O sea, para mí el mejor escritor del mundo mundial es J. García Márquez. Mm. Entonces, sí que cuido mucho más la prosa que la propia historia, quizá en sí.
1: Yeah. Y estas es personas que vuelve al texto y vuelve y vuelve, sí. Y da mil vueltas.
0: Sí, sí, intento atoparles palabras
1: justas.
0: Sí.
1: La medida justa de la oración, la sintaxis perfecta.
0: Lo que quiero decir o lo que no quiero decir, ¿sabes? ¿Cómo sí. quiero describir algo sí. de tal manera que eso, que no te lo voy a decir, no voy a hacer la... Lo que me parece que hacen los ingleses, ¿no? Que es la descripción anatómica, en plan, el árbol marrón con folles verdes, ¿no? En plan, a mí me gustan las descripciones, pues como las que fae García Márquez, en plan, una descripción un poco ambigua, pero tienes que buscar bien las palabras para que la otra sí. persona, si te describo, pues es un árbol, tú te imagines el árbol que tú querías, imagínate con esas palabras y yo tengo otro en la cabeza.
2: Sí,
1: sí.
0: Pero y el mismo árbol.
2: Ya. Yeah.
1: Sí.
0: Entonces a mí sí, yo soy un poco obsesivo con los payabres que escuello.
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2: Y seguimos per aquí, per Nun me chisques... ¿Cómo y el proceso, no? Desde que dices, voy a hacer un libro, quiero escribir.
1: Sí. ¿Tenías en mente
2: qué hacer? Sí, todo eso. ¿Cuál? El proceso, desde eso, desde sí, que. Y Yandy, pues voy a ponerme ahí.
1: ¿O rescataste sí. cosas que escribiste va 10 años?
0: Medias. O... Yo un poco a medias. En principio, iban a ser. Yo quería hacer un ejercicio de escribir cuentos como de terror. Uh-huh. Pero dime cuenta que era muy difícil. A mi padre muy difícil.
1: Y es muy difícil sí. escribir.
0: El terror a mi padre es muy difícil sí. porque es muy difícil infundir ese miedo en las palabras escritas. Muy complicado.
1: Sí.
0: Pero entonces, pues puseme a mirar qué era lo que tenían las grandes obras de terror como en común, ¿no? Pues, todo, pues hay algunas que se centren en que hay un monstruo, otras y el terror a lo desconocido, no sé qué. Pim, pim, pim. Y dije, vale, pues voy a intentar hacer. Como hacer un cuento de cada uno de los tipos de... Uno que sea un monstruo, otro que sea lo siento, terrorífico, maldito, no sé qué. Y entonces dije, bueno, pues tendrán que ir de algo todo esto. Y entonces fue cuando llegué al punto este de... Pues de la muerte como motor central. En todos los cuentos hay una muerte que es la desencadenante de los hechos que suceden... Y entonces a partir de ahí ya empecé como a dar más vueltas a todo esto y a ver qué son los aspectos de la muerte que me gustaría hacer. Y entonces yo tenía como un listado de aspectos que quería tratar. Y entonces, claro, a partir de ahí pienso cuál es la historia que mejor encajaría para ese aspecto. Y entonces nada, hubo un momento en el que yo quería que fueran 13 porque como yo el número de la mala suerte, no sé qué, pero quedaron en 12 porque los plazos de entrega son los plazos de entrega y entonces tenía el último cuento a medio acabar. Uh-huh. Y pues ahí quedó.
2: Bueno.
0: Ya.
1: No, bueno,
0: acabe, finelo, ¿eh?
1: Puede tener un simbolismo el que el último cuento nunte.
0: Sí. Sí, o sea, ahí está.
1: Morrió pel camín.
0: Sí. No sé si acabará publicándose o no. No lo sé.
2: Bueno, para otro libro.
1: Igual ya el entamo de...
2: De otra cosa, claro. Puede ser una segunda parte.
0: Sí, sí,
2: parte.
0: No sé, de momento, finado está. Entonces, sí. Bueno, queda.
1: Y un poco como el formiento. Sí. Puede ser. Igual después guardas un cachín.
0: Para... Bueno, gustaría tratar otros temas un poco más alegres en los ya. Siguientes...
1: Sí.
0: Bueno, alegres, no son cuentos tristes, ¿eh? No me parecen cuentos tristes.
1: Pero sí, pero bueno, al final el filo y la muerte. Sí.
2: Claro.
0: Entonces, bueno, gustaría tratar algún tema quizá un poco más... Más feliz.
2: Más feliz.
0: Sobre todo porque yo no me considero una persona triste, ya. En general.
2: Pero bueno, también hay que, ya. No sé, escribir de todas estas cosas, ¿no?
0: Sí, sí, sí, sí.
1: Sí, sí.
2: ¿Y cuál es tu cuento favorito? Pues de Cántate por uno, ¿no?
0: Sí. Vale. A mí hay algunos que... Claro, todo este proceso llevó año y pico. Entonces los primeros que escribí... Claro, vas aprendiendo cosas también, claro. En el proceso. Y entonces los primeros que escribí... Bueno, ahora mírolos y digo, si tuviera que escribirlos ahora, probablemente no los faría así. Entonces, para mí los últimos que escribí, para mí son los mejores y los que más me gustan a mí. Para mí el último que escribí y el último del
2: libro.
0: Del libro, para mí y el mejor.
2: ¿Qué ye?
1: Vas notando una evolución.
0: Sí. No sé.
2: ¿Dónde está el índice? ¿Adentro o atrás?
0: Ye.
2: El último. Que la tierra te sella le lleve.
0: Porque que si va de pues de un paisano, porque además di como el que más sí si puede ser, bueno, luego no, di parte de una premisa que lleva la más personal probablemente, porque de un paisano que marchó de joven a México. Uh-huh. Y entonces llega ahí una carta de la hermana de que, bueno, de que murió la madre y de que, bueno, pues tienen derecho a su parte de la herencia, si quiere, y si no, pues también bien. Y entonces él decide, pues, volver después de 30 años, por ahí. Y entonces, bueno, pues todo lo que implica. Todo el sentimiento, pues, la hermana considera que lo abandonó, él no sabe muy bien si es de allí o de aquí. A mí parece el mejor, además parece que el que mejor escrito está probablemente.
2: Bueno, pues
0: el primero y el autor. Bueno, también yo de los que más me gusta, el primero, el segundo, de los que están en orden.
1: ¿Y un autor de relatos así que te inspire o no? ¿Tampoco te inspiraste realmente?
0: Toda la literatura. Toda la literatura hispanoamericana. Todo el realismo mágico, a mí,
2: qué guay.
0: Sí, la mi parte favorita.
1: Bueno, uno de los autores.
0: Y lo último que leí fue, y que no me acuerdo el nombre, una moza mexicana que fae. Bueno, que fae cuentos de terror, precisamente. No me acuerdo el nombre. Tiene antologías de cuentos de terror. Y era ahora, ¿no? Y
1: actual, ¿eh?
0: Enriqueta. No sé, no me acuerdo. Martínez, puede ser. No lo sé.
1: Yo para mí el referente así es Horacio Quiroga.
0: También.
1: El clásico, pero...
0: No sé. Y yo leí los cuentos suyos y parecen buenísimos. Porque además suelen también... Son cuentos de terror. Tienen una parte grande de reivindicación social también. Con el tema de la mujer y la mujer en México. No debe ser... No debió ser fácil para ella, ves en la obra. Y está muy bien. Porque a mí fue una cosa muy interesante que llegué a convertir al monstruo, en la mayor parte de esos cuentos, el monstruo y el propio... son personas.
2: Sí.
0: Entonces parecen de cosas monstruosas, pero luego dices, bueno, ¿y en verdad?
2: Qué guay.
0: Entonces, a mí recomendómela mi hermano. Uh-huh. Y la verdad que parece... Muy recomendable. Y lo que pasa es que te recomendamos a alguien que no sé decimos ni el nombre. Entonces,
2: bueno,
0: complicado.
2: Yo la buscamos.
1: No pasa nada.
2: ¿Y la portada? ¿Costóte mucho escogerla? ¿Escogiste tú?
0: Hizo la un amigo mío. Yo quería que me la hiciera él.
2: Y es que qué importante escoger la portada.
0: Ya. Y entonces sí.
1: Simbología azul y amarilla. Ya casual.
0: Uh-huh. Es casual. Y un amigo mío que es cómico, Guille, Y bueno, Colectivo Desastre, voy a hacer publicidad ya que está.
2: Sí, claro, claro, claro.
0: Y nada, y a mí muy amigo mío. Y entonces yo, cuando algunos cuentos que pagué yo, en plan que hice yo como una edición y tal, haya puesto ellos, justo me pone ellos de portada, dibujos que fan amigos míos y no sé qué. Y entonces cuando yo no sabía que iba a ganar el premio, pero sabía que quizá publicara, o sea, no publicara, sino que hiciera como eso, algo, unos libros sí, con ellos y no sé qué. Y quería que hiciera la portada de él, entonces había dicho, y le había dicho que sí, que no sé qué, que maravilloso. Y entonces cuando gané el premio, dice, bueno, yo no sé cómo va el tema de la portada, porque ya me lo dirán, pero bueno, me gustaría que hicieras sí, tú la portada. Y dice, que sí, maravilloso, hízome esta portada, que ya está basada en el primer cuento, yo mandé los cuentos para que los... Y está basada en el primer cuento, no sé si porque no llevo más o porque...
2: ¡Vaya puro!
0: Y nada, sí, está muy bien, está muy guapa. No era lo que él tenía en la cabeza, porque era por la forma que tiene, era imaginarse de otra manera, pero bueno, al final...
2: Porque les midíes sí que te les daban establecíes,
0: sí,
2: ¿no?
0: Tenía claro,
1: que
0: tienes
1: que encajar en una...
0: Una línea editorial,
2: claro,
0: sí. Sí, y entonces él tenía pues otra manera, pero el dibujo ya estaba fecho cuando yo charré con Traver. Y entonces, bueno, pues apañámoslo así. A mí me quedó muy bien.
1: Sí, sí, yo creo sí, que sí, mola.
0: A mí me gusta porque el estilo de dibujo de él, claro, yo que lo llevo viendo dibujar muchos años, así, o sea, y muy característico. Entonces yo estoy muy contento. Yo estoy muy contento. A mí más préstame que la portada sea
1: sí,
0: un dibujo de un
2: colega, claro.
1: ¿Y están los que xulgan los libros por la portada?
0: Sí. Claro.
2: Claro. ¿Y quién no? ¿Quién no? A ver.
1: Yo creo que eso llega como una mentira extendida. Yo creo que todo el mundo xulga los libros
0: claro,
1: en la portada.
0: Claro, no, y que si sí, no, si no, yo no sé, claro, claro. Yo antes de leer el libro no sé de qué va,
2: claro,
0: que llegar a la portada digo,
2: a no ser que ya vayas con un claro, título prestado y que me dices tú, oh, vaya librazo, no sé qué.
1: Entres pero... en una librería tal, y lo primero que vas a ver que te llama la atención ya...
2: La portada.
0: La portada, claro. Claro.
1: Que después
0: claro,
1: no, puede, no corresponderse y puede haber
0: sí, sí,
1: portadas de mierda con libros maravillosos y al revés.
0: Seguramente. Pero yo que no vas ni a dar la vuelta para ver de qué va si la portada no
2: sí,
0: te llama
2: no,
0: la atención ya.
2: Si mete miedo al pánico la portada, sí, pff, dices, venga,
0: sí,
2: chao.
0: Sí, sí, sí, sí. Nada más ahora. Yo, bueno, no, yo soy un poco... Estoy en contra de la IA generativa. Entonces, como veo algo con IA, yo pongo
2: hostia,
0: malísimo.
2: Claro.
1: O yo alguna...
2: Pero hay portas de libros hechos con IA.
1: Sí, sí.
0: Probablemente el interior también.
1: Yo tengo... Bueno, ya ese ya otro tema. Pero yo tengo visto de algún libro con portas fechas con IA un libro en específico que me interesaba especialmente y no fui quien a comprarlo porque dije y que la portada está fecha con IA. O sea, me horroriza y tal.
0: Sí, sí, oye, qué bueno. Yo
1: me interesaba yo, ¿no? El contenido porque era un recopilatorio de tal, pero yo que digo, esta portada, yo que no me gusta.
0: Y que si no te importa a ti, o sea, a ver, yo tampoco...
1: Prefiero que me pongas, ¿sabes?
0: Claro.
1: Una portada
2: un color
1: azul
2: sí,
1: con
2: sí,
1: letras Time New Roman, ya
0: pues
1: está.
0: Sí, sí.
1: No hay más.
0: Claro. Yo que yo como, no te importa tu portada, vale, lo respeto. Yo tampoco di muchas vueltas, en plan... Pedí el dibujo y luego la verdad que no me preocupé de lo que me mandara. Yo tenía
2: sí,
0: fe ciega en él. Vale, pero si me lo hace lo con IA, yo como, no, yo es que solo no me importe. Además, y que te da igual que sea la trivialidad. Tú escupes si hay la IA
1: sí,
0: lo que te salga.
2: Sí,
0: pues,
1: no, y que queda súper cutre.
0: Claro, y queda
2: sí,
0: cutre.
2: Como... Nótase, son cosas así. Ya. Todo lo que te has
1: sí,
2: hecho con IA, nótase.
1: No, porque encima la gente usa la IA fatal.
2: Sí,
0: ya, pero
2: sí, sí.
0: Creen que ella es súper guay.
2: Pues
0: claro,
2: no, no oye nada guay.
0: Mira que yo soy boomer, pero...
2: Pero ya peor que boomer, o sea, no podría ni meterlo dentro de algo.
0: Sí, sí, no sé, a mí me... No sé, a mí me parece mal, pero
2: sí,
0: además de que me parece mal, ya que me parece cutre también, sí.
2: Sí. Sí,
1: sí. Y ahora los carteles de las fiestas,
0: sí,
1: muchos
0: todos,
2: sí,
0: todos con
2: ella. Sí.
1: Echo menos los metidos carteles amarillo fosforito que pongo.
2: Sí.
1: Y este es de...
0: Claro,
2: tipo bueno, graphic de Sin Is My Passion,
0: claro,
2: ¿sabes?
0: Yo estuve... claro,
1: letra
0: vivo,
1: Impact.
0: Vivo al lado
2: sí,
0: del Arbellal, entonces fui a la Semana Negra 3 o 4 veces.
2: Y estaba todo fecho con IA.
0: Claro, yo como... Tío, ¿por qué no pones en una pizarra hamburguesa?
2: Sí, todo les comí. Justo dije, ¿sí? Yo les mis amigues.
0: Es como, tío... Las hamburguesas con pocha que
2: sí,
0: yo no voy a entrar ni el detalle de que las hamburguesas no son así, pero porque hay muchas veces que tienen cosas que la IA no acierta, pero yo como, tío, yo cutrísimo, se lee mal.
2: No sé, vese, no sé, no sé. Son unos colores y es como terror total.
1: Sí,
2: o sea,
1: sepia, sí.
2: Y es como, pero ¿quién utilizaría estos colores? ¿Sabes? Meten miedo. Podría verlos en, no sé.
0: Sí, no sé.
2: En el,
0: no
2: del, sé. Tren del terror.
0: Entonces, sí, como, ayer. No sé, tampoco te digo que contrates a alguien que te pinte la hamburguesa a mano, no, como os decía antes, pero coño, sí, pon.

0: Más.
1: Hamburguesa. 10 euros. Y ya está. Claro. Esto yo ya está, ya entendí el mensaje.
2: Sí, sí, sí.
1: Tú no sé. O cuando te recortaban mal recortado la foto de una hamburguesa que habían buscado por Google, claro, en un fondo que no encajaba.
0: Sí.
1: No sé,
0: eso tenía magia. Una magia.
2: Sí, pero se veía el factor humano, ¿no? Sí. El esto de, bueno, intentó.
0: Ya muy kitsch.
2: Ahora ya ni eso.
1: Ni eso, sí.
0: Sí. Salen mucho los memes de, en plan, de cosas que antes de la IA, pues había por internet y fechas y tal, y digo, ¿qué dices tú? Buah, esto que se hiciera antes de la IA.
2: Ya.
0: Ahora es impensable porque todo el mundo... Mínimo esfuerzo, manda
1: sí,
0: memes, total.
2: Sí.
0: Ya nadie se curra nada.
2: ¿Utilizaste la IA para algo del libro? No en plan de escribir, sino, yo qué sé, dame sinónimos de...
1: No, no. No, no, porque yo como no la uso para nada...
2: Ya.
1: No, no,
2: no y es usuario de...
1: Que sí, que en el, pues en el trabajo, no que te obliguen, pero que, bueno, hay veces que tienes pues herramientas, fechas con IA, no sé qué, pero yo como ni siquiera, en plan...
0: Bueno, a ver, no. Que hay trabajos en los que se usa, yo sí, por ejemplo, sí. Para informática, programación o
1: sí,
0: tal.
1: Sí, entonces yo no siento la tentación porque yo no la uso, no, entonces no...
0: Normal.
1: No sé, o sea, no me sale, en plan, eso, yeah. El diccionario y miro la palabra y ya está. O sea, no sé, tampoco soy mejor que nadie por eso, pero...
2: Pero bueno, no
1: ya
2: la uso,
1: sí,
2: sí, bueno,
1: pego la,
2: sí, sí, sí.
1: Sí,
2: sí. Yeah. Vale, y el libro está a la venta, ¿no?
1: Está a la venta. Charré ayer con Trave, precisamente para enterarme, pues, para decirlo, que en cualquier librería, en cualquier librería, tú puedes topar el libro.
2: Vale.
1: Si no lo tienen, o sea, lo que pasa es que hay muchas librerías que no trabajan con novedades, eso fue lo que me dijo Rafa. Entonces, si no lo tienen, tú pídeslo y ellos consíguentelo. Y luego, pues en la mayor parte de las librerías probablemente tengan el libro en novedades. En Asturias.
2: Vale.
1: Luego siempre pues mercalo pues a través de la página web de Trave o la librería de Trave Nubio, seguro que lo tienen.
0: Sí.
1: Y pues sí, está a la venta ya. Lleva unos cuantos días.
2: Pues a maravilloso. La gente ya sabéis, a dirales pues... librerías a pedilo.
1: Sí, no sé, yo a mí yo lo que más ilusión me fa de todo. Que el libro saliera publicado y que lo pueda.
2: Claro,
1: leer,
2: claro, pues. Claro.
0: Venga,
2: claro.
0: Compré tu libro y tal.
2: Y tú, Joaquín.
0: Dedíquesmelo.
1: Claro. La gente sí pide, te lo hace mucha ilusión. Yo siempre me pongo muy nervioso, no sé qué poner.
2: Ay, tío, es que nos firmaré sí, esto después, claro, claro.
1: Claro, sí,
2: claro.
1: Sí. Pero bueno, sí, a mí me da mucha ilusión. Y además, yo noto que no solo me fa ilusión a mí, sino que, pues, mi moza, los mis padres, mi hermano,
2: claro,
1: tantos
2: claro.
1: Son como orgullosos.
0: Sí.
1: Y a mí, yo también estoy orgulloso de la mi obra, que yo soy el primero. Entonces, a mí ver que la gente, pues, que... Está orgullosa de mí, que presta, que no sé qué.
2: Claro, eso siempre presta un plus más.
1: Sí.
0: ¿En algún momento pensaste en el sentir, yo qué sé, vergüenza de que alguien que conozcas, pues, no sé, en plan, bueno, como que expongas parte... Bueno, no, porque en este caso los relatos tampoco falen de ti.
1: Sí, no son
0: no,
1: muy personales.
0: No, yo como la poesía...
1: Claro, yo, por ejemplo, Gonzalo, que las obras y que trata un tema muy personal y tal... Él decíamelo a mí, que está muy contento de haber ganado y tal, pero bueno, que al final es una cosa muy personal.
2: Ya.
1: Y que es complicado, porque es ponete.
2: Claro.
1: Y tal, pero yo no, porque como los cuentos...
0: Claro, claro.
1: O sea, son problemas que yo creo que nos pasen a todos. O sea,
2: sí.
1: Lo que aquí no oye no solo a mí. Entonces, bueno.
2: Qué guay, pues ganas de hielo.
0: Sí, sí.
2: Pues bueno, ahora que ya estamos para acabar, vamos, siempre hacemos dos entrugues a todos los invitados que vienen. Y bueno, la primera ye, que cuál ye la mejor cuenca.
1: Ahí tenéis. No sois de ningún equipo.
2: Sí, no, ye que cada uno ye de una cuenca diferente.
0: Una.
2: O sea,
0: no
2: ya vas a decir una cosa
0: cuál.
2: Que va a enfadar a la otra.
1: La del Nalón.
2: Toma.
0: Ya me ya.
2: Y que nada, pero entrugamos entre los programas y aquí tenemos la lista definitiva de la batalla campal, la del Nalón.
0: Esto,
2: la del Nalón,
0: tongo,
2: la del Nalón.
0: tongo. Nada, esto...
2: Que ya gana racha, muy bien. Porque llegó un momento que iba ganando el caudal.
0: Y Marina metió mano para traer solo invitados de...
2: Del Nalón.
0: Comprados, pagados, por
1: bueno,
0: detrás,
1: bajo manga. Un poco muy grande, ¿eh?

0: Me las dos bastante bien.
1: Pero preferiste la otra, así
0: sí,
1: está.
0: Sí. No, sí, bueno. Sí.
2: No bueno, pedimos explicaciones.
1: Y bueno, la otra entruga, a Elena.
2: Pues ye que ye pa ti la llengua asturiana.
0: No lo sé. Ya llegué, una pregunta complicada.
2: Buena respuesta, sí. No lo sé.
0: ¿Todo? O sea, pues todo, sí, pues todo. Sí. En plan, llegué a mi familia, llegué a mi tierra, llegué a mis tradiciones, llegué a mi cultura, llegué lo que el filo que los une todo. Todo lo que me hace ser quien soy, la fecha.
2: Sí.
0: No llegué lo que me hace ser quien soy, sino lo que se une todas las piezas, el filo que se une todas las cuentas de que me fae ser quien soy.
1: Pues qué guapo, sí.
2: Sí.
1: ¿Y en el idioma en el que te has escrito?
0: El
1: tu primer libro.
0: Y el supongo que el segundo y el tercero. O si y el único, pues todos, entonces.
1: Sí. Pues qué guay.
2: Qué bien.
1: Pues bueno, no sabemos si quieres utilizar prime time para decir algo aquí de
0: últimas. Nada, quiero daros las gracias a vosotras.
1: No, hombre, a ti.
0: Por invitarme. Y por todo lo que hacéis en general, porque parece muy importante. Y no solo vosotros, sino la gente que traéis, que son gente mozo, como yo, aunque...
1: Como tú, que tienes el premio joven, o sea...
0: Más de 30 años, porque es súper importante para asturiano. Y es un tema que además a mí, personalmente, preocupa muchísimo, el tema del asturiano. Y parece que es una labor importantísima.
1: Oh, pues muchísimas gracias.
2: Muchas gracias.
0: Espero que estés muy orgullosos también.
1: Qué guay, qué guay. Oh, pues gracias a ti. Y otra cosa que también comentamos en otros programas, que por ejemplo, Iyan, tú falas, te pusiste en contacto con nosotros y que no es tampoco la primera persona que lo fae y que animamos a todo el mundo que quiera aportar de algo a este programa, que nos escriba, que nosotros estamos súper contentos de que venga gente pues, como tú a aportar cosas a que deprendamos todos, tanto nosotros como quien nos escucha, y eso, que no mordemos.
0: No.
1: Porque que hay muchas veces que, jolín, pues que no podemos estar a todos, se nos pasan claro. Cosas y a nosotros también pues, nos encanta que la gente nos tenga en cuenta. Si diga, jolín, qué guay, que quieran usar en nuestro espacio para, pues en este caso, presentar el tu libro y charrar y lo que sea que se dea.
0: Sí, sí.
1: Así que, pues muchísimas gracias a ti también por... Por la tobra que tenemos ya unas ganas de ayer. Vamos pegándonos por ver quién la lleve primero. Y nada, pues vémonos, Pei.
0: Sí.
1: Y suerte con todo.
0: Igual.
1: Sentímonos en el siguiente. No me chisques.

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Bien llegaes y bien llegaos a esta que ye la trentena edición del programa de xuegos y deportes tradicionales de la RPA, la Radio Pública de Asturias. Entamamos con la actualidad de los xuegos tradicionales de la mano de María Collado, doctora en Ciencias de la Educación Física y del Deporte, que nos viene a falar de la última asamblea de la Asociación Europea de Xuegos y Deportes Tradicionales, que se desendolcó durante el mes de xunetu, a primeros del mes de xunetu, nes Isles Canarias. Vamos a continuar con un reportaje especial de la visita que unes neñes y neños de la asociación Reciella Familias Pol Asturiano hicieron al Valle de Ardisana, a la peña de bolos de la Venta a los Probes, donde ellos se deprendieron a xugar a la cuatriada. Y seguimos col magazín, col cuento especial La Cabón, sacao del libro Poesías y Acuentos Asturianos, feito en tineu por Tino el Rufo y a Rafael Lorenzo, nada más que de 1983. Y vamos a acabar con la presencia de la nuestra xueza, que nos viene a falar del tiro cuerda. Soy Sergio Huelga, estamos na RPA y esto ye Dar Xuegu. ¡Entamamos!

0: Traemos a los nuestros micros otra vez a María Collado, doctora de Ciencias de la Educación Física y el Deporte y profesora de Educación Secundaria en el Instituto de Cabezón de La Sal. Pero además de otras muchas cosas, ya colaboradora con seis concellos, miembro de la Asociación Europea de Xuegos y Deportes Tradicionales y editó de ellos libros sobre, bueno, o por lo menos un libro y de ellos artículos sobre Xuegos y Deportes Tradicionales. Muy buenas, María, ¿qué tal?
1: Hola, buenas tardes.
0: Oye, entamábamos, bueno, pues esta conexión con un Asturias patria querida. ¿Y por qué?
1: Pues porque ya estamos a menos de un mes del descenso internacional del Sella y puede que algunos de ustedes no lo sepan, pero el himno de Asturias es himno oficial de Asturias desde 1984, pero ya era himno de la fiesta de las piraguas mucho antes. Por eso me ha parecido oportuno utilizar hoy el himno de Asturias para calentar ya motores para el descenso internacional del Sella.
0: Además, tú y es de la cuenca del Sella, ¿no?
1: Eso es, yo soy de Riba de Sella, por tanto se vive de una forma muy especial.
0: Y además autora, y por eso tuviste la anterior vez aquí con nosotros, del libro Sella, Juegos y Deportes Tradicionales, que editó Orfeus en el año 2023.
1: Eso es, siempre me han gustado mucho los juegos y deportes tradicionales y bueno, pues siendo de Riba de Sella, qué mejor que empezar por la ribera del río Sella y la historia del descenso del Sella. Y fue lo que después pues me llevó a ir conociendo e indagando en la historia de los juegos y deportes tradicionales en la ribera del Sella.
0: Decía yo en antes que, bueno, que tienes este libro, pero que también publicaste de ellos artículos y participaste, y por lo menos presentasteis, va poco, un libro que se llama Educar y entrenar conductas motrices, que está coordinado por Miguel Pic y Pere la Vega. Cuéntanos un poquín cómo fue la tu intervención.

0: Bien, es un libro muy especial y muy importante para el ámbito de la educación física porque lleva un poco a la práctica la praxeología motriz, que son, bueno, conceptos más teóricos desarrollados por Parlevas, y en ese libro lo llevamos un poco al aula, ¿no? Cómo pasar esa teoría a acciones más concretas. Y en ese libro yo contribuyo con un artículo que fue parte de mi participación en un proyecto europeo, el proyecto Opportunity, en el que se proponía a los docentes, yo participé como docente de educación física, llevar a cabo 4 sesiones en el aula para trabajar la perspectiva de género y la inclusión. Yo me centré en la parte de perspectiva de género. Y bueno, pues se llevaron a cabo esas 4 sesiones. Yo lo llevé a cabo con tercero de la ESO y bachillerato en el Instituto de Ribadesella, en el IES Abelina Cerra, que era donde estaba trabajando en aquel momento. Y el objeto era además también pasar unos cuestionarios pre y post, antes y después de la intervención, sobre las emociones. Y bueno, pues los resultados sí que revelaron que después de la práctica de juegos y deportes tradicionales aumentaban las emociones positivas del alumnado, puntuaban de forma mayor. Y también una cosa que a mí me sorprendió personalmente fue que puntuó de forma más alta en los alumnos de bachillerato, que yo pensaba que, bueno, que igual ya así más mayores, ¿no?, iban a tener menos predisposición para estas prácticas, pero fueron los alumnos de bachillerato quien puntuaron más alto en emociones positivas que los de tercero de la ESO. Y fue una experiencia, bueno, pues muy, muy gratificante, la verdad. Y con esos resultados fue la primera vez que fui al INEF de Lleida, donde trabaja Pere la Vega, catedrático en educación física. Y bueno, pues ahí mostré esos resultados y a partir de ese momento empecé a colaborar con Pere la Vega en su grupo de investigación, que son los coordinadores de ese libro, y también en proyectos europeos a través de la Asociación Europea de Juegos Tradicionales.
1: Cuidadín que Pere la Vega no hay un cualquiera, ¿eh?, en el mundo
0: No,
1: de los
0: desde
1: juegos
0: luego que no.
1: tradicionales. Oye, también, además de juegos tradicionales, participaste, va muy poco, a primeros del mes de Xunetu, en el segundo Congreso Internacional de Juegos y Deportes Alternativos, que si bien no tienen por qué ver con los juegos tradicionales, sí que pueden llegar a ser interesantes. Cuéntanos, ¿qué son esto de los juegos y deportes alternativos?
0: Pues la verdad que fue una experiencia para mí muy, muy enriquecedora porque, bueno, no tenía mucho conocimiento de ese contexto, sí que conocía el concepto y tú los utilizas en la clase de educación física, te forman, ¿no?, en la carrera, pero nunca había participado en un congreso de este tipo y además en la Universidad de Oviedo, que me hizo pues mucha más ilusión participar por primera vez con la Universidad de Oviedo. Y bueno, pues yo participé con el Quidditch, que ahora, bueno, lo denominaríamos Quadball, pero con Quidditch igual lo identificáis mejor, que es el deporte de Harry Potter.
1: Hombre.
0: Y yo lo llevo realizando en el ámbito educativo desde que trabajé en Madrid en el 2017 y siempre dio resultados muy positivos. Y lo combiné con metodologías activas para buscar, bueno, pues mayor implicación del alumnado. Y realicé un artículo con Antonio Méndez, que es profesor de la Universidad de Oviedo, y bueno, obtuvimos resultados muy positivos. Y la verdad es que volviendo al Congreso, lo que se realizaron, bueno, fueron ponencias y también talleres. Talleres de este tipo de deportes que no están institucionalizados, pero que dan respuesta a necesidades que tenemos reales en educación física. Y el enfoque era ese, utilizar nuevas prácticas y los modelos pedagógicos que son metodologías activas, que bueno, están en auge en los últimos años en el contexto de la educación. Y en esas ponencias, bueno, pues mostraron algunos de los libros iniciales que hubo en España, sobre todo en los años 90, de juegos de deportes alternativos. Y casualmente, o no, no casualmente, Gerardo Ruiz, en los años 90, mostraron ese libro de Gerardo Ruiz, que fue uno de los primeros que hubo en España, de estas prácticas diferentes a las tradicionales. Y después, obviamente, Gerardo, ya lo dije en la última entrevista, es el referente de los juegos de deportes tradicionales en Asturias, pero él también trabajó o tocó ese ámbito, ese tipo de prácticas que también obviamente están ligadas a los juegos tradicionales porque las podríamos considerar en ese contexto alternativas, ¿no? Porque no son el deporte institucionalizado que se solía impartir en educación física.
1: Bueno, pues dejásteme claro lo que lleva un deporte alternativo y sí, claro, visto de esa manera también los juegos tradicionales asturianos son ahora mismo son alternativos, la mayor parte de ellos. Oye, antes de meternos en esta Asamblea Europea de Juegos y Deportes Tradicionales que se celebró en Canarias, bicheándote un poquillín por el Facebook. Y también porque me lo contaste la anterior vez que viniste, no sé si porque dibes dir o porque tabes de regreso, tuviste en la 21 edición de los Juegos de Alfeguerecía de Lousa. Eso ya en el mes de abril.
0: En el mes de abril,
1: Oye,
0: efectivamente.
1: cuéntame un poquín cómo fue la experiencia.
0: Bueno, pues la experiencia en Portugal es magnífica. Esa iniciativa de los Juegos de Freguesía los lleva a cabo Mario Maya, que es un profesor ya jubilado de educación física y que es miembro también de la Asociación Europea de Juegos y Deportes Tradicionales, aunque comenzó con esto, ¿no? Mucho tiempo antes. Y consiste en que durante 2 días más de 2.000 alumnos practican juegos y deportes tradicionales. Y bueno, pues obviamente para coordinar todo eso hay mucha implicación de la administración local. Se utilizan varias sedes, desde el campo de rugby hasta los parques. Se seleccionan diferentes juegos basándose en la praxeología de motriz de Parlevas. Y bueno, pues ahí los alumnos pequeños son los que disfrutan de esas prácticas, trabajan en grupos y cada cierto tiempo van rotando al siguiente juego. Y lo que es muy interesante es que los que podríamos llamar monitores son los alumnos de secundaria que muestran su predisposición, que se hacen voluntarios y cada uno elige el juego que ellos quieren presentar y son, digo, podríamos decir, los monitores de ese juego durante todo el evento. El primer día es para los alumnos de preescolar, los más pequeñitos, y el segundo día es ya para primaria y secundaria.
1: Bueno, Faisa, hay un intercambio de lo más interesante.
0: Sí, la verdad que me gustaría mucho poder algún año acudir con mis alumnos. He acudido 2 años, pero solo como docente, porque trabajo con ellos también, con las escuelas de Lousa, que es donde tiene lugar este encuentro, en proyectos eTwinning, que bueno, son proyectos internacionales, pero ya en el ámbito educativo, ¿no? Trabajamos durante un año, durante un proyecto. Y este año sí que lo vamos a hacer sobre juegos tradicionales y voy en el mes de septiembre a Lousa con mis alumnos.
1: Bueno, pues avísanos, ¿eh? No, no para ir, porque también podía estar guapo, ¿eh?
0: Sí.
1: Pero por lo menos para pa enterarnos y saber cuáles fueron las conclusiones y también lo bien que lo pasasteis, porque yo veo que tú mal no lo pases allí,
0: No,
1: ¿eh?
0: porque, bueno, es una experiencia, pues obviamente muy enriquecedora, porque conoces otras prácticas, otras formas de ver las cosas, te da muchas ideas para llevar tú a cabo en el aula. Y bueno, yo creo que es muy enriquecedor para todos. Y a los alumnos, pues obviamente salir de su contexto y hablar, ¿no? Con alumnos, en este caso de Portugal, que no conocen su idioma, ni ellos conocen en español y que se acaban entendiendo a través de los juegos tradicionales, en este caso, pues para ellos les encanta.
1: Bueno, y ahora ya sí, cuéntanos, ¿cómo fue este 25 aniversario de la Asociación Europea de Juegos y Deportes Tradicionales que se disputó en Gran Canaria? Bueno, que se disputó, no, que se celebró, porque allí no hay competiciones en sí, y que fue la Asamblea General y el tercer Simposio Internacional. Cuéntame un poquillín, ¿cómo fue? Y aclárame los conceptos, esto del tercer simposio, la asamblea, ¿cómo funciona?
0: Sí, bueno, todos los años tiene lugar una Asamblea General de la Asociación Europea de Juegos y Deportes Tradicionales y al menos en los últimos años en los que yo he participado, el primer día, que suele ser viernes, por la mañana suele haber un simposio de diferentes temáticas. Por ejemplo, hace 2 años en Santander fue muy interesante porque se habló de si la deportivización y la homogenización de los reglamentos era positivo o negativo para que las prácticas tradicionales perduraran o se pierde parte de su esencia. Y este año el simposio estuvo enfocado al ámbito educativo y a diferentes prácticas desde diferentes países de cómo los juegos y deportes tradicionales se integran en el sistema educativo, bueno, pues para que los niños y los alumnos conozcan estas prácticas y las sientan como algo propio y las conozcan, que es lo más importante. En la tarde, eso fue la mañana del viernes, en la tarde del viernes fue una experiencia magnífica porque tuvimos una exhibición, un festival de juegos y deportes tradicionales canarios, donde bueno, pues hubo muchísimas modalidades como el salto del pastor, la bola canaria, la lucha del garrote canario, el palo canario, arrastre de ganado, pelota a mano, también muy interesante, o levantamiento de piedra, que es diferente a la del País Vasco. El siguiente día, el sábado por la mañana, pues tuvo lugar la Asamblea General, donde ya, bueno, ya los miembros de la Asociación Europea, pues se comparte qué acciones se han llevado a cabo desde la asociación durante el último año para la promoción de los juegos de deportes tradicionales. Y en la tarde del sábado, la verdad es que fue fantástico, porque pudimos presenciar desde el agua, en barco, una regata de vela latina. Y fue una experiencia fenomenal. Y es que nos bajamos del barco y ya a las 7 de la tarde tuvimos el honor de presenciar un desafío de lucha canaria con lucha Sirum coreana. Y vino un equipo de Corea del Sur. Y bueno, pues fue obviamente un encuentro muy especial de dos luchas que son similares, aunque realmente son muy diferentes, pero hubo ese enfrentamiento de luchadores canarios contra surcoreanos a modo de exhibición, y la dinámica era que primero hacían una luchada de la modalidad canaria, la segunda era surcoreana, y después si había empate se iba al desempate con una de ellas.
1: ¿Quién ganó?
0: Estuvo un poco reñido, pero ganaron los
1: Los
0: surcoreanos.
1: surcoreanos. Oye.
0: Ganaron, tuvieron más puntos. Y también muy importante, hubo representantes masculinos y femeninos.
1: Muy importante también. Oye, que me estabas dándome la crónica y yo estaba diciendo, ahí, a ver, que se sigue. De parte de la delegación asturiana, tuviste muy bien acompañada, ¿no?
0: Sí. La compañía asturiana, la representación asturiana siempre es fantástica. Acuden porque forman parte de la Asociación Europea seis concellos, ahí liderado por Pola, y la Asociación del Bolo Vaqueiro de Cangas de Narcea.
1: Y ahí estuvo Paco
0: Con
1: Vimeda.
0: Paco Vimeda estuvo Pedro Flórez y ahora mismo no recuerdo ningún hombre más.
1: Bueno, pero seguro que sola sola no te desearon, porque
0: No, no, no, desde luego que no.
1: son unos grandes, decíamoslo antes fuera de micro, son unos grandes. Oye, María, muchísimas gracias por contarnos todas estas experiencias. Si en 3 meses hiciste esto, nada, después del verano falamos otra vez a ver qué tal fue el descenso de Sella, ¿no?
0: Pues me parece fenomenal.
1: Bueno, pues muchas gracias, María, por dar xuegu.
0: Muchas gracias.
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1: Este ye el sonido más guapo que se puede dar en una bolera. La bola allega al castru pel aire y tira un bolu. Paez mentira que un sonido que diz tanto de Asturias y de los asturianos, de la so tradición, de la so forma de ser y sentir, sea tan desconocido a un guaño. Pa evitalo, pa espardir el xuegu y dalo a conocer, la peña bolística La Venta a los Probes del Valle de Ardisana abrió este domingo 19 de xonetu la so bolera de forma especial, porque siempre está abierta pa quien quiera verase, a la asociación reciella Familias Pol Asturiano, que aprovecharon el viaxe pa faer primero la encamentable ruta del camín encantao. Y después de la xinta, allegáronles de explicaciones.
3: La bola vamos a ponerla mirando hacia el bol pequeño, siempre. Intenta no apoyarte tu cuerpo porque a veces estás apoyándote la barriga. Vas a dar un paso con el pie izquierdo y a la vez. Vas a bajar el brazo y cuando lo haces para arriba, tienes que parar la bola aquí, al pecho, cerrando el puño fuerte. Así la bola gira hacia el bol pequeño.
1: Este ye Tony González Peláez, xugador de la Peña, nueva generación de los bolos. Él y el su hermano pequeño Gabri fueron dos maestros de esta edición. Esto nos falaron de la experiencia.
4: Pues la verdad, a mí me gusta bastante, sinceramente. Cuando viene gente a los bolos, la verdad es bueno, porque mucha gente, la verdad, solo viene y se sienta en la bolera y se hace el experto. Pero bueno, cuando quieren tirar y específicamente nos llaman a nosotros, la verdad me gusta y me presta bastante por hacer algo diferente y encima algo que me gusta bastante de toda mi vida.
5: Lo del experto que ye, el que sabe contar y tal, y te suelta ahí, acierta dos veces y ya quedó contento y marcha pa'l bar, ¿no?
4: Pues sí, la verdad sí, para qué vamos a mentir.
5: ¿Y a ti qué te parece, Gabri?
6: A mí me parece bien porque así hay más gente para entrenar y eso. Y los campeonatos son son más complicados, porque es que si no tiran cuatro personas y siempre son los más buenos.
5: Oye, ¿y a vosotros cómo os está viendo este año? ¿Cómo lo lleváis?
6: Yo este año fui a tirar arriba de Sella, iba segundo, pero me adelantaron ya y nada, he descalificado.
5: Vaya por Dios, hombre, ¿y a ti?
4: Yo este año la verdad no he podido jugar nada a los bolos, el bachillerato me ha quitado bastante tiempo.
5: Oye, ¿y qué diréis a la siguiente que quiere iniciarse en esto? Que independientemente de la edad, ¿no? O sea, un paisano como yo mayor puede venir aquí y echar unos boles con vosotros, ¿o cómo? ¿Qué os dirías a la gente para que se animase?
4: Directamente, que vengan aquí, pregunten y se apunten. Simplemente también pueden probar antes de siquiera apuntarse a una peña, lo que fuera. Esto es para todas las edades y nos adaptamos perfectamente a quien quiera tirar. No sí. pedimos ningún requisito en especial.
5: Nada, o sea, intentar pasarlo lo mejor que se pueda y pasarlo bien. ¿Tú cómo lo pasas? ¿Cómo te amaste tú, Gabri?
6: Ah, yo lo paso bien, no sé. Lo mejor de los bolos, que vamos para allá a tirar y luego comemos algo, eso es lo mejor.
5: Ah, o sea, lo mejor y el tercer tiempo este que se fai, ¿no?
6: Sí.
5: Sí. Oye, ¿y conocéis a mucha gente de la vuestra edad, del instituto, del colegio, que venga aquí a practicar con vosotros?
4: Sí. Pues sí, conocemos a unos cuantos, específicamente de esta peña. Por ejemplo, conocemos a Ángel Díaz y los gemelos, muy famosos, que ya han sido los dos campeones de Asturias.
5: Sí. Oye, ¿y tú? ¿Qué, cuando llegues para clase, después de hacer un campeonato o algo, ¿la gente reconócelo o solamente mira para el fútbol?
6: No lo reconocen, pero yo siempre llevo la sudadera de los bolos puesta y me preguntan.
5: Sí, ¿y prestoso?
6: Sí, bueno. Sí, prestoso. Pues ya lo conocen todos.
5: Bueno, oye, pues muchísimas gracias a los dos y esperamos que volver bien pronto y sabiendo jugar una mega llena mayor.
1: Les neñes de la asociación tomaron buena nota y pese a estar cansadísimes por lo que fue un día de brano intenso, creemos que lo pasaron podre.
5: Nesta jornada especial, les más especiales fueron les nenes de Recilla que nos estuvieron acompañando. Unes cuantes tuvo Yuna, tuvo Nela, tuvo Olivia y también tuvieron Nora y Malia. Y Nora ye una de les nuestres conocides de la sección A Tapar la Calle. Nora, ¿qué tal se te dio esto de la cuatriada?
7: Muy bien, me gustó mucho porque la primera vez hice 7. Luego hice 14 y... O sea, luego hice 4 y luego hice 14.
5: O sea, que aprendisteis no solamente a tirar, sino también aprendisteis a contar. Malia.
8: Sí.
5: ¿Tú sabes lo que lle cuatrear?
8: Sí, lle una trayectoria especial para ganar más puntos.
5: ¿No lle eso? Dice aquí Yuna que no lle eso. Ven aquí, Yuna. ¿Qué lle cuatrear?
9: Cuatrear lle cuando la bola le da al bolo que sea y luego se queda entre las dos líneas de los laterales.
5: Bueno, entonces más o menos fue lo que dijo Malia, que ya era una trayectoria especial, que tú tires el bolo y sumas unos puntos y si pasa por esos rayos, pues entonces ganes más. ¿No es eso?
9: No tiene que pasar por los rayos, tiene que quedarse no, pero tiene que pasar por dentro.
5: Bueno, ya estáis escuchando que Yuna y otra de les nenes que nos acompañen de vez en cuando en A Tapar la Calle. Malia, ven para acá, que tú y es la primera vez que vienes. Ahora que nos pasó un camión, no sé si nos sintieron. Malia, ¿qué es lo que más te está prestando de lo de la cuatriada?
8: Yo creo que ye ganar puntos, la verdad.
5: O sea, ganar.
8: Sí.
5: Ganar. Yuna, ven un momentín. ¿Qué te parece esto de que haya nenos que deprendan a otros nenos y a otros nenes como vosotros a xugar a los xuegos? ¿Ya de algo prestoso?
9: Depende.
5: ¿Qué pasó? A ver, ¿depende de qué?
9: No sé, no entendí la pregunta.
5: Bueno, a ver, Yuna, ¿y a ti qué te parece que haya otros nenos que vengan y vos enseñen a xugar a cosas y que no sean siempre cosas de adultos que vos digan lo que hay que hacer?
9: Que está muy bien.
5: ¿Sí? ¿Fue prestosa la experiencia, Amalia?
8: Sí, a mí me prestó mucho.
5: A ver, vuelvo a decírnoslo porque pasó un camión ahora y no nos enteramos.
8: Sí, a mí me prestó mucho. Tanto estar con mis compañeros como jugar a la cuatriada.
5: ¿Y a ti qué te parecieron Tony y Gabri como maestros?
10: Que lo fai muy bien, no tengo más que decir. Y son muy majos.
5: ¿Son muy majos?
10: Sí.
5: Sí. ¿Y xuegan bien?
10: Xuegan muy bien.

0: Vemos si tenemos para pues los bolos y las bolas.
1: Bueno, eso sería cuestión de mirarlo. Muchísimas gracias a los tres. Podéis venir aquí un momentín a despedimos, le decimos adiós a la gente.
2: Vale.
1: Pues venga.
2: Adiós.
3: Adiós.
1: Adiós.
4: Y parece que Más y Paz también vieron lo positivo de la jornada. Por lo que fue de intercambio y porque prestó yo xugar y recordar.
5: Oye, una iniciativa perprestosa porque la verdad que yo acuérdome de ir a los bolos con mi vuelo y íbamos al Museo del Pueblo de Asturias a ver partidos y es como volver a esa época y tampoco yo una cosa que en estos días sea fácil, a topar una peña bolística y después, bueno, encima estoy un privilegio, ¿no? Que te hagan aquí contigo, te hagan explicando cómo hacerlo. Pues una cosa que vamos, una iniciativa perprestosa, claro.
6: Y no solamente tuvisteis aquí viéndoles de explicaciones que nos hacían Gabri, Antonio y Tony, sino que también participasteis. ¿Qué tal? ¿Cómo se te dio tirarles boles?
7: A mí dio se me regular, porque yo era la primera vez que lo intentaba. Pero parecióme guapísimo que fueran los propios niños los que enseñaren a tirar a los nuestros niños. Y entonces, pues eso... Ese encuentro de niños de diferentes concellos con un deporte común parecióme una cosa muy guapa.
6: Bueno, pues nada, muchísimas gracias por los vuestros comentarios.
8: De cuenta que la diferencia de lo que os explicábamos nosotros de la ida vueltina, él ya jala de la bola hacia atrás para que la bola venga frenada, para que tienda a girar, frenándose y girar.
4: El artífice de toda la experiencia fue Antonio González, el nuestro colaborador de la sección La Canaleta.
9: Nosotros siempre estamos encantados de recibir gente. Tenemos suerte de que todos los años nos viene alguna asociación, algún club, nos viene gente de Cantabria, el año pasado nos vinieron la Asociación del Bolo Celta, y a nosotros nos encanta.
6: Bueno, la verdad es que después tenéis dos maestros de excepción, después hablaremos con ellos, que son Antonio y Gabri, y tú tienes que estar orgullosísimo, me imagino, ¿no?
9: Sí, sí, al final parte fundamental de estos talleres es que los chavalinos empiecen ya ellos a darlos, a pelearse un poquitín de esta forma con la gente, se sueltan también ellos en la forma de dar la clase, de poco a poco en la técnica y esto. Y ya viste, los pequeñinos, les cuesta un poquitín entrar, pero una vez que tiran cuatro bolas, se enganchan. ¿Eh?
6: Ah, y los mayores también, porque también tiraron los mayores.
9: Sí, ahora mismo tenéis a un chavalín tirando, un chaval José, que me dijo que se llamaba, que lo tengo grabado en el Facebook, que lo tenéis que ver. Mirad la página del Facebook de la peña, acaba de tirar a la mano, hizo pequeño biche y la paró. Bueno, tira que lo quema, y dice que es la primera vez que tira. Bueno, se enganchan mayores y pequeños.
6: Pues igual tienes aquí un fichaje y no lo sabíamos.
9: Todos hablan, mira, acaba de sacar otro 9.
6: Otro 9. Yo lo que veo es que abristeis la bolera y eso es una pasada, tener la posibilidad de venir a xugar. ¿Tenéis la abierta para todo el mundo? ¿O cómo?
9: Sí, sí, nosotros, aunque la bolera sea privada, nosotros no nos negamos a que la gente venga a jugar. Al contrario, cuanto más gente venga a las boleras, más se utilizará, más se conocerá los bolos. Y al final yo creo que es lo que todos queremos, la divulgación de los bolos y que la gente lo practique.
6: Bueno, pues con eso quedamos. Muchísimas gracias, Antonio. Ya nos vemos dentro de poco hablando de la bolera de la Canaleta, que la tengo aquí a la mi mano izquierda. Este sonido que es tan característico de la tu sección, donde nos vienes a contarles cosas de tecnologías que tú quieres implementar para el mundo de los bolos. Antonio, muchísimas gracias por abrirnos las puertas de la tu bolera.
9: Muchísimas gracias a vosotros por venir.
4: Y así na pasó este domingo, como una jornada de convivencia entre generaciones, compartiendo saberes y ganes de saber. Inolvidable. Cuando Ayuna, Nora, Amalia y Nela os pregunten qué hicieron el día de la final de la Copa al Mundo que ganó España, van a acordarse de que lo pasaron xugando a los bolos con Tony y con Gabri.
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4: La Cabón. Del libro La Cabón, poesías y cuentos asturianos, feito en tineu por Tino el Rufo y a Rafael Lorenzo. 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
2: Todo el mundo en pie. Preside la sala la honorable xueza Luisa Prendes. Bueno, muy buenas, Luisa, ¿qué tal?
3: Bien, bien, muy bien.
2: Oye, nunca digo, nunca me acuerdo de decir que es uno de los miembros del Club de Deportes Tradicionales Monte Areo.
3: Bueno, pues sí, no fui de les que empezaron, de les primeres que empezaron, pero soy la que queda, sí.
2: Bueno, quedáis alguno más,
3: De mulleres, me refiero, de mulleres, paisanos, de todavía mulleres. Queda alguno.
2: Vale. Perfecto, entonces ya no digo más. Oye, y tú, acuérdame de la que tamábamos con esta sección de la xueza, que me decías que claro, y es xueza, porque entre otras cosas, y eres xueza del xuegu, del tiru cuerda, de este deporte del que llevamos falando ya un par de meses y que nun acabamos de falar del.
3: Es que da mucha miga, lo cojas por donde lo cojas, aquí si no yere por reglamento, y por historia o competiciones, aquí hay miga para sacar, tenemos para todo el año.
2: Y menos mal que nun hay bar. Bueno, no sé, vamos a sacar el tema.
3: El bar está al lado.
2: El bar está al lado. Oye, coméntame un poquitín cómo son las normas, cómo se tira, cuántas personas pueden ponerse a tirar, cuántas formen cada equipo.
3: Bueno, así de forma un poco por el aire, porque si no, llévanos otra. Podemos pasar mucho tiempo hablando de esto. Voy a decirte que los equipos de tiro cuerda, en un enfrentamiento mínimo tiene que haber dos equipos, ¿eh? Ya sabes, agarra la cuerda, uno por cada lado.
2: Claro, y como eso máximo, igual también tiene que haber dos equipos o puede haber tres.
3: Hombre, de dos en adelante todo lo que quieras, pero mínimo tiene que haber dos. Luego ya el mínimo de participantes, de deportistas por cada equipo para una tirada, tiene que ser, bueno, el mínimo. Antes las competiciones eran de ocho deportistas, ¿eh? Que luego el equipo puede estar formado por más gente, cambios, sustituciones, estas cosas. Pero para tirar las competiciones, ocho personas agarradas a la cuerda. Luego ya con el paso del tiempo y la dificultad a lo mejor para conseguir gente, que ya sabes que la participación de la gente en determinadas disciplinas deportivas, pues estamos en tiempos un poco apurados. Pues para que no se perdieran competiciones y los equipos no se fueran disolviendo por no llegar a esos ocho, también se crearon competiciones oficiales de seis personas. Y de hecho, ya para seguir rizando el rizo, hay en el País Vasco hay competiciones de

0: de pruebas de 4x4, que son equipos de 4 personas, digamos que eso, competiciones de 4 personas, equipos de 4.
1: Oye, ¿y luego necesitas un juez?
0: Hombre, y es recomendable, porque por mucho que uno sepa tirar a la cuerda, ya sabes que en el espíritu nuestro, desgraciadamente, siempre está la picardía y hacer un poco la trampa. Y cuando las cosas están muy justas, hay que sacar los puntos de donde sea. Y el juez, digamos, que está un poco para repartir un poco de
1: Claro, yo
0: orden.
1: la primera vez que te vi, vite arbitrando una partida de tiro cuerda, y acuérdame que te ponías con las manos extendidas, con los brazos extendidos, y levantabas uno para que tamara tirar el del otro equipo. Explícame una migallina cómo
0: Bueno, pues
1: era eso,
0: cuéntote un
1: porque
0: poco.
1: y un procedimiento que ya era como muy espectacular, ya solamente ver a dos equipos tirando, bueno, y fuerza, ¿no? Fuerza técnica, pero también ese movimiento de
0: Pues
1: brazos.
0: mira, toda esta parafernalia del tiro cuerda empieza por los equipos. Vamos a suponer que son equipos de 8 personas, ¿no? Y van pasando por la pista y van colocándose a cada uno en su posición. Un equipo en un extremo, otro equipo en el otro. La cuerda tiene que pasar por el lado derecho del cuerpo. Entonces, ¿quién agarra primero bajo la indicación del árbitro? Llama a los zagueros o anclas, que son, recordamos que son los últimos del equipo, los que más lejos están del centro, pues les indica que pueden agarrarse a la cuerda. Estos coloquen la cuerda y a continuación, cuando los zagueros ya están colocados en la cuerda, porque tienen una forma de colocarla diferente al resto del equipo, pues ya das la señal de que equipos a la cuerda. Eso lo haces de voz. Y una vez que los equipos están agarrados a la cuerda, como decíamos, la cuerda pasáis por el lado derecho del cuerpo, digamos que la mano izquierda coge la cuerda, les manos tienen que estar con las palmes mirando hacia arriba, ¿no? Y agarren la cuerda, la mano izquierda, digamos que está más próxima al cuerpo, y la derecha está justo a continuación, pero un poco más lejos. Entonces, eso, agarren la cuerda y han de meter un poco de presión. ¿Eso qué quiere decir? Que no adoptan la postura final de la cuerda, de estar tirando, pero empiecen ya a echarse un poco para atrás, la espalda un poco para atrás, y ya empieza a haber cierta tensión en la cuerda. Pero no están tirando, es solamente mantener la tensión. En ese momento, el árbitro tiene que buscar que el punto central, la marca central de la cuerda, coincida con la marca central de la pista o del suelo. De ahí que cuando veis que el árbitro está con las dos manos en alto y moviendo una mano u otra, eso significa que si las manos están quietas, quiere decir que los dos centros están, ¿cómo se dice? Que están en línea, por
1: Sí, en
0: ejemplo, ¿no?
1: posición, sí.
0: Están centrados. Pero si veis que mueve una mano, eso significa que el equipo del lado de la mano que está moviendo, que digamos que tiene que soltar cuerda o liberar un poco de tensión para que la cuerda se desplace y alcance el centro, coincida con el centro del suelo. Dependiendo de la mano que muevas, son movimientos. Si hay mucha distancia del centro de la cuerda al centro del suelo, pues el movimiento de la mano es más amplio y con más velocidad. A medida que se va ajustando, que se va acercando, pues el movimiento empieza a ser más pequeño y más suave, que es una forma de comunicar a los tiradores de que se están acercando, porque puede ocurrir que la marca de la cuerda oscile de un lado al otro sin quedar en el centro. Entonces vas indicando un poco con la velocidad del movimiento de la mano y con la amplitud del movimiento. Lo dicho, una vez que el centro de la cuerda coincide con el centro del suelo, las palmas de las manos que están mirando una a la otra, pues lo que haces es miran hacia el exterior y bajas los brazos. Entonces eso significa que los equipos pueden comenzar a tirar.
1: Vale. La distribución de los jugadores, o sea, sobre la cuerda, ¿tienen que tener una distancia entre uno y otro o eso decide
0: Bueno, pues
1: cada
0: mira,
1: equipo?
0: una vez que el zaguero, decíamos que el primero que se agarra la cuerda y el zaguero, ¿eh? Entonces, una vez que el zaguero está, bueno, miento. Cambiamos la teoría. Hay una marca central, luego está la marca de los cuatro metlos, uh-huh. y luego hay un metlo más con una segunda marca que llega a partir de donde se cogen los tiradores. Pero esa medida, digamos que no se coge agarrándose a la cuerda. La cogen un poco de referencia en la posición de los pies,
1: claro.
0: porque en realidad el primero que se agarra es el zaguero. Uh-huh. Pero tú ya tienes una pequeña referencia en cuanto a los pies aproximados a la cuerda. Entonces el zaguero se agarra, pero ya tiene la marca cogida de todos sus compañeros anteriores.
1: Claro.
0: Y una vez que el zaguero se coge, los tiradores agarran la cuerda, bajo la indicación del árbitro, agarran la cuerda y digamos que un poco de la medida estándar es tú si extiendes el brazo con la palma vertical al suelo, esa amplitud del brazo, digamos que es la distancia que marca entre un compañero y otro. El brazo extendido, pero no a tocar con las yemas con las puntas de los dedos, sino con la palma.
1: Claro. Y claro, dependerá también de lo grandes que sean los jugadores, de los altos, de lo largo que sea.
0: Sí, pero también la explicación del brazo también va un poco en función de que la gente que es más alta tiene el brazo un poco más largo, pero también se supone que por envergadura, por altura, necesita un poco más de distancia con respecto claro. al compañero delante, porque las piernas necesitan un poco más, tienes piernas más largas,
1: claro.
0: entonces necesita un poco más de distancia. Claro. Luego sí es verdad que a la hora de tirar la gente con las manos no debería de avanzar en la cuerda, pero sí puede que se te abra un poco la mano y que retrocedas. Entonces hay que tener cierto, no es recomendable estar muy encima del compañero de adelante ni del de atrás, porque hay ciertos márgenes pa si te desplazas por el motivo que sea, no dañar a la posición del compañero.
1: Claro. Oye, una cosa que siempre me llama mucho la atención, sobre todo, bueno, cuando vemos en las romerías que la gente está tirando, que tiren con los brazos, están completamente de pie, verticales, y tiren con los brazos con una fuerza que luego, claro, lleguen a casa como si fuesen espaguetis, con los brazos
0: para bueno, allá. A veces lo que se ve por las romerías no ye muy espectacular, hay sí. mucha pasión, sí. mucho nerviosismo, mucho alboroto, pero no ye precisamente lo
1: claro, la técnica
0: lo ideal, la técnica, digamos
1: utilizar que, el peso del cuerpo.
0: Exacto. Bueno, no solamente se utiliza el peso del cuerpo, lo cual sí es verdad que es muy importante. Para eso, en competiciones hay unas categorías por peso, porque hay categorías que van de los 60 kilos hasta el peso libre. En competición hay 60, o sea, digamos que si haces una media por tirador, habría tiradores de media de 60, 65, 70, 75, así hasta los 90. Y luego ya, a partir de los 90, ya sería más de 720. 720 nos hacemos referencia a un total de 8 jugadores, que el cómputo total de todos los pesos supera los 720 kilos. Uh-huh. Entonces eso ya sería una competición de peso libre, que son la media está más de 90 kilos por tirador. Eso está arreglado. Luego, en las romerías, pues no disponemos de tantos equipos, no hay tanta gente para poder clasificar por pesos y entonces todo el mundo tira.
1: Claro.
0: Hay equipos que van muy igualados, otros que a lo mejor tienes un equipo que está en, qué sé yo, pues a lo mejor está en 600 kilos, otro pues está más cerca de los 700. Entonces, ahí hay mucha desigualdad y sí es cierto que cuando ves una tirada, cuando no hay algo que te clasifique por pesos, pues son tiradas muy desiguales. A lo mejor te gana eso, el que más kilos tiene, pero no el que mejor está físicamente.
1: Bueno,
0: de ahí
1: pues,
0: lo del peso.
1: Entonces, aprovechando que estamos en verano, que la gente se va a animar de xuro a xugar al tiro cuerda, porque lo llevamos calentando ya no sé cuántos meses, y todavía nos va a quedar porque tenemos que hablar del tiro asturiano, por referencia, en pocera, y no falamos nada todavía de él. Tenemos que dejarlo para la siguiente. Pero pido precaución a la siguiente que no se me manque por intentar ganar al tiro cuerda. Tenemos que llegar a casa enteros.
0: Enterinos, sí, porque sobre todo hay que llegar para el siguiente tiro.
1: Para el siguiente tiro. Muchísimas gracias, Luisa. Volvemos a hablar dentro de un cacho. ¿Vale?
0: Volvemos, volveremos.
1: Venga, muchísimas gracias por dar juego.
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0: noches, bienvenidos, bienvenidas. 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
1: Os saludan los mismos de 2013, Sara Suárez Rico y Juan José García Otero, cumpliendo 624 programas. Y lo primero, como de costumbre, es daros las gracias a todos por sentirnos a través de la radio o de internet, y sobre todo al nuestro técnico Arturo Martín. Buenas noches. Esta madrugada venimos con doble visita en la cueva. Ya están calentando los asientos la buena gente de Mexentec, que nos vienen a presentar su disco debut, Kairos, y charlar de lo que se vaya terciando por el camino. Y un ratín antes, que estos ya vienen calentinos de casa, nos visita la gente de Aveiga Rock para hablar de la novena edición, que se celebra este próximo viernes 31 de julio y sábado 1 de agosto. Y además de todo eso, en cuanto a la actualidad, tenemos el primer aullido de Taragañu desde Asturias, los de Vicio Chapajo en el plano nacional y Marilyn Manson o Amon Amarth en el internacional. O sea que hay mucho que hablar hasta las 2 de la mañana y más allá. Pues una vez hechas las presentaciones y cantado parte del menú, vamos a meter un poco ruido desde Ribadeo, donde el pasado fin de semana se celebraba la cuarta edición del Vendaval Fest. Por allí se pasaban el Drogas, Halle, Daquidarría, Nuesos Ochobre o Benito Camelas, que serán los encargados de cantar el primer tema de la velada. Se llama Ayer Soñé.

Abrimos, como siempre, desde Casina, con una banda de nuevo cuño que reúne a músicos de Bristol Bulldogs, de Janiciu, Sin Emu o Tigers of Wrath. Se llaman Taragañu y ya podemos escuchar su primer aullido.

Nacidos a comienzos de 2026 en La Felguera, Taragañu son Gema, Rafa, Miguel, El Estudiante y Carlinos. En marzo debutaban en directo en el CSA La Justicia y poco después, en mayo, se encerraban con Chou Saavedra para grabar su primera demo. Aprovechamos para decir que el próximo viernes 14 de agosto los tenéis en la Gong de Oviedo junto a los mexicanos Mex, para que les veáis las caras y eso. Y esta semana tenemos el gusto de catar el primer sencillo de esa demo. Un tema llamado Tocará Vencer, que los propios Taragañu os presentan como un himno a la rebeldía, a la resistencia y a la necesidad de luchar siempre, a pesar de todo y de todos.

Seguimos ruta hacia tierras xixonesas porque todo el mundo tiene una madre. Hasta la siente de bigote de mujer que por fin se han decidido a dedicarle una canción a esas sufridoras.

Y es que los bigotes llevaban desde finales del 25 sin darnos nuevo material para echar a los oídos. Por entonces, si os acordáis, que ya os lo pusimos aquí, nos deseaban un feliz año a su manera.

0: tiempo de irnos hasta el lejano oeste, hasta Veiga, donde este próximo sábado 1 de agosto se celebra la novena edición de la Veiga Rock, que se dice pronto. Como novedad, este año comenzamos un día antes, el viernes 31 de julio, con un concierto de No Limit para ir calentando. Y el sábado, desde la sesión Bermú, al paseo en barca, pasando por el pasacalles, terminando en el recinto ferial con True Mountains, Amarradizo, Onza y el Reno Renardo. Y por si esto vos parece poco, entrada gratuita, chigre con precios populares y sitio para aparcar a Esgalla. Así que pocas razones más necesitáis para visitar este próximo fin de semana a Veiga, pero por si acaso os vamos a dar unas cuantas más charlando de nuevo con la organización. En este caso con Borja y Petrus. Buenas noches, mozos.
1: Buenas noches. Hola, buenas noches.
0: Lo primero, ya echar una mirada atrás a la edición del 25. ¿Qué tal salió todo con la visita de Periferia, Pronkins, La Excavadora y Electric Buffalo?
2: Bueno, la verdad es que muy contentos. La gente con más o menos un poquitín más de lo esperado, quizá. Y sobre todo, gente que venía desde muy lejos específicamente a ver, por ejemplo, a Periferia o a La Excavadora, lo cual a nosotros nos llena de satisfacción mucho.
0: Poco tardasteis este 2026 en comenzar a dar noticias. En febrero, Masterclass de Igor Pascual y Peito Lover, que se ha vuelto ya imprescindible para vosotros.
2: Sí, es un poco pesado el chaval ese, el Peito Lover.
3: Un poco sí.
2: Sí, bueno, había eso, nos ofrecieron la opción de organizarlo con Igor. Y bueno, la verdad es que la gente que se reunió en el Leo salió muy contenta. Es un,

0: un espectáculo muy entretenido y que te lleva a través un poquitín de la historia de la música del rock en España. Y qué mejor forma de empezar este 2026 en A Veiga Rock con un músico del talante y del talento de Igor.
1: Y en marzo volvían las cañas acústicas. Por los vídeos que subisteis, buena respuesta del personal también, ¿no?
2: Sí, había un poco de todo, aunque siempre decimos lo mismo, que la gente se tiene que apuntar un poco más, porque parece siempre que somos los mismos de siempre. Pues viene un chaval nuevo, que no sé quién era ni cómo se llamaba, perdón, si nos está escuchando. Estuvo muy bien, y también una chica cuando se encendrá con un acordeón, estuvo muy, muy bien.
1: Y ya en mayo, el calentamiento oficial con la fiesta de presentación y Maverick, Maullido y Peito Lover, dos bandas de casa
2: Otra vez.
1: y una de Miren. ¿Qué tal salió la cosa?
0: nada, de sí, asistencia más o menos como la fiesta del año pasado. Y bueno, este año con tres bandas, pues intentando un poquitín ampliar la oferta y que más grupos, en este caso también esos dos de casa con el pesado de Peito Lover y nuestro diseñador de cabecera y también miembro de la asociación Luisvi, que presentaba su nuevo proyecto Maullido. Y después los chicos de Maverick, que también acaban de presentar su nuevo disco, y la verdad es que muy bien.
1: Y ese mismo mes comenzabais a anunciar las primeras bandas de la novena edición. Pero ¿cuándo comenzasteis a trabajar en ello? ¿Tomasteis descanso desde la octava o no hubo cuasi respiro?
2: Casi nada más que salíamos de cerrar el festival, ya se plantearon algún nombre. Ya desde aquella, con una idea, ya fuimos trabajando en ella, hasta que fueron saliendo más o menos todas.
1: Vamos ya a hablar del Matu que nos espera, pero antes tenemos que ir escuchando música. De las cuatro bandas del sábado, ¿cuál os apetece escuchar primero? ¿Qué tema me escogéis?
0: ¿Elegimos a los de casa o qué? Amarradito.
2: Bueno, para abrir.
0: pues yo qué sé, botarse al monte, ya que creo que nos representa bastante.

0: Estábamos hablando ya del sábado, pero hay que rebobinar un poco, porque este año empezamos de viernes con No Limit. Y para ir calentando y que no pille ahí en frío.
1: Sí, salió la idea este año, que es un poco de todo ese viernes, que empiezan las fiestas. Y como otros años ya había otro tipo de conciertos, pues pierde un poco el testigo y que no quedase la noche sin nada de música y sin nada. Y ahí este año aprovechamos y lo organizamos nosotros, con la ayuda de Ascovi, la asociación. Entonces, dar otro ambiente el viernes.
0: Y el sábado 1 de agosto comenzamos a la sesión Bermú, 1 de la tarde, recinto ferial y Sanjenjo presentando disco.
2: Pues sí, Sanjenjo era de ley traerlos, ya no vinieron a la fiesta de presentación, pero porque uno de los componentes, digamos, el líder, el mamáter de la formación es veigueño, aunque lleva exiliado en A Coruña muchos años, y había que darles una oportunidad para presentar su primer disco. Yo creo que van a sorprender bastante.
0: Después llega el tradicional paseo en barca. Tengo malas noticias para el personal, este año ya se acabaron las plazas esta semana. La gente tiene ganas de navegar.
1: Parece que sí, que la primera semana ya había bastantes correos, ya más repitiendo a la gente, entonces debe gustar la idea.
2: Bueno, yo que soy de los que repitió, bueno, al final obviamente organizando, montando el equipo de sonido y sirviendo bebidas, tendré que negociar, a ver si puedo tripitir. porque la verdad es que se pasa muy bien, tanto la gente que va como los que estamos allí echando una mano y sirviendo bebidas. Es una experiencia única.
0: Además, este año tenéis a Biribor, que lo mismo se lía Borja y se pone a tocar death metal en la lancha.
1: Tiene libertad absoluta para hacer lo que quiera.
0: Para el pasacalles, este año escogisteis a los Bárcenas. Una buena sesión de punk rock, pero ahí está, siente hay que pagarle en B o algo.
1: No, verdad.
2: Bueno,
1: repetimos.
2: Hay algún aquí otro empresario en la asociación, así que no creo que haya problema de pagar en B. Pero este año retomamos el año pasado habíamos traído a los chicos que iban andando y no estaban transporte. Este año retomamos lo del primer pasacalles con el camión para poder mover a la banda entre los distintos bares que colaboran con la asociación.
0: Y vamos ya con el menú de la tarde noche. Comenzamos con True Mountains. ¿Quién me los presenta?
1: Yo, obviamente. Un grupo que hace de todo. Desde acústicos con trabajo, punk rock así más americano, músicos desde hace pila de tiempo, un grupazo, aunque parece que no están muy conocidos, un señor grupo. Toca en todos los festivales habidos y por haber, que era momento, así medio vecinos, digamos, de vivir, pues ya era momento de traerlos también. Ya se hubieran considerado otros años, así que este año tocó.
2: Tan pronto cantan en gallego como en castellano. Sí. Que a nosotros nos viene bien y el año pasado ya habíamos intentado traerlos, pero tenían la fecha ocupada de la pasada edición de Aveiga Rock.
0: Como siempre, tenemos una ración de música local. En esta ocasión iba a ser Peito Lover, pero ¿qué? Y en su lugar tenemos a Marradiza, ¿no?
2: Y,
1: hay que presentarlo, bueno, siendo de la casa.
2: Aparte, yo creo que no está mal decir que se autoinvitaron este año, creo, ¿no?
1: Sí, algo de eso parece. Vamos a dejarlo ahí. Nada, pero contento de que haya grupos en el pueblo para poder también darles un foco, que no van a ser siempre de fuera y siempre la publicidad es buena.
2: Y aparte habrá que ver la evolución, porque eso que hace ya... Sí. 3 años de la última vez que habían tocado, 3 o 4, que habían tocado en el festival. Entonces esperamos todos un poquitín de ver la evolución estos años y nuevas canciones, que ya el primer disco que sacaron ya tiene un par de añitos, así que...

0: con ganas también de verlos.
1: Están tardando en sacar otro, ¿eh? Hay que meter presión ahí.
2: Madre mía.
1: Hablando de discos recién editados, los terceros, Onza, llegan con ese tercer disco ya grabado, eso sí, todavía no editado, así que si alguien quiere escucharlo por primera vez, tiene que ir el sábado 1 de agosto a Veiga, se lleva buen reclamo.
2: Ya por sí no hace falta mucho más de Onza, músicos también con carrera, Pepo en la cabeza con toda la energía que tiene, y a ver qué nos depara.
0: No, fue otra banda que ya el año pasado ya habíamos contactado para traer, y al final surgieron otras opciones y estaba ahí, digamos que compartían un poquitín estilo, igual entre Periferia y La Excavadora, era un poquitín más menos el mismo estilo, entonces como los dejamos ahí un poco en stand-by, y este año pues dijimos, venga, es el momento, aparte ahora genial que presentan el disco, así que a ver si escuchamos aquí en primicia alguno de los temas nuevos.
1: Y de postre, un poco de queso curado y queso fresco a cargo del Reno Renardo. Allá fiesta segura, seguro.
2: Del Reno, de Dios. Yo ya los vi varias veces. Fiesta, más fiesta, más fiesta. Y seguramente veremos bastantes especímenes disfrazados de renos por allí. Entonces, otro grupo que también llevaba la agenda varios años y por fin este año se consiguió traer. Y darnos cuenta de que somos unos viejos todos. 20 años llevan. Madre de Dios.
1: Sí.
2: Yo cuando los dos.
0: De hecho, debe ser la primera vez que nos están acosando a mails y mensajes, ¿sí?, para ver a qué hora tocan. Sí. No había pasado nunca en la historia de Veiga Rock, y este año nos están llegando muchas solicitudes para ver a qué hora van a salir al escenario.
1: Hay que escuchar a otra de las bandas de la Veiga Rock. ¿A quién le toca escoger? ¿Cuál queréis?
2: Ahí, escoge
0: Venga.
2: tú.
0: Bien, escojo yo Onza, El Duelo, que es una de mis favoritas.

0: Seguimos charrando de la novena edición de La Veiga Rock, que se celebra este próximo fin de semana, sábado, o sea, el viernes 31 de noche y ya el sábado 1 todo el día. Pero además de asistir al festival, la gente también puede colaborar haciéndose socia. ¿Están a tiempo y cómo podrían hacerlo?
1: Este año, por novedad, tenemos la página web, que a través de ella te puedes hacer socio y comprar merchandising. Y invitamos a todo el mundo que quiera colaborar con nosotros, a primero que se venga, que se pase por el festival, a disfrutar, y segundo, si no puede, precisamente por la web, yo que sé, una camiseta o hacerse socio. Muy, muy fácil y rápido.
2: Aprovechar lo de la página web, aprovechar para dar las gracias a David de Alien Project, que bueno, ya el año pasado habíamos comentado que nos había salido con la página web sin avisar ni nada, y este año pues hemos estado trabajando con él y ha hecho una mejora significativa en la web y la opción de poder eso, hacerse socio y pedir el merchan, las camisetas súper chulas diseñadas por Luis Vista y Wirth.
0: Por cierto, se me olvidó comentar que el mismo día del festi, el sábado, también hay actividades para los más pequeños, ¿no?
1: Sí, hay un taller de percusión, y también dar las gracias a la Escuela de Música por colaborar otro año más, que a partir de, creo que son de las 10 de la mañana, hacemos un taller de percusión para los más pequeños, para que empiecen un poco a hacer ruido.
0: Eso sí, no todo va a ser bueno y al parecer hubo bastantes críticas a los DJs que pusisteis en la Feria da Veiga. Han sido desterrados, por fin.
1: Bueno, creo que tiene que hablar alguno que está aquí.
2: Bueno, es un poco de cachondeo el domingo, que ya lo tenemos un poco de tradición, una ocasión de comedia entre rock y metal y punk, meter un poquitín de comedia para amenizar los que aguantamos el domingo, que después de 3 días de feria, el domingo se hace un poquitín duro y un poco de comedia a lo largo del día no viene mal.
0: Y en cuanto a los rumores de que la presidencia actual de la asociación es de paja y un tal Billy sigue al mando desde las sombras.
2: Pues podemos confirmar el correcto y que el actual presidente, que de hecho está hablando ahora mismo, tiene vetada el proponer grupos. en parte por esas pinchadas alternativas de los domingos de la feria.
0: Tiene antecedentes.
2: Sí, también comentar que este año volvimos a hacer lo del vermú. Lo del concierto en el Bermú, y este año hicimos un homenaje a los caídos, digamos. Un músico de aquí de Vegadeo, Dani Las Heras, que ya había tocado con los Constantinos en el primer paseo por la Ría, y desgraciadamente falleció de cáncer el pasado diciembre, y le hicimos un homenaje tanto a él como a Robe y a Jorge Ilegal.
0: El año que viene cumplís 10 ediciones. Vais a tener que liar la parda.
1: A ver si es verdad. Pero bueno, haremos todo lo posible. Está un poco el tema.
2: Estamos ya intentando contratar con algún grupo que le tenemos ganas y ya eso, antes de ser la primera vez que antes de la actual edición, estamos ya eso, intentando contratar con bandas para hacer lo más especial posible el décimo aniversario.
0: Y además de todo lo que hemos dicho y la pila de razones que hemos dado, ¿por qué la gente no debería de faltar a la novena edición de La Veiga Rock el próximo sábado 1 de agosto?
2: Obviamente porque es un festival hecho desde el cariño y la gente cuando viene al festival eso lo nota y lo aprecia. Y para apoyar básicamente a los músicos y a bandas pequeñas que no tienen tantas oportunidades en otro tipo de festivales, y que para eso es un poco el espíritu de la asociación y de La Veiga Rock. El poder darle esa visibilidad y ese escenario a bandas que normalmente no lo tienen tan fácil, y que festivales más grandes, digamos, que pasan de ellos o no les interesa su propuesta. Y divertirse, porque todas las actividades que organizamos a lo largo del día es para pasarlo bien, y de hecho si echáis un vistazo en Instagram a nuestros after movies y todos los vídeos que hay de las anteriores ediciones, son todos sonrisas y caras de felicidad. Yo creo que es suficiente razón para acercarse a Veiga el próximo 1 de agosto.
0: Vamos.
1: Venir, pasarlo bien, conocer a alguien, gente que parece que va a venir desde fuera, desde lo estaban mandando los correos, entonces apoyar un poco una actividad así, digamos, un poco más pequeña, digamos, por decirlo, y sobre todo pasarlo bien.
0: La penúltima pregunta, y es siempre la misma para todos. ¿Algo que queráis decir por la radio?
1: Bueno, lo primero, gracias a ti por estar ahí año tras año, digamos, llamándonos, interesando por el festival. Invitarte, si puedes, a que te acerques, como otros años. Y gracias a la gente que nos apoya, básicamente. A establecimientos y demás personas que nos echan un cable cuando pueden.
2: Yo quería aprovechar para lo mismo que hacemos nosotros con todo este tipo de bandas, que cada vez que vayas a un concierto de bandas autogestionadas o pequeñitas, que intentéis aportar lo que sea, comprándole una camiseta o un CD. Es la única forma de que todas estas bandas y, bueno, músicos, y en ello me incluyo también, de que podamos seguir tocando, creando música. Y también una última cosa, por favor, a todos esos músicos que estáis por ahí también intentando tocar, no uséis la puta IA para hacer los carteles. Pesaos.
1: Ni música tampoco.
0: Ahí está, ahí está.
2: Ni música tampoco, ¿qué?
1: ya.
0: Está Luisby, por ejemplo, con muchas ganas de trabajar, coño.
2: Exactamente. Tenéis a artistas como Luis Esther Weird, que hacen unos diseños fantásticos, y es lo que hay que apoyar, de tanto a los artistas que hacen los diseños como los músicos que crean sus propias composiciones y letras.
0: Pues muchas gracias, mozos. Un placer. Vémonos na Veiga y ya vos vamos guardando sitio para la edición número X.
2: Muchas gracias, Juanjo.
1: Y para gracias, Juanjo. Y para
0: despedir, ¿qué tema de los que podremos escuchar el próximo sábado pues parece más adecuado?
1: ¿Qué quieres? ¿El reno?
2: Elige uno del reno, ¿no, Petrus? Venga, dale.
1: ¿Qué quieres del reno? Dale. ¿Viejas nuevas?
0: Queso nuevo, queso curado, la que tenemos un poco de todo.
1: Adiós. Pónganla, pues bueno, si quieres de las viejas también las hay. Pónganla nuevas así y listo.

0: tal, pero ye que digo, esta portada ye que no me gusta.
1: Y es que si no te importa a ti, o sea, a ver, yo
0: prefiero que me
1: tampoco,
0: pongas, ¿sabes?
1: claro.
0: Una portada
2: Un color
0: azul
2: sí,
0: con
2: sí.
0: letras Time New Roman, ya
1: Pues sí,
0: está, no hay más.
1: claro. Yo que yo como, no te importa tu portada, vale, lo respeto. Yo tampoco di muchas vueltas, en plan, pedí el dibujo y luego no me, la verdad que no me preocupé de lo que me mandara. Yo tenía
2: Sí.
1: fe ciega en él, vale, pero si me lo hace lo con IA, yo como, no, yo solo no me importe, además, y que te da igual que sea la trivialidad. Tú escupes si hay a la IA, lo que te
0: Sí,
1: salga,
0: sí.
1: ponlo.
0: No, y que queda súper cutre.
1: Claro, y queda
2: Sí.
1: cutre, yo como.
2: Nótase, son cosas, o sea, todo lo que te has hecho con
1: Sí.
2: IA, nótase.
0: Nada, porque encima la gente usa la IA fatal.
2: Sí,
1: Pero ellos
2: sí, sí.
1: creen que ella es súper guay.
2: Pues
0: Claro,
2: no,
0: porque
2: no, y
0: queda
2: en
0: como
2: nada
0: súper
2: guay.
1: detallado. Mira que
2: Ya,
1: yo soy
2: ya.
1: boomer, pero
2: Pero
1: yo
2: ya peor que
1: no entiendo
2: boomer,
1: la
2: o sea, no
1: diferencia.
2: podría ni meterlo dentro de algo.
0: Sí.
1: Sí, no sé. A mí me. No sé, a mí me mal, pero
2: Sí.
1: además de que me parece mal, ya que me parece
0: Sí.
1: cutre también, sí.
2: Sí.
0: Sí. Y ahora los carteles de las fiestas,
1: Sí,
0: muchos están hechos
2: todos
0: con
2: con
0: IA.
2: IA,
0: He
2: sí.
0: hecho de menos los míticos carteles amarillo fosforito que pongo
2: Sí.
0: fiestas de
1: Claro,
2: tipo
1: unas.
2: graphic de Sin is my passion,
1: Claro, yo
2: ¿sabes?
1: estuve. Fue, claro,
0: Letra Impact.
1: vivo al lado de
2: Sí.
1: la Arbellal, entonces fui a la Semana Negra 3 o 4 veces.
2: Y tabato fecho con
1: Claro,
2: IA.
1: yo como, tío, ¿por qué no pones en una pizarra hamburguesa?
2: Sí, todo lo
1: 6
2: de
1: euros.
2: les comidas. Justo dicho, yo les mis amigues.
1: Como, tío, la
0: Queda
1: hamburguesa es
0: fatal.
1: compocha que. Yo no voy a
2: Sí.
1: entrar ni el detalle de que las hamburguesas no son así, pero. Porque hay muchas veces que tienen cosas que la IA no acierta, pero yo como, tío, y cutrísimo, se lee mal. No sé, no
2: ¿Ves?
1: sé, no sé.
2: Son unos colores y es como terror
1: Sí.
2: total,
0: El
2: o
0: sepia
2: sea,
0: este.
2: y es como, pero
1: Sí.
2: ¿quién utilizaría estos colores? ¿Sabes? Meten miedo, podría verlos en, no sé,
1: Sí, no
2: en
1: sé, no sé.
2: el tren del terror.
1: Entonces, como,
2: Sí,
1: bueno, no
2: ayer.
1: sé. Tampoco te digo que contrates a alguien que te pinte la hamburguesa a mano, como se hacía antes,
0: No,
1: pero coño,
0: sin
1: pon
0: más.
1: hamburguesa. 10 euros. Y ya está.
0: Claro.
1: Ya está, ya entendí el mensaje.
2: Sí, sí, sí.
1: Entonces, no sé. O cuando te recortaban mal recortado la foto de una hamburguesa que habían buscado por Google, claro, en un
0: Sí.
1: fondo que no encajaba, no
0: Sí,
1: sé, tenía
0: eso
1: cierta
0: tenía
1: magia.
0: una magia.
2: Sí, pero se veía el factor humano,
0: Claro,
2: ¿no? El
0: sí.
2: esto de, bueno,
0: Ya era muy
2: inténtalo.
0: kitsch.
2: Ahora ya ni eso.
1: Ni eso, sí.
0: Sí. Salen mucho los memes de, en plan, de cosas que antes de la IA, pues había por internet y fechas y tal, y digo, ¿qué dices tú? Buah, esto que se hiciera antes de la IA.
2: Ya.
0: Ahora es impensable porque todo el mundo, mínimo esfuerzo, manda
1: Sí, no sé.
0: memes, total.
2: Sí.
0: Ya nadie se curra nada.
2: ¿Utilizaste la IA para algo del libro? No en plan de escribir, sino yo qué sé. Dame sinónimos de tal.
1: No, no. No, no, porque yo como no la uso para nada,
2: Ya.
1: no
2: No
1: tengo la
2: eres
1: adaptación. Hay
2: usuario
1: gente que sí que
2: de.
1: en el, pues en el trabajo, no que te obliguen, pero que, bueno, hay veces que tienes pues herramientas, fechas con IA, no sé qué, pero yo como ni siquiera, en plan,
0: Bueno, a ver, ya
1: no.
0: que hay trabajos en los que se usa, yo qué sé, por
2: Sí,
0: ejemplo,
2: sí.
0: para informática, programación o
1: Sí.
0: tal.
1: Entonces yo no siento la tentación porque ya que yo no la uso, no, entonces
0: Normal.
1: no sé, o sea, no me sale, en plan. Eso, el
0: Ya.
1: diccionario y miro la palabra y ya está. O sea, no sé, tampoco soy mejor que nadie por eso, pero
2: Pero bueno, no
1: ya
2: la uso
1: sí,
2: sin
1: pego
2: punto,
1: así, sí.
2: sí.
0: Ya.
2: Vale, y el libro está a la venta, ¿no?
1: Está a la venta. Charré ayer con Trave, precisamente para enterarme, pues, para decirlo, que to, en, to, en cualquier librería, en cualquier librería, tú puedes topar el libro.
2: Vale.
1: Si no lo tienen, o sea, lo que pasa es que hay muchas librerías que no trabajen con novedades, eso fue lo que me dijo Rafa. Entonces, si no lo tienen, tú pídeslo y ellos consíguentelo. Y luego, pues en las mayores partes de las librerías probablemente tengan el libro en novedades, en Asturias.
2: Vale.
1: Luego siempre pues Mercalo pues a través de la página web de Trave o la librería de Trave en Ubió seguro que lo tienen.
0: Sí.
1: Y pues sí, está a la venta ya. Lleva unos cuantos días.
2: Pues a la
1: Maravilloso.
2: gente ya sabéis, a dirales
0: Pues
2: lleveríais a pedirlo.
1: sí, no sé, yo a mí yo lo que más ilusión me falla de todo. Que el libro saliera publicado y que lo puedas leer
2: Claro,
1: ahí.
0: y que te digan,
2: claro.
0: venga, compré tu libro y tal.
2: Y tú, jo, qué guay.
0: Dedíquesmelo.
1: Claro. La gente sí pide, te lo hace mucha ilusión. Yo siempre me pongo muy nervioso, no sé qué poner.
2: Ay, tío, es que nos firmaré
1: Sí,
2: esto y después,
1: claro, sí.
2: claro.
1: Pero bueno, sí, a mí me da mucha ilusión. Y además, yo noto que no solo me hace ilusión a mí, sino que, pues, mi moza, los mis padres, mi hermano.

0: no tanto ser
1: Claro.
0: como orgullosos. Y a mí,
1: Sí.
0: yo también estoy orgulloso de la mi obra, que yo soy el primero. Entonces, a mí ver que la gente, pues, que está orgullosa de mí, que presta, que no sé qué.
1: Claro, eso siempre presta un plus más.
0: Sí.
2: ¿En algún momento pensaste en si en el sentir, yo qué sé, vergüenza de que de alguien que conoces, pues, no sé, en plan, bueno, como que expongas parte, bueno, no, porque en este caso los relatos tampoco falen de ti.
0: Sí, no son
2: No
0: muy
2: oye como
0: personales.
2: la poesía.
0: Claro, yo, por ejemplo, Gonzalo, que las obras y que trata un tema muy personal y tal, él decíamelo a mí, que ahí, que está muy contento de haber ganado y tal, pero bueno, que al final hay una cosa muy personal
1: Ya, y
0: y
1: te
0: que es
1: expones.
0: complicado porque ya exponete
1: Claro.
0: y tal, pero yo no, porque como los cuentos,
2: Claro.
0: o sea, son problemas que yo creo que nos pasen a todos, o sea, lo que
1: Sí.
0: aquí no oye, no oye solo a mí. Entonces, bueno.
1: Qué guay, pues ganas de hielo.
2: Sí.
1: Pues bueno, ahora que ya estamos para acabar, vamos, siempre hacemos dos entrugues a todos los invitados que vienen. Y bueno, la primera ye, que cuál a ye la mejor cuenca.
0: Ahí tenéis. No sois de ningún equipo.
2: Sí,
1: No, ya que cada uno ye de
2: cada
1: una
2: uno
1: cuenca
2: somos de
1: diferente.
2: una.
1: O sea,
2: Luego
1: ya vas a
2: vos
1: decir
2: decís que
1: una cosa
2: cuál.
1: que va a enfadar a la otra.
0: La del Nalón.
1: Toma.
2: Ya me ya.
1: Ya que nada, pero entrugamos entre los programas y aquí tenemos la lista
0: La lista.
1: definitiva de la batalla
0: ¿Cuál va
1: campal,
0: ganando?
1: la del Nalón. La del
2: Esto,
1: Nalón, la del
2: tongo,
1: Nalón.
2: tongo, tongo. Nada, esto.
1: Que ya gana racha, muy bien, muy bien, muy bien. Porque llegó un momento que iba ganando el caudal.
2: Y Marina
1: Y bueno.
2: metió mano para traer solo invitados
1: Del Nalón.
2: comprados, pagados por
0: Bueno, yo no tengo
2: detrás,
0: preferencia
2: bajo manga.
0: tampoco muy grande, ¿eh? Parecen bien los dos bastante bien.
1: Pero preferiste la otra, así
0: Sí,
1: está.
0: no, sí, bueno. Sí.
2: No
0: O sea.
2: pediremos explicaciones. Y bueno, la otra entruga a Elena. Pues ye que ye pa ti la llengua asturiana.
0: No lo sé. Ya llegué, una pregunta
2: Buena
0: complicada.
2: respuesta, no lo sé.
1: Sí.
0: Todo. O sea,
1: Pues sí,
0: todo,
1: pues sí.
0: todo. En plan, ye la mi familia, ye la mi tierra, ye les mis tradiciones, ye la mi cultura, ye lo que. El filo que los une todo. Todo lo que me fae ser quien soy, la fecha.
2: Sí.
0: No ye lo que me fae ser quien soy, sino lo que se une todas las
1: Sí.
0: piezas,
1: De lo que
0: el
1: es.
0: filo que se une todas las cuentas de que me fae ser quien soy.
1: Pues qué guapo, sí.
2: Sí.
1: ¿Y en el idioma en el que te has escrito?
0: El
1: ¿En tu
0: mi
1: primer libro?
0: y el supongo que el segundo y el tercero, o si el único, pues todos, entonces.
1: Sí. Pues qué guay.
2: Qué bien.
1: Pues bueno, no sabemos si quieres utilizar prime time para decir algo aquí de
0: Nada, quiero daros las
1: últimas.
0: gracias a vosotras
1: No, a ti.
0: por invitarme y por todo lo que hacéis en general, porque parece muy importante. Y no solo vosotras, sino la gente que traéis, que son gente mozo,
1: Igual.
0: como yo,
1: Como tú que tienes
0: aunque,
1: el premio
0: claro, aunque
1: joven, o
0: tenga ya
1: sea.
0: más de 30 años, porque es súper importante para asturiano. Y yo un tema que además a mí personalmente preocupa muchísimo, el tema del asturiano. Y padme que lle haces una labor importantísima.
1: Jo, pues
0: Y
1: muchísimas
0: muchas
1: gracias.
0: espero
1: Gracias,
0: que estéis
1: jo.
0: muy orgullosos también.
1: Qué guay, qué guay. Jo, pues gracias a ti. Ah,
2: Qué
1: y otra cosa que también comentamos en otros programas es que, por ejemplo, Iyan, tú falas, te pusiste en contacto con nosotros
0: guay.
1: y que no es tampoco la primera persona que lo fae y que animamos a todo el mundo que quiera aportar de algo a este programa, que nos escriba, que nosotros estamos súper contentos de que venga gente pues, como tú a aportar cosas, a que deprendamos todos, tanto nosotros como quien nos escucha, y eso, que no mordemos.
0: No.
1: Porque que hay muchas veces que, jolín, pues que no podemos estar a todos, se nos pasan
0: Claro.
1: cosas y a nosotros también pues nos encanta que la gente nos tenga en cuenta. Si diga, jolín, qué guay, que quieran usar en nuestro espacio para, pues en este caso, presentar el tu libro y charrar y lo que sea que se dé.
0: Sí.
1: Así que, pues muchísimas gracias a ti
0: A
1: también
0: vosotros.
1: por la obra que tenemos y aún es ganas de
2: De
1: leer.
2: llena,
1: Vamos
2: sí.
1: pegándonos por ver quién la lee primero. Y nada, pues vémonos, Pei.
0: Sí.
1: Y suerte
2: Sentir.
1: con todo.
0: Igual.
1: Sina que sentímonos en el
2: Sentímonos.
1: siguiente,
2: No
1: no me
2: me chisques.
1: chisques.

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0: deportes alternativos, que si bien no tienen por qué ver con los juegos tradicionales, sí que pueden llegar a ser interesantes. Cuéntanos, ¿qué son esto de los juegos y deportes alternativos?
1: Pues la verdad que fue una experiencia para mí muy, muy enriquecedora porque, bueno, no tenía mucho conocimiento de ese contexto, sí que conocía el concepto y tú los utilizas en la clase de educación física, te forman, ¿no?, en la carrera, pero nunca había participado en un congreso de este tipo y además en la Universidad de Oviedo, que me hizo pues mucha más ilusión participar por primera vez con la Universidad de Oviedo. Y bueno, pues yo participé con el Quidditch. Ahora, bueno, lo denominaríamos quadball, pero con Quidditch igual lo identificáis mejor, que es el deporte de Harry Potter.
0: Hombre.
1: Y yo lo llevo realizando en el ámbito educativo desde que trabajé en Madrid en el 2017 y siempre dio resultados muy positivos. Y lo combiné con metodologías activas para buscar, bueno, pues mayor implicación del alumnado. Y realicé un artículo con Antonio Méndez, que es profesor de la Universidad de Oviedo, y bueno, obtuvimos resultados muy positivos. Y la verdad es que volviendo al Congreso, lo que se realizaron, bueno, fueron ponencias y también talleres. Talleres de este tipo de deportes que no están institucionalizados, pero que dan respuesta a necesidades que tenemos reales en educación física. Y el enfoque era ese, utilizar nuevas prácticas y los modelos pedagógicos que son metodologías activas, que bueno, están en auge en los últimos años en el contexto de la educación. Y en esas ponencias, bueno, pues mostraron algunos de los libros iniciales que hubo en España, sobre todo en los años 90, de juegos de deportes alternativos. Y casualmente, o no casualmente, Gerardo Ruiz, en los años 90, mostraron ese libro de Gerardo Ruiz, que fue uno de los primeros que hubo en España, de estas prácticas diferentes a las tradicionales. Y después, obviamente, Gerardo, ya lo dije en la última entrevista, es el referente de los juegos de deportes tradicionales en Asturias, pero él también trabajó o tocó ese ámbito, ese tipo de prácticas que también obviamente están ligadas a los juegos tradicionales porque las podríamos considerar en ese contexto alternativas, ¿no? Porque no son el deporte institucionalizado que se solía impartir en educación física.
0: Bueno, pues dejásteme claro lo que yo un deporte alternativo y sí, claro, visto de esa manera también los juegos tradicionales asturianos son ahora mismo son alternativos, la mayor parte de ellos. Oye, antes de meternos en esta Asamblea Europea de Juegos y Deportes Tradicionales que se celebró en Canarias, bicheándote un poquillín por el Facebook. Y también porque me lo contaste la anterior vez que viniste, no sé si porque dibes dir o porque tabes de regreso, tuviste en la 21 edición de los Juegos de Afegresía de Lousá. Eso ya en el mes de abril.
1: En el mes de abril,
0: Oye,
1: efectivamente.
0: cuéntame un poquillín cómo fue la experiencia.
1: Bueno, pues la experiencia en Portugal es magnífica. Esa iniciativa de los Juegos de Freguesía los lleva a cabo Mario Maya, que es un profesor ya jubilado de educación física y que es miembro también de la Asociación Europea de Juegos de Deportes Tradicionales, aunque comenzó con esto, ¿no?, mucho, mucho tiempo antes. Y consiste en que durante 2 días más de 2.000 alumnos practican juegos y deportes tradicionales. Y bueno, pues obviamente para coordinar todo eso hay mucha implicación de la administración local. Se utilizan varias sedes, desde el campo de rugby hasta los parques. Se seleccionan diferentes juegos basándose en la praxeología de motriz de Parlevas. Y bueno, pues ahí los alumnos pequeños son los que disfrutan de esas prácticas, trabajan en grupos y cada cierto tiempo van rotando al siguiente juego. Y lo que es muy interesante es que los que podríamos llamar monitores son los alumnos de secundaria que muestran su predisposición, que se hacen voluntarios y cada uno elige el juego que ellos quieren presentar y son, digo, podríamos decir, los monitores de ese juego durante todo el evento. El primer día es para los alumnos de preescolar, los más pequeñitos, y el segundo día es ya para primaria y secundaria.
0: Bueno, Faisa, hay un intercambio de lo más interesante.
1: Sí, la verdad que me gustaría mucho poder algún año acudir con mis alumnos. He acudido 2 años, pero solo como docente, porque trabajo con ellos también, con las escuelas de Lousá, que es donde tiene lugar este encuentro, en proyectos e-twinning, que bueno, son proyectos internacionales, pero ya en el ámbito educativo, ¿no? Trabajamos durante un año, durante un proyecto. Y este año sí que lo vamos a hacer sobre juegos tradicionales y voy en el mes de septiembre a Lousá con mis alumnos.
0: Bueno, pues avísanos.

0: No, non pa dir, porque tamién podía estar guapo,
1: Sí.
0: pero por lo menos pa enterarnos y saber cuáles fueron las conclusiones y tamén lo bien que lo pasasteis, porque yo veo que tú mal no lo pases allí,
1: No, porque, bueno, es una experiencia, pues obviamente muy enriquecedora, porque conoces otras prácticas, otras formas de ver las cosas, te da muchas ideas para llevar tú a cabo en el aula. Y bueno, yo creo que es muy enriquecedor para todos. Y a los alumnos, pues obviamente salir de su contexto y hablar, ¿no? Con alumnos, en este caso de Portugal, que no conocen su idioma, ni ellos conocen en español, y que se acaban entendiendo a través de los juegos tradicionales, en este caso, pues para ellos les encanta.
0: Bueno, y ahora ya sí, cuéntanos, ¿cómo fue este 25 aniversario de la Asociación Europea de Juegos y Deportes Tradicionales que se disputó en Gran Canaria? Bueno, que se disputó, no, que se celebró, porque allí no hay competiciones en sí, y que fue la Asamblea General y el tercer Simposio Internacional. Cuéntame un poquillín, ¿cómo fue? Y aclárame los conceptos, esto del tercer simposio, la asamblea, ¿cómo funciona?
1: Sí, bueno, todos los años tiene lugar una Asamblea General de la Asociación Europea de Juegos y Deportes Tradicionales y al menos en los últimos años en los que yo he participado, el primer día, que suele ser viernes, por la mañana suele haber un simposio de diferentes temáticas. Por ejemplo, hace 2 años en Santander fue muy interesante porque se habló de si la deportivización y la homogenización de los reglamentos era positivo o negativo para que las prácticas tradicionales perduraran o se pierde parte de su esencia. Y este año el simposio estuvo enfocado al ámbito educativo y a diferentes prácticas desde diferentes países de cómo los juegos y deportes tradicionales se integran en el sistema educativo, bueno, pues para que los niños y los alumnos conozcan estas prácticas y las sientan como algo propio y las conozcan, que es lo más importante. En la tarde, eso fue la mañana del viernes, en la tarde del viernes fue una experiencia magnífica porque tuvimos una exhibición, un festival de juegos de deportes tradicionales canarios, donde bueno, pues hubo muchísimas modalidades como el salto del pastor, la bola canaria, la lucha del garrote canario, el palo canario, arrastre de ganado, pelota a mano, también muy interesante, o levantamiento de piedra, que es diferente a la del País Vasco. El siguiente día, el sábado por la mañana, pues tuvo lugar la Asamblea General, donde ya, bueno, ya los miembros de la Asociación Europea pues se comparte qué acciones se han llevado a cabo desde la asociación durante el último año para la promoción de los juegos de deportes tradicionales. Y en la tarde del sábado, la verdad es que fue fantástico porque pudimos presenciar desde el agua, en barco, una regata de vela latina. Y fue una experiencia fenomenal. Y es que nos bajamos del barco y ya a las 7 de la tarde tuvimos el honor de presenciar un desafío de lucha canaria con lucha Sirum coreana. Y vino un equipo de Corea del Sur. Y bueno, pues fue obviamente un encuentro muy especial de dos luchas que son similares, aunque realmente son muy diferentes, pero hubo ese enfrentamiento de luchadores canarios contra surcoreanos a modo de exhibición, y la dinámica era que primero hacían una luchada de la modalidad canaria, la segunda era surcoreana, y después si había empate se iba al desempate con una de ellas.
0: ¿Quién ganó?
1: Estuvo un poco reñido, pero ganaron los
0: Los
1: surcoreanos.
0: surcoreanos.
1: Ganaron, tuvieron más puntos, tuvieron más puntos. Y también muy importante, hubo representantes masculinos y femeninos.
0: Muy importante también. Oye, que me estabas dándome la crónica y yo estaba diciendo ahí. A ver, que se sigue. De parte de la delegación asturiana, tuviste muy bien acompañada, ¿no?
1: Sí. La compañía asturiana, la representación asturiana siempre es fantástica. Acuden porque forman parte de la Asociación Europea 6 concellos, ahí liderado por Pola, y la Asociación del Bolo Vaqueiro de Cangas de Narcea.
0: Y ahí estuvo Paco
1: Con
0: Vimeda.
1: Paco Vimeda estuvo Pedro Flórez y ahora mismo no recuerdo ningún nombre más.
0: Bueno, pero seguro que sola sola no te desearon, porque
1: No, no, no, desde luego que no.
0: son unos grandes, decíamoslo antes fuera de micro, son unos grandes. Oye, María, muchísimas gracias por contarnos todo.

0: Traemos a los nuestros micros otra vez a María Collado, doctora de Ciencias de la Educación Física y el Deporte y profesora de Educación Secundaria en el Instituto de Cabezón de La Sal. Pero además de otras muchas cosas, y colaboradora con seis concellos, miembro de la Asociación Europea de Xuegos y Deportes Tradicionales y editó de ellos libros sobre, bueno, o por lo menos un libro y de ellos artículos sobre Xuegos y Deportes Tradicionales. Muy buenas, María, ¿qué tal?
1: Hola, buenas tardes.
0: Oye, entamábamos, bueno, pues esta conexión con un Asturias patria querida. ¿Y por qué?
1: Pues porque ya estamos a menos de un mes del descenso internacional del Sella y puede que algunos de ustedes no lo sepan, pero el himno de Asturias es himno oficial de Asturias desde 1984, pero ya era himno de la fiesta de las piraguas mucho antes. Por eso me ha parecido oportuno utilizar hoy el himno de Asturias para calentar ya motores para el descenso internacional del Sella.
0: Además, tú y es de la cuenca del Sella, ¿no?
1: Eso es, yo soy de Riba de Sella, por tanto se vive de una forma muy especial.
0: Y además autora, y por eso tuviste la anterior vez aquí con nosotros, del libro Sella, Juegos y Deportes Tradicionales, que editó Orfeus en el año 2023.
1: Eso es, siempre me han gustado mucho los juegos y deportes tradicionales y bueno, pues siendo de Riba de Sella, qué mejor que empezar por la ribera del río Sella y la historia del descenso del Sella, y fue lo que después pues me llevó a ir conociendo e indagando en la historia de los juegos y deportes tradicionales en la ribera del Sella.
0: Decía yo en antes que, bueno, que tienes este libro, pero que también publicaste de ellos artículos y participaste, y por lo menos presentasteis, va poco, un libro que se llama Educar y entrenar conductas motrices, que está coordinado por Miguel Pic y Pere La Vega. Cuéntanos un poquín cómo fue la tu intervención.
1: Bien, es un libro muy especial y muy importante para el ámbito de la educación física porque lleva un poco a la práctica la praxeología motriz, que son, bueno, conceptos más teóricos desarrollados por Parlevas, y en ese libro lo llevamos un poco al aula, ¿no? Cómo pasar esa teoría a acciones más concretas. Y en ese libro yo contribuyo con un artículo que fue parte de mi participación en un proyecto europeo, el proyecto Opportunity, en el que se proponía a los docentes, yo participé como docente de educación física, llevar a cabo cuatro sesiones en el aula para trabajar la perspectiva de género y la inclusión. Yo me centré en la parte de perspectiva de género. Y bueno, pues se llevaron a cabo esas cuatro sesiones. Yo lo llevé a cabo con tercero de la ESO y bachillerato en el Instituto de Riba de Sella, en el IES Abelina Cerra, que era donde estaba trabajando en aquel momento. Y el objeto era además también pasar unos cuestionarios pre y post, antes y después de la intervención, sobre las emociones. Y bueno, pues los resultados sí que revelaron que después de la práctica de juegos y deportes tradicionales aumentaban las emociones positivas del alumnado, puntuaban de forma mayor. Y también una cosa que a mí me sorprendió personalmente fue que puntuó de forma más alta en los alumnos de bachillerato. Que yo pensaba que bueno, que igual ya sí más mayores, ¿no?, iban a tener menos predisposición para estas prácticas, pero fueron los alumnos de bachillerato quien puntuaron más alto en emociones positivas que los de tercero de la ESO. Y fue una experiencia, bueno, pues muy, muy gratificante, la verdad. Y con esos resultados fue la primera vez que fui al INEF de Lleida, donde trabaja Pere La Vega, catedrático en educación física. Y bueno, pues ahí mostré esos resultados y a partir de ese momento empecé a colaborar con Pere La Vega en su grupo de investigación, que son los coordinadores de ese libro, y también en proyectos europeos a través de la Asociación Europea de Juegos Tradicionales.
0: Cuidadín que Pere La Vega no hay un cualquiera, ¿eh?, en el mundo
1: No,
0: de los
1: desde
0: juegos
1: luego que no.
0: tradicionales.
1: No.
0: Oye, también, además de juegos tradicionales, participaste, va muy poco, a primeros del mes de Xunetu, en el segundo Congreso Internacional de Juegos y

0: todas estas experiencias. Si en 3 meses hiciste esto, nada, después del verano falamos otra vez a ver qué tal fue el descenso de Sella, ¿no?
1: Pues me parece fenomenal.
0: Bueno, pues muchas gracias, María, por dar xuegu.
1: Muchas gracias.
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0: Este ye el sonido más guapo que se puede dar en una bolera. La bola allega al castro pel aire y tira un bolu. Parece mentira que un sonido que diz tanto de Asturias y de los asturianos, de la so tradición, de la so forma de ser y sentir, sea tan desconocido a un guaño. Pa evitalo, pa espardir el xuegu y dalo a conocer, la peña bolística La Venta a los Probes del Valle de Ardisana abrió este domingo 19 de xonetu la so bolera de forma especial, porque siempre está abierta pa quien quiera verase, a la asociación reciella Familias Pol Asturiano, que aprovecharon el viaje pa faer primero la encamentable ruta del camín encantao. Y después de la xinta, allegáronles de explicaciones.
3: La bola vamos a ponerla mirando hacia el bol pequeño, siempre. No te, intenta no apoyarte tu cuerpo porque a veces estás apoyándote la barriga. Vas a dar un paso con el pie izquierdo y a la vez vas a bajar el brazo y cuando lo lanzas para arriba tienes que parar la bola aquí, al pecho, cerrando el puño fuerte. Así la bola gira hacia el bol pequeño.
0: Este ye Tony González Peláez, xugador de la peña, nueva generación de los bolos. Él y el su hermano pequeño Gabri fueron dos maestros de esta edición. Esto nos falaron de la experiencia.
4: Pues la verdad, a mí me gusta bastante, sinceramente. Cuando viene gente a los bolos, la verdad es bueno, porque mucha gente la verdad solo viene y se sienta en la bolera y se hace el experto. Pero bueno, cuando quieren tirar y específicamente nos llaman a nosotros, la verdad me gusta y me presta bastante por hacer algo diferente y encima algo que me gusta bastante de toda mi vida.
5: Lo del experto que ye, el que sabe contar y tal, y te suelta ahí, acierta 2 veces y ya quedó contento y marcha pa'l bar, ¿no?
4: Pues sí, la verdad sí, para que vamos a mentir.
5: ¿Y a ti qué te parece, Gabri?
6: A mí me parece bien porque así hay más gente para entrenar y eso, y los campeonatos son más complicados porque es que si no, tiran 4 personas y siempre son los más buenos.
5: Oye, ¿y a vosotros cómo os está viendo este año? ¿Cómo lo lleváis?
6: Yo este año fui a tirar arriba de Sella, iba segundo, pero me adelantaron ya y nada, descalificado.
5: Vaya por Dios, hombre, ¿y a ti?
4: Yo este año la verdad no he podido jugar a los bolos, el bachillerato me ha quitado bastante tiempo.
5: Oye, ¿y qué dirías a la siguiente que quiere iniciarse en esto? Que independientemente de la edad, ¿no? O sea, un paisano como yo mayor puede venir aquí y echar unos bolos con vosotros, ¿o cómo? ¿Qué os dirías a la siguiente para que se animase?
4: Directamente, que vengan aquí, pregunten y se apunten. Simplemente también pueden probar antes de siquiera apuntarse a una peña, lo que fuera. Esto es para todas las edades y nos adaptamos perfectamente a quien quiera tirar. No sí. Pedimos ningún requisito en especial.
5: Nada, o sea, y intentar pasarlo lo mejor que se pueda y pasarlo bien. ¿Tú cómo lo pasas? ¿Cómo te amaste tú, Gabri?
6: Yo lo paso bien, no sé. Lo mejor de los vuelos que vamos para allá a tirar y luego comemos algo, eso es lo mejor.
5: Ah, o sea, lo mejor ye el tercer tiempo este que se fai, ¿no?
6: Sí.
5: Sí. Oye, ¿y conocéis a mucha gente de la vuestra edad, del instituto, del colegio, que venga aquí a practicar con vosotros?
4: Sí. Pues sí, conocemos a unos cuantos, pues, específicamente de esta peña. Por ejemplo, conocemos a Ángel Díaz y los gemelos, muy famosos, que ya han sido los 2 campeones de Asturias.
5: Sí. Oye, ¿y tú? ¿Qué, cuando llegues para clase, después de hacer un campeonato o algo, la sientes reconócelo o solamente mira para el fútbol?
6: No lo reconocen, pero yo siempre llevo la sudadera de los bolos puesta y me preguntan.
5: Sí, ¿y prestoso?
6: Sí, bueno. Sí, prestoso. Pues ya me conocen todos. ¿Sí?
5: Bueno, oye, pues muchísimas gracias a los dos y esperamos que volver bien pronto y sabiendo jugar una amiga llena mayor.
0: Les neñes de la asociación tomaron buena nota. Y pese a estar cansadísimes por lo que fue un día de verano intenso, creemos que lo pasaron podre.
5: Nesta jornada especial, les más especiales fueron les nenes de Recilla, que nos estuvieron acompañando. Unes cuantes tuvo Yuna, tuvo Nela, tuvo Olivia, y también tuvieron Nora y Malia. Y Nora...

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0: é una de les nuestres conocides de la sección A tapar la calle. Nora, ¿qué tal se te dio esto de la cuatriada?
1: Muy bien, me gustó mucho porque la primera vez hice 7, luego hice 14, luego hice 4 y luego hice 14.
0: O sea que aprendisteis no solamente a tirar, sino también aprendisteis a contar. Malia.
2: Sí.
0: ¿Tú sabes lo que ye cuatriar?
2: Sí, ye una trayectoria especial para ganar más puntos.
0: ¿No ye eso? Dice aquí Yuna que no ye eso. Ven aquí, Yuna. ¿Qué ye cuatriar?
3: Cuatriar ye cuando la bola le da al bolu que sea y luego se queda entre las dos líneas de los laterales.
0: Bueno, entonces más o menos fue lo que dijo Malia, que ya era una trayectoria especial, que tú tires el bolo y sumas unos puntos y si pasa por esos rayes, pues entonces ganes más. ¿No oye eso?
3: No tiene que pasar por los rayes, tiene que quedarse no, pero tiene que pasar por dentro.
0: Bueno, ya estáis escuchando que Yuna y otra de les nenes que nos acompañen de vez en cuando a tapar la calle. Malia, ven para acá, que tú y es la primera vez que vienes. Ahora que nos pasó un camión, no sé si nos sintieron. Malia, ¿qué es lo que más te está prestando de lo de la cuatriada?
2: Yo creo que ye ganar puntos, la verdad.
0: O sea, ganar.
2: Sí.
0: Ganar. Yuna, ven un momentín. ¿Qué te parece esto de que haya nenos que deprendan a otros nenos y a otros nenes como vosotros a xugar a los xuegos? ¿Ya de algo prestoso?
3: Depende.
0: ¿Qué pasó? A ver, ¿depende de qué?
3: No sé, no entendí la pregunta.
0: Bueno, a ver, Yuna, ¿y a ti qué te parece que haya otros nenos que vengan y vos enseñen a xugar a cosas? Y que no sean siempre cosas de adultos que vos digan lo que hay que faer.
3: Que está muy bien.
0: Sí, ¿fue prestosa la experiencia, Amalia?
2: Sí, a mí me prestó mucho.
0: A ver, vuelvo a decírnoslo porque pasó un camión ahora y no nos enteramos.
2: Sí, a mí me prestó mucho, tanto estar con mis compañeros como jugar a la cuatriada.
0: ¿Y a ti qué te parecieron Tony y Gabri como maestros?
4: Que lo faen muy bien, no tengo más que decir. Son muy majos.
0: ¿Son muy majos?
4: Sí.
0: Sí, ¿y juegan bien? Bueno, oye, ¿volveríais otra vez a repetir en esto de la cuatriada? ¿Qué me contáis?
2: Yo creo que sí, pero de vez en cuando. Aparte no viajaría tan yoñe para xugar a esto. Viajaría a un lugar como Pion, que está más cerca de donde vivimos.
0: Ah, o sea que tenemos que meter una peña bolística en Pion.
2: Exacto.
0: ¿Tú qué dices? ¿Tú vendrías aquí al Valle de Ardisana otra vez a la venta de los probes a xugar?
5: Yo por mí vengo, o sea, pero como Malia, no constantemente. Además, no sabemos si tenemos bolos en Peón. O sea, sabemos que tenemos pues el sitio, pero no sabemos si tenemos para pues los bolos y las bolas.
0: Bueno, eso sería cuestión de mirarlo. Muchísimas gracias al estrés. Podéis venir aquí un momentín a despedimos, le decimos adiós a la gente.
2: Vale.
0: Pues venga.
2: Adiós.
6: Adiós.
0: Adiós.
7: Y parecer que Más y Paz también vieron lo positivo de la jornada. Por lo que fue de intercambio y porque prestó yo xugar y recordar.
8: Oye, una iniciativa perprestosa porque la verdad que yo acuérdome de ir a los bolos con mi vuelo y íbamos al Museo del Pueblo de Asturias a ver partidos y es como volver a esa época y tampoco yo una cosa que en estos días sea fácil, a topar una peña bolística y después, bueno, encima estoy un privilegio, ¿no? Que te han aquí contigo, te han explicando cómo hacerlo. Pues una cosa que vamos, una iniciativa perprestosa, claro.
0: Y no solamente tuvisteis aquí viéndoles de explicaciones, que nos hacían Gabri, Antonio y Tony, sino que también participasteis. ¿Qué tal? ¿Cómo se te dio tirarles boles?
9: A mí dio semi regular, porque yo era la primera vez que lo intentaba. Pero parecióme guapísimo que fueran los propios niños los

0: que enseñaren a tirar a los nuestros neños. Y entonces, pues eso, ese encuentro de neños de diferentes concellos con un deporte común parecióme una cosa muy guapa.
1: Bueno, pues nada, muchísimas gracias por los vuestros comentarios.
2: Te das cuenta que la diferencia de lo que os explicábamos nosotros, de la ida vueltina, ella jala de la bola hacia atrás para que la bola venga frenada, para que tienda a girar, frenándose y girar.
3: El artífice de toda la experiencia fue Antonio González, el nuestro colaborador de la sección La Canaleta.
4: Nosotros siempre estamos encantados de recibir gente. Tenemos suerte de que todos los años nos viene alguna asociación, algún club, nos viene gente de Cantabria, el año pasado nos vinieron la Asociación del Bolo Celta, y a nosotros nos encanta.
1: Bueno, la verdad es que después tenéis dos maestros de excepción, después hablaremos con ellos, que son Antonio y Gabri, y tú tienes que estar orgullosísimo, me imagino, ¿no?
4: Sí, sí, al final parte fundamental de estos talleres es que los chavalinos empiecen ya ellos a darlos, a pelearse un poquitín de esta forma con la gente, se sueltan también ellos en la forma de dar la clase, de poco a poco la técnica y esto, y ya viste, los pequeñinos, y os cuesta un poquitín entrar, pero una vez que tiran cuatro bolas, se enganchan, ¿eh?
1: Ah, y los mayores también, porque también tiraron los mayores.
4: Sí, ahora mismo tenéis a un chavalín tirando, un chaval José, que me dijo que se llamaba, que lo tengo grabado en el Facebook, que lo tenéis que ver. Mirad la página del Facebook de la peña, acaba de tirar a la mano, hizo pequeño y biche y la paró. Bueno, tira que lo quema, y dice que es la primera vez que tira. Bueno, se enganchan mayores y pequeños.
1: Pues igual tienes aquí un fichaje y no lo sabíamos.
4: Todos hablan, mira, acaba de sacar otro 9.
1: Otro 9. Sí, sí. Yo lo que veo es que abristeis la bolera y eso es una pasada, tener la posibilidad de venir a xugar. ¿Tenéis abierta para todo el mundo?
4: ¿O cómo? Sí, sí, nosotros, aunque la bolera sea privada, nosotros no nos negamos a que la gente venga a jugar. Al contrario, cuanto más gente venga a las boleras, más se utilizará, más se conocerá los bolos. Y al final yo creo que es lo que todos queremos, la divulgación de los bolos y que la gente lo practique.
1: Bueno, pues con eso quedamos. Muchísimas gracias, Antonio. Ya nos vemos dentro de poco hablando de la bolera de la canaleta, que la tengo aquí a la mi mano izquierda. Este sonido que es tan característico de la tu sección, donde nos vienes a contarles cosas de tecnologías que tú quieres implementar para el mundo de los bolos. Antonio, muchísimas gracias por abrirnos las puertas de la tu bolera.
4: Muchísimas gracias a vosotros por venir.
3: Y así pasó este domingo, como una jornada de convivencia entre generaciones, compartiendo saberes y ganes de saber. Inolvidable. Cuando Ayuna, Nora, Amalia y Nela os pregunten qué hicieron el día de la final de la Copa al Mundo que ganó España, van a acordarse de que lo pasaron xugando a los bolos con Toni y con Gabri.
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3: La acabón. Del libro La Cabón, poesías y cuentos asturianos, feito en tineu por Tino el Rufo y a Rafael Lorenzo. 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

0: bajo la indicación del árbitro, llama a los zagueros o anclas, que son, recordamos que son los últimos del equipo, los que más lejos están del centro, pues les indica que pueden agarrarse a la cuerda. Estos coloquen la cuerda y a continuación, cuando los zagueros ya están colocados en la cuerda, porque tienen una forma de colocarla diferente al resto del equipo, pues ya das la señal de que equipos a la cuerda. Eso lo haces de voz. Y una vez que los equipos están agarrados a la cuerda, como decíamos, la cuerda pasáis por el lado derecho del cuerpo, digamos que la mano izquierda coge la cuerda, las manos tienen que estar con las palmes mirando hacia arriba, ¿no? Y agarren la cuerda. La mano izquierda, digamos que está más próxima al cuerpo, y la derecha está justo a continuación, pero un poco más lejos. Entonces, eso, agarren la cuerda y han de meter un poco de presión. ¿Eso qué quiere decir? Que no adoptan la postura final de la cuerda, de estar tirando, pero empiecen ya a echarse un poco para atrás, la espalda un poco para atrás, y ya empieza a haber cierta tensión en la cuerda. Pero no están tirando, es solamente mantener la tensión. En ese momento, el árbitro tiene que buscar que el punto central, la marca central de la cuerda, coincida con la marca central de la pista o del suelo. De ahí que cuando veis que el árbitro está con las dos manos en alto y moviendo una mano u otra, eso significa que si las manos están quietas, quiere decir que está los dos centros están, ¿cómo se dice? Que están en línea, por
1: sí,
0: ejemplo,
1: en posición,
0: ¿no?
1: Sí,
0: están,
1: sí.
0: Están centrados. Pero si veis que mueve una mano, eso significa que el equipo del lado de la mano que está moviendo, que digamos que tiene que soltar cuerda o liberar un poco de tensión para que la cuerda se desplace y alcance el centro, coincida con el centro del suelo. Dependiendo de la mano que muevas, son movimientos. Si hay mucha distancia del centro de la cuerda al centro del suelo, pues el movimiento de la mano es más amplio y con más velocidad. A medida que se va ajustando, que se va acercando, pues el movimiento empieza a ser más pequeño y más suave, que es una forma de comunicar a los tiradores de que se están acercando, porque puede ocurrir que la marca de la cuerda oscile de un lado al otro sin quedar en el centro. Entonces vas indicando un poco con la velocidad del movimiento de la mano y con la amplitud del movimiento. Lo dicho, una vez que el centro de la cuerda coincide con el centro del suelo, las palmas de las manos que están mirando una a la otra, pues lo que haces es miran hacia el exterior y bajas los brazos. Entonces eso significa que los equipos pueden comenzar a tirar.
1: Vale, vale, vale. La distribución de los jugadores sobre la cuerda, ¿tienen que tener una distancia entre uno y otro o eso decide la cada equipo?
0: Bueno, pues mira,
1: equipo.
0: Una vez que el zaguero, decíamos que el primero que se agarra la cuerda y el zaguero, entonces una vez que el zaguero está, bueno, miento, cambiamos la teoría, hay una marca central, luego está la marca de los 4 metros y luego hay un metro más con una segunda marca que llega a partir de donde se cogen los tiradores. Pero esa medida, digamos que no se coge agarrándose a la cuerda. La cogen un poco de referencia en la posición de los pies,
1: claro,
0: porque en realidad el primero que se agarra es el zaguero. Pero tú ya tienes una pequeña referencia en cuanto a los pies aproximados a la cuerda. Entonces el zaguero se agarra, pero ya tiene la marca cogida de todos sus compañeros anteriores.
1: Claro.
0: Y una vez que el zaguero se coge, los tiradores agarran la cuerda, bajo la indicación del árbitro, agarran la cuerda y digamos que un poco de la medida estándar es tú si extiendes el brazo con la palma vertical al suelo, esa amplitud del brazo digamos que es la distancia que marca entre un compañero y otro. El brazo extendido, pero no a tocar con las yemas, con las puntas de los dedos, sino con la palma.
1: Claro. Y claro, dependerá también de lo grandes que sean los jugadores, de los altos, de lo largo que sea.
0: Sí, pero también la explicación del brazo también va un poco en función de que la gente que es más alta tiene el brazo un poco más largo, pero también se supone que por envergadura, por altura, necesita un poco más de distancia con respecto, claro, al compañero delante, porque las piernas necesitan un poco más, tienes piernas más largas,
1: claro,
0: entonces necesita un poco más de distancia. Claro. Luego sí es verdad que a la hora de tirar,

0: bailar, la gente con las manos no debería de avanzar en la cuerda, pero sí puede que se te abra un poco la mano y que retrocedas. Entonces hay que tener cierto, no es recomendable estar muy encima del compañero de adelante ni del de atrás, porque hay ciertos márgenes para si te desplazas por el motivo que sea, no dañar a la posición del compañero.
1: Claro. Oye, una cosa que siempre me llama mucho la atención, sobre todo, bueno, cuando vemos en las romerías que la gente está tirando, que tiren con los brazos, están completamente de pie, verticales, y tiren con los brazos con una fuerza que luego, claro, lleguen a casa con como si fuesen espaguetis, con los brazos para
0: allá. A veces lo que se ve por las romerías no ye muy espectacular. Sí. Hay mucha pasión, sí. mucho nerviosismo, mucho alboroto, pero no ye precisamente lo
1: claro, la técnica
0: lo ideal, la técnica, digamos,
1: utilizar
0: que
1: el peso del cuerpo,
0: ¿no? Exacto. No solamente se utiliza el peso del cuerpo, lo cual sí es verdad que es muy importante. Para eso en competiciones hay unas categorías por peso, porque hay categorías que van de los 60 kilos hasta el peso libre. En competición hay 60, o sea, digamos que si haces una media por tirador, habría tiradores de media de 60, 65, 70, 75, así hasta los 90. Y luego ya a partir de los 90 ya sería más de 720. 720 nos hacemos referencia a un total de 8 jugadores, que el cómputo total de todos los pesos supera los 720 kilos. Entonces eso ya sería una competición de peso libre, que son, la media está más de 90 kilos por tirador. Eso está arreglado. Luego, en las romerías, pues no disponemos de tantos equipos, no hay tanta gente para poder clasificar por pesos, y entonces todo el mundo tira.
1: Claro.
0: Hay equipos que van muy igualados, otros que a lo mejor tienes un equipo que está en, qué sé yo, pues a lo mejor está en 600 kilos, otro pues está más cerca de los 700. Entonces, ahí hay mucha desigualdad, y sí es cierto que cuando ves una tirada, cuando no hay algo que te clasifique por pesos, pues son tiradas muy desiguales. A lo mejor te gana eso, el que más kilos tiene, pero no el que mejor está físicamente.
1: Bueno,
0: de ahí
1: pues,
0: lo del peso.
1: Entonces, aprovechando que estamos en verano, que la gente se va a animar de xuro a xugar al tiro cuerda, porque lo llevamos calentando ya no sé cuántos meses, y todavía nos va a quedar, porque tenemos que hablar del tiro asturiano,
0: El
1: por
0: típico de
1: referencia,
0: aquí.
1: en Pozo, en Pocera, y no falamos nada todavía de él. Tenemos que dejarlo para la siguiente. Pero pido precaución a la gente, que no se me manque por intentar ganar al tiro cuerda. Tenemos que llegar a casa enteros.
0: Enterinos, sí, porque sobre todo hay que llegar pa el siguiente tiro.
1: Para el siguiente tiro. Muchísimas gracias, Luisa. Volvemos a hablar dentro de un cacho. ¿Vale?
0: Volvemos, volveremos.
1: Venga, muchísimas gracias por dar juego.
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2: Todo el mundo en pie. Preside la sala la honorable xueza Luisa Prendes. Bueno, muy buenas, Luisa, ¿qué tal?
3: Bien, bien, muy bien.
2: Oye, nunca digo, nunca me acuerdo de decir que es uno de los miembros del Club de Deportes Tradicionales Monte Areo.
3: Bueno, pues sí, no fui de les que empezaron, de les primeres que empezaron, pero soy la que queda, sí.
2: Bueno, quedáis alguno más, ¿eh?
3: De mulleres, me refiero, de mulleres. De mulleres, paisanos, de todavía mulleres. Queda alguno.
2: Vale. Perfecto, entonces ya no digo más. Oye, y tú, acuérdame de la que tamábamos con esta sección de la xueza, que me decías que claro, y es xueza, porque entre otras cosas, y eres xueza del xuegu, del tiru cuerda, de este deporte del que llevamos falando ya un par de meses y que nun acabamos de falar del.
3: Es que da mucha miga, lo cojas por donde lo cojas, aquí si no yere por reglamento, y por historia o competiciones, aquí hay miga para sacar, tenemos para todo el año.
2: Y menos mal que nun hay bar. Bueno, no sé. Vamos a sacar el tema.
3: El bar está al lado.
2: El bar está al lado. Oye, coméntame un poquitín cómo son las normas, cómo se tira, cuántas personas pueden ponerse a tirar, cuántas formen cada equipo.
3: Bueno, así de forma un poco por el aire, porque si no, llévanos otra. Podemos pasar mucho tiempo hablando de esto. Voy a decirte que los equipos de tiro cuerda, en un enfrentamiento mínimo tiene que haber dos equipos, ¿eh? Ya sabes, agarra la cuerda, uno por cada lado.
2: Claro, y como eso máximo, igual también tiene que haber dos equipos o puede haber tres.
3: Hombre, de dos en adelante todo lo que quieras, pero mínimo tiene que haber dos. Luego ya el mínimo de participantes, de deportistas por cada equipo para una tirada, tiene que ser, bueno, el mínimo. Antes las competiciones eran de ocho deportistas, ¿eh? Que luego el equipo puede estar formado por más gente, cambios, sustituciones, estas cosas. Pero para tirar las competiciones, ocho personas agarradas a la cuerda. Luego ya con el paso del tiempo y la dificultad a lo mejor para conseguir gente, que ya sabes que la participación de la gente en determinadas disciplinas deportivas, pues estamos en tiempos un poco apurados. Pues para que no se perdieran competiciones y los equipos no se fueran disolviendo por no llegar a esos ocho, también se crearon competiciones oficiales de seis personas. Y de hecho, ya para seguir rizando el rizo, hay en el País Vasco hay competiciones de pruebas de 4x4, que son equipos de cuatro personas, digamos que eso, competiciones de cuatro personas, equipos de cuatro.
2: Oye, ¿y luego necesitas un xuez?
3: Hombre, y es recomendable, porque por mucho que uno sepa tirar a la cuerda, ya sabes que en el espíritu nuestro, desgraciadamente, siempre está la picardía y hacer un poco la trampa. Y cuando las cosas están muy justas, hay que sacar los puntos de donde sea. Y el juez, digamos, que está un poco para repartir un poco de claro, orden.
2: Yo la primera vez que te vi arbitrando una partida de tiro cuerda, y acuérdame que te ponías con las manos extendidas, con los brazos extendidos, y levantabas uno para que tamara a tirar el del otro equipo. Explícame una migallina cómo
3: bueno,
2: era
3: pues
2: eso.
3: Bueno, pues cuéntate un porque, poco.
2: Y un procedimiento que ya era como muy espectacular. Ya solamente ver a dos equipos tirando, bueno, y fuerza, ¿no? Fuerza técnica, pero también ese movimiento de brazos.
3: Pues mira, toda esta parafernalia del tiro cuerda empieza por los equipos. Vamos a suponer que son equipos de ocho personas, ¿no? Y van pasando por la pista y van colocándose a cada uno en su posición. Un equipo en un extremo, otro equipo en el otro. La cuerda tiene que pasar por el lado derecho del cuerpo. Entonces, ¿quién agarra primero

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La braera xunión del domingo pasó en la venta a los probes. 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La mayor parte nun tocare una bola nunca. Munchos nun sabían que los bolos que diben practicar nun yeren el bowling. Unos rapacinos enseñaron a grandes y pequeños cómo agarrar la bola, cómo cantar los tantos, cómo llanzar. Y grandes y pequeños agarraron la bola, contaron los tantos, llanzaron y hasta cuatriaron. Y pasaron lo podre formando parte de una actividad física divertida y difícil y popular y apasionante y tradicional y intergeneracional y cercana. Pero una actividad, al fin y al cabo, que protagonizaron por sí mismos. 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Dende aquí, convido vos a que entre partiu y partiu viváis la experiencia de tirar unos bolos en buena compañía. Soy Sergio Buelga y esto fue Dat Xuegu de la RPA. Sintímonos la semana que viene.

Suena Lisu Xu y aquí en Tama, Dar Xuego. Bien llegaes y bien llegaos a esta que ye la 30ª edición del programa de xuegos y deportes tradicionales de la RPA, la Radio Pública de Asturias. Entamamos con la actualidad de los xuegos tradicionales de la mano de María Collado, doctora en Ciencias de la Educación Física y del Deporte, que nos viene a falar de la última asamblea de la Asociación Europea de Xuegos y Deportes Tradicionales, que se desendolcó durante el mes de xunetu, a primeros del mes de xunetu, en las Islas Canarias. Vamos a continuar con un reportaje especial de la visita que unes neñes y neños de la asociación Reciella Familias Pol Asturiano hicieron al Valle de Ardisana, a la peña de bolos de la Venta a los Probes, donde ellos se deprendieron a xugar a la cuatriada. Y seguimos col magazine, col cuento especial La Cabón, sacao del libro Poesías y Acuentos Asturianos, feito en tineu por Tino el Rufo y a Rafael Lorenzo, nada más que de 1983. Y vamos a acabar con la presencia de la nuestra xueza, que nos viene a hablar del tiro cuerda. Soy Sergio Huelga,

Trejo en el plano nacional y Marilyn Manson o Amon Amarth en el internacional. O sea que hay mucho que hablar hasta las 2 de la mañana y más allá. Pues una vez hechas las presentaciones y cantado parte del menú, vamos a meter un poco ruido desde Ribadeo, donde el pasado fin de semana se celebraba la cuarta edición del Vendaval Fest. Por allí se pasaban el Drogas, Halle, Daqui Darría, Nuesos Ochobre o Benito Camelas, que serán los encargados de cantar el primer tema de la velada. Se llama Ayer Soñé.

Abrimos, como siempre, desde Casina, con una banda de nuevo cuño que reúne a músicos de Bristol Bulldogs, de Sanicius, Sin Emu o Tigers of Wrath. Se llaman Taragañu y ya podemos escuchar su primer aullido.

Seguimos ruta hacia tierras xixonesas porque todo el mundo tiene una madre. Hasta la siente de bigote de mujer que por fin se han decidido a dedicarle una canción a esas sufridoras.

Nacidos a comienzos de 2026 en la Felguera, Taragañu son Gema, Rafa, Miguel, el estudiante y Carlinos. En marzo debutaban en directo en el CSA La Justicia y poco después, en mayo, se encerraban con Chou Saavedra para grabar su primera demo. Aprovechamos para decir que el próximo viernes 14 de agosto los tenéis en la Gong de Oviedo junto a los mexicanos Mex, para que les veáis las caras y eso. Y esta semana tenemos el gusto de catar el primer sencillo de esa demo. Un tema llamado Tocará Vencer, que los propios Taragañu os presentan como un himno a la rebeldía, a la resistencia y a la necesidad de luchar siempre, a pesar de todo y de todos.

es que los bigotes llevaban desde finales del 25 sin darnos nuevo material para echar a los oídos. Por entonces, si os acordáis, que ya os lo pusimos aquí, nos deseaban un feliz año a su manera.

0: disco y la verdad es que muy bien.
1: Y ese mismo mes comenzabais a anunciar las primeras bandas de la novena edición. Pero ¿cuándo comenzasteis a trabajar en ello? ¿Tomasteis descanso desde la octava o no hubo cuasi respiro?
2: Casi nada más que salíamos de cerrar el festival, ya se plantearon algún nombre. Ya desde aquella, con una idea, ya fuimos trabajando en ella, hasta que fueron saliendo más o menos todas.
1: Vamos ya a hablar del Matu que nos espera, pero antes tenemos que ir escuchando música. De las cuatro bandas del sábado, ¿cuál os apetece escuchar primero? ¿Qué tema me escogéis?
0: ¿Elegimos a los de casa o qué? Amarradito.
2: Bueno, para abrir.
0: Pues yo qué sé, botarse al monte, ya que creo que nos representa bastante.

0: Estábamos hablando ya del sábado, pero hay que rebobinar un poco, porque este año empezamos de viernes con No Limit. Ya para ir calentando y que no pille ahí en frío.
1: Sí, salió la idea este año, que es un poco de todo ese viernes, que empiezan las fiestas. Y como otros años ya había otro tipo de conciertos, pues pierde un poco el testigo y que no quedase la noche sin nada de música y sin nada. Y ahí este año aprovechamos y lo organizamos nosotros, con la ayuda de Ascovi, la asociación. Entonces, dar otro ambiente el viernes.
0: Y el sábado 1 de agosto comenzamos a la sesión Bermú, 1 de la tarde, recinto ferial y Sanjenjo presentando disco.
2: Pues sí, Sanjenjo era de ley traerlos, ya no vinieron a la fiesta de presentación, pero porque uno de los componentes, digamos, el líder, el alma mater de la formación es veigueño, aunque lleva exiliado en A Coruña muchos años, y había que darles una oportunidad para presentar su primer disco. Yo creo que van a sorprender bastante.
0: Después llega el tradicional paseo en barca. Tengo malas noticias para el personal. Este año ya se acabaron las plazas esta semana. La gente tiene ganas de navegar.
1: Parece que sí, que la primera semana ya había bastantes correos, ya más repitiendo a la gente. Entonces, debe gustar la idea.
2: Bueno, yo que soy de los que repitió, bueno, al final, obviamente, organizando, montando el equipo de sonido y sirviendo bebidas, tendré que negociar, a ver si puedo tripitir. porque la verdad es que se pasa muy bien, tanto la gente que va como los que estamos allí echando una mano y sirviendo bebidas. Es una experiencia única.
0: Además, este año tenéis a Biribor, que lo mismo se lía Borja y se pone a tocar death metal en la lancha.
1: Tiene libertad absoluta para hacer lo que quiera.
0: Para el pasacalles, este año escogisteis a los Bárcenas. Una buena sesión de punk rock, pero ahí está, siente, hay que pagarle en B o algo.
1: No, verdad.
2: Bueno, hay algún aquí otro empresario en la asociación, así que no creo que haya problema de pagar en B. Pero este año retomamos el año pasado habíamos traído a los chicos que iban andando y no estaban transporte. Este año retomamos lo del primer pasacalles con el camión para poder mover a la banda entre los distintos bares que colaboran con la asociación.
0: Y vamos ya con el menú de la tarde noche. Comenzamos con True Mountains. ¿Quién me los presenta?
1: Yo, obviamente. Un grupo que hace de todo. Desde acústicos con trabajo, punk rock así más americano, músicos desde hace pila de tiempo. Un grupazo, aunque parece que no están muy conocidos. Un señor grupo. Toca en todos festivales de vídeos y por haber. Era momento, así medio vecinos, digamos, y vivir. Pues ya era momento de traerlos también. Ya se hubieran considerado otros años, así que este año tocó.
2: Tan pronto cantan en gallego como en castellano, sí. Que a nosotros nos viene bien. Y el año pasado ya habíamos intentado traerlos, pero tenían la fecha ocupada de la pasada edición de Veiga Rock.
0: Como siempre, tenemos una ración de música local. En esta ocasión iba a ser Peito Lover, pero ¿qué? Y en su lugar tenemos a Marradiza, ¿no?
2: Y,
1: hay que presentarlos, bueno. Siendo de la casa.
2: Aparte, yo creo que no está mal decir que se autoinvitaron este año, creo, ¿no?
1: Sí, algo de eso parece. Vamos a dejarlo ahí. Nada, pero contento de que haya grupos en el pueblo para poder también darles un foco. Que no van a ser siempre de fuera y siempre la publicidad es buena.
2: Y aparte habrá que ver la evolución, porque eso que hace ya... Sí. 3 años de la última vez que habían tocado, 3 o 4, que habían tocado en el festival, entonces esperamos todos un poquitín de ver la evolución estos años y nuevas canciones, que ya el primer disco que sacaron ya tiene un par de añitos, así que con ya. Ganas también de verlos.
0: Están tardando en sacar otro, ¿eh? Hay que meter presión ahí. Hablando de discos recién editados, los terceros, Onza, llegan con ese tercer disco ya grabado, eso sí, todavía no editado, así que si alguien quiere escucharlo por primera vez, tiene que ir el sábado 1 de agosto a Veiga, se lleva un reclamo.
1: Ya por sí no hace falta mucho más de Onza, músicos también con carrera, Pepo en la cabeza con toda la energía que tiene, y a ver qué nos depara.
2: Fue otra banda que ya el año pasado ya habíamos contactado para traer y al final surgieron otras opciones y estaba ahí.

0: digamos que compartían un poquitín estilo, igual entre periferia y la excavadora, era un poquitín más o menos el mismo estilo, entonces como los dejamos ahí un poco en stand-by, este año pues dijimos, venga, es el momento, aparte ahora genial que presentan el disco, así que a ver si escuchamos aquí en primicia alguno de los temas nuevos.
1: Y de postre, un poco de queso curado y queso fresco a cargo del reno Renardo. Allá fiesta asegurada, seguro. Sí.
2: Ah, del reino de Dios. Yo ya los vi varias veces. Fiesta, más fiesta, más fiesta. Y seguramente veremos bastantes especímenes disfrazados de renos por allí. Entonces, otro grupo que también llevaba la agenda varios años y por fin este año se consiguió traer. Y darnos cuenta que somos unos viejos todos. 20 años llevan. Madre de Dios.
1: Sí.
2: Yo cuando los uso.
0: De hecho, debe ser la primera vez que nos están acosando a mails y mensajes para ver a qué hora tocan. No había pasado nunca en la historia de Avega Rock y este año nos están llegando muchas solicitudes para ver a qué hora van a salir al escenario.
1: Hay que escuchar a otra de las bandas de la Veiga Rock. ¿A quién le toca escoger? ¿Cuál queréis?
2: Adiós, escoge
0: Venga,
2: tú.
0: escojo yo Onza, El Duelo, que es una de mis favoritas.

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0: Seguimos charrando de la novena edición de La Veiga Rock, que se celebra este próximo fin de semana, sábado, o sea, el viernes 31 de noche y ya el sábado 1 todo el día. Pero además de asistir al festival, la gente también puede colaborar haciéndose socia. ¿Están a tiempo y cómo podrían hacerlo?
1: Este año, por novedad, tenemos la página web, que a través de ella te puedes hacer socio y comprar merchandising. Y invitamos a todo el mundo que quiera colaborar con nosotros, primero que se venga, que se pase por el festival a disfrutar, y segundo, si no puede, visualmente por la web, yo que sé, una camiseta o hacerse socio. Muy, muy fácil y rápido.
2: Aprovechar lo de la página web, aprovechar para darle las gracias a David de Alien Project, que bueno, ya el año pasado habíamos comentado que nos había salido con la página web sin avisar ni nada. Y este año pues hemos estado trabajando con él y ha hecho una mejora significativa en la web y la opción de poder eso, hacerse socio y pedir el merchan, las camisetas súper chulas diseñadas por Luis Vista y Will.
0: Por cierto, se me olvidó comentar que el mismo día del festi, el sábado, también hay actividades para los más pequeños, ¿no?
1: Sí, hay un taller de percusión. Y también dar las gracias a la Escuela de Música por colaborar otro año más. Que a partir de, creo que son de las 10 de la mañana, hacemos un taller de percusión para los más pequeños, para que empiecen un poco a hacer ruido ya desde pequeños.
0: Eso sí, no todo va a ser bueno, y al parecer hubo bastantes críticas a los DJs que pusisteis en la Feria da Veiga. Han sido desterrados, por fin.
1: Bueno, creo que tiene que hablar alguno que está aquí.
2: Bueno, es un poco de cachondeo el domingo, que ya lo tenemos un poco de tradición, de nada, un poquito una canción de comedia entre rock y metal y punk, meter un poquitín de comedia para amenizar los que aguantamos el domingo, que después de 3 días de feria, el domingo se hace un poquitín duro y un poco de comedia a lo largo del día no viene mal.
0: Y en cuanto a los rumores de que la presidencia actual de la asociación es de paja y un tal Billy sigue al mando desde las sombras.
2: Pues podemos confirmar el correcto y que el actual presidente, que de hecho está hablando ahora mismo, tiene vetada el proponer grupos. en parte por esas pinchadas alternativas de los domingos de la feria.
0: Tiene antecedentes.
2: Sí, también comentar que este año volvimos a hacer lo del vermú, lo del concierto en el vermú, y este año hicimos un homenaje a los caídos, digamos. Un músico de aquí de Vegadeo, Dani Las Heras, que ya había tocado con los Constantinos en el primer paseo por la ría, y desgraciadamente falleció de cáncer el pasado diciembre, y le hicimos un homenaje tanto a él como a Robe y a Jorge Ilegal.
0: El año que viene cumplís 10 ediciones. Vais a tener que liar la parda.
1: A ver si es verdad. Pero bueno, haremos todo lo posible. Está un poco el tema.
2: Estamos ya, bueno, voy intentando contratar con algún grupo que le tenemos ganas y ya eso, antes de ser la primera vez que antes de la actual edición, estamos ya eso, intentando contratar con bandas para hacer lo más especial posible el décimo aniversario.
0: Y además de todo lo que hemos dicho y la pila de razones que hemos dado, ¿por qué la gente no debería de faltar a la novena edición de La Veiga Rock el próximo sábado 1 de agosto?
2: Obviamente porque es un festival hecho desde el cariño y la gente cuando viene al festival eso lo nota y lo aprecia. Y para apoyar básicamente a los músicos y a bandas pequeñas que no tienen tantas oportunidades en otro tipo de festivales, y que para eso es un poco el espíritu de la asociación y de Veiga Rock. El poder darle esa visibilidad y ese escenario a bandas que normalmente no lo tienen tan fácil, y que festivales más grandes, digamos, que pasan de ellos o no les interesa su propuesta. Y bueno, y divertirse, porque todas las actividades que organizamos a lo largo del día es para pasarlo bien, y de hecho si echáis un vistazo en Instagram a nuestros after movies y todos los vídeos que hay de las anteriores ediciones, son todos sonrisas y caras de felicidad. Yo creo que es suficiente razón para acercarse a Veiga el próximo 1 de agosto.
0: Vamos.
1: Venir, pasarlo bien.

0: conocer a alguien, gente que parece que va a venir desde fuera, desde se estaban mandando los correos, entonces apoyar un poco una actividad así, digamos, un poco más pequeña, digamos, por decirlo, y sobre todo pasarlo bien.
1: La penúltima pregunta, y es siempre la misma para todos. ¿Algo que queráis decir por la radio?
0: Bueno, lo primero, darte las gracias a ti por estar ahí año tras año, digamos, llamándonos y interesando por el festival. Invitarte, si puedes, a que te acerques, como otros años.
1: Ahí está.
0: Y gracias a la gente que nos apoya, básicamente. A establecimientos y demás personas que nos echan un cable cuando pueden.
2: Nada, yo quería aprovechar para lo mismo que hacemos nosotros con todo este tipo de bandas, que cada vez que vayas a un concierto de bandas autogestionadas o pequeñitas, que intentéis aportar lo que sea, comprándole una camiseta o un CD. Es la única forma de que todas estas bandas y bueno, músicos, y en ello me incluyo yo también, de que podamos seguir tocando, creando música. Y también una última cosa, por favor, a todos esos músicos que estáis por ahí también intentando tocar, no uséis la puta IA para hacer los carteles. Pesaos.
0: Ni música tampoco.
1: Ahí está, ahí está.
2: Ni música tampoco, ¿qué?
1: ¿Qué
0: Ya,
1: tal?
0: que ya.
1: Está Luisby, por ejemplo, con muchas ganas de trabajar, coño.
2: Exactamente, tenéis a artistas como Luis de Weird, que hacen unos diseños fantásticos, y es lo que hay que apoyar, de tanto a los artistas que hacen los diseños como los músicos que crean sus propias composiciones y letras.
1: Pues muchas gracias, mozos. Un placer. Vémonos na veiga y ya vos vamos guardando sitio para la edición número X.
2: Muchas gracias, Juanjo.
0: Y para des Juanjo.
1: pa despedir, ¿qué tema de los que podremos escuchar el próximo sábado pues parece más adecuado?
0: ¿Qué quieres? ¿El reno?
2: Elige uno del
0: ¿O
2: reno, ¿no,
0: cómo?
2: Petrus? Venga, dale.
0: ¿Qué quieres del reno?
2: Dale.
0: ¿Viejas nuevas?
1: Queso nuevo, queso curado, la que tenemos un poco de todo.
0: Adiós.
2: Pues
0: Pónmela, pero
2: venga.
0: bueno, si quieres de las viejas también las hay. Pónmela nueva, así y listo.

0: Tiempo de irnos hasta el lejano oeste, hasta Veiga, donde este próximo sábado 1 de agosto se celebra la novena edición de la Veiga Rock, que se dice pronto. Como novedad, este año comenzamos un día antes, el viernes 31 de julio, con un concierto de No Limit para ir calentando. Y el sábado, desde la sesión Bermú, al paseo en barca, pasando por el pasacalles, terminando en el recinto ferial con True Mountains, Amarradizo, Onza y el Reno Renardo. Y por si esto vos parece poco, entrada gratuita, chigre con precios populares y sitio para aparcar a Sgaya. Así que pocas razones más necesitáis para visitar este próximo fin de semana a Veiga, pero por si acaso os vamos a dar unas cuantas más charlando de nuevo con la organización. En este caso con Borja y Petrus. Buenas noches, mozos.
1: Buenas noches. Hola, buenas noches.
0: Lo primero, ya echar una mirada atrás a la edición del 25. ¿Qué tal salió todo con la visita de Periferia, Pronkins, La Excavadora y Electric Búfalo?
1: Bueno, la verdad es que muy contentos. La gente con más o menos un poquitín más de lo esperado, quizá. Y sobre todo, gente que venía desde muy lejos específicamente a ver, por ejemplo, a Periferia o a La Excavadora. Lo cual a nosotros nos llena de satisfacción mucho.
0: Poco tardasteis este 2026 en comenzar a dar noticias. En febrero, masterclass de Igor Pascual y Peito Lover, que se ha vuelto ya imprescindible para vosotros.
1: Sí, es un poco pesado el chaval ese, el Peito Lover.
2: Un poco sí.
1: Sí, bueno, había eso, nos ofrecieron la opción de organizarlo con Igor. Y bueno, la verdad es que la gente que se reunió en el veigueño para verlo, la verdad es que salió muy contenta. Es un espectáculo muy entretenido y que te lleva a través un poquitín de la historia de la música del rock en España, y qué mejor forma de empezar este 2026 en la Veiga Rock con un músico del talante y del talento de Igor.
0: Y en marzo volvían las cañas acústicas. Por los vídeos que subisteis, buena respuesta del personal también, ¿no?
2: Sí, había un poco de todo, aunque siempre decimos lo mismo, que la gente se tiene que apuntar un poco más, porque parece siempre que somos los mismos de siempre. Pues viene un chaval nuevo, no sé quién era ni cómo se llamaba, perdón, si nos está escuchando, estuvo muy bien, y también una chica, cuando se encendrá, con un acordeón, estuvo muy, muy bien.
0: Y ya en mayo, el calentamiento oficial con la fiesta de presentación y Maverick, Maullido y Peito Lover. Dos bandas de casa.
2: Otra vez.
0: Y una de Mire. ¿Qué tal salió la cosa?
1: Nada, asistencia más o menos como la fiesta del año pasado. Y bueno, este año con tres bandas, pues intentando un poquitín ampliar la oferta y que más grupos, en este caso también esos dos de casa con el pesado de Peito Lover y nuestro diseñador de cabecera y también miembro de la asociación, Luisvi, que presentaba su nuevo proyecto Maullido, y después los chicos de Maverick, que también acaban de presentar su nuevo

0: Buenas noches, bienvenidos, bienvenidas. Comienza Noche de Lobos, tu programa de rock y metal de la radio del Principado de Asturias.
1: Os saludan los mismos de 2013, Sara Suárez Rico y Juan José García Otero, cumpliendo 624 programas. Y lo primero, como de costumbre, es daros las gracias a todos por sentirnos a través de la radio o de internet, y sobre todo al nuestro técnico Arturo Martín. Buenas noches. Esta madrugada venimos con doble visita en la cueva. Ya están calentando los asientos la buena gente de Mexentec, que nos vienen a presentar su disco debut, Kairos, y charlar de lo que se vaya terciando por el camino. Y un ratín antes, que estos ya vienen calentinos de casa, nos visita la gente de Aveiga Rock para hablar de la novena edición, que se celebra este próximo viernes 31 de julio y sábado 1 de agosto. Y además de todo eso, en cuanto a la actualidad, tenemos el primer aullido de Taragañu desde Asturias, los de Vicio Chapa.

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Tiempo de recibir a una banda que daba sus primeros pasos allá por los tiempos pandémicos, cuando nacía bajo la idea inicial de Alberto Guerra y José Ortiz. En 2023 llegaba un primer aullido llamado Estigma, como carta de presentación, y unas

metal, metalcore, todo eso y más meten Mesented en la barca para ofrecernos su propio sonido. De todo ello y de lo que vaya surgiendo por el camino, charlaremos en los próximos minutos con ellos. Buenas noches.

0: bueno, conmigo un EP. Y el último, pues, que haya montado yo era, fue este, de Sectet.
1: Yo soy Iván de Jesús, al bajo, soy el bajista. Y antes, bueno, empecé a tener los primeros grupos en 2004, 2005, 2006. Hacia, bueno, al principio fui yo solo haciendo otro tipo de música, pero luego ya haciendo en... Empezaba a hacer grunge en el 2008, el 2007, 2008 con un amigo. Y luego ya estuve en algún grupo de thrash metal y hasta ahora, hasta 2024 que entré en Mesentet.
2: Ya comenté un poquito en la presentación, pero ¿cómo y cuándo nacía Mesentet?
0: Pues como dijiste, Mesentet nace en el 2020 cuando me pongo en contacto con José Manuel Ortiz por un anuncio que había puesto de que se ofrecía guitarrista. En una red social hablé con él, le expliqué la idea que yo tenía, él me explicó la suya y nada, nos unimos para buscar componentes, una primera formación, y nada, en la actualidad estamos Iván de Jesús al bajo, Víctor González a la guitarra, Rafa Sevilla a la otra guitarra y César Rivero a la batería en sustitución de Pollo.
2: ¿Y por qué darle el nombre de la barca solar de los egipcios?
0: No sé, lo oí en una serie y me gustó. No te voy a mentir, o sea... Al igual que Rorschach, por ejemplo, lo saqué del cómic de The Watchmen, que me gustó cómo sonaba, y pues está lo mismo, lo vi en una serie, me gustó, investigué y vi que tenía un significado. Y también a José y a mí lo que nos gustó, porque en aquel momento cada uno estamos yendo a terapia con nuestros respectivos... terapeutas, psicólogos y demás, y nos gustó sobre todo que esa barca rara va por inframundo, entonces es como la luz, ir hacia la luz al final del túnel y demás, y nos gustó la idea y fue lo primero que tuvimos claro los dos, que fue el nombre, antes de tener más gente en el grupo, no, teníamos el nombre.
2: ¿El primer concierto fue en Vigo en 2022 o estoy yo equivocado?
0: No, el primer concierto no me acuerdo cuándo fue, pero fue en Oviedo, en la sala, la anterior, iba a decir la Whirlpool Wheel, no, la que es ahora la Estilo, la Sir Lawrence, antes conocida como Sir Lawrence, junto a Actus Mortis y Void Legion, creo que eran unos chicos de Madrid.
2: Sí, Void Legion, sí.
0: Y luego ya con esta otra segunda etapa, el primero fue en el Festiamas de 2024.
2: Uh-huh. Antes pasasteis por una sala de Bilbao con una banda llamada Kairos. ¿Salió de ahí el nombre del disco o fue casualidad?
0: Sí, salió de ahí. La banda.
1: El disco, más bien la canción.
0: La canción, sí.
1: La canción, porque en principio la canción tuvo. La había compuesto en su mayoría José. En un principio no sabía cómo llamarlo, algo relacionado con el tiempo. Iba a llamarlo Tempus, luego era.
0: Crono.
1: Luego fue Cronos, y bueno, pues con el tiempo Cronos, por ponerle. Y en Bilbao, eso te lo puede explicar mejor Alberto, que lo hablaron con Kairos, que estaban hablando de como la canción, ¿no? Que
0: La canción cuando la escribí, se la dediqué a José, porque la compuse al poco de que se le quemara la casa. Y lo único que pudo salvar de sus pertenencias fue su ampli, su pantalla, su cabezal y su guitarra. Sí, y su guitarra. Y habla sobre el tiempo de aprovechar que hoy estamos aquí y mañana no, de no dejar para mañana nada, de perseguir los sueños, aunque parezca que sea una locura, muy descabellado, era por ello. Entonces, cuando escribí la letra, lo hice pensando en él y no sabía más o menos cómo llamarlo. Y cuando ya tocamos con Kairos, le pregunté a la batería, digo, oye, perdona, ¿qué significa Kairos? Y me dijo que era el dios griego del tiempo, pero dice, pero no del tiempo en sí, no, del tiempo terrenal. Dijo, hostia, qué bueno. Digo, pues te lo voy a copiar, si no te importa, para la canción Cronos la voy a cambiar y voy a llamarla Kairos. Dijo, sí, adelante. Y cuando presentamos el disco en las redes sociales les pareció muy bonito el detalle, y cuando tocamos luego con Sangre y con Kilas, el bajista es también de Kairos, y les dediqué la canción, les expliqué a todo el mundo desde el escenario de donde había salido el nombre, y vamos, luego estaba allí el bajista, joder, gracias tíos, qué bonito, digo, bueno hombre, gracias a vosotros.
2: las reminiscencias

0: egipcias se ven claramente en la portada, a cargo de Goodless Design. ¿Le disteis vosotros unas ideas o le dejasteis hacer?
1: No.
2: En cuanto a la portada, lo del interior de la portada, sí. Le dimos un poco idea, digo, a ponerle un poco, como tener un poco de referencia a cada canción, un dibujo, ¿no? Que ya se hacía antes, ya. Y de fondo hay unos dibujos y tiene, bueno, tiene que ver un poco con la tele. Buscamos, por ejemplo, en la de Kairos, pues, como fue por José lo de la casa, pues sale ahí en quien lo diseñó, puso un, de fondo una casa ardiendo, por ejemplo, ¿no? O Whitechapel, di la idea de poner el mapa de Whitechapel, el barrio.
0: Eso está bien también.
2: Eso, alguna idea, sí, eso en el libreto sí, pero lo que es la portada y la contraportada fue todo.
3: Libertad absoluta, creativa para los artistas.
0: Y menos inteligencia artificial.
3: Y menos sí, inteligencia, sí, obviamente. O sea,
2: anti-inteligencia artificial.
3: Más inteligencia natural, como dijeron aquí nuestros amigos de Infección.
0: Hay que ir escuchando Kairos. ¿Quién me presenta uno de sus temas?
2: Es que todo, es que es difícil.
0: Escoger un hijo es complicado.
2: Vamos a empezar un poco Whitechapel.
3: Whitechapel.

0: Ocho temas contiene este Kairos. ¿Cómo se componen? ¿Quién se ocupa de la letra, de la música? ¿Qué se hace primero?
1: La letra me ocupo yo, en su mayoría o totalidad. Y a la hora de componer, primero componíamos José y yo juntos. Entonces, le iba con una idea para... Y llevaba una letra y una idea de más o menos por dónde tenía que ir la música. Whitechapel, por ejemplo, la compusimos entre Viti y yo y la verdad que es perfecta. Bueno, yo le explicaba más o menos lo que buscaba cuando escribí la letra, lo que me imaginaba, cómo tenía que sonar y demás. Le decía que había que mostrar esa decadencia, suciedad que había en la época victoriana. Y luego él fue aportando ideas y la verdad que quedó un tema brutal. En este nuevo disco que estamos haciendo ya es un poquito más, ya casi como todos, básicamente. Uno lleva, yo, seguimos con la misma dinámica de que la música sea la banda sonora de la letra. Entonces presento la letra, presento la estructura, la idea y luego ya, búscate la vida. Llevo una, el estarareo, a lo mejor algo, tino, nino, nino, que traduzcan y que se busquen la vida. Cada uno que se haga su trabajo y nada, más o menos así. De esa manera, pues, buscamos que en la canción se vean nuestras influencias y que no haya ese salto, ese corte que dices, uy, qué raro eso. No, que sea todo bastante fluido.
0: ¿Y a qué le canta Me senté en este Kairos? ¿Qué nos cuentas en las letras de los temas?
1: No me acuerdo.
0: Pasó tanto, tío.
1: Claro, mira, muchas canciones yo las tengo escritas desde hace ya varios años. Y te puedo decir que las aprovecho ahora y me pongo a leerlas y las modifico, sobre todo las que son así un poquito ya de cómo me sentía. Digo, joder, mira esto, pues no sé, modifico alguna parte o le añado alguna parte para de cómo veía las cosas en el pasado a cómo las veo a día de hoy, para ampliarla o cosas así. Pero las letras, pues bueno, ahí tienes el disco, hablan un poquito de todo. De no dejarse pisar, de perseguir los sueños, de vivir el momento, el ahora, de si no estás contento donde estás, pues vete y busca otra cosa mejor.
0: Y en cuanto a la producción, ¿es un trabajo artesanal? ¿Lo habéis hecho vosotros de principio a fin?
2: Sí, sí. Pero grabamos todo, entre todos luego fuimos grabando cada nuestra parte y yo ayudando también, entre todos, la grabación fue un poco todo. Luego la mezcla fue Víctor, y entre Víctor y yo un poco, y luego la masterización final fui yo. Y un poco de postproducción, como por ejemplo lo que escuchamos antes en Whitechapel, ese sonido de poner un poco postproducción en el sentido de ponerle el sonido del vinilo, ¿no? Hacer el ruido, pues no es que esté grabado directamente, tiene ahí...
0: Y hubo que darle muchas vueltas, porque siempre es complicado decir, vamos a dejarla así sin darle otro tal, o no tenía
2: sí.
0: Muy claro.
2: Le damos vuelta y sí. Suena bien, queda bien, sí. Que queda mal, que queda muy pesado, pues bueno, lo dejamos como antes. Sin complicación.
1: Ahí hay un pitido, mira. ¿No lo oyes?
2: Sí,
1: no, digo, yo no oigo a mi perro ladrar, así que no hay pitido. Pa'lante. Casi que hay un pitido. Pero eso es algo que yo creo que se le da a todos los músicos que somos autoproducidos, o sea, que nos autoproducimos nuestro trabajo, que nunca vamos a estar contentos con lo que hay. Por eso es bueno también tener una mano externa que te diga, no, hasta aquí, puto, ya está. O sea, no. Entonces ahí ya, pues, fue cuando dije, mira, hasta aquí, ya no se puede hacer más.
2: A eso estamos aprendiendo. A decir hasta aquí, pues si no, es la eterna canción que nos ha quedado, ¿no? Como quien era Rata Muerta en Easy Dish, ¿no?
1: Sí.
2: 8 años con la misma. Espera, que le falta una letra. Pues. Sí. Y sí, antes sí es verdad que eso es complicado. Hay que saber decir ya hasta aquí.
1: Y en este estamos trabajando ya en el segundo y empezamos a grabarlo. Y bueno, tenemos a César, el bro, que es un máquina a la batería. Bueno, es multiinstrumentista. Prácticamente, él entró para tocar la guitarra, además. Él sabe de mezclar y demás, entonces ya es como que el trabajo vamos quitando la carga Viti de tener que mezclar con Iván y masterizar, no sé qué. Entonces vamos dividiendo ya el trabajo para que, como le dije a Viti, tú grabas y te despreocupas ya, que se maten ellos dos. Si hay pitidos o no hay pitidos, vale. Al igual que yo me mato para buscar conciertos, para entrevistas, para demás, cada uno ya vamos buscando un poquitín ya de nuestro sitio en el grupo para ayudar, obviamente, a crecer la banda.
0: Hablaba antes del diseño del disco, pero el del merch no se queda atrás. ¿Quién se ocupa de esa parte?
1: Bueno, las camisetas las activan.
2: Este modelo, sí.
1: Este modelo, sí.
2: Luego, las encargamos, el logotipo, bueno, le cambia el color. Se lo envía a Alberto y Alberto ya lo envía, ya se va a buscar a fábrica. Y...
1: Exacto.
0: Todo hecho en casa.
2: Como pues sí.
1: Es que si no, no sobrevivimos, o sea...
0: Vamos a seguir escuchando Mesented. Esta misma semana, el pasado lunes, llegaba vuestro primer videoclip del tema que da nombre al disco. ¿Quién me lo presenta y luego lo escuchamos?
1: Pues mira, que te lo presente el creador, ya que es todo obra de Iván, que lo hizo a mano, dibujos... O sea, es como un corto de animación que, vamos... es puro arte, o sea, no hay nada de inteligencia artificial ni nada, o sea, tenemos los, ¿cómo se llaman?, los papelitos estos,
2: los folios,
1: los dibujos, las viñetas, no, esos son los cómics. Bueno, sí. Lo hizo todo a mano, todo, o sea, un currazo cojonudo, la verdad, estamos muy orgullosos de ello. ¿Dónde es que te hable de eso aquí?
2: Pero que te hable, claro, del videoclip, porque de la canción ya hablamos antes.
1: Claro,
2: el videoclip, pues básicamente lo que dije, un poco así, mezclando un poco también con imágenes en directo. Y bueno, básicamente cuenta un poco la historia, lo que es la canción, un poco la historia, ¿cómo se dice? La historia visual, la parte visual de la canción, se puede decir, ¿no?
0: Y llevó un currazo impresionante, claro.
2: No, es un par de meses, 3 meses, 4.

0: Las ganas de tocar no vos faltan. Habéis pisado Asturias, Cantabria, Madrid, Euskadi. ¿Cómo está lo de conseguir salas para tocar?
1: Muy mal.
0: No solo aquí, ¿no?
1: No, no solo aquí, en toda España. O sea, nos piden dinero, a veces cantidades desorbitales, o en otras ocasiones es un bar que tiene un acuerdo con la comunidad de vecinos, y bueno, pues hasta las 10. Y dices, pero no, hasta las 10. ¿Y cuánto me cobras? 150 euros. Dices, pero no tienes licencia. No, es que tengo una. Y me vas a cobrar encima. La para tocar es... Háblate un poco.
2: No, es que lo de la sala, supongo ya se habló bastante en este programa, tengo escuchado cuando entrevistas que se hablan y todos, ya sabes que decimos, es decir, más de lo mismo. Es...
1: Mira,
2: pero está bien un poco recalcarlo y que todo se tome conciencia un poco. El bar también gana con la gente, si no pone... A mí si voy a un sitio y cuesta la cerveza, no cobran entrada, pero el grupo cobra y la cerveza me cuesta 4 euros, no me moleste esos 4 euros, porque sé que van a ganar algo para que gane el grupo y también gana el local, como obviamente ganan todos, pero eso ya de encima de hay que cobrar entrada y luego las cervezas te las ponen o claro. Las bebidas te las ponen bastante caras, oye, pues eso. Quien cobra por todos lados. Y
1: mira,
2: también cobra poco, vale, pero...
1: El primer concierto que dimos Rosak, allá por el 2013, nos llamó Pachi Barceló a Viti, que está el actual bajista de Son of Silence y guitarrista y fundador de Ochobre, para ver si queríamos tocar de viernes en la Calleja La Ciega. Bueno, pues cuando llegamos me pregunta, a ver, tenéis 3 opciones. Una, poner taquilla. 2, un porcentaje de la barra. O 3, taquilla y un porcentaje de la barra. O sea, nos ofreció como pago un porcentaje de la barra. Yo le dije, vale, vamos a hacer una cosa. Esto mismo que íbamos a hacer, lo vamos a hacer en casa del batería, que era como una fiesta, y aquí van a venir todos los colegas. No les vamos a poner una entrada. Entonces, prefiero más que nos des un porcentaje de la barra, Pachi, yo te los azuzo para allá. Y, oye, llegan...

0: para jugar al fútbol y pagan para jugar al fútbol. Luego tienen derecho a vestuario, etc., porque trabajé en un pabellón en el que todos los viernes iban unos chavales desde hacía 30 años. Ahora vete tú al Fútbol Club Marino, por ponerte un ejemplo, ¿no? O al Roces, y les dices que a los chavales de regional o los altos, los que están arriba alto, que tienen que pagar para jugar. Va a decir que va a pegar patadas al balón tu puta madre. Es que no, es así, o sea. No, bueno, es que, coño, pues no le pagues a la camarera, a ver qué te dice. Es que al final vamos a tener que hasta poner nosotros, acabar tirando nosotros las cañas. Lo que no se dan cuenta es que cada vez hay más festivales pequeños en los que los pequeños, pues ayuntamientos chiquitinos, como es el, o sea, como o un pueblo pequeño como el Pidiago. Pidiago Rocks se fundó, ¿por qué? Porque los chavales querían tocar y dijo la madre de Cuel, dijo, ¿cómo? ¿No me vais a dejar tocar los chiquillos? Pues voy a montar un festival. Y ahí está el Pidiago Rock. Pues cada vez hay más festivales de esos y ¿qué van a conseguir las salas? Pues que estemos tocando desde mayo, por ponerte un ejemplo, hasta noviembre, principios de noviembre, y luego el resto del año encerrarnos en el local a componer y ya está. Y a ensayar.
1: Sí, porque si te va a costar dinero.
0: Es que, claro, es que, ¿y nosotros dónde percibimos el beneficio? O sea, la gente va a las salas de conciertos por el concierto. Es que, claro, a mí me das una pérdida, porque generas ese dinero. Nunca voy a poder generar un dinero si me estás cobrando 150 euros. Nosotros las entradas, además, me las ponemos, cuando bajamos a Madrid, las pusimos a 10 euros, precio fijo, 10 euros. Para garantizarnos que la gente viniese y que nos compraran algo de merchandising. Porque es que a día de hoy, ¿desde dónde sacas la entrada? O sea, ¿dónde sacas más o menos algo de beneficio para la banda? Si esperas poner una entrada a 15 euros para luego, con 10 personas que vengan, ya amortice la sala y... Ya, pero es que ¿qué tienes que poner? O sea, tienes que poner a 15 euros. Ya la persona sale de su casa perdiendo 15 euros. Más luego lo que va a tomar allí, claro, dependiendo del precio de la cerveza, sí, a lo mejor ya para... Claro, dices, hostia, espera, 15 euros más 5 euros por la cerveza, me tomo dos, ya, hostia, tres, ya palme, me cago en la puta. Dice, palme 30 euros sin salir de casa. Uf, igual no me compensa. Que muchas bandas lo que hacen es, pongo la entrada anticipada y si no lo lleno... Es que por problemas de logística, por problemas internos, por... No, es que vendiste cuatro entradas y no te compensa salir. Entonces prefieres más o mejor hablar con una banda conocida de esa localidad y cederle el sitio para que no se pierda esa fecha a la sala. Pero es así, o sea, no nos dan facilidad para nada. Y también lo que veo es que hay cada vez más centros sociales autogestionados, como es La Cuadra, La Ratonera... que ayudan al músico y que, o sea, y que encima pagan para que vayas a tocar.
2: No, y es de agradecer, ¿eh? Aparte de todo esto hay que agradecer también, hay que acordarse también de las salas que no cobran.
0: Claro, sí, sí.
2: Todavía hay alguna sala.
0: Hay alguna, la sala Groet de Torre la Vega, nos trataron de lujo. O sea, Jorge se portó con nosotros, pero vamos, o sea, impresionante. La sala Rockbeer de New también. En León lo que fue en la Xana del Torío.
2: También ahí muy bien, o sea...
0: Nos dieron de,
2: en la cuadra también,
0: de cenar, nos dieron opción de alojamiento, o sea, vamos, pero vas a las salas y luego si no metes X cantidad de gente, no te ponemos una multa y tienes que pagar más. Y dices, pero ¿cómo? O sea, ¿nos estamos volviendo locos o qué? O sea, después de la pandemia, yo recuerdo de que cerraron muchas salas y que había que... Joder, la cultura es segura. No, perdone, caballero. Yo soy cultura. Usted es un negocio. Y lo primero que ellos dicen, chaval, es que yo vivo de esto. Este es mi trabajo. Esto es lo que me da de comer. Lo tuyo es un hobby. Ya, pero es que sin mi hobby, tú no comes. Entonces, muestra un poquito de respeto. Porque al final es lo que te digo, o sea, vamos a acabar yendo a tocar a otro. Es que no necesitamos tampoco una sala para tocar, en realidad. Una carpa, un prao y ya está. O sí, lo que, o como se hizo hace muchos años, que a mí me lo comentaron, y es que se alquiló una nave y se daban allí conciertos. ¿Qué pasa? Que se enteraron los hosteleros y lo chaparon. Pero,
2: chico, la verdad que es más difícil lograr.

0: analizar eso ahora también. Aparte, no, es que, claro, y no es que te lo chaven porque no pediste permiso, es que a lo mejor no tienes, y aunque tengas un bar, hay bares que tienen en su patio y pueden hacer conciertos, y no, es que te hace falta, tienes que contratar seguridad, tienes que contratar puerta de emergencia, no, tengo la puerta vale esta, no, pero es que abre para afuera, tiene que abrir para adentro, o al revés, ¿no? Y encima contratar un tío para que, para si esté en mesas, o sea, esta, sí, es una chifladura, no quiero nombrar tampoco, no nombrar sitios, pero sí hay sitios, por ejemplo, ahí en mi bar, en la calzada, pasa, o sea, solo porque a un vecino le molesta a las 4 de la tarde, que no, a la 1 de la tarde, no podía dormir la siesta y ya la venga para. Y luego eso ya le empezaron a meter, que si la puerta, que si contratar a alguien de seguridad, contratar, yo, para una hora de concierto. O sea, es también, es un poco todo, no es solo las salas. Es lo que decía Berto, ¿no? Es fácil hacer eso, coger, te alquilas un local, una nave perdida ahí, un garaje, y ahí lo organizas como se hacía antes, más o menos.
1: La cuadra se llama La Cuadra porque era una cuadra perdida en el monte.
2: O sea, y fueron hasta Valdelesabelles de arriba a tocallos los huevos, que hay que ir a buscarlos allí.
1: O sea, es que era impresionante. Digo, yo cuando llegué, digo, mi madre, chaval, mira, te asomabas así y decías, joder, alguna cabra tiene vértigo por aquí, fijo. O sea, es que estaba a tomar por culo.
0: Sí, no.
2: Ya lo habéis comentado un poquitín, pero tenía apuntado, os iba a preguntar por un segundo disco, pero ya habéis comentado que ya lo estáis hasta grabando.
1: Sí.
2: ¿Se puede contar algo?
1: No sé, no. Nunca hablamos cosas.
0: Algún tema ya hubo de.
1: Algún tema lo presentamos, sí. Mira, en La Cuadra, por ejemplo, presentamos uno. El primero. Uno en primicia. Que fue. Uno en primicia.
0: Uno que ya habíamos tocado,
1: pero otro ya lo habíamos presentado en otro lado. Pero uno de ellos en primicia. Y bueno, este será un poquito más extenso que el anterior. Serán que 13 o 14 cortes, no lo sabemos todavía. Y ahí vamos.
2: Para este año, para el que viene.
1: Esperamos que en octubre finalizarlo todo. Esperamos. Pero bueno, ya te digo, ahora con el tema de las vacaciones y demás, y la facilidad que nos da ahora el tener, el poder tener tarjetas de sonido y ordenadores y poder grabar cada uno en su casa. Por ejemplo, yo tengo un estudio y tengo una batería electrónica. Dentro de la pecera, como aquí, pues se mete César con su tarjeta de sonido, su ordenador, y a grabarse. Y se graba. Mientras fuera estábamos grabando a Iván y a Sevilla, por ejemplo. Uh-huh. O sea, Viti, por ejemplo, lleva ya las guitarras grabadas de casa. O sea, es que puedes tenerlo todo rapidísimo. Uh-huh. Y que por otra parte es un poco, dices, todo es esa vorágine que hay ahora de que todo tiene que ser inmediato, todo ya, pero claro, es que nos paramos a pensar y es que lo podemos tener perfectamente en 3 meses un disco cuando ya teniendo las demos nada más.
0: Luego faltan las composiciones, luego falta retocar un poco, arreglar, queda esto, queda mal, vamos a queda eso, lo que es hasta para eso, sí, el fin, una vez que está grabado el disco ahí, aunque no, eso más, pues te haces otra canción, pero lo de aprender a decir hasta aquí.
2: Hablé antes de las influencias, hay muchas que se mezclan en el sonido de Mesentet, pero para ir dilucidando, si vos dieran a cada uno perros a dolor y pudierais escoger un escenario y una banda para compartirlo, ¿cuál sería la de cada uno?
0: Que ya no existen, que siguen, o que existan, o que yo...
2: El que quieras.
0: No sé, hay tantos, que ahora me explotaste la cabeza porque hay tantos. No sé.
1: Si me dieran perros a dolor y una banda y un escenario... Tiene que ser una.
2: Dos.
1: Pues mira, te diría que... Mira, tres, te digo. Jeremías el Babuino, Brutal Fly e Infección. Y reparto el dinero con ellos. Porque eso nunca te lo dijo nadie. ¿Viste? Eso es el apoyo. Eso es apoyo a mi banda. Apoyo a la escena local.
0: No sé, yo... La verdad que ya me... hay gente con la que merece la pena.
1: Que iba.
0: Me dejaste en blanco, es que claro, sí, eso que
1: ahora ya.
0: Claro. No, porque hay tantos que te
1: ahí.
0: Puedo. No, pero puedo. Estaba pensando un poco, iba al local, entre algo idílico y algo un poco, pues decía, yo qué sé, entre los grandes, yo qué sé, y que no haya, que no sigan. Por ejemplo, a mí me gustaría con Nirvana, claro.
1: No, joder.
0: Cada uno con lo suyo. Porque no lo diría, pero seguramente corto a mí.
1: Es que.
0: Pero claro, pasa lo típico, claro.
1: Claro, y aparte...
0: Pero por eso quería ir un poco, ¿no? Iba a decir, por eso decía... Pero se,
1: yo por eso te decía,
0: los que tocamos,
1: Desperres a dolor con cualquiera de los que haya tocado y reparto el dinero con ellos.
0: Yo con todos los que tocáis, yo creo que estaría a gusto, volvería a tocar. O sea, con cualquiera con los que haya tocado. No tengo mala queja ni con, yo qué sé, ni.
1: Yo, mira, solo unos. Bueno, no, con ellos de cabeza. Con tu de Burial, solo por volver a ver a Felipe. Ah. Que con tu de Burial tuvimos una anécdota muy buena. Y es que cargamos todo en coche y cuando llegamos a la Sanatorio, que es en León, llevamos la pedalera MIDI, el controlador MIDI del Kemper de Viti, pero no habíamos llevado el Kemper. Y luego tuve que hablar para que le dejaran también un ampligo, mi madre. Digo, estamos muy
0: ya habíamos tocado con ellos anteriormente
1: en Torre la Vega.
0: Ya iba un poco de contacto. Pero sí, no, con los que tocamos, que... volvería a repetir, vamos, si todos los que con los que tocamos hasta ahora nos vuelven a llamar, yo, no hay ninguno que dijera contigo o no. No sé.
2: Y hablando de tocar, ¿algo que se pueda contar en las próximas fechas? ¿Algún concierto a la vista?
1: No. Acabamos, no.
0: El día 2, el 2 de agosto.
1: ¡Ostras! Es verdad.
0: Ya pues dentro sí. Que 15 días, mira a ver.
1: Sí, sí. El día 2 de agosto, arte en la calle, chavales.
0: Menos. En Begoña, a las 8 de la tarde, sábado.
1: No me acordaba.
2: ¿Ves? Apuntar. Y además de todo lo que ya hemos hablado, ¿por qué la gente no se debería perder un bolo de Messenger cuando le paséis cerca?
1: No, la verdad, o sea, si te gusta el metal, en general, pues esto, para nosotros la música es arte, o sea, no nos encasillamos en ningún estilo, ni procuramos abarcar todas las influencias posibles para, pues oye, para también llegar a más público. Pero no sé, es divertido ver a Iván tocar. La verdad, sí, es muy divertido, se ve como que lo siente, se ve. A mí me hace gracia cuando un cantante dice: "Venga, a moverse, peña", y dices: "Pero muévete tú primero, cabrón. ¿Qué cojones me dices a mí que me mueva?". Pero por ejemplo, Iván sí, y bueno, pasar un buen rato. ¿Cuándo fue? En el Terrorría, por ejemplo, hubo un chaval allí que estuvo disfrazado de hombre lobo o algo así, que es que lo dio con todos, y cuando llegamos nosotros fue como ¡wow! Madre mía, este chaval acabó con una sudada.
0: El Terrorría, que ya el día de Halloween, ¿eh? De no vayan a pensar que los que lo estén escuchando, que ya eso y un hombre lobo, que la gente va, ¿no?
1: No, es verdad.
0: Estaban todos disfrazados.
1: Sí.
2: Pues antes de marchar, aunque ya te has desperdigado del Berrón, creo que una vecina del Berrón tiene una preguntina para ti.
3: Hola, Alberto. Quería preguntarte qué se siente colaborando con un par de ONGs. Siempre estás por ahí recogiendo ropa para donar a un par de ONGs. Hala, dime, venga. Un abrazo, Alberto.
1: Pues nada. O sea, me siento bien conmigo mismo, que estoy haciendo algo bueno por la gente. No es algo tampoco...
2: Y que Reme llegue de la parte solidaria de
1: sí,
2: todo.
1: Lo primero, un mensaje muy fuerte para Reme. Llevamos muchos años, pues desde que la conozco prácticamente, donando, ayudando a los demás, a los desfavorecidos, y donando ropa. Yo, como cuando trabajaba en un complejo deportivo, pues quedaba, en junio se cerraba para hacer la limpieza a fondo de la piscina, vaciarla y demás. Y toda esa ropa que quedaba allí olvidada, que objetos perdidos, que nadie la reclamaba, un año me dijo el encargado: "Coges y la tires, me la vas allí, que hay un cacharro de Cáritas". Y dije: no, para eso no, me la llevo yo". "¿Cómo?". Digo: sí, la llevo yo y que sepa dónde se va a donar". Y desde entonces llevo ayudando a Remé. Pero bueno, no a ver, el ser solidario lo haces porque te tenga que salir, no por ay, que mira qué guay. No, o sea, llevo años haciendo eso, pues no sé, o sea, te sientes bien contigo mismo y tampoco te cuesta nada. O sea, a última hora, por ejemplo, encontraba mucha ropa por el barrio de, pues oye, por desgracia de alguno que la tiraba a la basura y la cogían en Cáritas, y pues en lugar de que vaya para la basura otra vez, pues la recojo otra vez y la vuelvo a llevar, pero en esta vez, en vez de para donde la cogiste tú, pues para Remina, y darle sacos y sacos de ropa, o sea, impresionante. Muchas gracias, Remy.
2: La penúltima pregunta, y es siempre la misma para todos. ¿Algo que queráis decir por la radio?
1: No cobréis a los músicos por hacer su trabajo. Gracias.
0: No, es que me leí el pensamiento, iba a decir algo sobre las ya lo resumí. Es que me leíste el pensamiento.
1: Es que lo que hablamos siempre, lo que hablamos es que
0: y
1: es
0: más apoyo entre las bandas también,
1: eso,
0: ¿no?
1: También.
0: Cerrarse y apoyar, aparte de las salas, los grupos también.
1: Eso además, también.
0: Vaya a variar. Un poco más de apoyo entre los grupos, no que seamos colegas a este, no. Va,
1: mira,
0: un poco, joder.
1: Hubo un concierto que dimos en Gijón con Marabunta y no sé si está Chilling Boys. Y había el promotor, lo conozco. Me empecé a decir, joder, ¿por qué no moviste guay el concierto, tío? ¿Por qué no hay peña? ¿Por qué no sé qué? Dije, ¿quieres que te enseñe el WhatsApp? ¿Quieres que veas a todo el mundo que se envíe? Digo, ¿dónde está un integrante de esta banda? Y de esta, y de esta, y de esta, y de esta, y de esta, y de esta. ¿Dónde están? Yo no los veo. Digo, porque yo tengo en casa discos de ellos, por ejemplo. Y he ido a sus conciertos. Y hombre, que ellos ahora no vengan al mío, pues jode un poco. Sobre todo lo que más no jode, a ver, te desmotiva un poco y dices, chico, pero lo que más desmotiva es cuando ves en internet, apoya la escena local. Las grandes bandas comentaron siendo escena local. Dices, no, a ver, si tienes un grupo, lo que quieres decir con ese cartel es, apoya a mi puta banda y al resto que lo depeten. Porque, ya te digo, o sea, te puedo decir que el que es el puto amo es el lagarto. César. Es que los confundo siempre. César lo ves, pero en todos. O sea, en todos los conciertos, en todos los araos, ahí está él. Eso es apoyar. Comprar un disco, aunque no vengas al concierto, tío, cómprame un disco. Yo tengo discos en casa. Es que no entiendo esta cosa de que, a ver, chavales, hacemos música. La música es arte. La competición es para los caballos. Es así, no, nadie es más que nadie, ni bah, mira, es que este, no, o sea, por desgracia, somos unos pininos que tenemos que pagar para tocar, o sea que, como para no apoyarnos entre nosotros, una camiseta, un disco, lo que sea, aunque lo dejes luego ahí, joder, pero por lo menos, ayuda, yo tengo discos en casa que, pues oye, venga que te ayudo, que, pero luego ayúdame a mí, no sé, me parece un poquito... No sé cómo llamarlo.
0: Hombre, también entiendo que para que lo tengan, si no les gusta. Yo es verdad que yo tengo amigos que tocan y tal, y aunque no me guste la música, aunque sea ir a un concierto, que sea uno, y sé que le va, por lo menos, él va a ver que les, aunque, y sabe que no me gusta lo que. Pero estoy ahí por un poco, por aunque sea por hacer multitudes, tiene gente, ¿no? Un poco de ese apoyo, pero sí es verdad que bueno, entiendo que si no gusta el esforzado tampoco. Y a mis amigos cuando me piden una camiseta del disco, yo, ¿pero te gusta? No, que sí,
1: ya,
0: que
1: pero,
0: sí.
1: Pero,
0: vale.
2: Sí, pero se pierde la cultura esa que había antes de vas, claro, a la sala a lo que toque.
1: Lo que toque lo veo. Es que es eso.
0: Pero quiero decir, o sea, lo de apoyar, por ejemplo, comprar.
1: Es que es eso, o sea, tú ibas a un garito, yo en Pola. Estaba el Judá, ¿quién toca? Ni idea. Pero ibas a ver el grupo, ibas a ver el concierto. Ahora, ¿quién toca? Fulano, no sé, no lo conozco. Cago en Dios, pon YouTube, tío. Pon Spotify, pon lo que sea. Y ya está. Y lo ves, y lo escuchas. Y ya eso, lo que dices tú, por apoyar. Pues yo he apoyado a la gente porque eran bandas de aquí, tío. Y no me gusta lo que hacen. Y los he apoyado. Porque, pues por apoyar. Ya está, básicamente, eso es apoyar. Te guste o no. Si te gusta, no es
0: yo iba por
1: todo. Yo quería decir,
0: lo dije antes, yo tengo grupos que a lo mejor no me gusta lo que. No, compraría el disco, pero fui a un concierto por eso, por decir, bueno, porque tienen que vean que tenga, hay gente que hay ahí también, ¿no? Y para verlo a él también. También quiero ver lo que hace. Y,
1: o luego tienes, joder, nosotros, por ejemplo.
0: Pero hay músicas que escucho que hay que no me gustan, pero sé criticarles y que están bien. O sea, hay gente que está muy acostumbrada a decir, la música que no te gusta, o sea, que digas tú, va, esto no me gusta. Ah, entonces que es una mierda, no. No. Está bien, no me gusta, no es lo mío, pero está bien.
1: Sueños Rotos, por ejemplo, lleva circulando por ahí desde el 2021 o 22 y no tiene nada que ver con lo que tocamos ahora, ni con la versión. O sea, vete y escúchalo y apoya y, o compra un disco, una camiseta, una gorra, algo. Síguenos en Instagram, porque a día de hoy también, que parece que si tienes 7 millones de seguidores eres la hostia. No, tienes 7 millones de personas que te siguen. Punto, ya está. Porque luego vas a un local, a una sala, a pedir cita para tocar y te miran en Instagram. Vale, sí, sí, tengo mucha gente. Y realmente no son bots, son seguidores. ¿Qué te garantiza que te voy a llenar el bar? ¿Qué te garantiza que vas a hacer? Buah, mira, esta noche voy a hacer 40.000 euros de caja. No, porque a lo mejor nuestro nicho está en Latinoamérica. Por ponerte un caso, ¿no? Entonces, hay cosas que joder, es triste, pero apoya eso, comparte, yo qué sé. Hay formas de apoyar que son gratuitas también. Pero, bueno, ahí está, que yo, ojo, que yo no me arrepiento de lo que hice en su momento y lo seguiré haciendo, el comprar discos. Mi mujer, por ejemplo, es de camisetas. Siempre que vamos a un concierto, yo compro el disco y ella la camiseta. Y ya está. O compramos una camiseta para los dos.
2: Y para despedir, ¿qué tema de Kairos?
0: Así estaba yo antes. Estaba yo antes así también.
1: Humana Dispendium, que es como en que cerramos los conciertos, mira.
2: ¿Por alguna razón?
1: Bueno, cerramos los conciertos con Humana Dispendium. Pues cerramos el programa con Humana Dispendium.

abrimos el repaso internacional desde los fucking USA, donde tenemos un regreso. En este caso, 6 años han tardado en darnos nuevo material, Hatebreed.

Los de New Haven, Connecticut, preparan su noveno disco de estudio que va a llegar el próximo 6 de noviembre bajo el nombre de Fatal Paradox. Supone el debut de su nuevo bajista, Carl Schwartz, y lo han grabado bajo la producción de Chris Zeus Harris. Acompañaban el anuncio del primer single del disco, una canción llamada Kill Count Increase, sobre el que el vocalista Jamie Yasta ha comentado. Kill Count Increase abre Fatal Paradox y resume a la perfección nuestro primer disco en 6 años desde el primer segundo. Es hybrid en estado puro, directo y sin rodeos, rápido, duro. Va al grano y no da un respiro hasta 2 minutos y medio después. La sala y todo el que esté dentro acaba destrozado, pero eso sí, con ganas de más.

Otro yankee que prepara disco es Marilyn Manson, y además una gira de presentación junto a Rob Zombie. Pero antes nos enseña el segundo adelanto de ese nuevo trabajo. El próximo 14 de agosto llega One Assassination Under God Chapter 2, la continuación del disco con el que regresaba a la actividad tras las diversas denuncias del noviembre del 24. El primer adelanto fue este que está sonando bajo mi voz, Exit Wound. Y esta semana, para ir calentando la salida del nuevo LP, Marilyn nos dejaba el segundo single en forma de videoclip dirigido por Henry Alexander Levitt. Se llama From Toward Enemy.